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3: Son las 19 horas. 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
4: Muy buenas noches, les saluda Yadira Martínez y les doy la más cordial bienvenida a su espacio Punto Pi. Iniciamos este bloque con la actualización de la información. El Banco Mundial proyecta que la economía de Ecuador crecerá un 2,8% en 2026, lo que representa una leve mejora respecto al 2,5% estimado en junio y supera el promedio regional de América Latina y el Caribe, fijado en un 2,2%. Según el informe Panorama Económico difundido este 6 de octubre por el organismo multilateral, este desempeño ubica a Ecuador en el puesto 15 de 29 países analizados en la región, en una lista encabezada por Guyana, con un impresionante 23,7%, seguida por Paraguay y República Dominicana, ambos con un 4,7%. El organismo prevé un menor ritmo de crecimiento en 2027 para Ecuador, un 2%. El crecimiento de América Latina y el Caribe, entre tanto, seguirá en niveles moderados, proyecta el organismo internacional.
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4: El próximo feriado llegará acompañado de un notable incremento de lluvias en varias zonas del país. De acuerdo con el pronóstico oficial del Instituto Nacional de Meteorología e Hidrología, INAMI, para el periodo del 5 al 9 de octubre se prevén precipitaciones de mayor intensidad en sectores de la costa, la sierra y la Amazonía, con cambios en el clima que comenzarán a sentirse con mayor fuerza desde este miércoles 7 de octubre. Esta advertencia cobra especial relevancia en un escenario ya crítico. Desde el pasado 29 de agosto, el temporal ha cobrado la vida de una persona y ha dejado a más de 13.000 afectados a escala nacional, según reportes de la Secretaría Nacional de Gestión de Riesgos.
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4: Millones de litros de aguas residuales y toneladas de residuos circulan por el río Tijuana y se han convertido en una problemática ambiental que atraviesa la frontera entre México y Estados Unidos para terminar en el Océano Pacífico, mientras organizaciones ambientalistas presionan para que el saneamiento forme parte de la revisión del T-MEC. El reporte con la Agencia Internacional EFE.
5: Millones de litros de aguas residuales y toneladas de basura circulan por el río Tijuana en una problemática ambiental que cruza la frontera entre México y Estados Unidos hasta llegar al Océano Pacífico, mientras organizaciones ambientalistas presionan para que el saneamiento forme parte de la revisión del T-MEC. Desde la Asociación Costa Salvaje se advirtió que las próximas lluvias podrían movilizar los residuos acumulados en Tijuana, en lo que se describió como un tsunami de contaminación ante la llegada de un posible superfenómeno del Niño. Frente a este escenario, la Comisión Estatal de Servicios Públicos de Tijuana adelanta trabajos preventivos para evitar inundaciones y mantener operativa su infraestructura. Sobre estas labores se pronunció la directora del organismo, Mónica Vega Aguirre.
6: Por parte del organismo, nosotros estamos fortaleciendo lo que es la parte preventiva a través de los desasolves de nuestra infraestructura. En estos momentos, el equipo también del organismo se encuentra haciendo un doble esfuerzo.
5: La presión ambiental llegó incluso a instalaciones del T-MEC, actualmente en revisión, después de que San Diego Coastkeeper presentara una petición ante la Comisión para la Cooperación Ambiental.
4: Esta ha sido la información de la hora en Punto Pi. Quien les habla, Yadira Martínez, les agradece por su gentil sintonía. Continúen en la programación de Radio Pichincha.
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Buenas noches, muy buenas noches, señoras, señores, con la alegría de siempre, concentrados, esperando nada más este horario para compartir lo mejor de la música del ayer. Las canciones del ayer que se mantienen presentes, se mantienen vivas para compartir, recordar, para dedicar estas canciones bonitas que son eternas. Bienvenidos, bienvenidas a Inolvidables. Soy Iván Morales Marquírez. Prepárense para este viaje maravilloso. Hoy iniciamos en el año 1985, de los autores, la composición y letra de Carlos Toro y J. Rigo. Llega Miguel Gallardo, tema que titula La Llamada, del álbum de estudio titulado Corazón Viajero. Bienvenidos, bienvenidas, disfruten este viaje al pasado.

19:15, estamos iniciando este recorrido al ayer en Inolvidables a través de Radio Pichincha. Dijimos adiós, o adiós, dijimos adiós, tema de la cantautora argentina Tormenta. Canción de 1985 del álbum Es Toda Tuya. Invitamos ya a comunicarse con nosotros. 0996-1177-95. 0996-1177-95. 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El romance llega a través de las ondas de Radio Pichincha con Inolvidables. Janet, la siguiente artista en presentarse. Tema de 1981. Frente a frente.

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0: bien, 19:37, en 19:37, escuchábamos a Leo Dan. Infaltable estas citas del recuerdo. Con Nadie Me Compares, ese tema que fue lanzado en 1975. Bien, vamos a conversar en temas de alimentación, de salud, lo que nos mantiene sano. Bueno, hay personas, yo me incluyo, que nos gusta comer frutas y pues no sabemos si hay una hora ideal. Una hora que nos hace mucho mejor las frutas. Le vamos a comentar qué es lo que se conoce hasta ahora. ¿A qué hora puede consumirse? Si la fruta puede consumirse durante todo el día, aunque algunas condiciones de salud requieren adaptar cantidades, tipos y horarios según cada persona. Ya les comento justamente en este momento. Consumir fruta a cualquier hora del día no elimina sus nutrientes ni la convierte en un alimento perjudicial, según la evidencia disponible sobre alimentación saludable. Para la mayoría de personas, frutas enteras pueden formar parte de la dieta en el desayuno, entre comidas, después del almuerzo o incluso durante la noche, siempre dentro de una alimentación equilibrada. La hora no cambia los nutrientes de la fruta. Así como lo escucha, no cambia los nutrientes de la fruta. Las frutas aportan fibra, vitaminas, minerales, agua y carbohidratos, independientemente del momento en que sean consumidas. Las recomendaciones de organismos especializados en nutrición priorizan la incorporación de frutas dentro de una alimentación variada, sin establecer una hora específica en la que deban consumirse. Tampoco existe evidencia científica sólida que demuestre que comer fruta por la noche provoque un aumento de peso por el simple hecho de consumirla después de determinada hora. El organismo continúa digiriendo y absorbiendo sus nutrientes durante todo el día. Por ello, afirmaciones como que la fruta fermenta en el estómago cuando se consume después de las comidas tampoco cuentan con respaldo científico. El aparato digestivo está preparado para procesar simultáneamente carbohidratos, proteínas y grasas. Pero ¿cuándo conviene prestar atención? Aunque no existe un horario universalmente prohibido, determinadas condiciones pueden hacer necesario ajustar el consumo. Las personas con diabetes o alteraciones de la glucosa deben considerar la cantidad total de carbohidratos y la respuesta individual de glucemia, siguiendo las recomendaciones de su equipo sanitario. En personas con reflujo gastroesofágico, algunas frutas ácidas pueden aumentar las molestias, especialmente si se consumen cerca de la hora de acostarse. También quienes presentan determinados trastornos digestivos pueden experimentar síntomas con frutas ricas en fructosa o sorbitol. La tolerancia, por tanto, puede variar entre individuos. En estos casos, el horario puede modificarse para evitar síntomas, pero no porque la fruta pierda sus propiedades nutricionales durante la noche. Una de las recomendaciones más consistentes es priorizar la fruta entera frente a los zumos, porque la pieza completa conserva su estructura y aporta fibra. Además, consumirla como parte de una comida o acompañada de otros alimentos puede favorecer la saciedad. La elección también puede adaptarse a los hábitos de cada persona. Una manzana como merienda, un plátano o guineo, como se le dice en la costa, en el desayuno o unas fresas después del almuerzo son opciones compatibles con una alimentación equilibrada. Respecto a la cantidad, las recomendaciones nutricionales pueden variar según el país y las necesidades individuales. Como referencia general, muchas guías alimentarias promueven varias raciones de frutas y verduras al día. En conclusión, no hace mal, ¿no? No existe una hora universalmente establecida para comer fruta. Para la mayoría de personas sanas, lo más relevante es incorporarla regularmente, preferiblemente entera y dentro de una alimentación equilibrada. Las personas con diabetes, enfermedades digestivas u otras condiciones específicas pueden necesitar recomendaciones personalizadas. En sí, las personas que no tienen ninguna enfermedad pueden consumirla a cualquier hora, cualquier fruta que usted desee. Los que sí tienen problemas, como diabetes, enfermedades digestivas u otras condiciones, necesitan tener recomendaciones personalizadas para saber la hora que pueden consumir, especialmente en la noche, ¿no? Interesantes artículos, pues esperamos que les sirva mucho, que les sirva de mucho. 19:42, 19:42. Ahora venimos un poco más acá, en el tiempo, 1999, esa canción del álbum Para Toda la Vida, en la voz de Rocío Dúrcal.
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0: De los compositores de Roberto Olivi y Juan Marcelo, la española más mexicana llega para interpretar Hoy lo vi pasar. 19:42. Disfruten de este viaje mágico al pasado para escuchar las maravillosas canciones como esta, Hoy lo vi pasar, con Rocío Dúrcal.

0: Son las 20 horas. 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

Pimpinela nos presenta Olvídame y Pega la Vuelta, uno de los temas tradicionales y conocidos de esta, de este dueto de artistas. Saludamos a Lenin, que nos solicita Toda la Noche Oliendo a Ti, de Janet. Él nos mensajea desde Tabacundo.

20:16, bien, 20:16, escuchábamos a Roberto Carlos. Este tema de 1971, Detalles, escrita por el mismo Roberto Carlos y Erasmo Carlos, su eterno acompañante. Es uno de los temas más emblemáticos y reconocidos de la carrera del artista brasileño. Es conocido pues justamente por su letra nostálgica que habla sobre los pequeños recuerdos y detalles de una relación amorosa. 0996-1177-95, las comunicaciones. Vamos a revisar rápidamente los titulares en el portal web de Radio Pichincha. No habrá cortes. La promesa presidencial tropieza con apagones imprevistos en Guayas, El Oro y más provincias. Pese a las promesas del presidente Daniel Noboa de proteger el suministro residencial, el colapso de transformadores, los rezagos en la red de transmisión señalados por SENACE y el peligroso descenso de la cota de Mazar y el caudal de Coca-Cola Sinclair levantan alertas sobre futuros apagones. Continúan las denuncias por presuntas represalias y actos de tortura en la cárcel de Esmeraldas. ¿Quién es Carlos Alarcón? El fiscal encargado que avanza sin trabas en el concurso para titular de la fiscalía. Mónica Heller y los contratos con el Estado. La empresa que dirige registra varias adjudicaciones. Las primeras del concurso, Daniela Camacho e Inés Romero, quedan descalificadas del concurso para fiscal general. Esposa del asambleísta Recalde, acusada de presunta campaña anticipada a la concejalía de Quito por ADN. Sin candidato de Creo en San Borondón, se despeja la vía para Nils Olsen. Corte Provincial del Guayas rechaza nulidad y ratifica 3 años de cárcel para el alcalde Aquiles Álvarez. Por último, Corte invalida beneficios en CNT y exige la devolución de 7,9 millones de dólares a cerca de 4.000 empleados. Vaya, qué difícil, ¿no? 20:18, información que usted la puede revisar en www.radiopichincha.com. Pasamos a recordar El Cigarrillo con la voz de Ana Gabriel, del cantautor chileno Tito Fernández, de 1967.

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escuchamos a Camilo VI, Amor no me ignores. Buenas noches, señores de la Radio Pichincha, bendiciones. Fausto Cedilla les saluda. Por favor, un saludo para mi madre en Guamaní, doña Rosa Elvira Humala, para mis hijos Michael Josafat Cedilla, de su papá Fausto Cedilla. Un tema de Roberto Carlos, Lady Laura. También para mi pana Minelli en El Pintado. Muy bien, vamos con esa canción de Roberto Carlos. Lady Laura, 20:29.

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0: 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Tema de 1987. La voz de fácilmente identificable, ¿no? De Julio Iglesias. Del álbum Un Hombre Solo. Su compositor, productor, se trata de Manuel Alejandro. Coescrita con Ana Magdalena. Fue el segundo sencillo del disco y alcanzó el número uno en la lista Billboard Hot Latin Tracks. 20 con 41 minutos, esto es inolvidable. Siempre programando lo mejor del ayer. Saludamos, pues, reiteramos el saludo para Fausto Sevilla en El Pintado, que envía los saludos a sus hijos Michael Josafat, también para su mamita Roselvira en Guamaní. Igualmente para Minelli, que está en el sector del Pintado. 20 con 42 minutos, nos han solicitado algo de Marisela, Enamorada y Herida, canción de 1985.
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la voz de Diango. Bueno, nos solicitan un tema para su esposo, nos dice una de nuestras oyentes, pero no nos facilita su nombre, ni el nombre de ella, ¿no? Ni el lugar tampoco. En todo caso, vamos a pasar a complacerle ese tema de Franco Simone. Te amo. Así que gracias por estar en nuestra sintonía. Aquí está el tema que nos solicita nuestro oyente, de Franco Simone. Te amo, para su esposo.

Tema que le dedica a Berito a su esposo en el sector del Trébol. Siempre acompañándose de lo mejor de Inolvidable. Saludos también para nuestro amigo Diego, que está dirigiendo a su casita. Nos solicita un tema de Aipo, ¿cuánto siento defraudarte? Saludos, Diego. Aquí está su tema. 20:52.

Las luces bajan, el vinilo deja de girar, pero las historias que contaron esas hermosas canciones se quedan flotando en el aire. Gracias por compartir con nosotros otra noche más de Inolvidables, lo mejor de las baladas del recuerdo. Descansen, muy buenas noches.

0: Son las 21 horas. 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

0: Son las 23 horas. 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

0: Son las 24 horas. 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

0: Es la una. 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

0: level of mestida. ¿Para qué viaja usted a los Estados Unidos?
1: Vacaciones.
0: ¿Cuál es su profesión?
1: Músico.

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0: Son las 3. 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

0: Son las 4. 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

0: Son las 5. 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

Bienvenidos a la patria nuestra de cada día. Un espacio para compartir datos de historia, cultura y los acontecimientos que conforman la memoria colectiva de este maravilloso Ecuador. Soy Adulcir Saad y es un honor compartir este tiempo con ustedes. De octubre de 1850. Beatificación de Mariana de Jesús. El 7 de octubre de 1850, por bula del Papa Pío IX, fue beatificada Mariana de Jesús Paredes y Flores, a quien con cariño se suele llamar Santa Marianita. Y casi un siglo más tarde, fue canonizada por Pío XII, convirtiéndose en la primera ecuatoriana en ascender al santoral católico. A la santa se le reconocen varias virtudes, incluyendo una serie de autoflagelaciones, que en la época colonial se consideraban como demostraciones de fe propias de una mártir cristiana. Para entender su vida y sacrificios, debemos acercarnos a la sociedad de Quito del siglo XVII y sus terribles contradicciones. Por una parte, predominaba la devoción religiosa de las castas dominantes o blancas, que estaban obsesionadas por lo que llamaban pureza de la sangre, y donde las costumbres imponían, especialmente para las mujeres, visitas diarias a las iglesias desde el amanecer y hasta que el sol se ocultaba. Mientras, por otra parte, el racismo y el clasismo se expresaba en todos los ámbitos, con maltratos a los indígenas o naturales, como se les llamaba, y a los mestizos o criollos, por considerarlos como personas de casta inferior. En este mundo nació la pequeña niña Mariana. Quedó huérfana a los 7 años, por lo que fue a vivir con su hermana Jerónima y su esposo, Cosme de Miranda, quienes alentaron en ella un amor ferviente a los mandatos de la Iglesia y a tomar como ejemplo la vida de los santos mártires. Muy pronto se creó una leyenda de niña devota. Las personas la señalaban, se acercaban a ella pidiendo su bendición y se crearon relatos acerca de pequeños milagros que ocurrían a su alrededor. Como parte de su entrega religiosa, a los 15 años empezó a practicar en su cuerpo las llamadas disciplinas, que recordaban la fragilidad de la carne y se asumían como un método para acercarse a los suplicios sufridos por Cristo. Según quedó registrado en su diario, solía pasar largas horas postrada de rodillas, practicaba ayunos extremos, rezaba parada sobre garbanzos que le maltrataban los pies o postrada en cruz en el frío suelo. Además, utilizaba cilicios, es decir, cinturones con púas que le arañaban la piel. Se colocaba una corona de cardos que emulaba la que le impusieran a Jesús y se azotaba hasta 100 veces los lunes, miércoles y viernes. En el siglo XXI, estas prácticas nos pueden producir distanciamiento, pero en el Quito colonial, este tipo de misticismo se consideraba como modelo de una vida dedicada a la religión y el sufrimiento, castigando la carne para elevar el espíritu. En la casa de Marianita de Jesús, la visita incluye conocer el cinturón de púas que usaba de manera cotidiana y el pequeño látigo que usaba para flagelarse. A medida que la adolescente crecía, también se acrecentaba su entrega religiosa. Y los rumores sobre su santidad recorrían toda la ciudad, alentados por las autoridades de la época que presentaban a Marianita como modelo de joven virtuosa. En medio de plagas y pobreza, la imagen de una mujer santa encendía las pasiones en busca de milagros. La gente la seguía cuando se dirigía a misa e incluso acudían a su casa para tocar sus vendajes ensangrentados. Los eventos que la consagraron de manera definitiva iniciaron en el año 1640, cuando se produjo una fuerte erupción del volcán Tungurahua, seguida de un violento terremoto cerca de Riobamba
que resultó en el hundimiento y desaparición total del pueblo indígena de Cacha, con más de 5.000 habitantes. A Quito empezaron a llegar miles de refugiados, lo que desencadenó un notorio aumento de la pobreza en la ciudad y también generó una crisis sanitaria, con la propagación de plagas que no alcanzaban a ser atendidas. Pocos años después, en 1645, hubo en Quito un gran terremoto que causó muchas muertes y agudizó las epidemias, desencadenando una reacción de pánico en la ciudad. Un padre jesuita dijo en su sermón: Dios mío, yo te ofrezco mi vida para que acaben los terremotos. Pero entonces, Marianita se levantó y exclamó: No, Señor. La vida de este sacerdote es necesaria para salvar muchas almas. En cambio, yo no soy necesaria. Te ofrezco mi vida para que cesen estos terremotos. Y efectivamente, murió pocas semanas después, a los 26 años de edad, por una debilidad que tal vez fue provocada por ayunos y privaciones. Como última voluntad, eligió para su eterno descanso la iglesia de la Compañía de Jesús, donde se puede apreciar su mausoleo y una capilla erigida en su memoria. Fue nombrada beata, después santa, y el Congreso del Ecuador le otorgó en 1946 el título de Heroína de la Patria. Recordamos hoy a Santa Marianita de Jesús con una de sus frases más célebres, pronunciada el día en que ofrendó su vida, afirmando que Quito no perecerá por terremotos, sino por malos gobiernos. Y tomando sus palabras, hacemos un llamado democrático a la ciudad para saber elegir con sabiduría a nuestros gobernantes, ya que de los terremotos nos ha salvado la virtud de la santa. Gracias por habernos acompañado en esta Patria Nuestra de cada día. Un espacio para recordar quiénes somos, de dónde venimos y hacia dónde caminamos juntos. Hasta la próxima.

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1: Señoras y señores, muy buenos días. Les saluda Wilson Robalino en este día miércoles 7 de octubre del 2026.
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1: 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Esta mañana les acompañamos Javier Bisuete en el control máster, Estefanía Martínez en el servicio a las redes sociales, Melinka Huiracocha en la producción, Wilson Robalino en la lectura de las noticias. La reflexión para hoy. Los perros no molestan hasta que ladran, y los necios hasta que hablan. Los perros no molestan hasta que ladran, y los necios hasta que hablan. Bienvenidos y bienvenidas.
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1: Las 6:05 minutos, y estas son las noticias más destacadas en los diferentes medios de comunicación del país y del mundo. ¿Quién es Carlos Alarcón? El fiscal encargado que avanza sin trabas en el concurso para titular de la Fiscalía General del Estado. El fiscal Carlos Alarcón pide archivar causa contra Daniel Noboa y consejeros del CNE. Genial. La esposa de la asambleísta Recalde acusada de presunta campaña anticipada a la concejalía de Quito por ADN. Sin candidato de Creo en San Borondón, se despeja la vía para Nils Olsen. La Corte Provincial de Guaya rechaza nulidad y ratifica 3 años de cárcel para el alcalde Aquiles Álvarez. No habrá cortes. La promesa presidencial tropieza con apagones imprevistos en Guayas, El Oro y más provincias. La deuda de 5 años pone en riesgo la atención médica de afiliados y jubilados del IES. Continúan las denuncias por presuntas represalias y actos de tortura en la cárcel de Esmeraldas. En los deportes, Lionel Messi brilla en su despedida de la selección argentina con 1 gol y 2 asistencias. Moisés Caicedo fue multado con casi $2,000 por conducir sin permiso en Inglaterra. En el mundo, Kenia confirma su primer caso de ébola. Haití posterga sin nueva fecha sus elecciones presidenciales y legislativas. Las 6:07 minutos. Es momento de revisar las portadas de los medios de comunicación internacionales. Esta mañana, Telesur informa que Lula da Silva acusa a la ultraderecha de entorpecer la reducción laboral. La Liga de Mujeres Sudafricana exige soluciones ante la ola de feminicidios. El PSV convoca marchas en Caracas para este jueves 7 de octubre. Santiago de Chile declara alerta amarilla por las lluvias y las inundaciones. 6:07 minutos. Por su parte, la agencia de noticias Xinhua destaca las siguientes informaciones. Senador estadounidense acusa a la Casa Blanca de ocultar costos de guerra con Irán tras impedirle acceso a base militar en Qatar. Al menos 256 mil personas participan en protestas estudiantiles en toda Francia. La Organización Mundial de la Salud apoya la respuesta de Kenia al ébola tras el primer caso importado. Las 6:08 minutos, Y la cadena internacional Rusia Today titula en el portal de hoy que Flavio Bolsonaro promete cambiar la constitución de Brasil para redemocratizar el país. Telespriela promete ayuda a los héroes deportados a Estados Unidos por el magnicidio del presidente de Haití. Y hallan sin vida a informante que denunció vínculos entre Epstein y ficha clave del gobierno de Donald Trump. Las 6:08 minutos.
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1: Las 6:09 minutos. ¿Quién es Carlos Alarcón? El fiscal encargado que avanza sin trabas en el concurso para titular de la fiscalía. El fiscal general del Estado encargado, Carlos Leonardo Alarcón, allana el camino para quedarse con la titularidad de la Fiscalía General del Estado. Este 6 de octubre, la Comisión Ciudadana de Selección descalificó a 21 postulantes, entre ellos las 2 juezas que obtuvieron los mejores puntajes en la fase de méritos, Daniela Camacho e Inés Romero. Las 2 postulantes quedaron fuera por impugnaciones relacionadas con la probidad e idoneidad previstas en el reglamento del concurso. Sin embargo, todavía pueden recurrir a decisión y será el Pleno del Consejo de Participación Ciudadana y Control Social el que resuelve en última instancia sobre su permanencia en el proceso. Alarcón recibió 4 impugnaciones, de las cuales la comisión admitió una. El impugnante no acudió a la audiencia pública, por lo que la comisión archivó el cuestionamiento. En la fase de méritos, el señor Alarcón obtuvo 46.5 puntos sobre 50 y se ubicó en tercer lugar. Este 6 de octubre, la comisión archivó por unanimidad la impugnación en su contra. Este fiscal encargado llegó a este concurso después de una trayectoria marcada por investigaciones que involucraron a figuras cercanas al poder. Su nombre adquirió notoriedad en marzo de 2024 por el caso Nene, relacionado con Francisco Sebastián Barreiro, hijo de la entonces vicepresidenta Verónica Abad. Un día después de su detención, la fiscalía difundió un vídeo en el que Alarcón explicó el caso. Ese mismo año asumió la investigación contra Federico Goldbaum, excuñado del presidente Daniel Noboa, por un presunto delito de peculado relacionado con un contrato de Petroecuador. Meses después, en julio de 2024, la fiscalía abrió el caso AAA contra el alcalde de Guayaquil, Aquiles Álvarez, y sus hermanos, y delegó nuevamente la investigación a Alarcón. 6:11 minutos. Para octubre de 2025, el Consejo de la Judicatura designó a Alarcón como fiscal general subrogante, luego de que la Procuraduría se pronunciara sobre la forma de cubrir temporalmente la ausencia de la máxima autoridad de la Fiscalía General del Estado. La designación generó cuestionamientos porque el señor Alarcón había manejado investigaciones relacionadas con el presidente Daniel Noboa. Ya en el 2026, Alarcón también intervino en decisiones que favorecieron el cierre de investigaciones contra el mandatario Daniel Noboa. El 18 de septiembre pidió a la Corte Nacional de Justicia archivar la investigación previa por presunto cohecho contra Daniel Noboa, la expresidenta del CNE, Diana Tamaín, 4 consejeros electorales y la presidenta del Movimiento ADN, María Beatriz Moreno. Días después, también solicitó archivar la investigación relacionada con la fallida adjudicación del campo petrolero Sacha al consorcio Sinopetrol. La petición consta en una providencia de la Corte Nacional del 23 de septiembre. Estos antecedentes se suman a otras actuaciones atribuidas al señor Alarcón. Su pedido para sancionar a 3 jueces que levantaron la prisión preventiva de Aquiles Álvarez, el pedido de suspensión del juez que sentenció al narcotraficante Yerdimir Sardán y las investigaciones relacionadas con una supuesta sentencia redactada que habría sido entregada a la jueza Nubia Vera y con las amenazas contra el juez Carlos Serrano. En el caso Progen o Apagón, el señor Alarcón estuvo al frente de la investigación que llevó a la formulación de cargos contra 21 personas en mayo de 2026 y posteriormente a la vinculación de otras 10. Entre los primeros procesados estuvo el exministro de Energía, Antonio González. Sin embargo, al cerrar la instrucción, la fiscalía emitió un dictamen abstentivo a su favor al considerar que no encontró elementos para establecer un nexo entre sus funciones y el presunto perjuicio al Estado. 6:13 minutos. González quedó fuera del proceso y al ser el único procesado con fuero de Corte Nacional, la causa perdió esa competencia y pasó a la justicia ordinaria, donde continúa contra los otros 30 procesados. Ahora, con 21 postulantes descalificados, entre ellos las 2 candidatas con las mejores puntuaciones en la fase de méritos, el señor Alarcón queda entre los 5 aspirantes que continúan en carrera y pasa a la siguiente etapa del concurso. Su avance se produce mientras mantiene el cargo de fiscal general encargado y después de haber intervenido en varias investigaciones de alto impacto político en los últimos años, algunas relacionadas con personas del entorno del presidente Daniel Noboa y otras con figuras vinculadas a sectores de oposición.
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1: Las 6:15 minutos. 6:15 minutos. El fiscal encargado, Carlos Alarcón, pide archivar causa contra Daniel Noboa y consejeros del CNE. A 2 meses de los comicios seccionales previstos para este 29 de noviembre, el fiscal general del Estado encargado, Carlos Leonardo Alarcón, solicitó el archivo de la investigación previa por el presunto delito de cohecho contra el presidente de la República, Daniel Noboa, y otras personas. En la investigación también constan la expresidenta del Consejo Nacional Electoral, Diana Tamaín, los consejeros Estela Acero, José Cabrera, actual titular del organismo electoral, Elena Nájera y Fernando Pita García, y María Beatriz Moreno Heredia, presidenta del Movimiento Oficialista ADN. Este fiscal Alarcón remitió el escrito con el pedido de archivo el 18 de septiembre de este 2026. El expediente, que consta de 3 cuerpos y 346 fojas dentro de la causa, pasó en primera instancia por el despacho del juez nacional Felipe Córdoba. Posteriormente, la unidad de gestión documental de la Corte Nacional de Justicia recibió el trámite el lunes 21 de septiembre. En virtud del sorteo de ley efectuado el martes 22 de septiembre, la competencia del proceso recayó en la sala especializada de lo penal bajo la conducción del juez Olavo Hernández. El ciudadano Osvaldo Espinosa figura como el denunciante dentro de la acción penal. Espinosa actúa en calidad de representante legal del Movimiento Alianza Democrática Nacional ADN, agrupación cuya aprobación y registro oficial por parte del CNE data del 5 de abril 2018. El conflicto legal nació por el uso de la denominación y siglas en los comicios 2023. El 29 de mayo del 2023, la facción gubernamental inscribió la Alianza Acción Democrática Nacional, una coalición electoral integrada por el Movimiento Pueblo, Igualdad y Democracia, lista 4, de Arturo Moreno, y el Movimiento Mover, lista 35, y nombró como procuradora común a María Beatriz Moreno. Espinosa argumentó que él jamás suscribió esa alianza ni cedió sus derechos, por lo que la participación de la plataforma de Noboa violaba el artículo 28 del Reglamento de Inscripción de Partidos, norma que reserva la propiedad exclusiva de nombres, siglas y símbolos a la organización registrada primero. El reclamo del denunciante sostuvo que tanto la candidatura como las posteriores victorias electorales del mandatario arrastraban una ilegalidad de origen amparada por la inacción de las autoridades electorales. Aunque el CNE aprobó formalmente el movimiento propio de Noboa, Acción Democrática Nacionalista 7, recién el 23 de mayo de 2024, Espinosa insistió en que los organismos de control omitieron las irregularidades incurridas desde el 2023. Pese a los recursos planteados ante el CNE y el Tribunal Contencioso Electoral, las instancias mantuvieron frenadas las impugnaciones. En su escrito, la Fiscalía no explica, al menos en las providencias y escritos registrados en el SADGE, las razones por las que abrió la investigación previa por el presunto delito de cohecho. Este delito contemplado en el COIP está relacionado con la entrega, solicitud, aceptación u ofrecimiento de beneficios indebidos a cambio de realizar, omitir, agilitar o retardar actos vinculados con las funciones de un servidor público. La Fiscalía, sin embargo, solicita a la Corte Nacional de Justicia el archivo de la investigación debido al fuero de las personas involucradas. El artículo 585 del COIP establece que la Fiscalía puede dar por terminada una investigación previa antes de que se cumplan los plazos cuando considere que el hecho no constituye delito o que no existen elementos de convicción suficientes para formular los cargos.
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1: Las 6:19. La esposa del asambleísta Recalde acusada de presunta campaña anticipada a la concejalía de Quito por ADN. Según una denuncia receptada por Radio Pichincha, un usuario que acudió a recibir terapias en el Hospital Pablo Arturo Suárez, en el norte de Quito, presenció cómo personas repartían piñas a los ciudadanos mientras dialogaban y se tomaban fotografías. Esta entrega de piñas ocurre en un contexto de precampaña donde el Movimiento Oficialista Acción Democrática Nacional, ADN, busca posicionar a sus cuadros destacando la figura de Paulina Molina Coro como precandidata a concejala de Quito por el Distrito Norte. La realización de estos actos de entrega de regalos a la ciudadanía dentro o junto a instalaciones públicas resulta controversial por la posible vulneración de las normativas que prohíben la promoción electoral fuera de los periodos oficiales. La sanción, según el artículo 278 del Código de la Democracia, establece una multa de 11 a 20 salarios básicos. Paulina Molina Coro, precandidata a la concejalía capitalina, se desempeñó previamente como asesora a nivel 1 con un sueldo mensual de $3,014, mientras que su hijo, Jeremy Serrano, laboró como servidor legislativo. Ambos salieron de la institución en julio tras la disposición de la presidencia de la Asamblea de desvincular a 40 funcionarios por relaciones de parentesco, quedando condicionado al cumplimiento de trámites administrativos para cobrar las liquidaciones. La red de influencia familiar en el legislativo se afianzó con el matrimonio entre Molina y el asambleísta Egner Recalde, quienes comparten bancada con su hijastro Dominique Serrano y su hermana María del Cisne Molina, además de contar con Natalie Recalde Vela, hija de Recalde, actuando como asambleísta suplente de Serrano. Este escenario se contrasta con la crítica situación del sistema de salud en este hospital. Las intensas lluvias causaron la acumulación de agua en tres áreas operativas, afectando directamente a urología y a rehabilitación, donde el agua alcanzó el mobiliario e impidió la atención médica habitual. De forma simultánea, el personal de limpieza realizó un plantón para exigir el pago de 2 meses atrasados, el décimo y las liquidaciones anteriores, observándose trabajadores sin cobrar desde el mes de enero. Esta crisis laboral arrastra antecedentes desde agosto, cuando los empleados expusieron que enfrentaban citaciones de desalojo de sus viviendas, deudas bancarias e incluso multas de hasta $35 por ausentarse para protestar.
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1: Las 6:22. Sin candidato de Creo en San Borondón, se despeja la vía para Olse. El pasado 5 de octubre, el Tribunal Contencioso Electoral ratificó la decisión del Consejo Nacional Electoral de negar la inscripción de Juan Carlos Silva por Creo a la alcaldía de San Borondón tras rechazar su apelación. La inhabilitación del postulante fue promovida por la representación del Movimiento Oficialista Acción Democrática Nacional ADN, encabezada por Michelle Mancheno, secretaria de la organización y presidenta de la Asamblea Nacional. La impugnación se sustentó en la prohibición constitucional que impide ejercer cargos de elección popular a los deudores de pensiones alimenticias. El eje del litigio radicó en una certificación notarial del Sistema Único de Pensiones Alimenticias, SUPA, que reflejaba 12 liquidaciones con estado pendiente entre junio 2019 y mayo 2020. Silvia Nogue alegó que el código SUPA correspondiente se cerró judicialmente en junio 2019. Agregó que los montos señalados correspondían a aportes voluntarios pagados, en efectivo, directamente a sus hijos mayores de edad. Sin embargo, los jueces del TCE concluyeron que las declaraciones privadas de pago presentadas por Silva no se encontraban homologadas judicialmente ni fueron aportadas oportunamente antes del momento formal de la inscripción. Por ello, el tribunal determinó que la sola afirmación de pago no desplaza los registros oficiales vigentes en el SUPA al momento de calificar la candidatura. Además de ratificar la descalificación de la candidatura, el pleno del TCE dispuso a remitir copias certificadas del expediente a la Fiscalía General del Estado para que investigue la posible comisión del delito de perjurio ante la presunción de haber intentado inducir en error a la autoridad electoral. Además, el medio digital La Defensa reveló que las cuentas bancarias del candidato se encontraban bloqueadas. La inclusión de Silvano Agua consolida un escenario electoral sin precedentes en San Borondón. Por primera vez desde 1996, el Partido Social Cristiano no participará con candidato propio a la alcaldía y se limitará a competir en el casillero de concejales, rompiendo así casi tres décadas de hegemonía política local. 6:24 minutos. Esta ausencia del social cristianismo en la papeleta principal se concretó tras dos dimisiones consecutivas en la organización. María Belén Yunes, hermana del actual alcalde Juan José Yunes, quien logró la reelección en el 2023 con el 64% de los votos y presentó la renuncia voluntaria a la precandidatura en julio de 2026. Su reemplazo, ex vicealcalde y concejal Carlos Alvear, desistió posteriormente de la postulación sin ofrecer explicaciones públicas de fondo. Tras la salida del Partido Social Cristiano y la descalificación de la opción de Creo, la contienda por la alcaldía de San Borondón queda configurada como una papeleta corta y desigual.
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1: Las 6:26. La Corte Provincial del Guaya rechaza nulidad y ratifica 3 años de cárcel para el alcalde Aquiles Álvarez. El Tribunal Penal de la Corte Provincial de Justicia del Guaya es integrado por los jueces Rosario Franco Jaramillo, jueza ponente, Demóstenes Díaz Ruilova y Olga Martín Aguilar Romero, resolvió declarar improcedente la solicitud de nulidad presentada por el abogado Julio César Cueva, defensor de Aquiles Álvarez. En la misma notificación del 2 de octubre de 2026, el tribunal atendió los recursos de aclaración y ampliación impulsados por la defensa, precisando que las respuestas emitidas no modifican la decisión adoptada el pasado 16 de septiembre, fecha en la que se negó la apelación a la condena de primera instancia dictada contra el funcionario. El recurso impulsado por la defensa, firmado el 23 de septiembre e ingresado al sistema judicial el 29 de septiembre, pretendía invalidar la audiencia del 16 de septiembre, con el argumento de que la jueza Aguilar Romero reemplazó a la magistrada Carmen Vázquez Rodríguez e intervino simultáneamente en otra diligencia por el delito de asesinato. Según el abogado Cueva, dicha situación vulneró los principios de inmediación, tutela judicial efectiva, debido proceso y el derecho a la defensa de Aquiles Álvarez, quien fue sentenciado el 3 de agosto como autor directo del delito de incumplimiento de orden legítima de autoridad competente tras retirarse el gris electrónico que portaba por el caso AAA. Actualmente, Aquiles Álvarez cumple la condena en la cárcel del Encuentro, ubicada en la provincia de Santa Elena. Además de la pena privativa de libertad de 3 años por el caso Guerillete, el fallo establece el pago de una multa de 10 salarios básicos unificados, $4,820, la obligación de ofrecer disculpas públicas y la difusión de la parte resolutiva en un diario de circulación nacional. Y todo esto mientras registra una sentencia en primera instancia de 6 años y 8 meses de prisión por comercio ilegal de hidrocarburos en el caso AAA y afronta un proceso penal en curso por lavado de activos en el denominado caso Goleada.
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1: Las 6:28. Continúan las denuncias por presuntas represalias y actos de tortura en la cárcel de Esmeraldas. Mediante la cuenta X, la plataforma ciudadana SOS Cárcel EC, que busca la garantía de los derechos humanos y entornos de paz en las cárceles del Ecuador, denunció este 6 de octubre que las represiones en contra de los privados de libertad en Esmeraldas continúan. La filtración de un vídeo donde se observa un grupo de militares golpeando a persona privada de libertad en el Centro de Privación de Libertad Esmeraldas número 1 encendió las alarmas de las organizaciones de los derechos humanos en el Ecuador. Tras confirmarse que las escenas corresponden a un operativo ejecutado el pasado 3 de octubre, la Alianza de Organizaciones de los Derechos Humanos del Ecuador exigió este lunes a la Fiscalía General del Estado abrir de inmediato una investigación de oficio por el presunto delito de tortura. La organización enfatizó que las indagaciones no deben limitarse a infracciones menores y demandó establecer la responsabilidad penal por autoría, complicidad, aquiescencia u omisión, tanto de los agentes ejecutores como de los mandos superiores. Lejos de detener los abusos, la exposición pública del caso desencadenó una peligrosa ola de represalias dentro del recinto penitenciario. A través de la plataforma ciudadana hashtag SOS Cárcel ESEC, los propios internos y los familiares denunciaron estar siendo brutalmente reprimidos y amenazados de muerte por personal policial y militar a raíz de las denuncias formuladas. Los defensores de los derechos humanos alertaron que el contexto de encierro incrementa exponencialmente el riesgo de intimidaciones violentas, agresiones continuadas a otros reclusos y la eventual alteración de evidencias por parte de los uniformados. Ante la gravedad de los hechos, las organizaciones civiles hicieron un llamado urgente a la Defensoría del Pueblo y a las autoridades judiciales para que intervengan en forma inmediata en el penal. La exigencia central apunta a frenar el amedrentamiento contra los reclusos y garantizar la preservación de las pruebas en un intento por evitar que el uso desmedido de la fuerza y las represalias estatales queden en la impunidad dentro del sistema penitenciario de Esmeraldas.
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1: Las 6:31. Corte invalida beneficios en CNT y exige la devolución de $7.900.000 a cerca de 4.000 empleados. El máximo organismo de justicia anuló por unanimidad un fallo del 2022 emitido por jueces de Manabí, el cual extendió de manera ilegal los beneficios del contrato colectivo a cerca de 4.000 trabajadores de la Corporación Nacional de Telecomunicaciones CNT. La medida impulsada originalmente por el líder sindical Osvaldo Chica otorgó esas garantías a personal que pertenecía a un régimen laboral distinto al que no le correspondían tales derechos. Tras analizar el caso, los magistrados del alto tribunal dictaminaron que los jueces manabitas actuaron al margen de la ley e incurrieron en un error inexcusable. Como resultado de la sentencia, CNT deberá recuperar un perjuicio económico estimado en $7.931.000, según un informe previo de la propia empresa estatal. Los empleados involucrados quedan estrictamente obligados a devolver los recursos públicos recibidos indebidamente por conceptos de indemnizaciones, incrementos salariales, horas extras y jubilación patronal. Para concretar el desembolso o reembolso, la empresa acordará esquemas de pago individuales mediante descuentos directos en la nómina, fijando un plazo máximo de hasta 36 meses, e informará a la Corte la nómina definitiva de beneficiarios y los montos exactos a saldar. Adicionalmente, el máximo organismo constitucional remitió el expediente a la Fiscalía ante la sospecha de que los jueces de Manabí hayan incurrido en el delito de prevaricato. Asimismo, el caso fue derivado al Consejo de la Judicatura para que se adopten las medidas disciplinarias pertinentes no solo contra los administradores de justicia, sino también contra los abogados que patrocinaron la acción de protección. Los 6:33. 6:33. 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Las 6:34. 6:34.
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1: 6:36 minutos. Asambleísta denuncia irregularidades en textos entregados por el Ministerio de Educación. El asambleísta por Azuay Roque Ordóñez aseguró que los libros destinados a quinto, sexto y séptimo de educación general básica contienen el mismo material. Durante una intervención pública, el legislador mostró ejemplares correspondientes a esos tres niveles y comparó páginas de los libros. Según su denuncia, el contenido sería idéntico y la principal diferencia estaría en la portada que identifica cada grado. Ordóñez afirmó que realizó la comparación en textos de matemáticas, estudios sociales, ciencias naturales y lengua y literatura. Quinto, sexto y séptimo tienen el mismo contenido, sostuvo mientras exhibía los ejemplares. El asambleísta cuestionó que estudiantes de diferentes niveles reciban, según su denuncia, materiales con el mismo contenido. Argumentó que los textos deberían responder a distintos niveles de complejidad.

0: de diferentes áreas y que al revisar sus páginas encontró lo que calificó como una repetición generalizada del contenido. El asambleísta también afirmó que está verificando reportes sobre los textos correspondientes a octavo, noveno y décimo de educación general básica, aunque aclaró que esa revisión todavía está en proceso. Además de acudir a la Comisión de Educación, el Gedor Ordóñez anunció que remitirá el caso a la Contraloría General del Estado para solicitar un examen especial. Su argumento es que los textos escolares son adquiridos con recursos públicos y que si se confirma que materiales destinados a diferentes niveles fueron producidos o entregados con contenido idéntico de manera injustificada, correspondería determinar cómo se realizó el proceso y qué recursos estatales estuvieron involucrados. Hasta el cierre de esta nota, el Ministerio de Educación no ha emitido un pronunciamiento público sobre la denuncia presentada por el asambleísta Roque Ordóñez. En agosto, la coordinadora o coordinación de educación de la zona 6 había señalado que los textos correspondientes al año lectivo 2026-2027 serían distribuidos progresivamente durante el primer trimestre y que el material incorporaría actualizaciones relacionadas con el nuevo currículo por competencias.
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0: Las 6:39, 6:39. Una deuda de 5 años pone en riesgo la atención médica de afiliados y jubilados del IES. Los prestadores externos de segundo nivel del Instituto Ecuatoriano de Seguridad Social IES anunciaron jornadas de protesta en distintas ciudades del país. Las medidas, de hecho, comenzarán hoy miércoles 7 de octubre con un plantón en los exteriores de la Caja del Seguro en Guayaquil. El sector reclama el incumplimiento en el pago de una deuda que el Estado mantiene desde el 2021. Los prestadores denunciaron que pese a las reuniones y acuerdos alcanzados con anteriores autoridades del IES, los compromisos de pago no se concretaron. Esta situación, según señalaron, ha generado problemas de liquidez que afectan no solo a las unidades médicas, sino también a sus proveedores, al pago del personal de salud y a las empresas farmacéuticas. Ante este escenario, los prestadores advirtieron que podrían suspender la atención a los pacientes derivados por la Seguridad Social, tomando en cuenta que estas unidades médicas registran alrededor de 6.500.000 atenciones al año a este sector. De concretarse la suspensión, afiliados y jubilados dejarían de recibir atención ambulatoria y consultas de especialidades médicas. Por ello, los prestadores instaron a las autoridades a implementar y concretar un plan de pagos de al menos 6 meses mediante un mecanismo automático y periódico que permita garantizar la continuidad de los desembolsos. Las unidades médicas también solicitaron agilizar los procesos de gestión documental y auditoría que, según denunciaron, mantienen importantes retrasos. Asimismo, pidieron retomar las reformas pendientes a la normativa 140 relacionada con los códigos de validación y las derivaciones médicas, debido a que esta situación estaría generando afectaciones a afiliados y jubilados. Los prestadores cuestionaron además la falta de continuidad de las autoridades que han estado al frente del IES, pues a su criterio, los cambios constantes dificultan el cumplimiento de los acuerdos alcanzados y obligan a reiniciar procesos que ya han sido trabajados durante semanas.
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1: Faltan 18 minutos para las 7.

0: 114,629 solicitudes de citas médicas no se concretaron por falta de cupos. Entre el 16 de julio y 31 de agosto pasado, un total de 114,629 solicitudes de citas médicas no se concretaron debido a la falta de cupos en el sistema de salud público. La cifra fue revelada en un informe de la Corporación Nacional de Telecomunicaciones, NTE, entidad encargada de aceptar las solicitudes en el marco de un análisis dispuesto por la viceministra de Gobernanza de Salud, Wendy Gavica. Solo en agosto se recibieron 103,000 solicitudes, de las cuales 51,000 corresponden a medicina general, 20,300 a odontología, 3,900 a obstetricia, 3,800 a valoración integral y 10,200 a psicología clínica. El promedio diario de solicitudes de citas no atendidas es de 2,547 a nivel nacional, lo que genera malestar entre los ciudadanos que requieren atención hospitalaria. Frente a esto, el Ministerio de Salud dispuso medidas como optimizar agendas, identificar los servicios con mayor demanda, priorizar la disponibilidad de cupos y la incorporación inmediata de médicos familiares o médicos generales integrales. La entidad anunció que se tomarán acciones administrativas contra los directores provinciales en caso de que no se cumplan las disposiciones. En febrero pasado, el propio Ministerio de Salud dispuso a los médicos la reducción del tiempo de atención de las citas médicas de 20 a 10 minutos, pese a lo cual se mantiene alta la falta de turnos.
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0: Faltan 15 minutos para las 7. Faltan 15 minutos para las 7. No habrá cortes. La promesa presidencial tropieza con apagones imprevistos en Guayas, El Oro y más provincias. Hay una profunda vulnerabilidad eléctrica que no se quita ni con las esporádicas lluvias en la cuenca amazónica, donde se ubican las principales hidroeléctricas del país. Aunque el presidente Daniel Noboa afirmó públicamente que ninguna familia ecuatoriana va a tener algún corte de luz y que las desconexiones se aplican exclusivamente al área industrial, la realidad de cientos de ciudadanos contradice la versión oficial. El Ministerio del Ambiente y Energía fijó un esquema de desconexión forzosa de 48 horas semanales para 8,939 empresas de mediano voltaje e industrias de alto voltaje, pero sin embargo muchas empresas señalan que los cortes se extienden por más de 4 días seguidos. Además del apagón industrial, los cortes de luz irrumpen sin previo aviso en los barrios residenciales de Guayas, El Oro, Pichincha y Los Ríos. En Guayaquil, moradores de la Alborada, etapa 14, superaron las 24 horas continuas sin luz. En Urbanor cumplieron 16 horas a oscuras. Y en La Tarazana, los comercios afrontaron más de 11 horas sin servicio, obligándolos a encender generadores a diésel para evitar que los alimentos se dañen. Las interrupciones también golpean a otros sectores de Guayaquil, como Mapasingue Este, Kennedy Vieja, Urdesa, Guasmo Sur y Las Acacias, así como a cantones orenses como Machala, Santa Rosa y Pasaje. La Corporación Nacional de Electricidad, CNEL, atribuye los cortes repentinos al colapso de transformadores y a incendios en cables por sobrecargas en la red de distribución. La infraestructura opera al límite de su capacidad técnica y térmica, provocando explosiones e interrupciones prolongadas que dejan a vecindarios enteros a oscuras. Aunque cuadrillas técnicas acuden a reemplazar los equipos destruidos, los usuarios critican la lentitud de respuesta de las empresas distribuidoras. Las fallas operativas responden a deficiencias estructurales de fondo. En su informe técnico, abril 2026, el Operador Nacional de Electricidad, SENACE, advierte que el Sistema Nacional Interconectado opera bajo condiciones degradadas y con alto riesgo operativo. SENACE detalla que los retrasos históricos en los planes de expansión de transmisión y distribución derivados de limitaciones de inversión pública reducen drásticamente los márgenes de seguridad. Subestaciones estratégicas como Quevedo, Milagro, Dos Cerritos, Durán, Nueva Babahoyo, Policentro, Santa Elena, Manta y Pozorja operan entre el 95 y el 100% de su capacidad. A esto se suma la indisponibilidad de los cambiadores de tomas bajo carga en transformadores de subestaciones claves, forzando al sistema a funcionar mediante topologías degradadas, incapaces de soportar contingencias mínimas sin desconectar carga a los usuarios. El deterioro de las redes coincide con una severa reducción de lluvias en la cuenca oriental desde mediados de septiembre de este 2026. Coca-Cola Sinclair, la hidroeléctrica más grande del Ecuador y responsable de cubrir el 29% de la demanda nacional, requiere un caudal mínimo de 240 a 250 metros cúbicos para generar 1.200 megavatios continuos. Sin embargo, el 6 de octubre de este 2026, su caudal cayó a 183 metros cúbicos, reduciendo la producción promedio a 800 megavatios. Asimismo, el embalse de Mazar descendió el 6 de octubre a la cota de 2.131 metros sobre el nivel del mar, situándose 22 metros por debajo de su nivel máximo de 2.153 metros. El caudal de ingreso a Mazar se redujo a solo 30 metros cúbicos por segundo frente al promedio histórico de 66 metros cúbicos para este mes. La suspensión de importaciones desde Colombia aceleró el desgaste de Mazar al obligar al país a depender únicamente de la generación local. Varios expertos eléctricos advierten que si los caudales no se recuperan ni se ejecutan las obras pendientes de octubre y noviembre, serán meses muy complejos, manteniendo un alto riesgo de apagones más severos a nivel nacional.

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1: Faltan 11 minutos para las 7. Faltan 11 minutos para las 7. Hay horarios del trolebús y la ecovía durante el feriado del 9 de octubre. La empresa de pasajeros informó sobre los horarios de operación del sistema de transporte municipal de Quito durante el feriado por el 9 de octubre, fecha en la que se conmemora la independencia de Guayaquil. El trolebús, la ecovía y sus rutas alimentadoras tendrán un horario especial entre el viernes 9 y el domingo 11 de octubre. Horarios de viernes 9 y sábado 10 de octubre. Trolebús y ecovía de 6 de la mañana a 9 de la noche. Rutas alimentadoras de 6 de la mañana a 9 y 30 de la noche. Horarios del domingo 11 de octubre. Trolebús y ecovía de 6 de la mañana a 8 de la noche. Rutas alimentadoras de 6 de la mañana a 8 y 30 de la noche. El Cabildo detalló que durante el 9 y 10 de octubre estarán operativas 123 unidades, 51 del trolebús y 72 de la ecovía. Mientras que el domingo 11 de octubre estarán en servicio 103 unidades, de las cuales 40 corresponden al trolebús y 63 a la ecovía. Y los circuitos que no estarán activos. Durante el feriado también se suspenderá la operación de algunos circuitos. Por ejemplo, circuito Morán-Valverde-El Labrador. E4, Quitumbe-Playón del Marín. No operará el viernes ni el sábado. Iguamaní de las universidades y Quitumbe-Río Coca no estarán activos el día domingo.

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1: Faltan 9 minutos para las 7. Faltan 9 minutos para las 7. Nayón, el jardín de Quito. Hay destinos para disfrutar en familia. A solo 35 minutos de Quito, Nayón le espera. La parroquia conocida como el Jardín de Quito no solo son viveros. Aquí también puede encontrar varios complejos y lugares turísticos para disfrutar en familia. Y nuestra compañera Ana Isabel Rodríguez nos cuenta dónde puede pasear y qué puede visitar en Nayón.
2: Y ahora vamos a hablar del turismo también aquí en la parroquia de Nayón. Nos encontramos en el complejo Monte Aromo, que es uno de los complejos que pertenece a la comunidad de la parroquia de Nayón acá. Y vamos a conocer detalles de qué se trata, de cómo está también organizado este complejo, a quién beneficia, qué nomás es lo que tiene y qué nomás es lo que presta también a la comunidad. Y para eso nos encontramos con Berenice Ponce, quien es parte también, quien nos va a dar a conocer detalles de esto y de todo el turismo que hay acá en la parroquia de Nayón. Berenice, gracias por acompañarnos, cuenten en dónde estamos.
3: Muy buenas tardes con todos. Bueno, nos encontramos en el complejo turístico Monte Aromo, que se encuentra en la parroquia de Nayón, en el barrio San Pedro del Valle, a unos 15 minutos del Nayón Centro. Bueno, es un complejo para toda la comunidad, en el cual podemos encontrar piscinas, tenemos hidromasajes, sauna, turco, tenemos también canchas deportivas de fútbol, de básquet, de boli, también tenemos el área de picnic, área barbecue y también senderos ecológicos. Entonces nosotros, esto es un beneficio y una obra del gobierno parroquial para todas las personas que deseen visitarnos, sobre todo para el turismo que venga, conozca un poquito más de Nayón y sus lugares turísticos. Muy aparte del complejo Monte Aromo, también nos encontramos con la granja integral Chaupichupa,
2: Así es, ¿no? Ya que, como decíamos, aquí en este complejo, Berenice, cuéntenos, ¿cuánta gente se beneficia? ¿Cuánta gente trabaja acá? Y también, ¿cuánta gente llega los fines de semana acá y los días que está abierto?
3: Bueno, nosotros aquí tenemos entre los fines de semana sí vienen varias familias, en el cual también se puede reservar para algún evento, para empresas o para unidades educativas. Entre fines de semana que pasa abierto el complejo Monte Aromo, puede llegar a entre unas 50, 60, 70 personas. Todo depende en el feriado, porque también en los feriados influye muchísimo. Las entradas tenemos en un costo muy accesible, que es de $5 para adultos y de $2 para los niños.
2: Pero cuéntenos también detalles, ¿no? ¿Qué acompaña precisamente al turismo también acá? Hablamos de ferias también que se organizan, esto con los emprendedores acá de la parroquia de Nayón. Cuéntenos un poquito también al respecto de estas ferias.
3: Bueno, nosotros en el sector de Nayón somos uno de los pioneros en haber fomentado una feria orgánica, ecológica y artesanal de la parroquia de Nayón. Somos productores, emprendimientos que somos productores y artesanos de la parroquia, en el cual fomentamos todo lo que es los productos orgánicos sin ningún tipo de químico, y también para los artesanos, que no se pierde el arte ni las raíces que tenemos aquí en el sector de Nayón, porque Nayón es raíz y cultura, y como somos también el jardín de Quito, entonces todos nos fomentamos y nos cuidamos entre todos para que sea una, la economía local sea equitativa y se quede aquí en la parroquia de Nayón.
2: Eso también hablando, porque eso fomenta también el turismo. Las ferias son cada 15 días aquí en el sector, así que todos invitados también a acompañar estas ferias y a visitar todos los lugares turísticos de acá, que precisamente Berenice nos va a contar. ¿Cuáles son los otros lugares turísticos que tiene Nayón?
3: Los otros lugares turísticos, tenemos la granja integral Chaupichupa, que se encuentra a 10 minutos del complejo Monte Aromo, en el cual se puede encontrar más de 200 variedades de chirimoyas. Tenemos animales silvestres, también se puede hacer su propia recolección de las frutas o de los productos orgánicos que también se expenden ahí. También tenemos uruguayco, que es pesca deportiva. Ustedes pueden disfrutar de todo lo que es el paisaje, senderismos. También tenemos deportes extremos. Entonces, les invitamos a que nos visiten en la parroquia de Nayón y mucho más del Monte Aromo. Puede reservarlo y puede venir el momento y la hora que usted desee Esto se le hace con reserva y estamos aquí gustosos en atenderles.
2: Ahí están, miren, lugares turísticos también, buena comida, buena gastronomía, la feria también que acompaña precisamente todos los, cada 15 días acá en Nayón, para que el turismo también venga, conozca el Jardín de Quito, que ese es el nombre también que tiene esta parroquia de Nayón. La invitación, Berenice, para toda la gente que venga, que les acompañe, que conozca también una nueva parroquia.
3: Claro, con muchísimo gusto, estamos con los brazos abiertos esperándole en la parroquia de Nayón, una de las 33 parroquias más lindas de Quito. Tenemos lo que es sector de gastronomía, tenemos turismo, tenemos productos locales en el cual se puede llevar un bonito recuerdo de la parroquia, no solamente en plantas, en viveros, sino también en artesanías o en productos agroecológicos.
2: Miren ustedes, ahí está otra nueva posibilidad, otro nuevo lugar para que ustedes puedan conocer las parroquias de la provincia de Pichincha.
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1: Faltan 3 minutos para las 7. Faltan 3 minutos para las 7. ¿Pero cómo es el Centro Espacial de la NASA en Houston que recibió a 10 niñas ecuatorianas? Las niñas de 10 instituciones públicas de Orellana y Sucumbíos viajaron a Estados Unidos para visitar el Centro Espacial de la NASA en Houston. ¿Pero qué hay en este sitio y qué ofreció el recorrido? Los detalles con Carlito Minango.
4: Centro Espacial de la NASA en Houston recibe a 10 niñas ecuatorianas. Las niñas de la Amazonía ecuatoriana se alistaron y viajaron a Estados Unidos el pasado 27 de septiembre. El propósito, visitar el Centro Espacial de la NASA en Houston, un centro de aprendizaje de primer nivel sobre ciencia y exploración espacial. Ellas fueron seleccionadas de entre 100 estudiantes de entre 14 y 17 años de distintas instituciones educativas públicas de Orellana y Sucumbíos, que destacaron por su desempeño en ciencias naturales, biología, química, física y matemáticas. Rosalía Arteaga, presidenta de la Fundación FIDAL, organización que, en alianza con SLB Ecuador, impulsó el proyecto Líderes al Espacio, explicó que una vez en Houston, las niñas aprenderán sobre el diseño de hábitats en la Luna y sobre robots que podrían ser ocupados para misiones espaciales. Desde 1992, el Space Center Houston ha recibido a más de 26.6 millones de visitantes y alrededor de 1.3 millones de personas llegan anualmente al complejo educativo. El Space Center de Houston tiene un área de 250 mil pies cuadrados con más de 400 objetos espaciales, exposiciones interactivas y experiencias que celebran la rica historia y el emocionante futuro del programa espacial tripulado de Estados Unidos, detalla su página web. Entre los servicios que ofrece este centro están simuladores de realidad virtual, guía en caminata espacial a bordo de la Estación Espacial Internacional, se experimenta la visita desde la órbita terrestre baja. Simuladores de movimiento utilizan un potente sistema hidráulico y de teatro para imitar la sensación de viajar al espacio. Recorridos en tranvía de la NASA. Con este recorrido se visita el Centro Espacial Johnson de la NASA y se observa de cerca la exploración espacial humana. Exposiciones permanentes, como la visita a la réplica del transbordador, montado sobre el histórico avión portador original NASA 905, la Galería Starship del Centro Espacial de Houston, que alberga numerosas naves que han volado al espacio y tesoros nacionales, así como la colección de trajes espaciales que representan a los hombres y mujeres que han explorado el espacio exterior. Para las excursiones educativas ofrece más de 400 cosas que ver y hacer, mientras los estudiantes experimentan la ciencia, las matemáticas, la tecnología y la ingeniería. Hay una auténtica roca lunar que los alumnos pueden tocar y se puede observar un sistema solar y las galaxias vecinas con una experiencia de planetario. Con un software de última generación, los estudiantes exploran las estrellas y aprenden más sobre el funcionamiento interno del sistema solar. Los estudiantes exploran las leyes del movimiento de Newton y la cohetería al completar la misión de realizar un lanzamiento seguro y exitoso. También cuenta con un centro de innovación para el aprendizaje, que se encuentra entre los principales recursos de enseñanza de ciencia de Estados Unidos con estándares científicos. Centro Espacial de la NASA, en Houston, recibe a 10 niñas ecuatorianas.
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1: Entre la enorme distancia que separa la visión política del presidente y candidato a la reelección Luis Ignacio Lula da Silva y del ganador de la primera vuelta electoral Flavio Bolsonaro, hay un único punto en común: conquistar los votos de más de 33 millones de personas que se abstuvieron de ir a las urnas en las elecciones del domingo pasado. Los detalles con los colegas de Russia Today.
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1: Homicidios de niños y adolescentes. Un récord que debería avergonzar. Una noticia trágica que en la vorágine de información cotidiana tal vez puede pasar inadvertida, pero debería sacudir la conciencia de todos. Entre enero y agosto del presente año, mataron a 430 niños y adolescentes. Es el peor registro del que se tiene memoria para esa edad. Y ocurre mientras el gobierno hace alarde de supuestos avances en la erradicación de la violencia y la inseguridad. No se trata de balas perdidas. 8 de cada 10 víctimas tenía entre 15 y 17 años. Casi todas eran hombres y el 92% murió por arma de fuego. Guayas concentra casi la mitad. Guayaquil, Durán y San Borondón, el 40%. Ahí las bandas pelean puerto, barrio y microtráfico. Hay militares en la calle. Estado de excepción. Toques de queda. Y desde el 2 de octubre, una ley que pone de 22 a 26 años de cárcel a quien reclute o use a un menor de edad. Pero la violencia no se para solo con leyes. Endurecer la pena del reclutador no devuelve al aula a quien ya desertó. No le quita el arma al de 16 años, ni le ofrece una salida a quien la banda ya considera propio. Los operativos bajan el número grande y dejan intacta la franja que más crece. 430 vidas en 8 meses no son un daño colateral de la guerra contra el crimen. Son la prueba de que esa guerra se está peleando con los más jóvenes adentro. Las autoridades ya tienen el diagnóstico. Lo que falta es actuar como si esas muertes contaran igual que las otras. Y punto.
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1: Y bien, son las 7:08, 7:08 de este día miércoles 7 de octubre. Se avecina un feriado por el 9 de octubre. ¿Qué sorpresas nos traerá este feriado? De feriado en feriado, humo en el país de la sin razón. Así está el país. En fin, saludamos a nuestra compañera Elena Rodríguez. Elena, ¿qué tal? ¿Cómo le va? Bienvenida. Buenos días.
2: Don Wilson Robalino, qué gusto, qué placer saludarle en esta mañana fría de este miércoles 7 de octubre. Así es, estamos a la víspera, ya la víspera de un feriado, ¿no? Mañana será el último día laboral. El viernes es feriado obligatorio, ese sí, contemplado en el calendario de feriados, no como esos que se inventan supuestamente para promover el turismo, supuestamente para promover las artes, ¿no? Este sí que está contemplado porque, bueno, además es 9 de octubre. 9 de octubre, ¿no es cierto? ¿No es cierto que se celebra 9 de octubre? Es la independencia de Guayaquil, por supuesto, no se pueden olvidar de aquello. Este viernes, cae viernes, por lo tanto, hay un puente, es el sábado 10, domingo 11 de octubre, y eso, como les decía, es válido para los sectores público y privado en todo el territorio nacional y está contemplado así en el calendario de feriados con el que antes nos regíamos, con el que antes planificábamos las cosas de manera más certera, ¿no? No ahora como ahora, como dice el profe, de feriado en feriado. Ahora se inventan cada feriado. ¿Cómo están ustedes, queridos amigos y amigas? Les cuento que hay 13 grados centígrados en la capital de los ecuatorianos. Tendremos una temperatura máxima de 19 grados centígrados, una temperatura mínima de 10 grados centígrados. Probabilidades de precipitaciones, claro que sí. Estará el clima hoy parcialmente soleado y a eso de las 5 de la tarde, entre 5 y 8 de la noche, hay 40% de probabilidades de lluvias. El viento sopla a 3 kilómetros por hora, según nos dice Google a esta hora. ¿Cómo están ustedes? ¿Desde dónde nos escuchan? Hoy vamos a hacerles caso. Ayer nos habían dicho que quieren que leamos sus mensajes. Por supuesto que sí, por supuesto. Ustedes son lo más importante de este espacio informativo. Claro, claro que sí. Pero antes quiero mandar un saludo muy especial a Sara Fernández Hidalgo. Un abrazo fuerte para Sarita, que sé que está en sintonía de Radio Pichincha todos los días. Así que un abrazo muy, muy fuerte y estoy absolutamente agradecida, honrada y orgullosa de que los chicos también, los jóvenes, estén interesados en la política, estén interesados en el análisis de la política, en el quehacer diario, en la coyuntura nacional, porque solamente de esa forma se puede transformar el mundo, queridos amigos y amigas. Y a propósito de transformar el mundo, ¿ya vieron lo que está pasando en Francia? ¡Qué barbaridad lo que está pasando en Francia!, ¿no? El día de hoy le decía a nuestra querida productora de este espacio informativo, si es que no les complicaba mucho porque quería comentarlo con ustedes, lo que está pasando en Francia es increíble, simplemente increíble. Ayer hubo una jornada de movilización, me parece que la número 18, porque en realidad ya llevan varios días movilizados. Les cuento rapidito qué es lo que está pasando. Son estudiantes secundarios de educación secundaria, de bachillerato, que han salido a las calles de Francia a exigir mayor presupuesto para la educación. ¿Por qué? Porque no tienen suficientes maestros, porque la infraestructura está deteriorada, porque no hay suficiente inversión, porque sienten que su futuro está comprometido. Ayer cuando le contaba a mi hijo Juanse, ¿no? Él tiene 11 años y le decía, son chicos de apenas unos poquitos años más que tú, y están saliendo a las calles, están protestando, están exigiendo sus derechos. Las imágenes que ustedes ven en sus pantallas son sus padres y sus maestros, que decidieron, después de ver las imágenes desastrosas que se habían registrado en los días anteriores, decidieron salir a las calles y hacer cordones humanos. ¿Para qué? Bueno, ven ustedes allí que están cogidos los brazos, ¿no? Agarrados los brazos, haciendo una cadena humana con el objetivo de que la policía no reprima a estos chicos, porque han salido cientos de miles. De hecho, la jornada de ayer fue una de las más multitudinarias. Según el Ministerio del Interior francés, se registraron alrededor de 260 mil manifestantes. Según los organizadores, fueron casi 500,000 de manifestantes. Una jornada, además, marcada por una serie de símbolos, carteles hechos a mano. Miren esto, ¿no? Ese es el alcalde. Les voy a decir el nombre exacto. Le pasé a la Meli. Déjenme decirles por aquí. No lo tengo. Vamos a ver. Para decirlo con precisión. Ahí está. El alcalde de San Denis, Bali Bagayoko, salió con los estudiantes y se lo veía caminando con los estudiantes. ¿Y qué pasó? Llegaron a determinado punto y la policía francesa quería reprimir a los estudiantes. Y lo que gritaba el alcalde es: paren, paren, paren. Y él se ponía. Miren, se ponía, ahí están las imágenes, son impresionantes, ¿no? No sé cómo lo miran ustedes, pero a mí me parecen sobrecogedoras. Él se pone frente a los estudiantes y grita: paren, intentando calmar precisamente las tensiones en esta protesta estudiantil en París. Qué impresionante. Y miren ustedes esas imágenes, la siguiente, para ver si podemos evidenciar la magnitud de lo que pasó ayer en Francia. Los organizadores dicen que son 450,000, 500,000 personas, 500,000 de personas que salieron ayer a las calles de París para manifestarse en contra del gobierno de Macron, a favor del aumento del presupuesto, en contra de la guerra, a favor de Palestina, porque hay 1,000,000 de causas que motivan y mueven a estos chicos. Y cuando los medios de comunicación, como en todas partes del mundo, les ponen el micrófono tratando de que se tropiecen, de que digan alguna cosa que no es adecuada, etcétera, bueno, han dado verdaderas lecciones de lo que les motiva. Porque las explicaciones, los argumentos que han dado estos chicos, insisto, muchos de ellos menores de edad, que ni siquiera tienen derecho al voto y que han visto en las calles la posibilidad de hacer efectivos sus derechos, los argumentos son enormes, ¿no? Y de una contundencia enorme. Para quienes nos siguen por YouTube, pueden mirar las imágenes que les hemos traído, porque son impactantes, impresionantes. Y yo les decía ayer, ¿no?, que lo que está pasando en Francia, les decía ayer en mi cuenta de X, para quienes quieren seguirme, me buscan como @ElenaDeQuito. Lo que está pasando en Francia vuelve a recordarnos que el poder casi nunca cede por voluntad propia. Desde la comodidad, siempre habrá quienes llamen vandalismo toda protesta que altere la normalidad, pero buena parte de los derechos que hoy parecen intocables fueron conquistados precisamente rompiendo esa normalidad. Jornadas laborales, derechos sindicales, educación pública, derechos de las mujeres. Detrás hubo huelgas, hubo marchas, hubo organización. Los derechos no llegaron porque alguien emitió un comunicado, pues. No llegaron porque alguien emitió un tuit. No llegaron para los activistas digitales, ¿no?, que se sientan detrás de una computadora y con un tuit piensan que hicieron revolución y que están cambiando el mundo. No. Por eso conmueve tanto, y a mí me conmueve hasta la médula, ver estudiantes movilizados con conciencia política, con conciencia de clase. Entiendo perfectamente que la democracia no se agota porque se va a las urnas. En este caso, los chicos ni siquiera tienen posibilidades de voto. Han decidido ir a las calles, han decidido mostrar su inconformidad, han decidido levantar sus voces, han decidido organizarse y protestar con el objetivo de que sus pedidos sean atendidos, de que se invierta en educación y no en la guerra. Incluso hablaban de Palestina con una claridad y con una empatía increíble, ¿no? Y yo les decía ayer en mi cuenta de X que mi admiración total para esos chicos, para esos jóvenes. Son jovencitos, insisto, mi hijo tiene 11 años. Estos chicos, 14, 15, 16 años, y salían a las calles con una emoción, con una, además, convicción de por qué estaban protestando, que realmente es digna de admiración. Y no están obnubilados con esto, ¿no? No están metidos en las redes sociales, probablemente sí, pero lograron vencer esa barrera, pero no están obnubilados con el TikTok, con Instagram, con esas redes sociales que además nos tiene ahí o los tiene en el tontómetro. dando vueltas en el tontómetro, escroleando todos los contenidos. No, ellos con conciencia política, con conciencia de clase, han salido a las calles. E incluso me ha parecido impresionante ver a chicos que son de liceos más elitistas, digamos, de aquellos que no son, no pertenecen al sector público, cuyos padres pagan una pensión, en muchísimos de los casos, una pensión altísima, también salir y solidarizarse. Una de las imágenes que más me impactó fue que afuera de uno de estos liceos en París, un liceo carísimo, elitista, los chicos se organizaron con carritos de compras y formaron una barricada. Y con sus carteles hechos a mano, expresaron su sentimiento de solidaridad para quienes ya llevaban varias semanas, 2 semanas en las calles. Insisto, ha sido impresionante lo que está pasando, y no pasa solamente en Francia, ¿no? Le pasaba a Meli también un tuit en el que se da cuenta de que hay una revuelta que se extiende ola tras ola. En Francia, las protestas a nivel nacional que ya comentábamos, en España, acciones por la vivienda y el alto costo de la vida. ¿Ustedes recuerdan lo que pasaba con esta mujer de 80 y pico de años, 70 años había vivido en el sitio, en la vivienda en la que le querían desahuciar? Bueno, eso ha originado incluso que se disuelvan las cortes y se llamen a elecciones anticipadas, ¿no? Pedro Sánchez tiene ahí una misión realmente titánica para volver al poder. Bélgica, también hay protestas estudiantiles y preparativos de huelga. En Albania, manifestaciones contra el gobierno. En Grecia, acciones estudiantiles y contra la guerra. En Kosovo también protestas políticas y enfrentamientos con la policía. Bueno, las causas son diversas, ¿no? Pero el terreno común se hace cada vez más evidente. La ira de los jóvenes, el descontento, el alto costo de la vida, los servicios públicos también, y la reacción contra los políticos. Qué bueno. Enhorabuena, los chicos están despertando. Hay una ola importante en Europa, al menos, de antifascismo, y eso ya es una esperanza. Insisto, para quienes desde la comodidad de sus hogares, detrás del teclado, califican esto como vandalismo, no entendieron absolutamente nada de la historia. El poder no cede con un tuit. Y con esto no estoy llamando a la rebelión, ni mucho menos. Nuestra Constitución contempla el derecho a la resistencia, y es por algo. Bueno, vamos ahora sí a leerles, vamos a ver cómo están ustedes y qué opinan, ¿no? ¿Qué opinan de todo esto que está sucediendo? Silvio Sánchez nos dice, los franceses sí leen, sí se informan. Maribel Gutiérrez dice, mientras las Fuerzas Armadas y Policía Nacional apoyen al... Ay, no, se me van. Ay, ¿dónde está? Mientras las Fuerzas Armadas y Policía Nacional apoyan al narcogobierno, seguiremos jodidos, nos dice. Guillermo Gustavo Vallejo, saludos desde Tumbaco, como todos los días, con mi like correspondiente. Gracias por eso, querido Guillermo. Gilbert Salazar, saludos Radio Pichincha, gracias por informar con la verdad. Ramiro Jaramillo, la derecha neoliberal fascista como la de Ecuador es nefasta para cualquier país del mundo. Alexandra nos dice, buenos días, saludos desde Ibarra, quiero decir a la población consciente que debemos dejar de lado el miedo, a un lado, el demonio se alimenta del miedo. En este caso, Novoa es el demonio en Ecuador. César nos dice, el hijo bobo no entiende. Carlos Illesca, salvemos la institucionalidad, la democracia, la justicia, la economía, la salud. Galo Guillermo dice también, hola amigos de Radio Pichincha, saludos desde Machala. Soy oyente todos los días, estamos full apagones acá, a pesar de que Novoa dijo que no habrán apagones. Otra obra de sus miles de infamias, nada ha hecho, dice Washington Cabrera, saludos desde Machala, bendiciones a todos los jóvenes en Ecuador, están atontados por el muñeco de cartón. En mis tiempos, los colegios acá en Machala, creo que se le cortó el mensaje. Carlos Villacrés dice, aquí le cierran los ojos con darles bonos para hoy y hambre para mañana, y es lo que comentábamos el otro día, ¿no? 600, ¿cuánto es? ¿Cuánto es? ¿Cuál es el monto exacto? Son 700,000 los chicos que se prevé se inscriban para Jóvenes en Acción. Van a recibir un bono de $400 mensuales por 2 meses. ¿Eso resuelve en algo la situación de nuestros jóvenes? ¿Resuelve en algo la necesidad de empleo? ¿Hay una respuesta estructural de aquello? No. Absolutamente nada. Gladys Tobar dice, buen día, saludos desde Guayaquil, gracias por la información oportuna y real. De seguro que en Francia la policía respeta al ciudadano y solo les lanzan agua y tal vez gases lacrimógenos. Lamentablemente no, querida Gladys. Lamentablemente ha habido una respuesta desproporcionada de las fuerzas del desorden, decían ayer algunos franceses, ¿no? Las fuerzas policiales han arremetido con todo. De hecho, sé que hay un joven, un muchachito, un adolescente que perdió la mano. Y también cientos de chicos que están ahora mismo presos. Y leí ayer la historia de una muchachita de París que decía, ¿no?, que ella les planteó a sus padres salir a las calles y decía, hay que protestar, hay que involucrarnos, hay que politizarnos y exigir nuestros derechos. Y la respuesta de sus padres había sido, anda, y si te meten presa, nosotros vamos a sacarte. Ella lo contaba conmovida, lo contaba muy emocionada, porque, claro, o sea, cuentan con el respaldo de sus padres. Además, Denise Mejía dice, Francia, verano del 68. Y me recuerda a esa canción de Ismael Serrano, ¿no? No me acuerdo cómo se llama, se me fue en este instante el nombre, pero ya les debo esa información. Yolanda Peñerrera dice, saludos desde Quito, Cumbayá, querida Elena, un abrazo fuerte para usted, Yolanda. Luis Godoy, saludos, Radio Pichincha, Narciso, saludos, Elenita, sí, es muy conmovedor ver a un pueblo unido a reclamar sus derechos. Una chequera no puede vencer a un pueblo unido para defender la verdadera democracia. Gustavo Lux, saludos, ¿cómo están las cosas acá? Una protesta sí es urgente, una rebelión sí hace falta. Silvia Argüello, fiscalía, Contraloría, CNE, cooptadas por los morados. Macondo nos dice, los narcogenerales están con Novoa, ellos mandan. Manolo Salgado, Juventud de Ecuador, demuestren que ustedes aquí también están a la altura. Raúl Ricaurte, buenos días a Radio Pichincha y Elena, un abrazo. En Francia, la insumisa, esto viene calentándose hace tiempo. Es verdad aquello. Norma Torres, saludos desde Cuenca. Elena, espero su pequeño esté mejorcito. Gracias por eso, Normita, querida. Sí, está bastante mejor, ya bastante travieso también, como es su característica. Gracias por eso, querida Normita. 5 comentarios hoy. Me faltaría espacio para reclamarle a este gobierno inútil e indolente, pero inteligente para hacer el mal, nos dice querida Normita. Maffer dice, Elenita, increíble la tenacidad de los chicos de Francia, sus padres y el alcalde, ojalá aprendan aquí. Rafael Troya, saludos desde New Jersey, gracias por informar con la verdad. La Acción Popular decide y resuelve. 400 solo por barrer o por el voto, $400, así es, ese es el bono para Jóvenes en Acción. Y quiero mostrarles también la pregunta del día, podemos poner en sus pantallas, podemos poner en nuestra pantalla para que ustedes lo miren por YouTube, ahí está la encuesta del día, ¿no? Papá, cuéntame otra vez, Mr. Gabo, muchísimas gracias. Esa es la canción de Ismael Serrano. Ay, no, esa canción es hermosísima, ¿no? Para quienes no la han escuchado, vayan, escuchen. Ismael Serrano tiene esa canción hermosísima. Papá, cuéntame otra vez esa historia tan bonita. Bueno, es hermosa. Me hacen emocionar con lo que está pasando en Francia, me hacen emocionar con esa canción de Ismael Serrano. Ahora sí, chicas, no me vean como de la cara, vamos a ver cuál es la pregunta del día. Ahí está, ¿cómo califica la actuación de Carlos Alarcón al frente de la Fiscalía General del Estado como fiscal encargado? Independiente, cuestionable. Ajá, ¿cómo califican ustedes? ¿Cómo miran todo esto que ha estado pasando alrededor del fiscal general del Estado y este concurso, ¿no? Este concurso que cada vez tiene más de rayas, es impresionante, ¿no? Ya tenemos 718 votos, vamos a ver qué dice la gente. ¿Cómo califica la actuación de Carlos Alarcón al frente de la Fiscalía General del Estado Independiente? 2%. Cuestionable, 98%. Ustedes están clarísimos, clarísimos. Y hoy vamos a hablar precisamente de aquello, ¿no? Porque ya tenemos fiscal general, ahora solo falta terminar el concurso. Porque, visto lo ocurrido este martes, cuesta leerlo así, ¿no? Vemos que de 26 aspirantes quedaron 5 y de los 5 mejores puntuados, 4 fueron sacados de carrera. ¿Quién quedó en pie? Bueno, Carlos Alarcón, el fiscal encargado, que no necesitó sumar una sola décima para pasar de tercero a primero. Bastó con que fueran cayendo quienes estaban delante de él. Se acabaron los contrapesos, queridos amigos, amigas. No es que antes hayan existido, pero ahora cada vez queda más en evidencia aquello, ¿no? No es que la fiscalía haya cumplido en determinado momento de estos casi 10 años en los que la derecha ha venido gobernando una especie de contrapeso. No, el papel de Diana Salazar, recordemos, fue absolutamente nefasto. ¿Qué hizo Toainga el poco tiempo que estuvo? Bueno, ser servicial, ser funcional al Poder Ejecutivo. Pero hoy, hay que preguntarnos si realmente estamos escogiendo fiscal general o simplemente estamos cumpliendo con el trámite de nombrar a quien el poder ya decidió que esté en ese cargo. Aquí arrancamos.

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2: Arranquemos entonces con la noticia del día, ¿no? Este martes 6 de octubre, la Comisión Ciudadana de Selección resolvió las 41 impugnaciones presentadas contra los 26 aspirantes a fiscal general del Estado. Y lo que tenemos, amigos, amigas, es lo que hemos visto a lo largo de estas semanas, de estos meses, ¿no? Es la crónica de una muerte anunciada. ¿Qué pasó? Aceptó 25 impugnaciones, negó 13 y archivó 3. El resultado, de 26 candidatos, quedan 5. Y de los 5 mejores puntajes del concurso, solo uno sobrevivió. ¿Quién? Adivinen quién. Oh, sorpresa, ¿no? Para sorpresa de nadie, en realidad. Carlos Alarcón, el fiscal general encargado. Quedaron fuera la jueza nacional Daniela Camacho, que dicho sea de paso estaba primera con 48 puntos. Quedó fuera también la jueza de Pichincha Inés Maritza Romero, que estaba segunda con 47.25 puntos, y Salomón Montesé y Walter Macías, que tenían 46 puntos cada uno. Alarcón, con su mismo puntaje, con 46.5, con ese puntaje que fue calificado en junio, sin haber sumado una sola décima, apareció primero. Y vemos este video de nuestro querido colega Enrique Alcíbar, que estuvo presente, ¿no?, en esta jornada y que hace una pregunta fundamental.

nocturna. Y sigamos con el concurso, ¿no? Porque el 21 de abril, las carpetas de los candidatos se repartieron por sorteo entre los comisionados. Ven ustedes, es el penúltimo punto, ¿no?, de esta infografía que les estamos presentando en sus pantallas. ¿A quién le tocó calificar la hoja de vida del Arcón? Al delegado del Ejecutivo, para sorpresa de nadie, ¿no? Al representante del presidente Daniel Noboa en la comisión. Y claro, el representante Daniel Noboa, el representante del Ejecutivo, le puso 46.5 sobre 50. En mayo, una veeduría independiente, la Comisión Cívica, revisó la misma carpeta con el mismo reglamento y le dio apenas 40 puntos. 6.5 de diferencia. En un concurso que, amigos, amigas, se define por décimas. Además, la jueza Romero reclamó entonces, ¿no?, que a ella le rechazaron 20 certificados mientras a Alarcón le aceptaron algunos, incluso sin aval académico. Y el otro candidato cercano al gobierno, el exministro José de la Gasca, el 17 de julio quedó fuera por, dice la comisión, entregar un formulario equivocado. Él mismo dijo que estaba claro que no lo querían ahí. Ni qué decir de Washington Andrade, ¿no? Jurista y un personaje que ha hecho frente de manera abierta al gobierno, incluso impulsó el proceso de revocatoria junto a otras organizaciones sociales. Bueno, fue descartado al paso. Uno por uno, los que estorbaban fueron saliendo. Washington Andrade al arranque del proceso, de la Gasca en julio, Camacho, Romero, Montesé y Macías el día de ayer. Así que no nos hagamos los desentendidos, no nos hagamos los sorprendidos, no nos hagamos los de la vista gorda, ¿no? Alarcón representa ciertos intereses políticos clarísimos y está claro también que trabaja para esa élite a la que se debe. Hay un refrán que lo explica mejor, ¿no? Lo explica mejor que cualquier análisis. Dime a quién investigas y te diré a quién sirves. Y vamos a repasar esa lista. Andrés Reliche me pasaba precisamente hoy un reportaje que había emitido Ecoavisa, donde se menciona cada uno de los méritos, entre comillas, que ha hecho Alarcón para estar donde está el día de hoy. Y yo les voy a mencionar. Vamos a ver si podemos colocar esa infografía también. ¿Qué pasó? Ahí está. ¿A quién se investiga y a quién se protege? El patrón de actuaciones de Alarcón en la Fiscalía. ¿Ven ustedes una columna en rojo y una columna en verde? Bueno, la columna en rojo están las investigaciones, las acciones contra adversarios. Y en la columna en verde están las decisiones cuestionadas que favorecen al poder. En marzo de 2024, ¿qué pasó? Como fiscal anticorrupción detuvo de madrugada al hijo de Verónica Abad, la vicepresidenta a la que Noboa amenazó con mandar a la Antártida. Y que terminó mandando a Israel, ¿no? Y haciendo la vida imposible. ¿Se acuerdan? ¿Se acuerdan de todos esos episodios que tuvimos que narrar en determinado momento? Del acoso, del hostigamiento del presidente Daniel Noboa, ese pésimo enemigo contra su vicepresidenta Verónica Abad. Bueno, aquí hubo alguien muy ágil que hizo además lo posible por llevar adelante el caso Nene, ¿no? En marzo de 2024 se detuvo al hijo de Verónica Abad. Además, ¿qué pasó con Alarcón? Lleva el caso contra Aquiles Álvarez, el alcalde de Guayaquil y uno de los opositores más visibles de Noboa. Acordémonos que la casa de Aquiles fue allanada en la misma semana de octubre de 2025 en que Alarcón estuvo al frente de la fiscalía, pues. Actuó contra la familia, además, de la ex esposa del presidente. Actuó contra Gabriela Goldbaum. El 4 de marzo de 2026 denunció a la Revolución Ciudadana ante el Tribunal Contencioso Electoral. Y dos días después, el 6 de marzo, el principal partido de oposición quedó suspendido por 9 meses. ¿Se dan cuenta? Y en julio pasó lo mismo con el movimiento Amigo. Haciendo méritos. Clarito está. Porque el concurso de méritos y oposición parece que está basado precisamente en las investigaciones y acciones que ha hecho contra sus adversarios, ¿no? Ahora miremos la otra columna, la que está en verde, porque ahí se puede evidenciar claramente a quién se investiga y a quién se protege. La investigación contra el presidente archivada en 43 días.
Me refiero a la investigación en contra, presentada por Yacu Pérez, si no me equivoco, en contra del presidente Daniel Noboa y su esposa Lavinia Balbonesi por el caso Loma Larga, ¿no? Por esta empresa minera que entró a Loma Larga. En el caso

0: caso Prohin, donde todos nos preguntamos por qué no están procesados Inés Manzano y Roberto Luque, Alarcón responde que no acepta presiones. Y Mario Godoy, el hombre que lo nombró el 20 de febrero de 2026, reveló una supuesta segunda investigación en su contra, ¿no? Pero eso fue dos días después de que la Asamblea Nacional ya lo censurara y lo destituyera, cuando ya no le era útil a nadie. Y claro, ahí está el patrón. De a quién se persigue, con qué rapidez, a quién se archiva. Además coincide, ¿no?, con el mapa de amigos y enemigos del gobierno. Porque ustedes ven clarito, ¿no? Verónica Abad, checklist, primerita de enemiga de Daniel Noboa. Aquiles Álvarez, el alcalde de Guayaquil. No me quite para poder seguir diciéndolo. Aquiles Álvarez, ahí está. Gabriela Goldbaum, ¿qué había denunciado Gabriela Goldbaum a lo largo de estos últimos años? Un acoso permanente, un verdadero martirio, un infierno, una pesadilla. Bueno, ahí estuvo el fiscal Alarcón muy ágil, ¿no? La Revolución Ciudadana, bueno, él se prestó para aquello. Y el Movimiento Amigo como vehículo para llevar a los candidatos a la Revolución Ciudadana. Y aquí, amigos, amigas, entra un factor que poca gente mira, ¿no? El tiempo. La fecha para elegir al fiscal ha cambiado cuatro veces. Primero se habló de abril de 2026, luego mayo o julio, después del 22 y 23 de octubre y ahora del 24 de diciembre con plazo máximo hasta el 28. El concurso ejecutó apenas la mitad del presupuesto. ¿A quién beneficia cada demora? ¿A quién beneficia que se vaya postergando? ¿A quién? Al que ya está sentado en la silla, pues. Si Alarcón es al mismo tiempo jugador y dueño de la pelota, bueno, ya sabemos a quién beneficia que se vaya postergando, que se vaya aplazando, que haya trabas, ¿no? Mientras compite por el cargo, él sigue decidiendo qué casos avanzan, dónde se allana y qué expediente se queda dormido. Esa es la parte más importante de esta historia, la que no quiero que se pierda entre nombres y puntajes. La fiscalía no es una oficina más, amigos. Es la institución que decide quién es investigado en este país. El fiscal no condena, eso lo hacen los jueces, pero tiene algo más poderoso, pues. Decide dónde se enciende la linterna, a quién se apunta con esa linterna, a quién se ilumina, sobre quién se pone la lupa. Y en política no hace falta condenar a nadie, basta con investigarlo. Un allanamiento de madrugada, una vinculación justo antes del cierre de inscripciones electorales, una suspensión que, según la propia resolución del Tribunal Contencioso Electoral, solo se levanta si la Fiscalía concluye su investigación, se la archiva o si retira su pedido. Y eso ya cambia una elección. Sí se dan cuenta de lo que les estoy diciendo, ¿no? Sí se dan cuenta del rol protagónico que tiene Alarcón o quien esté en la Fiscalía y de por qué es importante que la Fiscalía sea un contrapeso del poder. Porque hay algo peor. El fiscal general es la autoridad que puede investigar al presidente de la República. Si el fiscal le debe el cargo al presidente de la República, al presidente no lo va a vigilar absolutamente nadie. Y a eso nos referimos cuando decimos que se eliminan los contrapesos, que no existen los contrapesos. Y fíjense las fechas también. El periodo de Daniel Noboa termina en mayo de 2029, pero el fiscal que se designe este diciembre se queda hasta 2032. No estamos eligiendo un fiscal para este gobierno. Estamos eligiendo quién decidirá si este gobierno será investigado cuando deje el poder. Eso no es simplemente una designación, es un seguro de vida. Porque lo que va a pasar es que cuando Daniel Noboa deje el gobierno en mayo de 2029, no habrá absolutamente nadie que lo investigue. Seguirá teniendo todo cooptado. Y claro, dirán que todo esto es legal, que la impugnación del 21 de septiembre se archivó conforme al reglamento, que las 25 impugnaciones aceptadas hoy siguieron su trámite, que los tribunales avalaron cada medida, que las descalificadas aún pueden apelar, qué sé yo, ¿no? Un largo etcétera. Pero por favor, amigos, amigas, basta con mirar el mapa completo para darnos cuenta de lo que sucede aquí. Por eso, de aquí a diciembre, mire cuatro cosas, ¿no? Vamos a ver la última, creo que es la última lámina. ¿Qué resuelve el Pleno del Consejo de Participación Ciudadana con las apelaciones. ¿Quién califica la prueba escrita del 28 de noviembre y la oral del 19 de diciembre? Si las preguntas se conocen antes y si el fiscal, que hoy lidera por descarte, sigue tomando decisiones que favorecen al poder mientras espera su nombramiento. Porque al final, la pregunta no es si Carlos Alarcón será fiscal general. La pregunta es si en Ecuador queda alguien con poder suficiente para investigar a quien gobierna. Si la respuesta es no, lo que perdimos en este concurso no fue un cargo, fue el último contrapeso. ¿Ya? Y eso es a lo que me quiero referir el día de hoy. Eso es en lo que me quiero quedar el día de hoy. Eso es sobre lo que quiero que reflexionemos. El poder que tiene el fiscal general del Estado es enorme y debería ser independiente, porque en un Estado de Derecho las cosas deberían funcionar así, respetando el debido proceso y no actuando en beneficio de determinados intereses políticos. ¿Qué opinan? ¿Qué opinan ustedes? Los quiero leer rápidamente. Vamos a ver qué opinan, dice Vicente Moncayo. Todo está ya fríamente calculado con este gobierno mafioso. También me escribió por aquí Mafer. Vamos a ver. Mafer Donoso dice: Elenita querida, ¿cómo están todos? Impresionante las manifestaciones en Francia. El alcalde de París me parece un valiente, y los chicos y sus familiares. Ojalá escuche el gobierno y les den solución. Muy valientes. Ojalá aquí fueran así. El pueblo está escopolaminado ante tantos abusos que estamos viviendo. Un abrazo enorme. Un abrazo también, Mafer querida. Vamos a ver qué más nos dicen por acá. Marta Palacios: este fiscal también influye sobre los jueces. Él marca las sentencias y protege, sí, presidente, al presidente y sus funcionarios. Susana López: el fiscal Alarcón ha sido el sirviente, la alfombra de Noboa, ha hecho méritos para ser el nuevo fiscal. Vicente Moncayo: ya lo leíamos, todo estaba fríamente calculado. Yo sé yo, dice, robó este año, se va porque se va. Fradel dice: no se va a ir. Lavero 50, totalmente decepcionante. José Murillo: Noboa tiene todas las funciones del Estado, solo el pueblo lo saca. César José nos dice: el pueblo con epíteto de odiador, terroristas, y llegan a reclamar sus derechos. Fradel Ney dice: pero ¿qué debemos hacer? ¿Qué hacemos? ¿Qué hacemos? Ramiro Jaramillo: cuando la tortilla se vuelva, necesitamos un nuevo 7 veces sí para corregir la vil traición del miserable Moreno. Joselino dice: la delincuencia organizada de cuello blanco sacó a quién. La delincuencia organizada de cuello blanco, saco y corbata se llama ADN. El cartel de Guayaquil, Noboa Trading, libertad, paz y narcocracia. Atentamente, cortesía de los genocidas sanguinarios, Estados Unidos, ¿no? Luis Suaznava: saludos, estimada periodista, usted es muy valiente, a tener cuidado. Gracias, querido Luis. Gerardo: qué desgracia con esta elección, con esta tal elección de fiscal, así es como actúa la mafia del verdugo fascista, poniendo a dedo y de forma mañosa hasta tal autoridad. Fradel dice: hey, eso es en Francia. ¿Pero a qué se refiere? Cuénteme, por favor, me dejen las mismas. Ve el mismo modo operandi, eliminar a los contendores y allanar el camino al color morado, ¿no? Giovanni Ulloa: el nuevo millonario Pillo Alarcón, sinvergüenzas descarados. Y yo también les quería comentar algo antes de pasar al siguiente tema, porque hay algo importante que yo había guardado el día de ayer, porque, veamos si lo tengo por aquí, porque... Colombia decidió suspender el suministro eléctrico, la venta, suspendió oficialmente el suministro eléctrico a Ecuador. Lo había leído ayer de pasada y lo había guardado para comentarlo con ustedes. Miren ustedes lo que dice la República de Colombia. La suspensión pone en pausa un negocio bilateral que había generado ingresos por 530.683 millones de dólares. Escuchen esto porque es súper importante. Antes de pasar al último tema, Colombia dejó ayer en la noche, de enviar energía eléctrica a Ecuador a través del Mecanismo Oficial de Transacciones Internacionales de Electricidad de Corto Plazo, día. El flujo hacia el vecino país llegó a cero desde el pasado 7 de septiembre de 2026, cuando comenzó formalmente el periodo de riesgo de desabastecimiento de energía en el territorio nacional. Las cifras de XDM, administrador del mercado eléctrico colombiano, muestran que la suspensión pone en pausa un negocio bilateral que había generado ingresos por más de 530 mil millones para el sistema energético del país entre enero de 2025 y agosto de 2026. La suspensión de las ventas de electricidad hacia Ecuador responde a las reglas establecidas para garantizar el suministro nacional. Así que olvídense del colchón de Colombia. No tenemos el colchón de Colombia. Seguimos teniendo un déficit de 1.500 megavatios y estamos atravesando el peor estiaje y también condicionados por el fenómeno El Niño. ¿Qué va a pasar en las próximas semanas? No sabemos, porque además ya hoy, bueno, no hoy, en realidad desde hace varias semanas, ¿no? Se están reportando apagones. Hoy justamente me mencionaba alguien en la cuenta de la red social X y me decía que amaneció sin suministro eléctrico. En el Valle de los Chillos, en Quito, hasta ahora no regresa, decía. Amanecimos sin luz y no regresa. No dijo Novoa que nunca más nos quitarían la luz. No creo que haya mentido, ¿verdad? Me colocaba a ese usuario en la red social X. Bueno, hemos visto que varios sectores del país están experimentando apagones. ¿Y cómo queda nuestra situación frente a esta decisión de Colombia de ya no vender más, de ya no suministrar energía? Bueno, muy mal parados. No que tenía una sintonía ideológica, política con el nuevo presidente de Colombia y que eso iba a facilitar las transacciones. No que porque es un bandido, un tipo malo y no sé qué. No sé cuántos adjetivos utilizó en contra del entonces presidente Gustavo Petro y que por eso, por esa maldad, no les vendían o no nos vendían electricidad de Ecuador. Bueno, ahí está. Ahí está. Y quiero terminar, amigos, quiero terminar con algo que a mí me ha llamado muchísimo la atención, ¿no? Diario Hoy volvió después de 12 años fuera de circulación. El histórico medio reapareció reivindicando su trayectoria. Vimos ahí un video promocional en el que iban a una biblioteca, sacaban unos enormes libros con el archivo de Diario Hoy y, claro, reivindicaban también su innovación y una nueva etapa digital. Pero junto con el regreso aparece una gran interrogante, ¿no? ¿Quién está detrás de este nuevo periódico, de este nuevo Hoy? Porque una marca con historia, claro que puede generar reconocimiento, pero definitivamente no garantiza independencia. Y si un medio exige transparencia al poder, también debería transparentar quiénes son sus propietarios, cómo se financia, quién toma las decisiones editoriales. Y claro, claro, a quien entrevistaron de entrada en Diario Hoy también genera muchas, muchísimas sospechas. Ayer me pasaron este videito, quiero compartirlo con ustedes. Vamos a verlo.
1: ¿Qué pasa? Porque cuando manda el dinero, todo tiene precio. Mientras Diario Expreso desaparece entre asfixia económica y denuncias de persecución,
2: han perdido cerca del 70% de sus anunciantes y se debe, según Martínez Leisger, a presiones del gobierno.
1: Diario Hoy reaparece en medio de una inesperada bonanza económica. ¿Cómo es posible si ni siquiera liquidó a sus extrabajadores? ¿De dónde viene el dinero para reabrir Diario Hoy? ¿Acaso algo parecido a Radio Centro y La Posta? Y tienen su primer invitado estrella.
3: En el Hoy, entrevistamos al ministro John Reinberg.
1: Nada es gratuito.
0: Nada es gratuito, ¿no? ¿Están ligados al comercio? El comercio dejó pendientes laborales muy, muy graves. 497 trabajadores, extrabajadores, jubilados fueron afectados por salarios, por liquidaciones, por pensiones pendientes. Si existiera cualquier vínculo empresarial, societario o financiero entre ambos proyectos, sería información de evidente interés público y debería aclararse, deberían transparentar, hablen con la verdad. Ecuador no necesita otro medio convertido en oficina de relaciones públicas de ningún gobierno. Necesita transparencia. Necesitamos que nos digan cuál es su línea editorial. Porque aquí le estaba leyendo a Caroline Ávila Nieto, ustedes saben quién es ella, es una comunicadora fabulosa, extraordinaria, un analista también brillante, y ella decía ayer, ¿no? Si había sospechas por el reingreso de Eloy, justo cuando Expreso enfrenta a la asfixia gubernamental, con este encuadre sesgado en el post de esta entrevista ya no quedan dudas del impulso gobernista. ¿A qué se refiere? A una publicación que hacía a diario hoy de una entrevista, ¿a quién? A John Reinberg. El ministro John Reinberg defiende las medidas de seguridad implementadas en Ecuador, dice Diario Hoy. Y aunque la violencia no deja de preocupar a los ciudadanos, asegura que las cifras oficiales muestran una reducción en la criminalidad. Y titulaba, el estado de excepción debe mantenerse, los resultados son positivos. Si quedaban dudas, ahí quedan absolutamente despejadas, ¿no? Y para empezar, hoy podría responder una pregunta bastante sencilla. ¿Quiénes son sus dueños? ¿Quién financió su regreso? ¿Quién manda en sus líneas editoriales? Insisto, no necesitamos otro medio de comunicación digital que se sume a estas bacenillas con antenas, como La Data, el Dato, Altavoz, etcétera, que tratan de ser además avalados con la presencia de periodistas de renombre como Ruth del Salto, pero que no hacen otra cosa que publicar reportajes, que ser serviles al poder. El periodismo no puede ser una profesión que se sirva a la carta, pues. No puede ser una profesión que responda a determinados intereses del gobierno de Daniel Noboa, en este caso. Transparenten su línea editorial. Solo así los ciudadanos, los usuarios, quienes accedan a la información a través de Diario Hoy, podrán saber qué están consumiendo. Y no nos vendan narrativas de supuesto éxito gubernamental como información. Transparéntenlo y digan, en todo caso, que son publi reportajes. 7:58 hacemos una pausa y regresamos.
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0: 8 de la mañana en punto, 8 en punto. A esta hora queremos dar la bienvenida a nuestra compañera Licenia Espinel. Buenos días, Licenia, bienvenida.
1: Hola, Elena, amigas, amigos y amigas, ¿cómo están? Buenos días, bienvenidos a nuestro segmento de entrevistas. Les cuento quiénes nos acompañan durante esta jornada. Tendremos temas muy interesantes para ustedes. En pocos instantes estará con nosotros Juanita Geobertus, directora de la División de las Américas de Human Rights Watch. Con ella conversaremos sobre varios temas, entre ellos el bombardeo a barcos ecuatorianos por militares de Estados Unidos, la exigencia de respuestas y declaraciones que ha hecho esta organización tanto a los gobiernos de Ecuador como de Estados Unidos. Más adelante estará con nosotros el doctor Julio César Cueva, abogado del alcalde de Guayaquil, Aquiles Álvarez. Con él conversaremos sobre el estado de salud del alcalde, además de la ratificación de la sentencia en el caso Grillete, entre otros temas. Salvatore Foti nos acompañará también. Él es analista político, editorialista de Diario La Hora. Con él hablaremos sobre la concentración de medios de comunicación a manos del gobierno. Se impone en el país, lamentablemente, una visión única. Conversaremos de ese tema con Salvatore Foti. 8:01, saludo ya con Juanita Geobertus, que nos acompaña vía telemática. Juanita, qué gusto tenerle nuevamente en nuestro espacio. Buenos días, bienvenida, gracias por estar en Punto Noticias de Radio Pichincha. Les saludamos Licenia Espinel y Elena Rodríguez. ¿Ha recibido ya alguna respuesta respecto a este pedido que formuló la organización a la que usted representa para que tanto los gobiernos de Estados Unidos como de Ecuador den las explicaciones de los bombardeos? Ustedes han hecho un fuerte llamado de atención en el sentido de que no se han justificado, que muchas de las personas retenidas han sido liberadas, no se puede formular cargos contra la mayoría de ellos y las condiciones en las que fue realizada ese tipo de intervenciones en alta mar. ¿Tienen ya algún pronunciamiento tanto del gobierno norteamericano como del gobierno ecuatoriano?
2: Licenia, Elena, buenos días, muchísimas gracias por esta invitación, un saludo a toda la audiencia. No, a hoy no hemos recibido una respuesta ni por parte del gobierno ecuatoriano ni por parte del gobierno de Estados Unidos. Este es un nuevo informe que publicamos que da cuenta de las 8 operaciones que han sido operaciones reconocidas por Estados Unidos en contra.
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2: Insistían en si participaban y eran miembros de un grupo de crimen organizado. Como señalas, a hoy ni el gobierno de Estados Unidos ni el gobierno de Ecuador ha puesto sobre la mesa esta supuesta evidencia que vincularía a estos pescadores con una red de narcotráfico.
0: Juanita, Elena Rodríguez le saluda. Como usted dice, ¿no? Usted sostiene, Estados Unidos dice, menciona que estos barcos funcionaban como estaciones de abastecimiento para operaciones vinculadas a los choneros. ¿Ustedes encontraron, más allá de lo que hayan entregado los gobiernos, que nos acaba de decir que no han entregado absolutamente ninguna evidencia, Human Rights Watch encontró alguna evidencia material en las investigaciones realizadas, qué sé yo, droga, combustible ilícito, armas, comunicaciones, que permita sostener esta acusación contra los tripulantes?
2: No, como organización independiente Human Rights Watch no ha podido establecer si alguna de las operaciones de alguna de estas embarcaciones operaba como una estación flotante de reabastecimiento de combustible. Insisto, por supuesto, la carga de la prueba está en los gobiernos de Estados Unidos y de Ecuador de demostrarlo. Lo que sí puedo señalar, y ya lo mencionaban ustedes en la introducción, pero es muy importante, es que de los 160 tripulantes, 14 no fueron presentados del todo ante autoridades judiciales, 146 sí fueron presentados y de esos 56 quedaron libres sin cargos porque los jueces consideraron que la detención era ilegal o que no había evidencia suficiente de la comisión de un delito. Y a la fecha hay 90 imputados supuestamente por el delito de asociación ilícita, pero en las audiencias que ya hemos visto, en donde supuestamente las autoridades ecuatorianas para sostener esa imputación tendrían que presentar la evidencia, de nuevo no la han presentado.
0: Ahora, Juanita, hay una pregunta jurídica elemental, ¿no? ¿Con qué base legal militares estadounidenses pueden abordar, detener personas y finalmente destruir embarcaciones ecuatorianas en alta mar? Eso por un lado. Y por otro lado, ¿qué autorización tendría que existir por parte del Estado ecuatoriano? ¿Y qué documentos deberían hacerse públicos para fundamentar, para justificar esa actuación?
2: Bueno, pues justamente como señalas, esto hace parte, digamos, de una campaña más amplia. Hay que recordar que desde el comienzo de la administración Trump llevamos ya más de 230 ejecuciones extrajudiciales contra embarcaciones supuestamente asociadas al narcotráfico, pero en donde lo que ha hecho Estados Unidos es contrario, digamos, a lo que estaría establecido en una lógica de estados de derechos que respetan los derechos de los ciudadanos, es detener a las personas y procesarlas judicialmente. Estos casos que estamos viendo ahora en Ecuador, estas 8 operaciones, estos 160 tripulantes, parecen ser una evolución de esas operaciones, en donde ya no están lanzando en estos casos, como en los otros, operaciones que destruyen inmediatamente la embarcación y que ejecutan a las personas, sino hay estas detenciones. De nuevo, muy al margen de la ley, porque lo que correspondería sería, en cumplimiento del debido proceso en Ecuador, ponerlos inmediatamente a disposición de autoridades judiciales para que se cumplan los tiempos legales y a partir de allí presentar la supuesta evidencia. No hay evidencia que estén presentando, no solamente porque hasta el momento, insisto, no la hemos visto, sino además porque estas embarcaciones están siendo destruidas. Las personas a las que entrevistamos nos dicen que al menos en presencia de ellos no hubo inspección de esas embarcaciones. Si existiera evidencia en esas embarcaciones, sería fundamental preservar esas embarcaciones justamente para presentarlas en juicio, que es lo que no está sucediendo. Ahora, me preguntas por la base y, digamos, el acuerdo. Típicamente, hasta el momento, el gobierno de Ecuador, bajo el gobierno Noboa, ha dicho que tiene un acuerdo, varios acuerdos de colaboración con el gobierno de Estados Unidos. El problema que hemos visto en este y en otros acuerdos de cooperación en seguridad entre el gobierno Trump y otros países de América Latina es que hay muy poca transparencia. No sabemos cuáles son los términos de esa cooperación, cuál es la autorización que existe para hacer uso de la fuerza o no. Recordarán, lo hablamos acá también en estos micrófonos, la operación a comienzos del año en San Martín, en la frontera con Colombia, en donde por cuenta de ejército ecuatoriano, supuestamente en colaboración con Estados Unidos, terminaron detenidas arbitrariamente y torturadas personas que no había ninguna evidencia de que participaran en crimen organizado. Ahí de nuevo no teníamos a hoy ninguna claridad de cuál fue el rol de Estados Unidos, más allá de que ellos dijeran que habían participado en la operación. Entonces, es una pregunta clave porque no tenemos hoy una base clara de cuál es ese acuerdo de cooperación, cuáles son los términos, cuál es el tipo de asesoría, provisión de equipos, participación operacional directa de Estados Unidos.
1: Ahora, Juanita, acá se amparan en que los acuerdos de seguridad firmados con los Estados Unidos, entre ellos uno de interdicción marítima, le da legalidad a este tipo de intervenciones, más allá de las violaciones a los derechos humanos que dicen haber sido víctimas los pescadores y que ustedes han podido verificar, y está todo debidamente sustentado en la investigación que ustedes han realizado. Pero acá se amparan en la vigencia de esos tratados que han sido suscritos con el gobierno de Estados Unidos. Al haber esos tratados, entre ellos el SOFA, por ejemplo, ¿qué nivel de responsabilidad se le puede atribuir a los dos gobiernos en la violación de los derechos humanos de los pescadores? ¿Esto puede tener algún peso a nivel internacional en el caso de que estos episodios sean llevados a tribunales internacionales?
2: Bueno, lo primero es que ningún acuerdo de cooperación bilateral en materia de seguridad o en cualquier otro tema suspende las obligaciones internacionales tanto de Estados Unidos como de Ecuador en materia de derechos humanos. Es decir, estas personas no podrían ser detenidas arbitrariamente, no podrían estar detenidas sin presentarse inmediatamente a autoridades judiciales, tendría que presentarse evidencia en los procesos judiciales, no debería destruirse evidencia si es que en las embarcaciones existía evidencia de su supuesta participación en un delito. Ahora, lo que obviamente procede es primero el funcionamiento de la justicia local. El primer paso antes de la activación de cualquier competencia internacional es que el sistema judicial ecuatoriano funcione. Que como ha sucedido ya con estas 56 personas que quedaron libres, si no hay evidencia, pues las personas no pueden seguir estando detenidas. Y si la hay, corresponde presentarla. Ahora, si Ecuador no cumple esas obligaciones, por supuesto que se desprenderían, por ejemplo, obligaciones ante el Sistema Interamericano de Derechos Humanos.
0: Juanita, usted nos decía que entre los testimonios recogidos se habla de malos tratos, ojos y oídos cubiertos, golpes, privados de agua, de baño, interrogados bajo amenazas, incluso obligados a firmar papeles en inglés con un idioma que no entendían, que no es su propio idioma. Desde el punto de vista jurídico, ¿qué se configura? ¿Estamos hablando de malos tratos? ¿Estamos hablando de detenciones arbitrarias? ¿Estamos hablando de desapariciones forzadas? ¿O podrían configurarse incluso delitos más graves en materia de derechos humanos?
2: Sí, cuando menos, con base en las entrevistas que nosotros hicimos, hay detenciones arbitrarias, es decir, por fuera del debido proceso. Porque si bien es posible hacer detenciones en flagrancia, esta no puede ser indefinida en el tiempo y, como digo, pudimos documentar que hubo personas que estuvieron detenidas en la embarcación entre 2 a 7 días, lo cual por supuesto excede los términos legales para presentar a una persona ante un juez para que verifique los elementos que sustentarían la captura. Y luego, durante las detenciones, justamente como señalas, todos estos temas de falta de acceso adecuado a alimentación, a agua potable, las golpizas, las amenazas durante los interrogatorios constituirían por lo menos, digamos, maltrato durante la detención que podría constituir tratos crueles, inhumanos y degradantes.
1: Juanita, hay otro tema que llama la atención y es esta decisión de Estados Unidos de enviar drones de ataque a Sudamérica para combatir las bandas del narcotráfico. Esto es en base a un reportaje que lo publica el New York Times y se asegura que estos drones o aviones no tripulados van a ser trasladados desde África a Colombia y Ecuador, según fuentes del gobierno norteamericano. Esto es una evidencia del nuevo enfoque del presidente Donald Trump para combatir a los cárteles o grupos del narcotráfico latinoamericano. Es un poco el mismo argumento que se está utilizando para este tipo de operaciones en alta mar. Yo le pregunto, esto debe también levantar alertas, porque si ocurren este tipo de procedimientos en alta mar con violaciones a los derechos humanos de por medio, de acuerdo a lo que señalan organizaciones como la que usted representa, ¿qué se puede esperar del uso de este tipo de armamento? Porque termina siendo un armamento, está bien no tripulado, o dron, y con la experiencia que ha tenido ya en África, ¿qué se puede esperar de su uso, por ejemplo, en Ecuador o en Colombia?
2: Bueno, lo primero es que, digamos, uno de los graves problemas que hemos documentado de esa colaboración con la administración Trump, y que en el caso de Ecuador está palpable, es que al caracterizar el crimen organizado como si se tratara de partes en un conflicto armado, se despliega un uso de la fuerza letal como primera opción. En un contexto de lucha contra el crimen organizado, la fuerza letal puede ser usada, por supuesto, pero es la última opción, porque lo que procede, entendiendo, digamos, nuestros países, en principio, como estados de derecho, es una investigación penal al más alto nivel para poder sustentar las acusaciones que luego permitan ante la justicia desmantelar estas redes de crimen organizado. Como la visión del presidente Trump y su gobierno ha sido, y esto coincide, de hecho no, la visión de Noboa fue anterior a la de Trump de caracterizar esta situación como si fuera un conflicto armado, empiezan a desplegarse este tipo de operaciones. Insisto, los más de 230 ejecuciones extrajudiciales en el Pacífico y en el Caribe, estas operaciones ahora con embarcaciones como las que estamos discutiendo y la posibilidad de uso de drones. En el caso de Colombia, hay por supuesto la complejidad de que siguen existiendo algunos grupos con los que el Estado colombiano en efecto sí está en conflicto armado. Es el único país del hemisferio en donde aún hay conflicto armado con algunos grupos, ojo, no con todos. La complejidad está en países como Ecuador, en donde, como lo ha dicho la Corte de Constitucionalidad y nosotros coincidimos, el CICR hoy también coincide, pues no existe formalmente un conflicto armado, no se configuran los requisitos establecidos en el derecho internacional humanitario para caracterizar esa situación como un conflicto armado. Entonces, ¿cuáles son los riesgos? Pues claro, al caracterizar esto como un conflicto armado y tener armas, en este caso drones no tripulados que hacen uso de la fuerza letal como primera opción, que por supuesto pueden terminar, resultar en ejecuciones extrajudiciales. Insisto, frente al crimen organizado, por supuesto que hay que perseguirlos. No existe a hoy un flagelo más grave de violación de derechos frente a todos los latinoamericanos que el impacto del crimen organizado. Pero la manera de contenerlo no es a punta de ejecuciones extrajudiciales, es con buena investigación técnica judicial para montar procesos a más alto nivel para poder investigar, juzgar y sancionar a los máximos responsables, quitarles esas redes de corrupción, lavado de activos, tráfico de armas y todo, digamos, esa red que permite que el crimen organizado funcione y poder derrotarla judicialmente como se hace en un Estado de Derecho.
0: Y Ecuador en ese sentido está siguiendo el camino correcto, porque claro, vemos este acuerdo firmado con Estados Unidos, vemos que incluso el presidente Daniel Noboa ha justificado la presencia militar en una base, me refiero a la base de Taura, que aun cuando eso contradice la Constitución ecuatoriana, que en su artículo 5 establece que no se permite el establecimiento de bases militares extranjeras ni tampoco ceder bases militares nacionales a militares extranjeros. Vemos que la militarización de las calles es la regla, es la norma, y la violencia continúa exacerbada, continúa golpeando a la población. Entonces le pregunto, ¿cuál es el camino que debería tomar en ese sentido el gobierno nacional para ver resultados efectivos que además sean compatibles con la garantía que tenemos los ecuatorianos de que nuestros derechos sean respetados?
2: Sí, no, yo no creo que el presidente Noboa haya escogido el camino correcto. Creo que es un error caracterizar el crimen organizado como si se tratara de un conflicto armado. Creo que su política no solamente ha redundado en el incremento de las denuncias por violaciones de derechos humanos, particularmente desapariciones forzadas, torturas, casos de ejecuciones, sino además no ha sido efectiva en reducir la violencia. Desafortunadamente seguimos viendo unas tasas de homicidio supremamente altas. La tasa de homicidio ecuatoriana es hoy la más alta de Sudamérica, cuando históricamente era un bastión de paz, y esto se sigue sosteniendo a pesar, digamos, de estas nuevas políticas bajo el gobierno Noboa. ¿Qué hay que hacer? La respuesta es fortalecer el eslabón que siempre ha sido el eslabón más débil de la cadena en América Latina, que es la capacidad de judicialización efectiva, de recolectar evidencia para poder vencer en juicio a estas redes de crimen organizado. Y eso requiere buena capacidad de investigación, eso requiere independencia judicial de los fiscales y de los jueces. Lo que ha venido sucediendo con el desmonte de este grupo de jueces especializados contra la corrupción y el crimen organizado en Ecuador es lamentable. Un grupo que había sido financiado, entrenado, escogido con la colaboración de Estados Unidos al más alto nivel bajo la anterior administración Biden, y que hoy desafortunadamente esos recursos se van por la cañería por cuenta del interés aparente de desmantelar una unidad que era incómoda por los casos que estaba investigando, que era incómoda por decisiones que tomaba en derecho, que es lo que le corresponde a la justicia. Entonces yo creo que a la pregunta de cuál es el camino es apostarle verdaderamente al fortalecimiento de la investigación judicial para poder vencer en juicio a estas organizaciones, pero siempre teniendo muy claro la garantía de la independencia judicial, que es un pilar esencial de una democracia, de un Estado de Derecho.
1: Juanita, hay otro tema que está generando mucho debate acá en el país y que seguramente ustedes lo están observando desde el exterior, y es lo que ha pasado con Granaza, la editorial de Diario Expreso de Guayaquil, que ha denunciado una persecución sistemática y presiones por parte del gobierno del presidente Daniel Noboa, lo cual ha llevado a que esta histórica edición impresa del periódico guayaquileño cese su circulación a partir del próximo 9 de octubre de este año, tras 53 años de vigencia, de vida institucional. La editorial señala que el gobierno ha ejercido un cerco económico, auditorías y allanamientos con el fin de doblegar su línea editorial, que era crítica al gobierno. Ahora es un medio más que se sumaría a la gran cantidad de medios de comunicación, tanto tradicionales de gran alcance como digitales, que se van a dirigir a repetir lo que dice el gobierno nacional sin la mayor objeción. ¿Cómo miran ustedes este caso que se suma al de periodistas perseguidos, proscritos o presionados y de medios de comunicación también que han tenido que sufrir algo parecido a lo que ahora vive Granaza y Diario Expreso?
2: Y es, por supuesto, muy lamentable. A mí una de las cosas que más me ha impresionado en mis últimas visitas a Ecuador es que periodistas, líderes de sociedad civil que fueron perseguidos bajo el correísmo, repetidamente en las reuniones me decían, estamos igual o peor que bajo la época de Correa, cosa que, digamos, sorprende mucho por lo que significó el correato en términos de restricción de la libertad de expresión, de restricción de la libertad de prensa. Y aún así personas que venían de ser víctimas del gobierno Correa, pues de manera muy contundente diciendo las restricciones a la libertad de prensa, al espacio cívico que estamos viendo bajo el gobierno Noboa son iguales o peores, me decían algunos de graves. Yo creo que este nuevo ataque se suma no solo, como ya señalabas, a ataques a distintos periodistas, sino también al clima general, digamos, para organizaciones de sociedad civil. Una de las cosas más graves que ha pasado en Ecuador es el uso de esta herramienta de lucha contra el lavado de activos, que insisto, en la lucha contra el crimen organizado es una herramienta esencial, pero que está siendo usada es para perseguir a críticos, para perseguir organizaciones indígenas, porque han sido incómodas, porque se han manifestado. Mi última visita a Ecuador decía algo que la verdad lo vi, lo percibí, me impresionó muchísimo, y es que parecería ser más efectivo en la lucha, el gobierno más efectivo en la lucha contra la oposición que contra el crimen organizado. Parecería que ven a la oposición política como si ese fuera el enemigo, en vez de entender el crimen organizado y la importancia de judicializarlo de manera efectiva como el verdadero objetivo.
0: Ahora, Juanita, usted hablaba de independencia judicial, ¿no? Ha advertido reiteradamente, en realidad, que la independencia judicial es básica para la vigencia de los derechos. Hoy en Ecuador estamos enfrentando uno de los momentos más difíciles en ese sentido, sobre todo considerando que el fiscal general encargado, Carlos Alarcón, pasó a encabezar el concurso para quedarse 6 años en el cargo después de que 21 aspirantes fueran descalificados. Entre esos 21 aspirantes, incluso quienes tenían un mayor puntaje que el actual fiscal encargado Carlos Alarcón, me refiero a Daniela Camacho e Inés Romero, que estaban por encima de él en méritos, ¿no? Y vemos allí un patrón. Alarcón ha actuado en conjunto con el poder político, con el ejecutivo, en casos que han sido controversiales, como el caso Nene, en el que se involucró al hijo de la ex vicepresidenta Verónica Abad, o la detención del alcalde de Guayaquil, Aquiles Álvarez, o el tema relacionado con una empresa minera canadiense, en el que se archivó la investigación en contra del presidente Daniel Noboa y su esposa Lavinia Balbonesi. ¿Está garantizada la independencia cuando vemos tantas trabas, tantos obstáculos para que los participantes, para quienes aspiraban a ser fiscal general de la nación, puedan justamente seguir compitiendo? Se van eliminando, se van descartando, y parece que el camino se allana para alguien muy cercano al poder ejecutivo.
2: Seguimos con mucha preocupación el proceso de escogencia de fiscales. Creo que el trabajo que viene haciendo la sociedad civil ecuatoriana de ir mirando día a día, proceso a proceso, ese sistema de elección ha sido muy riguroso y muestra justamente cómo, si uno hace un conteo serio de los requisitos, el resultado sería distinto. Yo creo que efectivamente, como dices, hay un riesgo adicional, no solamente frente a los casos que ya veíamos de cooptación del Consejo Nacional Electoral, de la manera en la cual se vienen desmontando esta unidad de jueces especializados, sino que ahora este concurso permitiera elegir un fiscal general que tenga una especial cercanía con el gobierno. Y esto, por supuesto, reduciría sin duda la posibilidad de tener una independencia judicial, que insisto, hay por supuesto una colaboración armónica entre poderes públicos en la lucha contra el crimen organizado, pero siempre que se garantice la independencia de los poderes para tomar sus decisiones en derecho.
1: Muchísimas gracias, Juanita, muy gentil como siempre por atendernos. Vamos a estar a la expectativa de que ojalá ustedes puedan recibir las explicaciones del caso que han solicitado ambos gobiernos en el tema de los ataques a embarcaciones en alta mar, así es que estaremos pendientes. Muy gentil como siempre por participar en este espacio.
2: Gracias a ustedes por la invitación.
1: Gracias, Juanita. Juanita Gebertus, directora de la División de las Américas de Human Rights Watch, que ha estado con nosotros 8:24.
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0: Ocho de la mañana con 25 minutos, 8:25. Ya estamos de vuelta. A esta hora queremos dar la bienvenida al doctor Julio César Cueva, abogado del alcalde de Guayaquil, Aquiles Álvarez. Doctor Cueva, muy buenos días. Licenia Espinel, quien le habla, Elena Rodríguez, le saludamos. Bienvenido.
15: Buen día, gracias por la gentil invitación.
0: Gracias a usted por aceptarlo. Sabemos que ya el alcalde de Guayaquil fue trasladado, usted lo comunicaba a través de sus redes sociales, trasladado a la cárcel del Encuentro, me refiero a las 2:36 de la mañana. Usted decía fue sacado de la clínica, trasladado nuevamente a esta cárcel. Yo quisiera preguntarle, luego de que el viernes salió para ser sometido a una operación de su vesícula, ¿cuál es el estado de salud del alcalde al día de hoy? ¿Cómo amanece esta mañana? ¿Cómo pasó sus primeras horas en la cárcel después de la cirugía y los 4 días de hospitalización?
15: Bueno, el señor alcalde recibió el alta una vez que los médicos a lo largo del día lunes constataron que su situación era lo suficientemente estable y segura para ser trasladado y para ser dado de alta. Por razones de seguridad, la hora de salida pues se programó sin haberse le notificado a nadie. Por eso fue en la madrugada. Tengo entendido que la disposición era que él, al llegar al Encuentro, permanezca unos días por recomendación y solicitud médica en el policlínico del Encuentro, no en la celda. Desconozco si eso se ha cumplido, no tengo por qué pensar que no. No he podido tener contacto con él desde ahí. Lo que le puedo decir es que al momento de salir, uno de los directores del SNAI que se encontraba ahí para verificar el procedimiento de traslado recibió en sus manos la medicación que había sido recetada junto con la prescripción médica y el detalle de la dieta, con las indicaciones de que si ellos no podían proveer aquello que los médicos recomendaban, nos lo hicieran saber para coordinar la entrega de todos esos suplementos. No nos han indicado nada hasta ahora, pero creería yo que la medicina llegó bien. Porque usted comprenderá que él no puede llegar con la fundita de medicinas, no lo dejan entrar, pero de lo que nos dijo el director, él la recibía en sus manos porque él ya estaba autorizado y ya estaba ordenado que esa medicación sea recibida y sea proporcionada a él conforme los médicos lo habían indicado. Por lo tanto, creería yo que el señor alcalde de Guayaquil se encuentra en el policlínico recibiendo las atenciones médicas posteriores que los doctores que lo atendieron dispusieron.
0: Es decir, el tratamiento médico posoperatorio, para quienes hemos sido sometidos a una operación, sabemos que hay un tratamiento y que hay un cuidado especial que se debe tener luego de una operación, más una operación de vesícula. ¿Está garantizado en la cárcel? Así le han dicho las autoridades, así han comunicado quienes están al frente de la cárcel del Encuentro. ¿Está garantizada la atención médica posoperatoria del alcalde?
15: A ver, yo conversé con el médico que lo operó y él me indicó a mí que se habían hecho las solicitudes, las coordinaciones, y que les habían indicado de que en efecto al llegar él iba a estar en el policlínico. Repito, no conozco si eso se ha dado, pero le soy muy honesto, no tengo por qué pensar que no. Yo creería que sí. La medicación fue prescrita por los médicos, fue entregada la medicación, no solo la receta, sino la medicación ya tangible, por así decirlo, en manos del director, que es uno de los que normalmente lo traslada y lo acompaña durante las audiencias a la libertad. Y él me indicó de que él tenía ya disposición no solo de recibir la medicina, sino de entregarla, y en el Encuentro tenían la orden de recibirla. Por lo tanto, yo le podría decir que me encuentro confiado de que la medicina llegó a su lugar, que fue recibida, que el señor alcalde se encuentra en el policlínico, no tengo por qué pensar que no, y que está recibiendo los cuidados. Lo que probablemente todavía no se dé es que le enviaron ciertos tipos de suplementos adicionales, como por ejemplo tenía que comprar ciertas fibras o yogur y cosas por el estilo, que evidentemente en la cárcel no existe. Ese detalle también se envió. Nosotros al momento nos encontramos haciendo las coordinaciones del caso para que el SNAI nos indique si es que ellos tienen esa capacidad o no, y si no, que nos digan en qué día y hora y quién va a llevar eso para que ellos lo reciban. y se lo suministren al señor alcalde. Previamente en otros casos ha habido coordinaciones parecidas y no ha habido ningún inconveniente. Por lo tanto, creería que esto va a fluir sin ningún problema, honestamente lo puedo decir. Uh-huh.
1: Doctor Cueva, buenos días, le saluda Licenia. Esto ocurre en momentos en que el tribunal del Guayas ratificó la sentencia de 3 años de prisión contra el alcalde Aquiles Álvarez por el caso Grillete. Pero esto ocurre días después de que se conociera este audio que involucra precisamente a los jueces que están relacionados con este caso, en el que se les escucha en esta grabación mencionar las presiones que habrían recibido por parte incluso del propio presidente a decir de lo que se escucha en esa grabación. Ahora, ¿cómo se justifica que, pese a lo que dicen en esa grabación, este tribunal haya decidido ratificar la sentencia en contra del alcalde de Guayaquil de 3 años por el caso Grillete? ¿Y qué camino en el ámbito legal le queda ahora al alcalde en este proceso?
15: A ver, ha habido un error en las publicaciones que han salido. Entiendo porque muchas veces pues no conocen los procedimientos, pero lo que se interpuso después de la sentencia de segunda instancia fue un recurso de ampliación y aclaración. Por norma expresa, este recurso no tiene la capacidad de reformar la sentencia, ¿okay? Es decir, ellos al momento de contestar este recurso, los jueces no pueden decir, saben que revocamos esta sentencia, ellos no podían hacer eso. Entonces, tampoco es correcto que ellos hayan ratificado. No han ratificado nada. Lo que ocurre es que la sentencia quedó inalterada, que es otra cosa. Lo que nosotros interpusimos junto con este recurso fue porque la ley lo permitía, un recurso de nulidad en base no a los audios necesariamente, sino en base a que se detectó que una de las juezas había estado conectada a 2 audiencias al mismo tiempo, que se detectó que era humanamente imposible que ellos en 4 horas hayan podido escuchar 15 horas de audio y leído una sentencia que normalmente tomaría 5 horas leer. Usted comprenderá que no es razonable que 20 horas usted las pueda meter en 4 horas. Uh-huh. Más aún cuando ya después se descubren los audios, porque ratificaba nuestra sospecha. El tribunal lo que dijo es: nosotros no podemos resolver esta nulidad. Entonces tenía nulidad. Perdónenme, pero se hubieran tenido que poner las esposas ellos mismos. En todo caso, se lavaron las manos. Literalmente se lavaron las manos en la esperanza de que esto vaya a un recurso de casación y, tal como dice el audio, ¿verdad?, le metan también la mano a la Corte Nacional para que les ratifique la aberración que han cometido. Y que ese es el caso que llegue a Corte Constitucional, también le metan la mano a la Corte Constitucional para que diga que aquí no ha pasado nada. Espero que esto no se contamine. Yo voy a estar vigilante. En las próximas horas voy a revelar cómo presuntamente una jueza de uno de estos tribunales sospechosamente se benefició de una resolución administrativa que podía haber sido de destitución. Y repito, curiosamente, en las mismas horas y días en que termina siendo una de las juezas de Aquiles Álvarez. Como ocurre en otros casos, yo le recuerdo al juez Serrano que dijo: a mí me perdonan la afrenta de no haber ayudado al serbio a cambio de que yo presida el tribunal de triple A para condenar a Aquiles Álvarez. Hoy Aquiles Álvarez está condenado. Salen los audios, creo que no necesitamos saber más. Las sentencias de Aquiles Álvarez han sido, y lo dice el audio, ¿no?, han sido entregadas por terceros. Yo le puedo decir que han sido hechas con inteligencia artificial, de tal forma que Aquiles Álvarez no ha sido condenado por 3 jueces, ha sido condenado por la inteligencia artificial. Pero además, en la última segunda instancia, por un tercero, porque el audio lo dice. ¿Has escuchado, has visto esas sentencias de 10 horas que nos mandan? La pregunta es: ustedes son los jueces, ¿cómo es que las mandan? Y a la hora que yo presumo se da ese audio, es la hora en que ellos supuestamente estaban deliberando. ¿Cómo no estaban deliberando? Entonces esa sentencia no es producto de la deliberación de los jueces. Eso es algo que le va a ser muy difícil dejar de observar a la Corte Nacional de Justicia. Pero habrá que ver qué pasa, porque como lo digo siempre en este país, en materia judicial, sobre todo en materia de persecución política, los burros vuelan.
1: Ahora, doctor Cueva, usted dice que hay una jueza a la que le han premiado para ser parte de uno de los tribunales de los casos relacionados al alcalde de Guayaquil.
15: Sí, me llama le voy a adelantar algo. Me llamó mucho la atención. Yo los estaba investigando con documentos públicos y se los voy a hacer saber al país. Estoy afinando, porque me llamó mucho la atención, ¿no? Cuando salió toda esta cosa, yo empecé a investigar y así fue como caí en cuenta que el mismo día de la audiencia de Aquiles Álvarez, de segunda instancia, habían 12 audiencias programadas, 12. Y de la nada, ponen la audiencia de él y se comen o se llevan por delante 12 audiencias. Una estaba señalada desde enero. Cuando yo empiezo a revisar, si es que las razones para no haber hecho estas audiencias era la causa de Aquiles Álvarez, caigo en cuenta que había una que sí se había hecho y me llamó la atención. Dije: aquí hay un error. ¿Cómo es que se hicieron 2 audiencias al mismo tiempo? Cuando verifico, una jueza estaba conectada en 2 audiencias. Ellos prácticamente dicen que eso sí es posible. Ellos prácticamente dicen que eso es posible. Prácticamente dicen que es posible. O sea, fíjense el absurdo que llegan con tal de no irse presos. Pero eso es algo que eventualmente creería yo que en un país donde medianamente funciona la justicia algún día sí va a suceder. Y entonces empecé a investigar hacia atrás y caí en cuenta que curiosamente una jueza del tribunal que lo juzga en el Gran había tenido congelada un expediente por el cual debían haberla sancionado con la institución. Estuvo congelado 3 años. Curiosamente, el mismo día que en San Borondón a Aquiles Álvarez lo llaman a juicio y esa causa tenía que ir a Durán, justo a ella la mueven a Durán. Y durante los días que transcurrieron posteriormente, ese expediente que lo habían tenido congelado a favor de la jueza durante 3 años empieza a moverse. Y en esos días se resuelve a favor de ella y días después lo condenan a Aquiles. ¿Usted cree que eso es coincidencia? Yo no sé. Se lo voy a plantear al país y el país decidirá si le parece que es coincidencia o no, pero resulta ser que todos los casos de Aquiles Álvarez están plagados de coincidencias, porque es algo parecido a lo que le ofrecieron al juez Serrano. Es algo extraño que cuando se trate de Aquiles Álvarez, las demás audiencias no importan, él tiene prioridad, los jueces ceden sus audiencias en favor de las causas de Aquiles Álvarez, nos ponen a trabajar feriados, fines de semana, no hay nada que sirva, es impresionante. Y eso yo jamás lo he visto. En todos mis años de ejercicio profesional jamás lo he visto. Es algo que realmente sorprende, que nadie puede creer. Entonces, a mí sí me parece bastante raro. Podría ser una coincidencia, pero sí es bastante raro que algo esté congelado 3 años, justo el mismo día que lo llaman a juicio y tiene que ir eso a Durán. Casualmente, esta señora la mueven a Durán. En los pocos días, lo que estuvo congelado 3 años se resuelve en su favor y ¡pam!, ella viene y condena a Aquiles Álvarez. Me parece muy raro, ¿verdad? Y también estoy pidiendo la guía de remisión, cómo llegó ese expediente de Durán a Guayas, que resulta ser que llegó el mismo día, y cuando yo averiguo y como yo conozco los procedimientos, eso toma 2 o 3 días porque se manda por valía. Estoy pidiendo la guía de remisión y hasta donde he escuchado por ahí no existe. ¿Y sabe por qué no existe? Porque mandaron a alguien expresamente del Consejo de la Judicatura a retirar el expediente para que se lo lleve. O sea, tenemos unos privilegios que la verdad que cualquier ciudadano los quisiera. Y en los audios se escucha hablar de un señor Moscoso, y usted recordará 24 horas después un señor Moscoso, no digo que es el mismo, un señor Moscoso que está en la judicatura, que por su cargo tiene acceso a los jueces, curiosamente renuncia. Son más coincidencias. Entonces nosotros estamos plagados de coincidencias. ¿Qué le parece?
0: Y a propósito de coincidencias, doctor Julio César, yo quisiera una reacción suya frente a lo que ha pasado en el concurso de fiscal general del Estado.

0: litigación en el Ecuador es oral en materia penal, bueno, en todas las materias, pero en materia penal, e investigar. Y este señor no sabe ni hablar. Y investigar peor, pues, si él es el que investiga a AAA, y en AAA la fiscal que fue a pasar la vergüenza pública estaba practicando prueba de una empresa que no estaba procesada. Y ella misma dice, esto no lo investigó yo, sino el doctor Alarcón. ¿Usted cree que este país va a tener una justicia que funcione con una fiscalía en donde su máxima autoridad no sabe ni hablar y mucho menos investigar? Y este país parece ser que, discúlpeme, no sé si usted piensa lo mismo, pero este país parece ser que todos tenemos la capacidad de ser adivinos, porque en este país siempre se dijo que él era. Y qué curioso que va a resultar ser él. Parece ser que también somos, aparte de las coincidencias, también somos adivinos. Pero creo que, yo lo veo con muy malos ojos, creo que son los momentos más oscuros de la fiscalía y parece ser que no han terminado de ser tan oscuros como yo pensaba.
1: ¿Qué le espera a la fiscalía en los próximos 6 años si es que se llega a concretar la designación de Alarcón como fiscal ya no encargado, sino definitivo?
0: Yo le digo lo que le va a pasar al país. Primero, vamos a hacer una vergüenza en materia de investigación fiscal. Y segundo, nos van a llover más temprano que tarde las demandas internacionales por una justicia maltrecha. Porque además esto tiene que sumarle que van a poner casi que a dedo a 220 y pico de jueces, que ya están armando el concurso para jueces de corte nacional. O sea, realmente no hay un interés en mejorar la justicia. Hay más bien un interés en seguir teniéndola como la tienen, porque es la forma de someterla, ¿verdad? Y desgraciadamente es una situación de riesgo para cualquier ciudadano, porque hoy por hoy cualquiera corre el riesgo de que le pase lo mismo que Aquiles Álvarez. Usted pregunta al mismo ministro del Interior, él no sabe cómo explicar que el señor Álvarez esté ahí. Porque usted comprenderá que es la primera vez que yo veo a alguien que está amenazado, y los que están presos es el que está amenazado y no lo que lo está queriendo matar. De hecho, si usted le pregunta a la Fiscalía General, es probable que ni siquiera haya abierto una investigación previa por eso. ¿Cómo pueden explicar eso? Pero es que eso pasa cuando la gente piensa que la justicia nunca lo va a alcanzar. Yo creería que deberían mirar un poco más, porque alguien o algunas personas que pensaron hace 10 o 15 años que eso no iba a pasar, hoy creo que piensan diferente.
2: Muchísimas gracias, doctor Cueva, muy gentil por atendernos. Vamos a estar a la expectativa de que usted más adelante revele el nombre de la jueza que señala ha sido beneficiada para ser parte de un tribunal en contra del alcalde de Guayaquil. Así que vamos a estar a la expectativa. Muy amable, muy gentil.
0: Gracias a ustedes por la gentileza de recibirme, por su preocupación, y créanme que en pocas horas se sabrá quién es. Gracias.
1: Estaremos atentos.
2: El doctor Julio César Cueva, abogado defensor del alcalde de Guayaquil, Aquiles Álvarez, que ha estado con nosotros, 8:40.
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0: 8 de la mañana con 41 minutos, 8:41 minutos. Saludamos a esta hora con el analista político y editorialista de Diario La Hora, Salvatore Fotti, que nos acompaña en los estudios. Qué gusto tenerle nuevamente acá, Salvatore, a los tiempos. Buenos días. Bienvenido, gracias por participar en Punto Noticias de Radio Pichincha.
1: Buenos días, gracias a ustedes por la invitación.
0: Le saludamos Elena Rodríguez, quien le habla, Liceni Espinel. Yo le quiero preguntar, usted es editorialista de Diario La Hora, Granaza, que es la que está bajo la administración de Diario Expreso, ha anunciado que va a cerrar su edición impresa el próximo 9 de octubre, con lo que se cierra una etapa importante en la historia del país, de 53 años de vigencia. La edición impresa de lo que conocíamos como Diario Expreso, un diario guayaquileño, dará su punto final. Y no solo es la edición impresa, sino la línea editorial, ¿no? Una línea editorial que ha sido durante esta administración crítica al gobierno, en cierta manera, y con eso se consolida sin duda un medio más, posiblemente, que se suma a toda esta gran cantidad de medios nacionales, digitales, radiales, que se dedican a repetir la versión oficial sin el menor cuestionamiento. ¿Cuál es el riesgo para la sociedad de tener una voz única?
1: Es un tema muy, muy álgido, ¿no? Evidentemente. La libertad de expresión es algo que damos por sentado, no es así. Hubo señales también, ¿no? Hubo editorialistas y periodistas en general que es de conocimiento público, han tenido que dar un paso al costado o simplemente les empujaron al costado para que ya no se exprese. El pensamiento

0: Pensamiento es único. El pensamiento a mí lo que más me preocupa es, no creo que sea único porque todavía hay voces. Yo a nivel personal puedo decir mi voz es absolutamente crítica en el sentido más amplio de la palabra, con respecto, por ejemplo, a estos a estas cosas que hace el gobierno. El medio que se cierra, la voz que se calla, es una voz menos que achica la cancha democrática. Hoy en día el país vive o está viviendo dinámicas democráticas y me parece que quedan muy pocas. Los recursos democráticos también son muy pocos. Porque, cambiemos el término, permíteme, digamos que no cierran el periódico, se bajaron al periódico. Uh-huh. No callan al periodista, se bajaron al periodista. No callan al candidato, se bajan al candidato, se bajan a la organización política. Entonces se ejerce violencia. En un sentido más amplio, lo que está pasando en el país es muy preocupante. Y es preocupante, más preocupante aún, perdóneme, y valga la redundancia, es el silencio de algunos sectores de la sociedad. A mí me preocupa sobremanera, expresarme de esta manera a mí me preocupa. Escribir cada semana mi columna criticando lo que hay que criticar, ¿no? Porque también alabando lo que habrá que alabar. Me preocupa, yo estoy preocupado, pero creo que en este momento hay que estar del lado correcto de la historia. No quiero ser dramático, pero creo que la coyuntura republicana del país y democrática es realmente preocupante. Los silencios de algunos sectores me preocupan sobremanera porque el silencio es cómplice.
1: ¿De qué sectores, por ejemplo?
0: Por ejemplo, mire, yo también el académico. Yo creo que el académico debería pronunciarse de manera mucho más contundente, sino también es cómplice de un libreto que los que han leído uno que otro libro sabemos que es un libreto autoritario. O sea, es innegable. Hay que ser realmente ciego o, reitero, cómplice para no ver que el libreto que hoy tenemos es un libreto de autoritarismo. Tú no puedes, por ejemplo, bajarte, porque las palabras, la utilizo de manera un poquito más visceral, y pido disculpa, pero bajarte al candidato de una alcaldía en Ambato, por ejemplo, me invento ciudades, ni sé, me estoy inventando. Puede ser que sea así mismo, ¿no? O en San Borondón, para que gane el que tenga opciones de tu partido, de un partido, porque el DNE, porque ya no hay ni como decir CNE, DNE, quien entendió el DNE en buena hora, el DNE evidentemente favorece de manera coincidencial a la misma organización política. Entonces, si esto no es autoritarismo, si esto no es achicar de manera muy peligrosa la cancha democrática, por ende la oposición ya no tiene espacios para expresarse, ¿qué nos queda? El gobierno no entiende que el juego que ha empezado y el libreto que sigue manteniendo es un libreto que también se le puede explotar en la cara a ellos, ¿eh? Cuidado, porque tanta represión, utilicemos palabras que también podrían justificar, ¿no? Utilizamos palabras que tal vez sean más actuales, porque también es reprimir. Si un medio de comunicación ya no está, estamos reprimiendo. Otros actores que faltan. Yo me acuerdo que, por ejemplo, el embajador de Estados Unidos hace muchos años estaba preocupado de la libertad de expresión en el país. Hoy no hay embajadores, me parece. Ni hablamos del mío, ni hablemos del embajador de Italia.
1: ¿Les preocupaba, Salvatore, muy buenos días, Elena Rodríguez les saluda, les preocupaba que un presidente rompiera un periódico en una sabatina, pero no les preocupa cuando hay periodistas que ahora mismo están siendo asesinados, están siendo hostigados, están siendo no solamente por el poder, sino por los grupos de delincuencia organizada, porque el escenario que vive Ecuador es un escenario complejo, es un escenario difícil, un escenario en el que también se ha aprovechado de esta denominada guerra interna o conflicto armado interno para sembrar determinados aspectos que es importante considerarlos. Pero usted dice hay nuevas formas de censura, ¿no? Hay nuevas formas de callar del poder. Ya no solamente se trata de perseguir periodistas, sino de asfixiarlos desde el punto de vista económico. Vemos, por ejemplo, que el Expreso denunciaba que el 70% de sus auspiciantes había dejado de hacerlo, no solamente desde el ámbito público, sino también desde lo privado, precisamente respondiendo a presiones que vienen desde el Poder Ejecutivo. Yo le pregunto y le pido que pongamos en contraste con lo que está sucediendo ahora mismo. Gala Medios, La Posta, La Calle, hay una serie de medios de comunicación, entre comillas, medios de comunicación digitales, que lo único que han hecho es repetir narrativas del gobierno, incluso exacerbar, ¿no? Exacerbar noticias que salen desde el oficialismo, presentarlas como buenas noticias y, como decía Licenia, tratar de implantar un relato único, una narrativa única. ¿Cómo el ciudadano? Yo en la mañana les decía, es importante que Diario Hoy transparente cuál es su línea editorial y a quién representa y quiénes están al frente o quiénes están detrás de este medio de comunicación. ¿Cómo las audiencias pueden hacer esa especie de discernimiento, ¿no? ¿Qué es propaganda? ¿Qué es un medio de comunicación? Que, insisto, en muchas ocasiones no son más que replicadores de bulos, y cuáles son los medios de comunicación que están cumpliendo con los principios básicos del periodismo.
0: De hecho, lo que tú dices es también preocupante, porque lo que estamos viendo es que hay una población que sigue dichos medios que se cree o se puede creer todo lo que le digan. Y le dicen, a veces hay medios que dicen cosas absurdas, como por ejemplo que si te falta la luz, estamos mejor, vivimos mejor y la familia se funda más.
1: ¿O qué hacer mientras te falta la luz?
0: ¿O qué hacer? O sea, bueno, pero más allá que esto, también hay otro problema. ¿Quién compra los medios? Porque tampoco esto se entiende. ¿Con qué plata compran los? Bueno, no se entiende, podemos inferir, pero tenemos muchas instituciones, la mayoría de las instituciones también son cautivas del actual gobierno en Ecuador. Entonces, si el CNE está del lado de un movimiento político, está alineado, o sea, están todos alineados, la prensa está alineada, y se vuelve difícil ser críticos, y por esto reitero, las voces que faltan. Hubo una voz también recientemente en la Cámara de Industria, ¿no es cierto? Uh-huh. Cuando se dijo que el sector empresarial tiene miedo, ¿sí? Y es un sector que debería defender a la democracia, se dijo más o menos lo que ahora estamos diciendo aquí. O sea, ahí es un momento histórico, reitero, para mí, yo estoy convencido que sea histórico, porque hay un libreto. Reitero, leer Hannah Arendt para ponernos un poquito, para entender por qué yo me quejo también de la academia en el país. Porque los que han leído tienen el deber de pronunciarse, aunque sea alabándole al gobierno, pero que tomen una posición, que tomen una postura para saber el día de mañana de qué lado estuvo cada quien. Uh-huh. Y la historia siempre tiene un lado correcto y un incorrecto. Sí me gustaría saber, o me gustaría que mis hijos, cuando lean los libros de historia, sepan quién estuvo del lado correcto y quién estuvo del lado incorrecto. Por lo menos este premio.
2: Uh-huh. Ahora, Salvatore, no solo es en el lado de la comunicación o de la prensa, esta reducción del espacio cívico se aplica ahora prácticamente a todos los niveles. Amparados en leyes que ha aprobado la Asamblea Nacional, la mayoría oficialista en la Asamblea Nacional, que les facilita el bloqueo de cuentas, que les facilita lo que usted señala, la alineación de las autoridades electorales con el poder, que les facilita deshacerse de los candidatos que les pueden ejercer algún tipo de consecuencia. La alineación de la justicia, que es verdaderamente escandalosa. Concursos polémicos, concursos que son fachada para nombrar a principales autoridades del Estado, que coincide que son bastante cercanas al gobierno. ¿A qué nos están llevando todo este tipo de cosas, por un lado? Y esto ocurre en momentos electorales, ¿no? Vemos cómo desde el lado del gobierno, el secretario de la administración se ha convertido en vocero de la función judicial, dando a conocer, no sé si son ya las sentencias anticipadas, o dando a conocer la hoja de ruta por donde van a caminar algunos procesos judiciales, o cómo ellos conciben que deben ser los procesos judiciales, y han vuelto a poner sobre el debate el correísmo y el anticorreísmo, claro, trasladando la responsabilidad de todos los males del país al correísmo, fomentando ese anticorreísmo, como si entre el presidente Correa y el presidente Noboa no hubiesen pasado el gobierno de Moreno y el gobierno de Lasso. Alguna responsabilidad, digo yo, deben tener en las cosas que ahora no están funcionando bien. Algo no debieron haber hecho, algo debieron haber parado, o simplemente se está utilizando esto como una herramienta para captar votos.
0: Sí, bueno, es bastante profunda la pregunta que tú me haces, porque abre muchos campos. El primer campo que quisiera ratificar para que se entienda, ¿no? Cuando tú me achicas la cancha democrática, si tú no me dejas participar a las elecciones, si tú no me dejas la posibilidad de poder hacer oposición, significa que no hay democracia. Empecemos por ahí, y esto ya es gravísimo. Sobre lo otro, ¿por qué la polarización? La polarización es necesaria. ¿Por qué este gobierno no tiene ni visión ni identidad? Y hasta los que escuchan, si hay por ahí algún novoísta a morir, ni él sabe a dónde quieren llevar el país, porque no lo sabemos. Yo no sé si mañana, no sabemos ni siquiera si mañana va a haber luz, o sea, peor visión país 2030, 2040, pero bueno, dejémoslo ahí. Entonces no tienen visión y no tienen, por ende, una identidad para decirte yo quiero hacer esto, quiero hacer lo otro, conóceme así soy. Tienen que recurrir a Correa. Porque sin Correa ellos no existen. O sea, tan necesita sencillo como suena. Claro, porque si tú tienes que hablar de tu gestión y no hay gestión, ¿de qué hablas? Entonces tiene que hablar del otro. El otro es Correa, ¿por qué? Y ahí viene otra arista que es bastante compleja y profunda, es también a nivel comunicativo, comunicacional. Ya no hay una comunicación racional, prereflexiva, en el sentido que, por ejemplo, este espacio se supone que sea prereflexivo, racional, una información, la gente que nos escucha piensa y todo lo demás. Ahora hay una, se ha delegado todo a una comunicación emocional, efectiva, uh-huh, que funciona, sobre todo en las redes sociales. Uh-huh. Y por ende, atacarle también a Correa es perfecto porque es un producto infinito. O sea, este mensaje es un producto que puedo replicar, lo puedo producir, valga la redundancia, todas las veces que quiero, darle la culpa al otro. Y, por ejemplo, no la gente, lastimosamente, por una cuestión también emocional, no entiende que si tenemos luz, a lo mejor es porque nos dejaron obras, ¿no? Y esto no me hace correísta, pero yo tengo que decir cómo las cosas son. Entonces, en 3 años no han podido proporcionarnos, no solamente que no han podido proporcionarnos energía eléctrica, que sigue faltando a lo largo y ancho del país, sino que se ha robado la plata. Fue quien fue, se robó la plata. Hubo una compra, uh-huh, hubo peculado, hubo de todo, y nadie dice nada porque no hay instituciones en el país. Como ves, tu pregunta nos llevaría a una infinidad de reflexiones. Pero tienen que atacar a Correa porque ellos no tienen identidad. Ellos no tienen visión del país, sino que te cuentan. Miren, ahora todo lo que pasa también en las redes sociales, y cierro para darle espacio a las preguntas, el ministro Reinberg que va a... O sea, ahora todo, están trabajando todos. Es impresionante. No han hecho nada, nada mayúscula, porque yo como ciudadano no me siento para nada seguro cuando salgo en la noche o circulamos por el país, ¿no? Si uno quiere hacer un viaje, ya dice, pasada las 5, mejor ya no. Entonces, ¿dónde estaban antes? Y se van a ir otra vez. Acabarán las elecciones y olvídense de ver a militares y policías en las calles. Pero olvídense, hay un cinismo que ojalá choque en algún momento con el sentido común, con esta calidad prereflexiva a la cual apelaba antes de la ciudadanía, que yo creo que ya no haga falta más ¿cómo te puedo decir? Más elementos para entender que nos toman el pelo. Y lo digo así frontalmente, o sea, nos toman el pelo. Es mentira tras mentira. Entonces, esto ya debe acabarse, y debe acabarse en un ámbito democrático, con las elecciones.
1: Salvatore, si pudiéramos hacer un análisis prospectivo, ¿qué le viene al país? En la mañana les mostraba a la audiencia imágenes de lo que está pasando ahora mismo en Francia, esas imágenes impactantes de cientos de miles de chicos, jovencitos, estudiantes de nivel secundario, saliendo a las calles, tomándose, hablando de sus derechos a la educación, etcétera. Ese escenario parece muy poco probable en el país. ¿Tú lo ves?
0: Bueno, aquí lo hemos tenido, ¿no?
1: Sí, pero digamos en esta coyuntura ha sido como mucho más difícil. Pero para mañana hay una convocatoria, ¿no? Y para el sábado probablemente también, no se sabe, porque hay una serie de publicaciones que hablan de la generación Z, pero no hay una cabeza visible, entonces es como un poco opaco lo que puede suceder ahí.
0: Y mal timing también, ¿no? Justo de vacación, nadie.
1: Imperiado.
0: Pero mira, ahí tú señalas un patrón. Primero que en Francia son los jóvenes, aquí los jóvenes no los veo comprometidos como era antes, ¿no? Yo ya vivo en el país muchos años, si alguien no decide echarme, seguiré viviendo aquí muchos años. Y entonces...
2: Porque pues, ahora también hacen eso, ¿no?
0: ¿Cómo?
2: Porque ahora con los extranjeros.
0: Claro, ¿no? Sí, claro. Claro. Y además él tiene pasaporte italiano como yo, así que entre con nacionales capaz que me quiera. Entonces, te estaba diciendo, yo creo que los jóvenes son la respuesta. Sin embargo, los jóvenes también están metidos en esto que es el mensaje emocional de los TikTok, de los Reels en Instagram, y esto, digamos, puede también ofuscarlos. Aquí veo esto, yo soy optimista, no en el sentido de la protesta, pero sí soy optimista en que estos residuos de democracia que nos quedan, valórenlos, sí haya una salida, puede haber una salida. ¿Por qué? Ahí una vez más, no, la literatura nos ayuda. La verdad siempre viene a flote. La verdad siempre viene a flote. No se puede tardar, pero vendrá a flote. La única manera con la cual tú puedes tapar la verdad es la violencia. Yo creo que ya se está ejerciendo violencia en el término ortodoxo o menos ortodoxo, que puede ser el de bajarse a los periodistas y a los medios, ¿no? que no están alineados. Pero esta violencia se está ya ejerciendo, pero creo también que va a llegar un momento que la gente ya entiende. De hecho, ya llegó, porque perdió, Noboa perdió la consulta, por favor, perdió la consulta en un momento no tan negativo para él. Hoy, ser candidato de ADN es un lastre, o sea, guste o no guste, es un lastre. Cintia Viteri, si hubiese ido con otro partido, con otro movimiento, con otro partido, a lo mejor le iría mejor. Y asimismo, Burbano en Quito, o sea, es un lastre pertenecer a ADN. Entonces, como pueden ver, como se puede notar, con hechos objetivos que fueron la consulta, y a pesar de todo, los candidatos que se quieran bajar se siguen bajando, puede que no sean para nada favorables, salvo que se queden solo ellos en la papeleta, que también es posible, ahí el presidente deberá asumir el hecho que la mayoría de ecuatorianos no le quieren ni a él, ni al ejecutivo que él representa.
2: Pero ¿cómo entender entonces ese repunte en cuanto a su credibilidad, aceptación, a su gestión que evidencian algunas encuestas?
0: Y bueno, primero que las encuestas que nos hacen ver, yo siempre le digo también a los chicos, no son las reales, porque las reales te cuestan mucha plata y normalmente uno se las guarda, ¿no? No es que te dice, mira, que estoy haciendo bien o mal. Si tiene un repunte, la política es dinámica, todo lo que sube también baja. Las elecciones están prácticamente a un mes, ¿no? A mes y medio. Y él tiene tiempo para desgastarse más, porque no tiene tiempo para hacer todo lo que han hecho en 3 años. Dudo que tenga tiempo para darnos más luz, dudo que tenga tiempo para dar más salud. Abramos también aquí un paréntesis, ¿no? Cuánto cinismo por parte de las autoridades, cuánto cinismo, qué pena también por parte de nosotros como ecuatorianos, que no tenemos, ¿no? Ahí va otra vez, ¿no? Esto del mensaje emocional, que no tenemos empatía con los ecuatorianos que hoy en día viven una realidad que es realmente triste, agotadora, de sobrevivencia. La gente que dice yo vivo de mi trabajo, esta es una gran mentira. Tú vives de tu trabajo si el entorno te lo permite, porque las personas como los choferes, ¿no? Que creo que es un trabajo duro, humilde, que van, viajan por el país, ellos ya no viven su trabajo, porque les pueden secuestrar, y ha pasado. Las busetas que salían de Cuenca a Guayaquil ya no salen a cierta hora, ya, o de Guayaquil a Cuenca no salen, ya salen hasta cierta hora. Ellos ya no viven de su trabajo aquí, ya nadie vive de su trabajo. Algunos viven del trabajo del presidente, de la presidencia, porque evidentemente les mantienen los medios, pero los demás, me incluyo, para vivir de nuestro trabajo necesitamos seguridad social, política pública. En el país no hay política pública. No hay política pública. Ahí otra vez, ¿dónde está la academia? La política pública es algo que deberíamos verla. No la vemos. Entonces, ¿qué están haciendo? Dar ahora el bono a los jóvenes y nos falta la luz, y dicen que con Progen se robaron 200, no sabemos quién, pero se robaron 200 millones. Y esto del bono de jóvenes cuesta 3 veces más. Compremos generadores que funcionen. O sea, me parece tan lógico. Se nos viene el fenómeno del Niño, que hasta el CNE ya sabía que iba a venir el fenómeno del Niño, lo sabían muy bien. ¿Han hecho algo? ¿Han comprado algo? ¿Hay algún equipo nuevo? No hay show. Entonces yo, como ciudadano, estoy totalmente, me rehúso a seguir aceptando el show como política pública, el mensaje emocional como comunicación única para manipular, cuidado. Entonces, espero que haya más ciudadanos que ya empiecen a opinar igual, y los hubo, porque la consulta la perdió, y esto, a pesar de haber violado toda norma ética y electoral, también puede, bueno, hoy en día puedo afirmar que va a ser castigado el señor presidente en las urnas. Pues mañana saldrán otras encuestas que es súper ganador, y veamos hasta dónde podrá él llevar este libreto, que reitero, a mi manera de ver, es autoritario, porque hoy quienes hablamos y nos manifestamos en contra del gobierno nos exponemos a muchas retaliaciones. Sin embargo, me gusta estar del lado correcto de la historia.
1: Muy gentil, a pesar Salvatore. De los riesgos. Gracias.
0: A ustedes.
2: Salvatore Foti, analista político, editorialista de diario La Hora, que ha estado con nosotros. Tiempo de despedirnos, 9:03.
1: Hasta mañana.
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0: Gente linda, muy buenos días, ¿cómo están? Ya llegamos las Warmies acá a Radio Pichincha 95.3 FM, 94.5 en el noroccidente de la provincia. Nos escucha también a través de nuestras plataformas. No se olvide que estamos conectados en Radio Pichincha Multimedia, nuestra transmisión de YouTube. Dele like, comparta, suscríbase también a nuestro canal. Y si es que quiere vernos en Facebook, también puede hacerlo o en nuestra cuenta de X. Así empezamos esta mañana, tenemos muchos temas, así es que estén pendientes. Pero vamos a empezar hablando de salud porque con nosotros este miércoles está ya Fer Jaramillo de Natural Plus.
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0: Hola, mi querido Fer, muy buenos días, qué gusto tenerte por acá. 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
3: Me comunico en este momento con una recompradora de las cápsulas de cúrcuma más moringa de Natural Plus. ¿Cuál es su nombre, por favor? ¿Y en qué ciudad se encuentra usted?
4: Mi nombre es Rebeca Salvatierra, Rebeca de Jesús Salvatierra Cañizares. Vivo en la ciudad de Santa María, de Manabí.
3: Doña Rebeca, usted es recompradora de las cápsulas de cúrcuma más moringa de Natural Plus. Cuénteme, ¿quién está tomando el producto y para qué dolencias están consumiendo?
4: Yo estoy consumiendo cúrcuma moringa para el colon. Me ha limpiado el colon, el hígado, las dolencias de las rodillas, las articulaciones, el cuerpo. Para eso estoy tomando y muy bien, excelente. Por eso seguiré tomando.
3: Perfecto, doña Rebeca, qué felicidad. ¿Usted le recomienda a los oyentes del programa que empiecen con el tratamiento de las cápsulas de cúrcuma más moringa de Natural Plus? ¿Le recomienda?
4: Claro, ¿cómo no voy a recomendar un buen producto? Le recomiendo a los oyentes, a los que escuchan la promoción, lo que usted dice, sí, muy bueno. Y le voy a recomendar a mi familia también, porque excelente, muy excelente las cápsulas, muy buenas.
3: Perfecto, doña Rebeca, muchas gracias. ¿En qué radio escuchó usted la promoción?
4: En la radio Pichincha, ahí escucho yo.
0: Mi señora Rebeca, un abrazo súper fuerte también, que llegue hasta Manabí, donde nos escucha. Qué lindo saber que, bueno, está con esa prioridad de cuidar su salud.
2: Así debemos ser todos, ¿verdad, Sofi? Cuidar nuestra salud, prevenir. Hoy es el día. 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Rápidamente, porque vamos a desinflamar el cuerpo. La curcumina es un antiinflamatorio natural y le va a ayudar a usted a contrarrestar y eliminar los dolores causados por la artritis y la artrosis. Le va a ayudar a recuperar esa movilidad perdida en la rodilla, en el codo, en el hombro, en la cadera. Usted ya no puede flexionar bien la rodilla. Haga el ejercicio. Ya no se puede peinar bien porque le duele el hombro, le está doliendo el manguito rotador. 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Y esto causa problemas serios de salud. Usted ya tiene boca amarga, saliva espesa, mal aliento, mal sabor en la boca. Y es importante también recalcar la salud hepática. Mire que nosotros tenemos muchos malos hábitos alimenticios, consumimos alcohol cada fin de semana y es algo natural o normal para muchas personas, pero no se están dando cuenta que están afectando mucho el hígado. Y luego vienen problemas serios de salud. Así que hoy le invito a que usted empiece a desintoxicar ese hígado, combata la halitosis, mal aliento, mal sabor en la boca, lengua pastosa, saliva espesa, dispepsia abdominal, usted se le hincha el estómago a cualquier hora del día con cualquier alimento. Esto no es normal y tenemos nosotros que empezar a tener una buena digestión para tener un buen estado de salud. Usted es prediabético, es diabético, la moringa le ayuda a regular la glucosa en la sangre. Empiece hoy usted a prevenir. Usted debe estar dispuesto a un cambio, a vivir bien, a vivir saludable, a invertir en usted. Y entre más pronto lo haga, mucho mejor. 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Hoy le invito, sé que viva sin dolor, que viva sin malestar, a que viva feliz y contento, disfrute de tantos logros que ha hecho en la vida, pero con salud. La salud es absolutamente todo. 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
0: Así es, de cuidar la salud, que es un divino tesoro, siempre lo decimos, y por supuesto, siempre lo mejor será lo natural. Fer Jaramillo de Natural Plus nos acompañaba esta mañana aquí en las Warmis. Ya seguimos con más enseguida.
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0: Amigos, bueno, seguimos con más. Saludos a toda la gente que está conectada esta mañana a través de Radio Pichincha Multimedia. ¿Cómo califica la actuación de Carlos Alarcón frente a la Fiscalía General como fiscal encargado, pues independiente, cuestionable? ¿Cuál es su opinión en torno a la actuación del fiscal general, que es fiscal encargado, ¿no? Tenemos el día de hoy también como invitados e invitadas, les cuento nuestra agenda, Rocío Oñate, ella es prima de Jocelyn Oña. Hablaremos sobre el caso de Jocelyn, 5 meses de búsqueda, y tenemos nuevas preguntas tras la autopsia. Rolando Calle, padre jesuita, hablaremos sobre la peregrinación por Palestina, fe y solidaridad frente al genocidio en Gaza. Estefanía Asla Lema, cantante mezzosoprano, actriz, miembro de la compañía lírica Orfeo, y también Andrea Betancourt, también cantante soprano, pedagoga musical de esta compañía. Añoranzas del alma, el pasillo ecuatoriano vuelve a escena, ya les contamos más detalles. Pero ahora mismo queremos ya tocar nuestro primer tema, el caso de Jocelyn Oña, que ustedes saben, pues ha entrado en una nueva etapa después de 5 meses de búsqueda. La joven de 26 años desapareció el 15 de mayo en Quito y fue encontrada sin vida el 3 de octubre en el sector del puente del río Chiche. Las pericias médico-legales confirmaron que Jocelyn murió el mismo día de su desaparición y que la causa de muerte fue politraumatismo. Se encontraron fracturas en su cuerpo. Sin embargo, todavía no se ha establecido cómo se produjeron estas lesiones ni cuánto tiempo permanecieron sus restos en el lugar donde fueron encontrados. Su familia también ha cuestionado las diligencias realizadas durante los meses de búsqueda. Ha señalado que el sector del Chiche ya había sido rastreado anteriormente. La defensa además ha planteado interrogantes sobre el manejo de cámaras de seguridad en la estación El Labrador. Para conocer qué establece realmente el informe forense, qué diligencias faltan, cuáles son las preguntas que la familia necesita, exige que sean respondidas, pues conversamos ahora mismo con Rocío Oñate, prima de Jocelyn. Bienvenida, Rocío, muchas gracias por acompañarnos esta mañana. Como siempre, nuestro abrazo, nuestra solidaridad. Después de 5 meses de búsqueda, ¿cómo está la familia ahora que ya ha podido despedir a Jocelyn?
1: ¿Cómo están? Buenos días. Muchas gracias por la entrevista. A ver, bueno, todos tenemos un gran vacío por nuestra Joc. Pero un poco de calma, digámoslo así, porque sabemos dónde está. Sabemos dónde poder ir a llorarla, visitarla. Lo que no teníamos hace 5 meses atrás. Como usted indica, según médicos forenses nos indican que la causa del fallecimiento de Jocelyn fue de politraumatismos. Tenemos muchas preguntas sin respuestas desde un inicio. Y esto sí cabe recalcar, y como yo lo he indicado, fue mucha negligencia de parte de la DINASED. Ellos tenían desde un inicio un indicio de que podría estar en el Chiche. Se hicieron barridos, no sé cómo lo hicieron, pero fue a la quinta vez recién que se le pudo encontrar. 4 veces antes se lo hizo, pero sin ningún resultado. No sé cómo lo hicieron en el primero que se fueron, no estuve yo porque el señor agente no me permitió estar ahí. A través del segundo fuimos, pero el segundo barrido que se hizo fue a los 90 días, después de que nosotros hicimos un plantón en la Plaza Grande, exigiendo de que nos ayuden con esta investigación, porque queríamos saber dónde está Jocelyn, qué pasó con Jocelyn. Ahí se hizo un barrido en el puente del Chiche Antiguo, en el lado derecho. Uno de los agentes le indicó, están los gallinazos allá y ellos son los que avisan, pero él no hizo caso, el agente encargado de este caso. No hizo caso a su sugerencia de que podrían pasar a ver en dónde estaban los gallinazos, pero no hizo caso y dejó pasar el tiempo. El trabajo del señor agente fue técnico, como él me lo indicó, porque y lastimosamente lo digo como familia, muy negligente, porque a mí en especial, yo le preguntaba y él me dijo, no le voy a dar una respuesta ni tampoco le voy a indicar nada como sigue el caso porque no es la denunciante. A la única que le puedo dar información es a la persona que denunció, en este caso a la mamá, que es mi tía. Pero él no me supo dar mayor información.
0: ¿Y a ella obviamente le daban información? ¿A la mamá le daban información?
1: A la mamá lo único que le decía es, estamos trabajando técnicamente, señora. Nada más. Entonces, obviamente, con esta situación, nosotros, bueno, y cabe recalcar en esta situación, que de primera instancia tuvimos un abogado que no sé qué pasó, porque se supone que tenía que haberle indicado todas las cosas y poder haber avanzado en algo. Pero el señor agente, lo que indicaba era que estaba trabajando técnicamente y que teníamos que esperar a según ver cómo avanza la situación.
0: Así es. Yo recuerdo que a los 70 días, la mamita de Jocelyn tuvo que salir públicamente a hacer un video, un poco para presionar que se hagan las búsquedas, porque también se sentían solas. Ustedes han recorrido poniendo carteles, han estado en una situación muy difícil. Cuando conversábamos en Criminalística con usted, con otra prima de Jocelyn, nos decía, dejar de buscarla, pues esa no era una opción, ¿no? Hoy, con todas esas interrogantes y con el resultado de la autopsia, del examen médico legal, cuando hablan de politraumatismos, ¿qué les han explicado sobre lo que esto significa y que no saben todavía?
1: A ver, en ese entonces, como le indico, no sabíamos nada porque siempre nos dijo estoy trabajando técnicamente. Uh-huh. Y en esta situación de lo que son las cámaras del trole, yo le pedí que nos ayude haciendo los oficios a lo que es el trolebús, EQ 911 y cámaras privadas. Porque nosotros recorrimos ya ese lugar el día lunes. Pero las privadas y las públicas nos pedían que tiene que ir un oficio directamente de fiscalía. Uh-huh. Para ese entonces tampoco fiscalía estaba haciendo nada. Como indico, todo esto y toda investigación se lo hizo a los 90 días después del plantón.
0: Se perdió muchísimo tiempo.
1: Se perdió mucho tiempo y lo que informó en una de las entrevistas, de los diálogos que tuvo el señor agente con la señora abogada representante de mi tía, indicó de que él no había bajado la información de cámaras porque era muy pesada la información. A lo que yo indiqué que si no tenía las herramientas necesarias, debía indicar a la familia. Nosotros hubiésemos hecho lo imposible por dotarle de esas herramientas para poder tener un indicio de dónde poder buscarla, uh-huh, con la veracidad del caso, pero no fue así.
0: Rocío, ¿cuáles eran los indicios que tenían para pensar que estaba en este sector del puente del Chiche?
1: Lastimosamente, yo me entero el día sábado en la noche, a las 7 de la noche, que me llama el esposo a preguntarme por Jocelyn. Solamente me dijo disculpe por preocuparla, pero Jocelyn no está, y me cerró. Entonces, nosotros ya nos pusimos en la búsqueda, y claro, nosotros la llamábamos, no nos contestaba, y ha sido porque dejó ella su celular en casa. Ese celular lo abrió la cuñada y el esposo para investigar, para saber, o para borrar, o yo qué sé, las cosas. Y ahí no supo indicar la cuñada que Jocelyn había estado haciendo una investigación mediante la IA sobre este puente Chiche. Eso es lo que sabíamos, nada más. Se le indicó esta situación y, como le digo, ellos sabían de primera instancia que ella podía estar ahí, pero nunca la buscaron con la manera que debían haberla buscado. Si nosotros no hacíamos esto mediático, y que agradezco mucho a los medios digitales, a los medios de comunicación, a todas las personas que nos ayudaron con un granito de arena para poder buscarla y encontrarla. No se la encontraba.
0: El teléfono de Jocelyn fue periciado. ¿Se pudo hacer pericias precisamente para conocer si es que la información que estaba ahí había sido pues buscada, la búsqueda hecha por ella, si hubo algo que se borró, si hubo algo que se alteró del teléfono?
1: Le puedo indicar que hasta el día de hoy no nos han indicado eso. Uh-huh. Sigue trabajando técnicamente el señor agente.
0: Bueno, todavía no entendemos claramente lo que significa ese técnicamente. La abogada mencionaba que la causa de la muerte era politraumatismos, ella describía fracturas. ¿Se puede saber si es que estas fracturas tienen que ver con el momento en el que ella muere, si fueron posteriores? ¿Tienen ustedes algún indicio adicional? ¿Les han explicado claramente las causas de la muerte de Jocelyn?
1: Lo que nos indicaron los médicos forenses es eso, y está en el informe que nos dieron, que es por politraumatismos.
0: Nada más, no les han explicado nada más. Uh-huh. ¿Les han dicho cuál es el siguiente paso desde Fiscalía, tal vez, qué se va a investigar sobre las causas de la muerte?
1: No nos han indicado absolutamente nada. El día sábado que yo fui la persona que la encontré, que la reconocí prácticamente, estuvo el señor fiscal que se acercó. Él nos indicó que a partir del día lunes iban a haberse hecho los trámites necesarios para poder hacer las autopsias y demás exámenes que tenían que haberle realizado. Y en eso más también nos indigna mucho a la familia, porque tenían números de teléfono, números de contacto que nos podían haber llamado. A ella le hicieron una autopsia el día domingo sin presencia de los familiares ni de la abogada. Por eso es que yo pido que se esclarezcan las cosas, porque una autopsia en estas situaciones y en este caso debía estar presente la familia.
0: Entiendo que la abogada nos manifestó que también estaban buscando veedurías de universidades, ¿no? Porque se trata de una muerte que debe ser investigada con esta perspectiva de género, ¿no? También para saber si hubo violencia en contra de ella en el momento de su muerte, antes obviamente de su muerte. Incluso también creo que hay pericias psicológicas que serían necesarias también abordarlas, ¿no? Y esto la abogada también pues nos sabrá contar en su momento. Rocío, ¿qué sintieron cuando les dijeron, cuando ustedes pueden verificar que precisamente ese lugar que ya había sido buscado era donde estaba Jocelyn? Es decir, que se pudo haber ahorrado muchos meses de sufrimiento para usted y para su familia.
1: Pues sí, eso es lo que le digo, es muy indignante y nos da, ¿cómo le puedo decir? Ira, decepción de nuestra policía, de nuestras autoridades, porque no hicieron lo que debían haber hecho en su momento. Si tal vez hubiesen ido al Chiche en realidad y buscar bien como debían haber hecho su trabajo, créame que el primer barrido que hicieron lo hubiésemos encontrado y nos hubiésemos, como le dije, no esperar a que sean 5 meses a que nos digan si la encontramos.
0: De momento no hay ninguna otra persona que esté siendo investigada por este caso.
1: Lastimosamente no tenemos, pero con las situaciones y con los informes que nos puedan indicar, la señora abogada sabrá indicarnos qué es lo que hay que hacer, qué es lo demás que tenemos que hacer para poder esclarecer la muerte de Jocelyn.
0: Rocío, nada más quisiera, y creo que es necesario porque estamos hablando de una mujer muy joven que ya no está, pero creo que es necesario nombrarla y que usted le diga a nuestra audiencia quién era Jocelyn, porque no puede quedarse la historia solamente en los hechos, en lo que ha pasado, en una autopsia, en un lugar donde ha sido encontrada, sino quién era, porque cuando las visitamos a ustedes, nos mostraban fotos de familia, nos mostraban momentos felices, nos mostraban lo importante que para ustedes era Jocelyn.
1: Te puedo decir que Jocelyn nos deja un gran vacío, en especial a su madre, porque para ella era un pilar fundamental. Jocelyn la quería mucho. siempre estaban juntas, hasta el último viaje que hicieron juntas. Lastimosamente, la vida nos presenta personas que no sabemos cómo van a ser, cómo van a actuar. Pero como yo digo, tal vez las personas se pueden burlar de la justicia humana, pero la justicia divina no. Hay un Dios que Él sabe las cosas. Nuestra Jocelyn desde niña fue alegre, con su voz chillona. Siempre, siempre, siempre ella alegraba el hogar, alegraba la casa. Siempre estaba pendiente de papá, mamita, como ella les decía a mis abuelitos. Siempre ayudando al que lo necesitaba, con una sonrisa. Siempre ella alegre. Como le digo, la alegría de la casa.
0: Jocelyn era además diseñadora gráfica, ¿no? De lo que recuerdo también de lo que ustedes nos contaban, ¿no? Entiendo que ustedes estuvieron en la búsqueda, me cuenta, nos ha referido que ella pues estaba casada, también participó su pareja en la búsqueda.
1: Sí, Jocelyn estudió en las Mercedarias toda su niñez, su juventud, ella se graduó ahí. Estudió en el Instituto Internacional Diseño Gráfico, se graduó de diseño gráfico, era diseñadora, le gustaba mucho dibujar, diseñar sus cosas. Usted me pregunta del esposo. El esposo no hizo la denuncia. El esposo nunca estuvo en la búsqueda con nosotros, nosotros como familia, primos, hermanos, tíos. Mamá siempre ha estado ahí, pero el esposo brilló su ausencia.
0: Lamentable lo que nos cuenta también. Muchas gracias, Rocío, por acompañarnos el día de hoy. Nuevamente le abrazamos a usted, a su familia, que sabemos que están pasando por momentos difíciles. Asumir ahora mismo el duelo, ese intentar sanar, pero también, pues, por el otro lado, buscar justicia, buscar respuestas que son necesarias para ustedes como familia, pero también como sociedad, ¿no? Porque no podemos seguir permitiendo que estas cosas sigan ocurriendo, que una mujer desaparezca, que pase tanto tiempo sin ser buscada por las autoridades en la forma como debe ser buscada, que no se responsabilicen de hacer su trabajo como debe ser hecho.

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0: Bueno, con nosotros está Gaby Cruz ya esta mañana. Buenos días, mi querida Gaby.
1: Buen día, mi Sofi. Buen día, amigos y amigas de las Warmies de Radio Pichincha. Ya los acompañamos en esta mañana y tenemos más información para ustedes.
0: ¿Cómo no, queridos amigos, amigas? Ecuador rompe récord histórico, lastimosamente, no en algo que quisiéramos que nos destaque, ¿no? Estamos hablando de homicidios de niños y adolescentes, 430 en 2026.
1: Así es, con una cifra inédita de 9,216 ejecuciones y una tasa del 50,91 muertes por cada 900,000 habitantes. Ecuador superó todos los registros de inseguridad y dejando al descubierto la insuficiencia de los estados de excepción para contener al crimen organizado. Tenemos más información en el siguiente reporte.
2: Durante los primeros 8 meses de 2026, la crisis de seguridad en Ecuador golpeó con fuerza a niños, niñas y adolescentes. Aunque los homicidios bajaron 6.4%, los asesinatos en menores de 18 años llegaron a un récord de 430 casos. La provincia del Guayas concentra casi la mitad de este drama con 206 crímenes, es decir, el 47%, mientras que la zona 8, que comprende Guayaquil, Durán y San Borondón, abarca el 40% nacional con 175 casos, registrando un aumento del 12% en las muertes de menores dentro de su territorio. Esta sangrienta tendencia de 2026 ocurre tras el colapso sin precedentes registrado en 2025, año que se consolidó como el más violento en la historia de la nación al alcanzar un récord de 9,216 homicidios intencionales. Dicha cifra representó un alarmante incremento del 32% respecto al año anterior y elevó la tasa de muertes violentas a 50.91 por cada 100,000 habitantes. Durante 2025, la violencia se concentró con ferocidad en la provincia de Los Ríos, con una tasa de 130.4 y cantones como Pueblo Viejo llegando a 360, y afectó principalmente a jóvenes de entre 18 y 29 años de edad, ejecutados predominantemente con armas de fuego en la vía pública. La actual realidad tiene sus antecedentes en 2024. Periodo en el que la tasa de homicidio cerró en 38.8% por cada 100,000 habitantes, y el gobierno decretó la figura de conflicto armado interno para desplegar las Fuerzas Armadas. Informó para las Warmies Gabriel Espinosa.
1: Y bueno, una puntualización, una corrección también, es

0: la tasa de 50,91 muertes por cada 100,000 habitantes. Esa es la lamentable realidad que estamos viviendo en nuestro país.
1: Y bueno, las organizaciones internacionales a nivel del mundo nos miran con mucha preocupación, como el caso de Human Rights Watch, que ha exigido a Estados Unidos y a Ecuador que revelen la base legal para bombardear barcos de pescadores en nuestro país.
0: Así es, esta organización sostiene que no existen pruebas sólidas para vincular a los tripulantes de las embarcaciones en estos actos ilícitos, pero claro, las familias de los pescadores dicen otra cosa. Tenemos más información en el siguiente reporte.
2: La organización Human Rights Watch hizo un llamado formal a los gobiernos de Estados Unidos y Ecuador para revelar la base legal que usaron para interceptar y destruir embarcaciones pesqueras ecuatorianas en el Océano Pacífico. El organismo pide explicaciones claras sobre los operativos militares realizados por marinos estadounidenses. Estas acciones incluyeron bombardeos en alta mar entre agosto y septiembre. Según las autoridades, los ataques buscaban neutralizar redes de combustible ligadas al narcotráfico y a bandas criminales. Sin embargo, Human Rights Watch realizó una investigación exhaustiva. Entrevistó a tripulantes, familiares y abogados. También analizó videos y expedientes judiciales. La conclusión fue clara. Ninguno de los dos gobiernos ha presentado pruebas sólidas en contra de los pescadores. En su lugar, la entidad documentó detenciones masivas y denuncias por agresiones físicas en aguas internacionales. Juanita Gubertus, directora para las Américas de la organización, fue enfática sobre el tema. Señaló que combatir el crimen es necesario, pero no justifica cometer abusos. Las fuerzas de seguridad no pueden destruir embarcaciones ni detener personas sin evidencias. Por esta razón, pidió transparentar los criterios de intervención y establecer garantías reales de protección. Estas denuncias coinciden con los fallos de la propia justicia ecuatoriana. Inicialmente, 90 tripulantes fueron procesados por presunta asociación ilícita. No obstante, los jueces ya liberaron definitivamente a 56 de ellos. El tribunal determinó que sus capturas fueron totalmente arbitrarias. Reportó para las Guarmis, Alison Wainay.
1: Bueno, ahí está esa observación tan fuerte, esa crítica que se hace hacia la política que está adoptando nuestro país, cómo se respetan derechos humanos, cómo se ataca, pues sin argumentos sólidos, ¿no? Y pues lo estamos viviendo nosotros como espectadores, pero hay familias que lo están viviendo directamente, familias de los pescadores, que también hay pescadores que están desaparecidos ya varios meses y sus familias viven un tormento.
0: Así es, y bueno, hablando también de vulneración de derechos, lamentable en nuestro país. Queremos también topar el tema de los adultos mayores. ¿Por qué? Porque los homenajes terminan y queda la precariedad y la soledad. Más del 70% de adultos mayores deben seguir trabajando en la informalidad hasta edades muy avanzadas para cubrir apenas sus necesidades básicas. Tenemos más información en el siguiente reporte.
3: Cada primero de octubre se celebra el Día Internacional de las Personas de Edad. Esto en medio de homenajes y celebraciones. Pero detrás de estos actos existe una realidad que merece ser contada. Y es que en Ecuador no existe garantías para envejecer con salud, con seguridad o con acompañamiento continuo. Ecuador envejece y esta realidad plantea desafíos que van mucho más allá de una celebración cada primero de octubre. Más de 1.5 millones de ecuatorianos tienen 65 años o más, y de ellos, más de 276 mil viven solos. La situación económica también es preocupante. El 44% de las personas adultas mayores no recibe ingresos laborales ni una pensión de vejez. Por eso, muchos continúan trabajando incluso después de los 65 años para poder cubrir sus necesidades básicas. A esto se suman las dificultades para acceder a atención médica en el sistema público. Una consulta especializada puede tardar entre 3 y 4 meses, mientras Ecuador cuenta con alrededor de 150 geriatras. La soledad, la pobreza y la discriminación por edad también afectan su calidad de vida. Son cifras que muestran que envejecer dignamente no debería depender de la suerte, de los ingresos o de tener una familia que pueda cuidarlos. Es un derecho que debe poder garantizarse para todos. Informa para las Guarmis, Jessica Almeida.
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0: 9:52 y estamos de regreso en las Guarmis de Radio Pichincha. Y bueno, ahora queremos hablar del pasillo, ¿no? Que es una de las expresiones musicales más representativas de nuestro país y también un género sin duda cargado de memoria, de nostalgia, de amor y también de desamor, ¿no? Y con esa conexión entre música y las emociones, la compañía lírica Orfeo presenta Añoranzas del Alma, Pasillos entre Voces y el Corazón, este espectáculo que reunirá solistas, coros y músicos para recorrer distintas obras de nuestro repertorio, mi Sofi.
1: Y esta presentación será el 8 de octubre a las 19 horas en el Auditorio de las Cámaras en Quito, con la participación además del maestro Paco Godoy, además de Coral Cantabile y el coro Gerardo Guevara. Y vamos a conversar ya con nuestras invitadas que ustedes ya ven en pantalla. Está con nosotros Estefanía Asla Lema, cantante, mezzosoprano, actriz, miembro de la compañía lírica Orfeo, y Andrea Betarcún, también cantante, soprano, pedagoga musical de la compañía, para conocer qué hay detrás de este encuentro entre la lírica, el pasillo, cómo se construye esta nueva etapa también de la agrupación. Muchas gracias por acompañarnos. Bueno, Andrea, empecemos un poquito por el nombre del espectáculo, Añoranzas del Alma, Pasillos entre Voces y el Corazón. ¿Qué quieren transmitir al público?
2: Muy buenos días con todos. Nosotros somos la compañía lírica Orfeo. Y el día de mañana, 8 de octubre, vamos a presentar el concierto Añoranzas. Es un concierto dedicado a nuestra música ecuatoriana. Los pasillos son poemas de amor, son poemas hechos música, que nos representa como identidad ecuatoriana, ya que nosotros somos así románticos, apasionados. Este concierto fue mentalizado para promover la música ecuatoriana, para promover nuestra arte, obviamente, y tenemos en la escena un maestro, bueno, prodigioso, Paquito Godoy. Tenemos el coral Cantabile con la maestra Cecilia Sánchez, el coro Gerardo Guevara y, bueno, algunos de nuestros compañeros solistas que son intérpretes nacionales e internacionales.
0: Uh-huh. Y bueno, Estefanía, también consultarte, ¿no? Y lo que mencionábamos al inicio de la entrevista, que el pasillo está cargado de muchas emociones, ¿no? Y de tu experiencia, tanto como cantante, como actriz también, ¿qué tiene este género en particular que permite conectar profundamente con las emociones? Y ahora ustedes también van a conectar con este público.
3: Muy buenos días, muchísimas gracias por la invitación. Yo creo que este género del pasillo es tan maravilloso porque está lleno de contradicciones. Habla sobre amor, sobre desamor. Es bien interesante para mí cómo, a pesar de que es un género que vino desde Europa con el vals, en Latinoamérica ha tenido como un tinte especial dependiendo de cada territorio. Y aquí en el Ecuador, influenciado por el San Juanito, el Yarabí, tiene como esta cuestión tan melancólica, nostálgica. Hace mucho tiempo, mientras estaba haciendo una investigación sobre el pasillo, hubo un dato que me llamó muchísimo la atención, y es que hubo un hito histórico, que fue que en los años 40 nosotros perdimos muchísimo territorio con Perú, y que esa experiencia hizo que socialmente tengamos una emoción de pérdida, y que ahí el pasillo tomó este tinte más melancólico todavía. Uh-huh. Es bien
1: claro,
3: interesante.
1: Claro, súper, súper interesante, ¿no? Por eso nos identifica tanto también, y bueno, de ahí decíamos este 1 de octubre también se conmemoró el Día del Pasillo Ecuatoriano, un poco honrando a Julio Jaramillo, ¿no? Que es como ese nombre que habla mucho de nuestro país, de nuestra historia. Andrea también, pero llama la atención desde la técnica vocal, en este caso, como soprano, ¿no? ¿Qué posibilidades ofrece el pasillo pues para una cantante como tú? ¿Cómo cambia la interpretación cuando se aborda también desde esta formación?
2: Claro, bueno, el pasillo es un género popular, ¿no? Pero nosotros lo abordamos desde la lírica, más académico, más estilizado y con una forma de interpretarlo un poquito más proyectada, ¿no? Sin el uso de, obviamente, pues la amplificación. Es nuestra música representativa, ¿no? Entonces tratamos de hacerla de la manera más prolija posible para que la gente lo pueda disfrutar.
0: Y bueno, también conocer, Estefanía, ya desde tu lado como actriz, ¿no? ¿Cómo se incorpora también la puesta en escena, ¿no? Esta interpretación escénica que tendrán el día de mañana y justo con este género, ¿no? En el que, una vez más decimos, la letra, las emociones se conjugan, tienen muchísimo peso. ¿Cómo va a ser esta puesta en escena?
3: Es una gran sorpresa, tienen que ir.
0: Vamos bien, no nos van a decir entonces.
1: Pero una pista. Algo que le anime a nuestra audiencia también a asistir.
3: Bueno, cada grupo que se presentará, cada artista, tiene una propuesta propia de uh-huh. escénica, uh-huh. ¿sí? Y la música, como mencionábamos, da para muchas posibilidades de expresividad.
0: Uh-huh. Bueno, también tú, Andrea, eres pedagoga musical, ¿no? ¿Qué tan importante es acercar el pasillo a las nuevas generaciones que de pronto uh-huh. ya no han escuchado? O yo incluso yo cuando era niña, pues recuerdo, no era la música que escuchaba la abuelita y uno no se sentía tan identificado hasta que ya vas comprendiendo lo que significa, vas sintiendo la música y luego se vuelve algo maravilloso de escuchar y de sentir sobre todo.
2: Claro, principalmente creo que hay que mantener nuestra identidad. Y para mantener nuestra identidad hay que invitar a los chicos, a los niños, a vivir estas experiencias. Y cómo no, invitándolos a conciertos, haciéndolos escuchar este tipo de música, hacerlos vivir. Siempre es importante conocer nuestra historia, conocer de dónde venimos para saber hacia dónde vamos. Uh-huh. Y bueno, los pasillos son música tan hermosa, son poemas tan maravillosos que nos invitan a conocer acerca de lo que es ser ecuatoriano, cómo uh-huh. aman los ecuatorianos.
0: Así es, y bueno, también conocer, Estefanía, ¿cómo ha sido el trabajo? Ya conjugado con todos estos artistas, también ya en escena, sabemos que estará Paquito Godoy también, entonces un poquito que nos comentes cómo ha sido el trabajo, cuánto tiempo les ha llevado, cómo fue la selección del repertorio también, para que quienes, a veces nosotros vamos y no entendemos mucho el trabajo, ¿no? El arduo trabajo que hay detrás de toda esta puesta en escena.
3: Claro, es un proceso, como todo. Uh-huh. Nos ha llevado varios meses de preparación. Cada agrupación se ha comprometido con trabajar en el repertorio. Ha sido un poco complicado seleccionar el repertorio porque hay tanta música tantas. Tan hermosa que queríamos cantar todo. pero sí, hemos escogido pasillos representativos, también algunos que no son tan conocidos. Es como variado el repertorio. Y pues al final ya hemos hecho como ensayos conjuntos para poder ensamblar de mejor manera y unificarnos, porque eso también es lindo, que aparte de una experiencia que vamos a compartir, nosotros también compartimos mucho y recibimos mucho. Así, el hecho uh-huh. de cantar en conjunto, de compartir con grandes artistas, colegas, es maravilloso.
0: Bueno, por favor, hagamos la invitación y cuéntenme nada más un pasillo pues que haya marcado en sus propias vidas algo especial, que les hace que aparezca un recuerdo, una emoción cada vez que lo interpretan.
3: Para mí es Ave Peregrina, es un pasillo que compuso mi abuelito. Uh-huh. Sí, porque mi abuelito también fue músico. Y nada, yo cada que escucho esa grabación de mis abuelos cantando esa canción, me toca el corazón.
0: Qué bonito.
2: Para mí uno de los pasillos que más me gusta es Ángel de Luz. Uh-huh. Es un pasillo que se lo dediqué a mi mami, que hoy en día está en el cielo, y siempre que lo canto me hace recordarla, con mucho amor obviamente, y me llena de esa ilusión hacer que ella se sienta orgullosa de que siga haciendo lo que tanto me ha gustado.
0: Qué hermoso. Bueno, ¿abren las puertas el día de mañana a qué hora?
3: A las 7 de la noche es el encuentro en el Auditorio de las Cámaras. Los esperamos.
0: Muy bien, que vayan un poquito antes, ¿no?
3: Sí,
0: sin duda.
3: Sí.
0: Y si es que quieren asistir, tal vez, como es el tema de las entradas, también para que quienes nos escuchan puedan hacerlo.
2: Claro, les comento. Tenemos dos medios de comunicación. Tenemos a través de las redes sociales que nos pueden seguir. Estamos en Instagram como Orfeo_Company. Nos pueden escribir al DM y ahí les enviamos los datos. O también nos pueden mandar un mensaje de texto al WhatsApp. Ahí estamos haciendo las reservas de preventa con una cortesía incluida, como les gusta a ustedes, para que puedan disfrutar el concierto de una manera más amena. El número de teléfono para que puedan adquirir las entradas es 099-522-3391.
0: Muy bien, ya saben, así que la invitación está hecha, no se pueden perder este hermoso recital, Añoranzas del Alma, también para que nos conmueva un poco, ¿no? Estas emociones del pasillo ecuatoriano maravilloso. Muchísimas gracias a las dos, Estefanía Aslalema, cantante mezzosoprano y actriz, miembro de la compañía lírica Orfeo, y también Andrea Betancourt, cantante y soprano, también pedagoga musical de la compañía lírica Orfeo. Muchísimas gracias por acompañarnos.
2: Muchas gracias a ustedes por la invitación.
3: Muchas gracias.
0: Siempre bienvenidas. Nosotros hacemos una brevísima pausa y ya regresamos con más de las Guarmis.
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0: 10 de la mañana con 5 minutos y estamos de regreso en su espacio de las Warmies de Radio Pichincha. Y bueno, queremos contarles que la capital, Quito, será escenario este 10 de octubre, este sábado, de una peregrinación interreligiosa por Palestina. Esta jornada, convocada por la Global Alliance for Palestine, partirá a las 10 de la mañana desde la Cruz del Papa, esto en el Parque de la Carolina, y culminará en la Campana de la Paz Mundial. La convocatoria invita a comunidades religiosas, organizaciones sociales, a la ciudadanía en general, a caminar por Palestina como este acto de solidaridad, de reflexión y de compromiso con la paz, la justicia y los derechos humanos.
1: La actividad se realiza 3 años después del inicio del genocidio, el 7 de octubre de 2023, en un contexto en el que Gaza continúa enfrentando muertes, desplazamiento y una profunda emergencia humanitaria, pese a que se supone que hay un alto al fuego vigente. La Oficina de la ONU para Asuntos Humanitarios, pues, había mencionado ya que incluso tenemos más de 70.000 personas que han sido asesinadas y la destrucción es tremenda. Conversamos ahora mismo con el padre jesuita Rolando Calle sobre el sentido de esta peregrinación, el papel de las comunidades religiosas frente a la situación palestina y lo que significa expresar también solidaridad. Desde Quito, bienvenido, muchas gracias por acompañarnos. Bueno, esta convocatoria habla de solidaridad con el pueblo palestino. ¿Qué significa hoy en día, después de tanto que ha pasado, solidarizarse con el pueblo palestino?
2: Gracias por la invitación, Sofía y Gaby. Realmente esto va más allá inclusive que lo interreligioso. Uh-huh. Y no solo deberíamos estar apoyando a esto los religiosos o los que creemos en Dios o tenemos alguna religión, sino todo ser humano. Uh-huh. Porque lo que está pasando en Gaza nos quiebra como raza humana, nos vuelve a 250.000 años atrás, cuando todavía no teníamos la cultura que tenemos ahora y no teníamos la capacidad de pensar y de comunicarnos. Estaríamos regresando al estado salvaje, pues. Y por eso esto va más allá de lo religioso, inclusive las personas que no tienen una religión concreta y que no creen en Dios, inclusive están apoyando, porque esto va directamente a lo profundo del ser humano. Uh-huh. Y estamos rompiendo los principios más básicos de la humanidad, del reconocimiento del otro como persona humana, de lo que mejor tenemos los seres humanos, que es la capacidad de poder pensar en lo que somos y planificar lo que queremos ser. Uh-huh. Es la base de la cultura. Así es que yo creo que por eso,
0: así es,
2: religiosos o no religiosos, tenemos que apoyar a esta terrible situación que está pasando Gaza, pues.
0: Uh-huh. Aquí también consultarle, padre, lo que mencionaba también Sofía al inicio, que esta Comisión de Investigación de las Naciones Unidas concluyó, ¿no?, el año anterior, que Israel cometió estos actos de genocidio en Gaza, ¿no? Y aquí también consultarle qué implica también para las comunidades de fe, así como usted lo menciona, asumir una posición frente a esta denuncia mundial y de esta magnitud, padre.
2: Bueno, la gran mayoría de líderes religiosos de todas las religiones han puesto el grito en el cielo, nunca mejor dicho, para que la humanidad no deje que regresemos a la barbarie. El mismo Papa León XIV, pues, que también conoce a América Latina y que está muy tocado también por lo que está pasando en Palestina, estuvo en comunicación con la parroquia católica. Hay una sola parroquia ahí que todavía sobrevive en Gaza y que fue bombardeada y murieron varias personas, una mamá con su hija y otras personas también. Estaba muy preocupado y él pedía inmediatamente un cese al fuego. Pedía que se deje entrar la ayuda humanitaria a Gaza y que se prosigan con las conversaciones para alcanzar la paz. Y eso lo pedía inmediatamente, porque Eso es posible hacerlo, ¿sabe? Para eso somos humanos, para poder sentarnos a la mesa y conversar y solucionar las cosas de violencia, las cosas durísimas que también tiene la vida, pero solucionarlas como, como seres humanos. Eso es posible. Es posible cuando hay, pues, la predisposición de hacerlo. Los gobiernos son fundamentales en esto, porque si los gobiernos no quieren solucionar las cosas, hacer la paz hablando y conversando, entonces tenemos un problema grande.
1: Pero el problema está ahí, porque desde la posición de los líderes de Israel, porque hay gente que dentro de Israel también ha protestado, que también ha salido a decir, son nuestros hermanos y los estamos asesinando. O sea, en Israel ha habido protestas fuertes durante estos últimos años también. Pero los líderes dicen, hay que asesinar a los niños y niñas porque ellos son los futuros, y utilizan el término, desde ese momento los marcan como terroristas. Y luego también se utiliza mucho este argumento bíblico, que también eso quizá a mucha gente le confunde y le hace como detenerse en condenar algo que evidentemente está mal.
2: Sí, es verdad, pero ha sido verdad en toda la historia de la humanidad. Desde que tenemos conciencia de tener historia, antes de que tuviéramos escritura y todo eso, la humanidad entera se ha tratado de organizar, sus gobiernos. Y dentro del Estado, digamos, dentro de la convivencia de las naciones, la necesidad de tener un sistema de justicia que funcione es una de las cosas indispensables. Cuando no hay justicia, se rompe todo. Regresamos a la barbarie, ¿no? Puede que un Estado, que un gobierno diga, sí, nosotros somos democráticos, pero si no hay un sistema de justicia, eso no es verdad. Y nos están llevando de vuelta a la barbarie. Y eso en cualquier lugar del mundo, en nuestro propio Ecuador, en cualquier otro lugar del mundo, ¿no? Y entonces, claro, los gobiernos dictatoriales y los gobiernos que usan la fuerza, que quieren regresar a esa animalidad que es la ley del más fuerte, la ley de la selva, cuando quieren regresar a eso, entonces maquillan las cosas. Maquillan las cosas, cogiendo muchas veces la parte religiosa como una justificación de lo que está sucediendo. Y no tiene justificación. Coger la Biblia para justificar una cosa de estas es realmente completamente inadecuado, para decirlo de una manera suave, ¿no? Y cuando la religión, cualquier religión, es precisamente tratar de sacar lo mejor del ser humano. Y un ser humano que pueda realmente servir a los demás y tratar de solucionar todas las injusticias, la falta de alimentos, la falta de educación, la falta de trabajo. Eso es lo que quiere hacer cualquier religión que se precie de serlo.
0: Y justamente frente a estos hechos atroces, padre, surgen otros eventos, ¿no? Y aquí la peregrinación como este gesto simbólico en contra de estos actos. Y aquí también consultarle, ya se dará esta peregrinación este día sábado, ¿qué esperan que ocurra después de ella también? ¿Qué debería llevarse cada persona que participe en esta peregrinación? Y se plantea, ¿no?, también esta movilización mundial en acción en defensa de Palestina. ¿Qué importancia también tiene en una ciudad como la nuestra, como Quito, que se sume a estas movilizaciones mundiales?
2: Mira, yo creo que hay dos aspectos bien importantes que están en la base de todas estas reuniones, de estas manifestaciones, como la que vamos a tener el sábado. Una es la necesidad de formar y de sentirnos como comunidad. En el siglo XX y el siglo XXI, y tal vez un poco antes también, todo Occidente se ha centrado en formar individuos más que formar comunidades de individuos. individuos que están soñando en cómo me voy a educar yo, en qué colegio voy a ir, y cuando va al colegio el papá y la mamá les preguntan siempre, ¿y cuánto sacaste? Y eres el primero, ¿cómo están tus notas? Porque verás que tienes que después ir a la universidad y estudiar una profesión que te dé para vivir y para tener tu familia, tus comodidades, pensando siempre y solamente en el individuo. Entonces, nosotros, el rato que hacemos una marcha como esta, una reunión como esta, lo que queremos es decir, miren, sintámonos en comunidad. Somos comunidad, somos hermanos y hermanas. Somos una misma, no solo una misma raza, sino una misma calidad de seres mamíferos en el mundo, pues. Somos únicos.
1: Tener que explicar esto en estos tiempos es complejo, ¿no? Porque nos da cuenta de lo que está pasando, ¿no? Cuando uno ve las imágenes de Gaza, cuando ve los llamados de auxilio de los niños, porque claro, uno termina, como usted dice, quitándole la condición de humano muchas veces a los hombres, incluso a las mujeres adultas, pero cuando ves a los niños, es imposible que no puedas tener un poquito de empatía, por lo menos, ¿no? En lo que está pasando. Y el llamado de ellos es, mírennos, estamos aquí, estamos transmitiendo prácticamente lo que nos está pasando y nadie viene en nuestro auxilio. ¿Cuál es el mensaje para esos niños que están en Gaza, para esas familias que están viviendo ahora mismo en medio de la hambruna, de la precariedad, de las enfermedades, sin sistema sanitario? ¿Qué queremos decirles desde esta marcha?
2: Usted me está haciendo una pregunta que suena a que usted ya sabía lo que iba a decir yo, lo cual no es verdad, porque no sabía lo que iba a decir yo. Pero yo les había hablado que hay dos aspectos. Uno es la necesidad de formar comunidad, uh-huh. porque eso nos va a proteger y eso nos va a educar. Y viene la segunda cosa que yo quería decir, la educación. Hacemos esto porque necesitamos educarnos. La educación es una de las cosas que más sufren en estas tragedias que suceden como la de Palestina. Cuando en un país, en una sociedad, no hay esa empatía, ese deseo de proteger a los demás y de cuidar a los más pequeños, a los más indefensos, cuando no hay un sistema de justicia justo, porque hay sistemas de justicia injustos, uh-huh. de eso los ecuatorianos sabemos muy bien.
1: Sabemos bastante.
2: Sí, pero cuando no hay justicia, no hay educación. Y la educación es algo que necesitamos educar, es lo que más ha sufrido en nuestros países cuando hay regímenes dictatoriales, en cualquier lugar del mundo. El mundo entero se está educando cuando piensa en Palestina. Fíjese lo que ha sucedido, que tiene también un ápice de positivismo, digamos, y de esperanza. Este momento, el Estado de Israel y su ejército tienen una prensa muy mala en todo el mundo. Y mucha uh-huh. gente se ha volcado a criticar a ese Estado y esa manera de hacer las cosas. Israel ha perdido la buena cara que tenía, si es que alguna vez tuvo, pero está perdiendo a marchas forzadas, está perdiendo todo lo que tenía, ¿no? Uh-huh. Es la educación es importantísima, porque es bien difícil, yo he estado en educación prácticamente toda mi vida uh-huh. adulta, tanto en la Universidad Católica como en los colegios jesuitas. Es bien difícil educar a los chicos, aunque vayan 5 o 6 horas a la escuela, es bien difícil educarles con lo que ellos están viendo y sintiendo fuera de la escuela. Los chicos ahora se educan, como quiera que concibamos esa palabra educación, en positivo o negativo, se educan para bien o para mal, diríamos, más por lo que ven y viven y sienten y ven en la televisión y en las redes sociales, mucho más que por lo que sucede en las clases. Uh-huh. Y entonces qué difícil es decirle a un chico, oye, tú tienes que ser respetuoso con los demás. ¿Cómo le vamos a decir eso a un chico? Si ven que los países mismos, las autoridades, cuando en un país no hay justicia, cuando en un país hay abuso de la policía o del ejército, y que los jueces están todos vendidos, ¿cómo vamos a educar a esos chicos? ¿Qué les vamos a decir? Oigan, tienen que ser buenos. Uh-huh. Si están viendo todo lo contrario. La educación es lo que más ha sufrido con esto que está pasando en muchos países del mundo, uh-huh, y gracias. En Israel también, viendo uh-huh. cómo están tratando a los palestinos. Es
0: Padre,
2: lo que más ha sufrido.
0: ¿Cuál sería su mensaje para quienes nos miran, nos escuchan, de participar en esta peregrinación de este día sábado 10 de octubre a las 10 de la mañana en el Parque La Carolina, en la Cruz del Papa?
2: Yo diría, vengan, siéntanse parte de una comunidad humana, de gente, de millones y millones de gentes que queremos ser humanos, compasivos, misericordiosos, y que queremos ayudar a la gente que esté en más necesidad en cualquier lugar del mundo. Véngase, porque eso le va a hacer muy bien a usted, sentirse que hay cientos, miles de gentes, millones en todo el mundo, que está formando parte de esta comunidad que quiere ser más humana y tratar mucho mejor a todos, sobre todo a los que más necesitan, a los más pobres, a los más necesitados.
1: Muchas gracias, Padre, por acompañarnos el día de hoy. Bueno, 10 de octubre, esta peregrinación interreligiosa, sea de la religión que usted sea, si es que no tiene ninguna conexión con ninguna religión, también es bienvenido, es bienvenida. Recuerde que partirá a las 10 de la mañana desde la Cruz del Papa, en el Parque de la Carolina, y va a culminar en la Campana de la Paz. Ya saben que esta invitación es precisamente para elegir la humanidad y solidarizarse con el pueblo palestino. Son las 10 de la mañana con 22 minutos.
0: Así es, y bueno, queremos contarles también que la prefectura de Pichincha invita a la postulación de la sexta edición de las condecoraciones al mérito, esto del gobierno de la provincia de Pichincha, grado Dolores Cacuango. Estas postulaciones serán del 6 al 30 de octubre, tienen hasta el 30 de octubre, dirigido a mujeres, organizaciones, instituciones y empresas, cuya labor se ha destacado en atención y acompañamiento para el ejercicio de derechos a víctimas de violencia de género, como activistas comprometidas por una vida libre de violencia y con acciones para transformar prácticas y dinámicas que perpetúan la violencia contra las mujeres. Ya saben, pueden postular esto a través de la página, el sitio web de la Prefectura de Pichincha, pichincha.gov.es. Ahí pueden encontrar toda la información para postular a esta sexta edición de las condecoraciones al grado Dolores Cacuango.
1: Otra invitación que también nos piden transmitirla, el lanzamiento de la campaña Pulpos Libres de Ecuador, un espacio para aprender, conversar y sumarse a la defensa de los pulpos, sábado 10 de octubre, de 11 de la mañana a 4 de la tarde, en el restaurante vegano de Altura Valladolid, N24-165 en Quito. Habrá muchas actividades también para ustedes, amigos, amigas. Y pues para despedirnos, también tenemos más información. Ecuador vuelve a estar ante el riesgo de apagones a casi 3 años del gobierno de Daniel Noboa. Proyectos termoeléctricos como Progen y ATM, pues no se concretaron. Varias licitaciones cayeron y persisten problemas en generación, transmisión y distribución. Tenemos el reporte con nuestra compañera Kelly.
3: Sueñen los odiadores que haya cortes, no va a haber cortes.
4: Esta fue la promesa de Daniel Noboa, mientras 9.089 empresas de industrias ya enfrentan desconexiones eléctricas de al menos 48 horas. ¿Qué está pasando con el sistema eléctrico y por qué enfrentamos riesgo de apagones en Ecuador? Radio Pichincha te cuenta los 4 problemas acumulados durante los últimos 3 años de gobierno. Primero, los contratos termoeléctricos fallidos. Progen fue contratado para incorporar 150 megavatios entre Quevedo y El Salitral, pero las obras no terminaron y la generación prevista no llegó al sistema. En el caso de ATM, el contrato para construir Esmeraldas 3 fue de 89.1 millones. Select desembolsó 71.4 millones, pero el contrato terminó de forma unilateral y la empresa pública apenas logró cobrar 4.49 millones de la garantía. Estos dos casos derivaron en acciones judiciales y cuestionamientos por posibles irregularidades. Segundo, las licitaciones que no se concretaron. En 2026, el Descanso 3, una central de 20 megavatios, fue declarado desierto después de que los dos consorcios participantes fueran descalificados y CERCOP encontrara 9 observaciones en el proceso. Y hubo un caso todavía mayor. Se canceló el segundo bloque de generación emergente, que debía incorporar 632 megavatios en Esmeraldas, Durán, Pascuales y Manta. En 2026, la licitación del Descanso 3, de 20 megavatios, fue declarada desierta. Tercero, las tensiones comerciales entre Ecuador y Colombia redujeron las importaciones de energía. Ecuador puede recibir hasta 450 megavatios por su interconexión, pero al disminuir este aporte tuvo que utilizar más sus reservas hídricas, especialmente Mazar. Y cuarto, los problemas de generación y transmisión. El Plan Maestro registra una brecha de potencia de 893 megavatios. Además, varias subestaciones de la costa operan cerca del 100% de carga en horas pico, mientras proyectos de transmisión han sido reprogramados. Y aquí está el problema más crítico. Al 5 de octubre, Mazar se encuentra en 2.132,05 metros sobre el nivel del mar. Y recordemos que su cota crítica es de 2.115 metros. A pesar de las promesas del gobierno de Daniel Noboa, varios ciudadanos han experimentado cortes de energía en los últimos días. Y pone en tela de duda la promesa de que ninguna familia ecuatoriana estará en tinieblas. Esto y más noticias en radiopichincha.com.
0: Muchas gracias a nuestra compañera Kelly Hualpa. Y bueno, sí, el fantasma de los apagones nos acecha. Esperamos y no sea así. Lamentablemente, los ciudadanos ya se están pronunciando respecto a esto. Se han reportado apagones estas noches de estos días. Hoy en la mañana también se reportó desde Conocoto apagones. Así que, bueno, es la respuesta que también exige la ciudadanía a las autoridades. ¿Qué realmente va a suceder con el sector eléctrico de nuestro país?
1: Así es, sin duda. Bueno, también estamos un poco preocupados porque nos llevan unas imágenes desde Cuenca bueno, intentando también descifrar qué es lo que está ocurriendo. De momento vemos realmente una actitud de policías y militares que no están dejando ingresar a la zona de construcción de la Casa U a los estudiantes en la Universidad de Cuenca. Un docente universitario también lo han sacado por la fuerza y han también botado gas pimienta, ¿no? Dice, incluso directo al rostro de un estudiante que está siendo atendido también por sus compañeros. Así es que, bueno, estamos pendientes de lo que está ocurriendo ahora mismo en la ciudad de Cuenca, los videos y reportes que nos están llegando desde allá.
0: Así es, informaremos también cualquier eventualidad a través de las redes sociales, las plataformas digitales de Radio Pichincha. Con esto, nosotras ya nos despedimos, ustedes sigan conectados a nuestra señal, se vienen las noticias, el Kike Show con las Warmies, hasta mañana.
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2: Buenos días, bienvenidos a la información de la hora en Punto Pi. Les acompaña Licenia Espinel. En Esmeralda se viven momentos críticos debido a la falta de acceso a la salud. Esto complica aún más la situación tras las inundaciones registradas por el fenómeno del Niño. En esa ciudad se encuentra nuestra compañera Diana Dávila y nos trae el siguiente reporte.
3: Licen y amigos, efectivamente nos encontramos en este momento en el centro de Esmeraldas, donde vamos a visitar algunos de los sectores que han sido afectados por las inundaciones. Sin embargo, te puedo comentar que hemos pasado primero por lo que fue el hospital Delfina Torres de Concha, cuya edificación está totalmente abandonada. Nos decían aquí los moradores desde hace 5 años que fue trasladado al sur de la ciudad, pero se les dificulta mucho la movilidad, primero porque es muy costoso y segundo, porque el hecho de movilizarles no les garantiza atención médica ni siquiera medicinas. Esto fue lo que nos comentaba una de las personas que vive en este sector.
4: Porque no había más otro que era este. Ahora que ya cambiaron, lo llevaron de al sur, ahí es que ya se quedó abandonado.
3: ¿Y en el sur cómo está la atención en ese hospital?
4: Regular, porque ahorita creo no hay atención buena en ninguno de los hospitales. Porque en todos los hospitales se quejan por medicina, por tal cual, y bueno, ese es el problema.
3: Y con esto de las inundaciones que ha afectado sobre todo aquí a Esmeraldas, ¿no les ha hecho precisamente falta este tipo de unidades de salud, de medicamentos, de atención?
4: Todo el tiempo, niña, este hospital ha hecho falta, de lo cual que lo llevaron de aquí para allá, ha hecho falta. ¿Por qué? Porque habemos gente pobre, somos pobres, entonces no hay cómo a veces trasladar al enfermo allá, y si no, se me dificulta, pues hay que un problema. No es que mínimo son 5, 6, 8 dólares la carrera de aquí al hospital del sur. Y ahí vuelta, lo que vivimos alrededor de este hospital, podíamos llegar a pie, con su enfermo hasta cargado al hombro. Ya, entonces hace muchísima falta este hospital.
3: Licenia, nosotros vamos a seguir recorriendo aquí la ciudad de Esmeraldas para comentarles y detallarles un poco más de lo que está viviendo acá la gente. Lo que nos ha llamado también bastante la atención es la cantidad de propaganda política de parte de la candidata de gobierno, Roberta Zambrano. Es la única campaña, de hecho, que hemos podido vislumbrar a lo largo de nuestro camino en Esmeraldas. Es lo que te podemos informar. Continuamos contigo.
2: Muchísimas gracias a Diana Dávila por ese reporte en vivo desde la ciudad de Esmeraldas, 10:32.

0: La prefectura de Pichincha informa que se encuentran habilitados los dos carriles de circulación en la vía a los bancos San Bernabé, Valle Hermoso. Personal y maquinaria de la entidad continúan trabajando para recuperar completamente el tramo afectado. La parte intervenida permanecerá temporalmente con fresado mientras el terreno se consolida adecuadamente antes de colocar asfalto definitivo. Se solicita utilizar la vía con precaución, sobre todo a los conductores, mientras continúan los trabajos.
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0: En la información internacional les contamos que el Nobel de Química premia un descubrimiento clave para fabricar fármacos. La agencia AFP con los detalles.
2: El premio Nobel de Química fue concedido el miércoles a Enrique Hagan y Kenzo Sohai. El científico francés y el japonés fueron galardonados por su investigación sobre un proceso de catálisis asimétrica fundamental para el desarrollo de fármacos. La Real Academia Sueca de Ciencias explicó que todos los aminoácidos existen en dos variantes especulares, pero solo una de ellas se encuentra en las proteínas de las células del organismo. La otra rara vez aparece en la naturaleza, un fenómeno conocido como homoquiralidad. Los científicos se han preguntado durante mucho tiempo cómo se produce ese proceso, y los descubrimientos de los dos premios Nobel han permitido provocar reacciones químicas que conducen a él.
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0: 10:34 Recibimos a Gabriela Cruz con información de, cultural.
3: Muy buenos días, Licenia. Amigas y amigos de Radio Pichincha, les contamos que este sábado 10 de octubre a las 10 de la mañana se realizará cartografías para un contramonumento, un recorrido educativo por el centro histórico de la capital para reflexionar sobre los monumentos y símbolos urbanos como espacios de memoria, representación y construcción histórica, identificando las narrativas visibilizadas y aquellas excluidas de los relatos oficiales. Este recorrido partirá desde el Centro Cultural Metropolitano. El acceso es completamente libre. Reportó para Punto Pi, Gabriela Cruz.

0: 10 de la mañana con 35 minutos, 10:35 minutos. Javier Ojeda con información deportiva. Javi.
1: Hola, Lee, ¿cómo están? Amigos y amigas oyentes, muy buenos días. Hay buenas noticias para el ciclismo ecuatoriano, porque el pedalista de 20 años, Mateo Ramírez, ha fichado por el Movistar Team. El talentoso escalador tricolor ficha con los españoles luego de Villar en este 2026 en el calendario sub-23. Abandona el equipo de desarrollo del Team Emirates y se une al ex equipo de Richard Carapaz hasta la temporada 2029. Estoy muy contento e ilusionado por comenzar mi carrera en el World Tour con el Movistar, expresó Mateo Ramírez, un nuevo ecuatoriano entonces en las grandes del ciclismo a nivel mundial. 10 de la mañana con 36 minutos, reportó para Punto Pi, Javier Ojeda.
0: Y para finalizar, les contamos que el Tribunal Contencioso Electoral rechazó el recurso de apelación presentado por Carlos Gabriel Sánchez, responsable del manejo económico del movimiento Pachakutik, ratificando así la sanción económica en su contra por irregularidades en la rendición de cuentas del referéndum y consulta popular 2024.
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miércoles para todos. Gracias por sintonizarnos. Gracias por estar ahí del otro lado en 95.3 FM, en 94.5 noroccidente de la provincia. Gracias por estar en el internet también, en las redes sociales oficiales de Radio Pichincha, en Facebook, YouTube y X, Radio Pichincha Multimedia, radiopichincha.com y el grupo de Telegram, donde estamos siempre, estamos, ajá, con U. La Toti desde Baño, saluda también el Fernando Dávila, dice Kiersde. También me mandan imágenes de la llegada del presidente a Cuenca. No sé si se está recibiendo la noticia de su arribo con tanta hospitalidad y beneplácito, pero está llegando a Cuenca. Vamos a ver qué le dicen los cuencanos y las cuencanas.

compartir el video. Gracias por conectarse. Ombligo de semana, dice desde Guayaquil, Narciso. Buen título, dice Evasores de la Verdad. Sí. ¿Por qué? ¿Por qué es buen título? Pues yo creo que es por esto, principalmente. Les voy a decir. ¿Es buen título o no es buen título? Esto tiene que ver con el asunto del INEC, ¿no? Instituto Nacional de Estadísticas y Censo, el INEC, que nos facilita información estadística confiable sobre algunos apartados de la vida misma de los ecuatorianos y ecuatorianas. Es un instituto que nos dice, por ejemplo, cómo va el empleo, cómo va la pobreza, el INEC, ¿no? Pues al parecer desde mayo hasta acá el INEC no está publicando nada. ¿Quién lo iba a imaginar, ¿no? ¿Quién iba a pensar que en el régimen de nuestro cartondelecito chiquito bebé iba a existir secretismo? Aparte del ya acostumbrado, ¿no? Porque hay algunas maneras de gobernar, según esta gente, ¿no? Una de ellas es ocultar la verdad, otra cosa es distorsionarla y la otra es simplemente mentir en la cara de la gente, ¿no? Bueno, en el caso del INEC es esconder la data. A lo mejor creen que el empleo va a aumentar si no nos avisan que está disminuyendo. A lo mejor creen que la pobreza va a disminuir si no nos cuentan que está aumentando. A lo mejor ellos creen que esa fórmula funciona. Cifras que no vemos, pues ojalá nunca nos enteremos. El asunto es que así como nos esconden estas cifras de pobreza, de empleo, también nos esconden contratos públicos. Sí, señor. Pero sí, señor, pues. Declaran reservados los contratos, las negociaciones con empresas de muy dudosa procedencia por varios millones y millones de dólares de nuestros bolsillos. Como por ejemplo el caso de Helber, el caso de Dedalus, algunos casos que no podemos saber porque son contratos reservados. También nos esconden deportaciones de periodistas, por ejemplo. Hay algunos casos. En el desarrollador de software sueco, Olavini, pues también tiene que ver con el tema comunicacional, pero qué decir de Alondra, de Casado, de hay algunos casos reportados de gente que resultó ser, pues no nos habíamos enterado, una amenaza para el Estado y para el país y para todos los ecuatorianos. ¿Y qué amenaza? Yo creo que hay más amenazas adentro de casa. Y los deportan y declaran sus expedientes reservados, ¿no? Esa es otra forma de engañar. Otra forma de engañar también la que tiene que ver con los casos electorales, ¿no? Con toda la perseguidera, la suspendedera y la canceladera de partidos, opositores, alcaldes electos, rivales políticos, opositores, ya dije, pues que fueron bastantes opositores. El asunto es que tampoco nos podemos enterar, ¿no? Sí, hay algunos casos de que sí, está confirmado, no va a poder participar en la papeleta. ¿Cuál es el motivo? No se le puede confirmar todavía, joven. Congelan cuentas también, ese me había olvidado. Congelan cuentas y resulta que, claro, les han estado investigando por lavado de activos. A los que organizan a cualquiera. ¿Ah? Sale a protestar, lavado de activos, cuenta congelada. Sale a pedir la revocatoria de mandato, lavado de activos, cuenta suspendida. Esa es otra forma.

0: secreta, porque no les dicen a esas personas, mire, tiene usted que justificar. No, primero le congela la cuenta, es incómodo el personaje, lo mandó preso. Bueno, yo no digo nada. Este es un régimen que no tiene ningún reparo en mentir o falsear la verdad. También la ocultan, que es casi lo mismo. La cultura de la mentira, la trampa y el secretismo. Algunos ejemplos. Destruyen el sistema de salud pública, pero nos engañan diciendo que ya mismo vienen las medicinas de la India. Vea, yo le voy a ser sincero. Si su vida depende del sistema de salud pública, vaya viendo un plan de contingencia. Y no es porque yo quiera que el sistema de salud pública termine destruido. Ellos son los que lo están destruyendo, no yo. Yo quiero que su vida no corra peligro. Pero si su única esperanza es el IES, su única esperanza es que le den las medicinas en el Bac Ortiz, en el Pablo Arturo, en donde sea, tal vez deberíamos tener otro plan. Sí. Yo, por ejemplo, yo pago mi afiliación voluntaria al Seguro Social y me da una pereza cada mes pagarla, porque digo, están acabando con el IES, están acabando con el IES. ¿Quién va a querer estar afiliado a un seguro donde ni siquiera hay medicinas? Entonces, obviamente, esta gente va a recurrir al seguro privado. No es propaganda de la salud privada. Es lo que está pasando. Yo pago más por la jubilación, porque alguna vez sí se ocupa la salud pública, pero más es por la jubilación. Pero ¿quién me asegura que de aquí en unos 15 años que yo me jubile, voy a tener prestaciones, va a existir el seguro, van a haber dejado un medio real en la caja? No. Hacen dar una depresión. ¡Qué bestia! En medio de gigantes apagones eléctricos nos dicen en la cara que no vamos a tener apagones en los hogares cuando hay apagones en los hogares. No va a haber apagones mientras suceden apagones. Es el cinismo en persona. Es la definición de cinismo del diccionario. Tiene una foto de vosotros, mis muy dilectos gobernantes de turno. Nos ofrecieron en campaña, por ejemplo, que bajarían el costo de la vida. Los huevos nunca fueron tan caros. En la historia, nunca una cubeta de huevos costó tan caro como cuestan hoy. Nos dicen que van a bajar el costo de la vida. Eso dijo Noboa en una tarima. Tenemos los videos, ya los vamos a poner. Voy a hacer un compilado de las 5 mentiras capitales de estos disque honorables. Nos dijeron que iba a bajar el costo de la vida. Nunca la gasolina ha estado tan cara como en estos tiempos. Nunca, nunca en la historia. Nunca hemos llegado a pagar tanto por un galón de gasolina. Un país productor de petróleo que debería poder refinar ese petróleo. Pero no. Nos quitan los subsidios, paguemos precios internacionales con nuestro petróleo, que sale de nuestra tierra. ¿No podemos darnos el lujo, por lo menos, de pagar una gasolina más conveniente? No, hay que pagar el precio internacional, como si fuéramos un país sin petróleo. Porque la gente quiere que paguemos caro, como en otros países caro, porque a la gente le gusta pagar harto. ¿Sí o qué? Es más chévere, ¿no? Cuando compras algo y es carísimo. Puta, es rico. Rico, yo me gasto esto, puta, es mi trabajo, es mi esfuerzo, pana. Esta es mi plata, que sufra la plata, pero no la persona. Para eso trabajo. También saben decir, ¿cuál es el otro? Algún día me de morir. Puta, vida solo hay una, chulla vida. Puta, hay un montón de dicho, para gastar en gasolina casi $5 el galón, hijo de pucha. ¡Qué bestia! Nos ven la cara. Dijo que no iba a perseguir a nadie. También hay video de eso. Evaden la verdad. Dijo que no iba a perseguir a nadie. Y ahora está persiguiendo hasta socialcristianos. Está persiguiendo gente de Creo, gente de Coavisa, gente de... Puta, no le importa nada ya. Está desbocado ya. Ya se embriagó y tuvo chuchaqui y se volvió a embriagar de poder. Es como la canción de Fito Páez, del amor después del amor después del amor. O sea, ya mismo se va contra su mamá. ¿Sí o no? Un día de estos le va a poner unos aranceles terribles a la corporación Novis. Ajá. Y le van a botar de la casa, del condominio. Le van a botar del condominio y va a tener que irse a dormir en Carondelet todo el día. Puta, no le importa nada. Qué bestia. También nos mintió a lo de los precios de los combustibles. Ajá. Dijo que iban a bajar. También hay video, no me invento nada. Tu presidente te dijo que iba a bajar los precios de los combustibles. Bajar. Sí, es que recién bajó. Sí, 2 centavos. Después de 4 gasolinazos. Solo en 2026. No ha hecho más que subir la gasolina y dijo que iban a bajar los combustibles. Y por eso votaste y así te engañó. No una vez, 4 veces. Votaste por él en primera vuelta 2 veces y en segunda 2 veces más. ¡Qué bestialidad! Este es el gobierno más tramposo, peligroso y menos transparente que yo recuerde. La verdad ya no es una mercancía que tenga algún valor. La palabra perdió todo su significado. Tener palabra. ¿Qué será eso? En este gobierno no saben. No saben lo que es tener palabra. Por eso se le vienen las protestas, pues. Espero que la fuerza pública haga conciencia. Espero que sean conscientes. Cuidado con la represión. Cuidado. Cuidado. Ya el planeta entero está despertando. No sé si vieron todas las manifestaciones masivas que se están dando en Europa, en países de África, en Chile, en Argentina, en México, en Venezuela, en todos lados. Bueno, Ecuador también se va a sumar este feriado. Esperemos que no usen las balas que les encargamos comprar con nuestra plata para disparárnoslas en la cara. Esperemos. A ver, tengo unos 3 Instagrams. ¿Estás conmigo, Esteban Bustamante? Si estás conmigo, Esteban Bustamante, manifiéstate. Que sí, dice. Está también Santiago Sotomayor con nosotros. Gracias, Santi, por tus aportes. Tus efectos de sonido hacen que la vida sea más llevadera. Hacen que este programa sea más digerible. Ahí va, vamos en orden ya, de arriba para abajo. La primera publicación es de Jairén Noriega, de la RC5, ese partido que antes existía y que hoy no está en circulación. ¿Una nueva ley para los Noboa? Ojo, dice Jairén. El sector bananero puede conservar un beneficio tributario de forma indefinida. ¿Qué están aprobando? Segunda lámina. Que el régimen especial tributario del banano deje de ser temporal y se vuelva indefinido. Mira vos, qué raro, ¿no? Un gobierno bananero poniéndose indefinidamente unas ventajas tributarias, por si acaso algún rato tengan que entregarle el poder a otro tipo de gobierno y dejémosle de por vida. ¿Cómo le hacemos la ley de por vida? Una bananera vende $100, producir ese banano le cuesta 70, le quedan 30 de ganancia. Y mira cuánto paga. Con el régimen especial paga 2% de cada $100. Con el régimen general, 25% de los $30. $5.50 menos es la diferencia. ¿Por qué importa? Porque mientras gobiernan, impulsan leyes que benefician a su propio sector económico. Es como que hubiera ganado la presidencia Javier Herbas y empiece a sacar leyes a favor del brócoli. claro, es que bueno, siempre va a haber ese conflicto, pero en este caso es tan contundente y tan flagrante. Es como que Jean Topic hubiera sido presidente y haya puesto una ley para que sea más barato vendernos internet, por ejemplo, por el negocio de su papá, en ese caso. No legislan pensando en el pueblo, sino protegiendo intereses suyos. El negocio es simple, dice Jairén en la última lámina. Un beneficio que era temporal ahora puede quedarse para siempre y beneficia a un sector ligado a la familia que hoy gobierna el país. Esa es la ley bonita. Ley bonita, le pone Jairén. Vamos con el segundo Instagram. Esto es sobre la generación Z. Me encantó este pequeño reportajecito de Vox.com, un medio que normalmente está hablando de lo que deberíamos estar conversando. Aquí ellos explican lo que la generación Z en Estados Unidos, que por cierto cada vez están más familiarizados con la palabra socialismo, cada vez rechazan menos el término socialismo. De hecho, hay más apoyo que rechazo ya. Y por eso se ven con más frecuencia candidatos con esas consignas. Aquí lo que Vox.com quiere decir, pásale una. Es que principalmente la palabra socialismo está llegando a las grandes pantallas, a los medios masivos. Y dice que este cambio se está dando particularmente por la gente joven. Una encuesta del Instituto Cato de junio encontró que más de la mitad de la generación Z tienen más afinidad al socialismo que al capitalismo. Esto es Estados Unidos. No estoy hablando del Comité del Pueblo, de la lucha de los pobres, de Carapungo, no. Esto es Estados Unidos. Los jóvenes tienen ya más simpatía, la generación Z en particular, por el socialismo que por el capitalismo. Y dice además que sobre la mitad de la gente entre 18 y 34 tiene una visión positiva sobre el socialismo. Gente de 55 para adelante, no. Ahí son menos. Ahí son 34%. Pero desde 18 hasta 34, más de la mitad de la gente tiene una visión positiva. Pero aquí viene el asunto, ¿no? La nota de Vox dice: este es un pequeño secreto que he venido escuchando en focus groups, es decir, en grupos de investigación de personas que he, digamos, implementado en mi investigación y además de estrategia, medios, etcétera, enfocado en la generación Z. No es socialismo el término lo que les atrae. Es más, ellos tienen ya concreto el concepto de socialismo que les atrae. Dice que son las políticas sociales. Que estos candidatos están llevando a cabo en sus campañas, que están, digamos, proclamando. ¿Y cuáles son esas políticas sociales? Pues vaya usted a saber por qué esto tiene que llamarse socialismo. Ojalá se llamara de otra forma, pero así se llama. Vivienda accesible. Es decir, que no te cobren un ojo de la cara por un metro cuadrado construido o por arrendarte una media agüita en cualquier lugar. Vivienda accesible. Seguro de salud. Atención en salud. Educación. Sueldos mínimos altos. Que suban esos sueldos. Y más impuestos a corporaciones y a personas adineradas. Eso es todo. No pedimos nada más. Me uno a la generación Z estadounidense en este momento, me declaro fan. Imagínate, ¿no? Ok, no le digas socialismo, dile chupillismo, dile lo que quieras, dile como quieras. Pero no puede existir una síntesis más acertada de lo que nosotros todos como sociedad, gente de derecha, de todas partes, de cualquier barrio, de cualquier grupo social, deberíamos estar pidiendo. Voy a repetir. Vivienda accesible, salud pública, educación, sueldos más altos, más impuestos para las corporaciones y para los ricos. Nada más. Eso pedimos. Yo, por ejemplo, una campaña presidencial basada en esos preceptos, a ciegas del voto. Serio, es que eso, ¿qué más se puede pedir, hermano? Si tienes asegurado todo esto, ahí, por añadidura, van llegando pues otros beneficios como son seguridad, como son tranquilidad, como son desarrollo, como son felicidad, como son etcétera, etcétera, etcétera, etcétera. Vamos con el último Instagram que ya está aquí, Licenia Espinel. Ah, no, este es de campeonato, pues. Entregaron el mismo libro a quinto, sexto y séptimo de básica. Solo le cambiaron la portada. A ver, entonces nos están estafando. Nos hacen estar en el colegio y la escuela como 12 años, pero resulta que quinto, sexto y séptimo nos quieren dar los mismos libros. Entonces resumamos y quedémonos en vez de esos 3 años, solo uno estudiando. ¿Para qué 3 años con el mismo libro? Yo creo que un libro sí se puede evacuar en 10 meses que dura el año lectivo. No veo la necesidad de la tortura extra de 2 años. Me encanta la indignación del asambleísta Ordóñez. No lo conozco, a Roque, en persona. Estuvo a punto de venir el otro día a un programa nuestro, pero nos faltó. Así que otra perla más del Nuevo Ecuador, que es el viejo cuaderno. El viejo libro de quinto, sexto y séptimo es el mismo libro, el mismo libro. Otra farsa. Ya, pues habla serio, mi brother. No puedes ni dar los libros que son. Ya le voy a invitar al Roque que venga a conversar aquí en el programa. Después de la pausa tenemos otro asambleísta que nos visita, no el Roque. Y el cartón en la U de Cuenca con los militares contra la autonomía de la universidad. Me mandan unos videos, ajá, de la llegada de la comitiva del Ejecutivo a Cuenca. ¿Qué buscan en Cuenca? ¿El agua? ¿Qué quieren de Cuenca? ¿Las minas? ¿Dónde está el negocio en Cuenca? ¿En el agua o en las minas? ¿O en ambas? Camila León diría que en el grifo. Con ese chiste de autoría original de Esteban Bustamante, nos vamos a la pausa un segundo y ya viene el micro informativo.
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0: Actualizamos la información en Punto Opi. Les saluda Licenia Espinel. Ciudadanos reportan cortes de energía eléctrica en el sector residencial en varios puntos de la capital de la República este miércoles 7 de octubre de 2026. Las denuncias señalan interrupciones de energía eléctrica en Conocoto, Calderón y Cumbayá. De acuerdo a reportes ciudadanos, en el barrio Luz y Vida del sector de Calderón no hay energía eléctrica. Tampoco hay energía eléctrica en La Moya, Conocoto. Otro usuario dice que no tiene energía eléctrica en Luz y Vida de San José de Morán. Y por último, otra persona denuncia que no hay servicio de energía eléctrica en algunos sectores de Cumbayá. Por el momento, la empresa Eléctrica Quito no ha explicado a qué se atribuyen estos cortes de energía eléctrica que se registran en Conocoto, Calderón y Cumbayá. Once horas con cuatro minutos, trasladamos nuestra señal informativa hasta Esmeraldas, donde se encuentra nuestra compañera Diana Dávila, quien ha visitado la zona de Luis Vargas Torres en el centro de Esmeraldas, afectada gravemente por las inundaciones. Diana.
1: Licenia, amigos, ¿cómo están? Muy buenos días. Nos encontramos en este momento en la isla Luis Vargas Torres, en el centro de Esmeraldas, donde se dieron grandes afectaciones por las inundaciones que se registraron durante el fin de semana. Estamos precisamente con uno de los moradores para que nos converse cómo fue la situación, cómo vivieron ustedes de esta inundación que se registró este fin de semana.
2: Sí, aquí estuvimos pasando, no lo pasamos muy bien, porque la gente, por lo menos la gente, todos los que estábamos aquí, eso fue una cosa rápida que se metió, porque la gente no esperábamos que el agua se iba a entrar así como con la velocidad que entró. Entonces la gente, los que estábamos en los hogares, tuvimos que ir alzando poco a poco las cosas, porque no, lo que más podíamos, pues el resto de lo que se quedaba ahí hundido, se quedaba ahí, y así estuvimos pasando, pues.
1: ¿Ha venido alguna autoridad, les ha visitado, les ha dicho cómo prevenir, les ha entregado tal vez mosquiteros, han hecho algún tipo de campaña?
2: No, nadie se ha acercado, hasta ahorita nadie se ha acercado, ni siquiera por lo menos, mire que ellos saben que cuando nos inundamos y el agua ya comienza a bajar, en los hogares se queda húmedo y los mosquitos aumentan, y ni siquiera para traer un repelente o traer toldo, nada de eso.
1: Y en este sentido, por ejemplo, si hubiera casos de dengue o algo, ¿el hospital está preparado para recibirles?
2: Mire, nosotros no tenemos información, no sabemos nada de eso, porque algún enfermo, claro que uno corre al hospital porque sabemos que está el hospital, pero no sabemos si ellos estén preparados también allá para atendernos o no.
1: Esa es la situación. Muchísimas gracias. Esta es la situación que se vive aquí en Esmeraldas, Liceña, amigos. Hemos hablado con algunas familias, hemos visitado sus viviendas y efectivamente, por ejemplo, algunos nos comentaban que perdieron sus artefactos como la refrigeradora. Se ha hecho también aquí, debido a la pobreza en la que se vive, se ha hecho una olla comunitaria, porque hay familias que incluso han perdido su cocina, sus cositas para poder cocinar, entonces han tratado de ayudarse entre sí, pero esta olla comunitaria también ya no tiene recursos para poderse seguir manteniendo. Es lo que les vamos a informar precisamente en el noticiero del mediodía, que les pedimos que estén atentos a más detalles y a más información de este recorrido que estamos haciendo por aquí por Esmeraldas. Continuamos contigo.
0: Muchísimas gracias a Diana Dávila con información en vivo y en directo desde Esmeraldas.
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0: 11:07, Gabriela Cruz con información cultural.
4: Licenia, amigas y amigos de Radio Pichincha, muy buenos días. Este sábado 10 de octubre a las 10 de la mañana se realizará Rupturas Arte, talleres artísticos de expresión corporal, escritura creativa, dramaturgia sonora y manejo objetual, dirigidos a todo público, en la Sala de Artes Vivas 1, en la Plaza Belmonte. Si quiere participar, contáctese al 0964-038772 en el Centro Cultural Plaza Belmonte. Reportó para Punto Pi, Gabriela Cruz.

0: Finalizamos el punto pi con Ángel Guanuche y información deportiva.
1: El Arsenal confirmó la renovación de Mikel Arteta como entrenador hasta junio de 2030. El técnico español, al frente del club desde 2019, extendió por 3 años más su contrato. Arteta llevó a los Gunners a conquistar la Premier League en la temporada 2025-2026, poniendo fin a 22 años de espera, y alcanzó también la final de la Champions League, donde cayó ante el PSG en penales. Con 361 partidos dirigidos y un 62.05% de victorias, Arteta registra el mayor porcentaje de triunfos en la historia del Arsenal. Este solo es el comienzo de lo que podemos lograr juntos, afirmó el entrenador tras confirmar su renovación. Reportó para Punto Pi, Ángel Guanuche.
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0: gracias por estar todavía en sintonía de Radio Pichincha, la radio de las noticias, la Pichi Radio, la radio de la Pichi. Estamos muy contentos de que sigan con nosotros. Me acompaña Marina Gangotena de Outlet TV.
1: Hola, mi querido Quique, a los años, qué gusto volver a verte.
0: No sé si es tanto el gusto, pero voy
1: ¿por
0: a...
1: ¿Por qué? ¿Qué bueno, ¿hablas por ti?
0: No, es que yo noto pensaba que parece diplomacia.
1: No, de verdad, claro que es un gusto, siempre es bueno volver a ver a los amigos.
0: Bueno, entonces voy a tomar eso
1: por
0: como
1: favor,
0: un cumplido
1: por favor.
0: Y voy a decir que yo también me sorprendí de verte.
1: Ah, ya, me parece muy bien. Oye, como vengo a los años, vengo obviamente con productos fabulosos con respecto al tema de nuestra salud. Ya me difuminaron aquí, pero bueno, ahí estoy nuevamente. Vengo con productos maravillosos con respecto al tema de nuestra salud. Y es que sé que muchas personas se van a sentir identificadas con el tema de que yo ya no sé ni qué comer porque todo lo que como me hace daño. Como algo, me cae pesado, me lleno de gases con facilidad, se me hincha el estómago, tengo reflujo. Y a esto le sumamos enfermedades que ya tenemos años, como gastritis, úlcera, colon irritable. Y la verdad, ya no sabemos por dónde irnos. Porque ya hemos hecho todo, ¿no? Ya nos fuimos al médico, gastamos aparte un montón de dinero, hicimos los tratamientos al pie de la letra. Sin embargo, no entendemos el por qué todo nos cae pesado. Pese a que cocinamos en casa, y cuando cocinamos en casa hacemos lo más sano, ¿no? De hecho, la primera recomendación que nos hace el médico es ese, coma en casa, porque uno sabe cómo preparar los alimentos, cocina sin sal, cocina sin aceite, cocina sin condimentos, es decir, lo más sano posible, y aún así te hace daño. Yo sé que muchas personas dicen, es que es por la edad, ¿no? Cuando era joven podía comer lo que sea, ahora que de pronto ya pasé los 40 ya no puedo comer nada. Otras personas culpan al tema del estrés, porque bueno, todo el mundo sabe que hoy el estrés es el culpable de todo, y otras personas culpan a los mismos alimentos. Hay gente que dice, ya no puedo comer carne roja porque creo que eso me hace mal. O ya no puedo comer gluten o los granos y empezamos a culpar a los alimentos. Y obviamente antes de comer ya nos sugestionamos a qué será que me hace daño. Bueno, hoy le traigo la solución. Y es que tal vez usted ha revisado dónde cocina, es decir, las ollas y los sartenes que utiliza. Creo que nadie, ¿no? Nadie hace eso. Revisar una olla antes de utilizar, nadie. Porque cuando vamos a la cocina nos ponemos en piloto automático. Tenemos la costumbre de tener ollas membretadas. Es decir, esta olla es solo para el arroz, esta olla es solo para la sopa. ¿Qué es lo que sucede? El material. El material de estas ollas puede marcar un antes y un después. Y es que si usted cocina en ollas de aluminio, sartenes de teflón, ollas de hierro enlosado, que son materiales muy comunes en nuestras cocinas, lo que está pasando es que usted está intoxicándose de manera silenciosa, paulatina y mortal. Y le voy a explicar rapidísimo por qué. Estos materiales son materiales desechables, que se desprenden con facilidad. Y cuando usted come, se come la comida contaminada con plomo. Usted dice, ¿pero será que eso es verdad? Solo haga esta prueba. Revise su sartén de teflón. ¿Tiene todavía teflón? Todo el mundo me dice, no, ya no tiene teflón. ¿Sabe dónde está el teflón? Está en su cuerpo, porque el teflón se va desprendiendo de manera silenciosa y de manera paulatina. Y lo mismo ocurre con el aluminio. Entonces, lo que ocurre es que nosotros vivimos enfermos porque todo nos hace daño, porque estamos cocinando en unas ollas que desprenden estos materiales tóxicos. ¿Qué podemos hacer al respecto? El único material noble con nuestro cuerpo es el acero. El acero no se oxida, el acero no se daña, es altamente duradero y 100% esterilizable. 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Es importante que usted sea consciente con respecto al tema de su alimentación. El 90% de las enfermedades se controlan solo a través de la manera en cómo nos alimentamos. Así que si usted está cocinando en unas ollas que le están intoxicando, obviamente va a vivir enfermo. Yo le invito a que se haga un examen de sangre y en la valoración le pida al doctor que le diga la cantidad de toxinas y metales pesados. La gente se preocupa solo cuando estos valores están sumamente elevados. Ahí decimos, doctor, ¿y ahora qué hago? ¿Por qué tengo tan elevado esta? Porque usted está intoxicándose con estas ollas de aluminio y este sartén de teflón. El teflón y el aluminio tienen un tiempo de vida solo de 3 meses. O sea, en teoría podemos cocinar, sí, pero solo por 3 meses. ¿Quién cambia de ollas y de sartenes cada 3 meses? 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Muchísimas gracias, mi querido Quique, y conmigo será hasta la próxima.
0: Espero que vuelvas pronto. Gracias por haber visitado este humilde programa después de tantos años.
1: Tantos años. Muchas gracias, chicos.
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0: Por favor, ya, si no es mucha molestia, podemos seguir con el programa, porque si no se nos va a ir ya el tiempo. A las 12 hay que volver a oír noticias. Esta radio es pura noticia, ¿no? Pero es de cariño, verán lo que digo, por si acaso. Después se saben enojar y me mandan cartas. Hoy noche yo viendo el techo, no debí decir eso. Yo mismo soy mi propio meme. Nos acompaña el asambleísta Luis Fernando Molina, que pues eventualmente se pega una vuelta por aquí para desquitarse. ¿Te dieron la palabra esta semana en la asamblea?
1: La semana anterior.
0: Ah, entonces estás un poquito liberado.
1: Estoy un poquito liberado.
0: Claro. No tienes así como tanto que decir, porque ya te has de haber desahogado. ¿Cuánto? ¿10 minutos? ¿Cuánto hablaste?
1: ¿Cuánto hablé? Creo que 5 o 6 minutos.
0: Bueno, pero sí se pueden decir cositas.
1: Presentamos observaciones a la ley de... a esta ley de inquilinato, pero como no nos van a parar bola, al menos dijimos lo que era racional, ¿no?
0: Verás, yo siento que hay esta dinámica en la asamblea. RC5 presenta una ley, ADN7 vota todo, no. Y viceversa. O sea, siento que están jugando como... lo que yo propongo, yo mismo me apoyo, y lo que ellos propongan, yo les boicoteo. O sea, es medio...
1: Pero mira, o sea, a ver, nosotros hemos dicho que somos una oposición política democrática, y han existido votaciones donde nosotros hemos votado afirmativamente en temas puntuales en los que consideramos que sí se tienen que apoyar. Pero mira lo impresentable el día de ayer. Cuando tienes una ley de desarrollo de la mujer rural y únicamente por el capricho de una ex asambleísta, o sea, asambleísta ex Revolución Ciudadana que ahora está con el gobierno, entonces deciden abstenerse para presentar el mismo proyecto de ley la próxima semana, pero ya irá a una comisión de ellos para que ellos digan, apoyamos el proyecto de la mujer rural.
0: Es decir, para que parezca que surgió de su bancada.
1: Exactamente.
0: Para llevarse los
1: para
0: créditos.
1: Para llevarse los créditos.
0: Ah, bueno, pero eso, así son los políticos, egoístas.
1: Es que eso no debería pasar.
0: No es generalidad, dices tú.
1: No es generalidad. Pero mira, y cuando tienes, lo que pasa es que cuando tú ves o asumes la política como un enemigo y crees que todo el resto hay que exterminarle porque son enemigos y no adversarios, tienes cosas como la del día de ayer, pues cuando el candidato a la alcaldía de Quito, Harold Burbano, le dice a Antonio Ricaurte, porque Ricaurte le dice, oye, no te creas que las encuestas estás segundo con tanta... estás tercero y todavía estás ahí. Entonces le responde y le dice, creo que a nosotros nos une un sentido común, sacar a los correístas de Quito. Entonces mira, cuando la política se vuelve o llega a ese tono, finalmente lo que se desatiende es a la gente.
0: Es que Harold sabe perfecto que si se propone como eslogan de campaña sacar a los correístas de Quito, va a sacar más votos que sin decir eso.
1: ¿Hasta dónde? Porque digo, ya hay sectores que ya...
0: Es que tiene poquitos votos, por eso digo.
1: O sea, quiere el voto de Antonio Ricaurte.
0: Quiere el voto de Daniel Noboa también.
1: Quiere hacer puntos de ahí.
0: No sé, me imagino que van a recurrir a eso también porque evidentemente no les está yendo tan bien en las
1: encuestas. Debe ser algo así más o menos como, si es que no gano, por lo menos hago puntos para que vea que sí estoy haciendo las cosas como quiere, ¿no?
0: ¿Quieres hacer pronóstico? Verás. Porque yo tengo la sensación de que este 29 de noviembre... el gobierno está apuntando por lo menos a ganar alguna ciudad importante, alguna cosa.
1: Cuenca pero, de plano está negado.
0: Yo digo, para mí. Yo digo hay 6, pero tal vez hay más. A eso le podemos sumar Manabí, donde creo que no tienen rivales, ¿no? Pero, por ejemplo, yo digo que son Quito y Pichincha, que es la obvia. Obviamente tienes Guayas y Guayaquil, tienes Cuenca y Azuay. Y aparte le podemos sumar, no sé si Manabí y Manta o Puerto Viejo.
1: Puerto Viejo.
0: Manabí y Puerto Viejo ya como una cuarta opción. Son 8 puntos. ¿Cuántos crees que va a sacar ADN? Pero claro, esto incluye aliados tapiñados, pues.
1: Claro.
0: ¿Cuántos dices que saca, incluyendo aliados tapiñados, de los 8? Creo que va a decir...
1: 3.
0: Ah, yo pensé que ibas a decir 1.
1: 3.
0: 3, dices tú.
1: Sí.
0: Yo digo 2.
1: Ya.
0: Ya está la polla mundialista 2026.
1: Perfecto.
0: Pero verás, yo creo que si llega a estar entre los 2 o los 3, va a ser una derrota terrible. 2 para abajo ya va a ser impresentable.
1: Correcto.
0: ¿Y qué pasaría
1: si no gana?
0: Si llega,
1: o sea, por ejemplo,
0: llega a tener 2 o menos, pero imagínate después de todo lo que han hecho.
1: ¿Has visto las apuestas? ¿Has visto estos que además está en cuestionamiento este
0: polymarket.
1: Tema del polymarket y las sí. apuestas y todo ese tipo de cosas. Mira que uno para, o sea, si yo le apostaría o le entraría a polymarket, yo le entraría a ponerle el nulo en Manabí.
0: ¿Tú crees que
1: porque yo creo que hay sectores, hay o sea, no en todo, pero hay sectores donde muy probablemente el nulo puede ganar en Manabí?
0: No, es que aquí la polla es 8 puntos desde el total. Si gana el nulo en Manabí, ese punto obviamente no lo va. Consiguieron. Claro, sí, yo no sé si van a sacar 3. Yo no sé dónde le ves 3, pero
1: o sea, yo me guardo en esos 3. A ver, yo creo que yo en los que le pongo 3, digamos, va a estar peleado la prefectura de la Azuay. Digamos, va a estar peleada la prefectura de la Azuay. Yo creo que más bien en Cuenca no, porque, digamos, Cuenca, después de todo lo que he visto, después de todo lo que ha ocurrido, yo creo que Cuenca no lo va a ganar.
0: ¿Crees que va a ganar Jota?
1: Sí, claro.
0: Sí, y suave. Sí, yo también le veo bastantes posibilidades. Ajá.
1: En la prefectura, digamos, le vería un poco más disputada. Y digamos, quiero saber qué va a pasar con Manabí y Puerto Viejo, porque digamos ahí el tema de Zambrano en Manabí y el tema de las alcaldías, digamos en algunas alcaldías, como tú dices, tapiñadas, podrían opacar la intención del nulo en Manabí. Entonces, por eso le pongo 3.
0: Ahora, el problema es que el gobierno participa con sus propios candidatos de morado, algunos, otros morado velado, con un manto de otro color.
1: Y otros con falsos positivos, hermano, como en Rumiñahui.
0: No, pues, y también, ¿sabes cómo? Con candidatos que después van a ser captados. O sea, claro. Hay un rumor, pero ya es... Cuando escuchas una cosa, una vez, dices, no, esto está exagerado, este man es medio fascineroso, no ha de ser. Pero escuchas lo mismo de varias fuentes y ya dices, no, pues esto no puede ser conspiración. Dicen que en Guayaquil esperan la victoria de Cintia Viteri para, a los pocos días, obligarla, igual que la obligaron a participar, obligarla a renunciar. A declinar. Como hicieron con Marcela, igualito. Obligarla a renunciar a su victoria para que acceda a la alcaldía, según sus planes, este concejal o aspirante.
1: Él es asambleísta.
0: ¿El Coco?
1: El Toto Reyes.
0: Toto. Dicen que el Toto va a ser alcalde de Guayaquil.
1: Yo vi en redes sociales.
0: Por las malas.
1: Vi en redes sociales de un medio digital que hablaban de eso, ¿no?
0: Entonces ese es otro tipo de candidato, porque él es ADN. Él es del círculo más cercano del presidente. O sea, él es amigo personal del presidente. Entonces el Toto podría ser alcalde de Guayaquil con este método, que ya no sé ni cómo llamarlo, es electoral extorsivo, ¿qué es?
1: Es que no solo creo que tenemos que enfocarnos en el día de las elecciones y en los resultados. Yo creo que también hay que ir viendo qué va a pasar con el postelectoral. Porque mira que entre noviembre a mayo, que tienen que posesionarse, hay demasiado tiempo político y me preocupa realmente que al final se respete la decisión para la posesión de las autoridades seccionales. Y digamos, en el panorama electoral, además tienes que competir con el candidato del gobierno, con los tapiñados del gobierno, y también con algunos, como te digo, como falsos positivos que también pretenden dividir el voto de la Revolución Ciudadana.
0: ¿Y sabes qué?
1: Entonces
0: hay
1: como, si esto fuera un tema, digamos, visto de falsos profetas, te diría, que también andan tratando de dividir el voto de la Revolución Ciudadana. Mira que en Santana ya decían, la lista 72 es de la lista de Correa, cuando Ingrid Bravo está en otra alianza con el Partido Socialista. Y mira lo que ha ocurrido también en Rumiñahui, donde Gustavo Baroja también está diciendo que es el candidato de Correa, cuando en realidad el candidato va por una alianza 1770 y es Cristian Coronel. Uh-huh.
0: Falsos positivos con el apoyo de Correa. Increíble. Increíble que estemos llegando a ese nivel de... Ya no sé si le podemos seguir llamando democracia. ¿Te gustan los chismes conspiranoicos?
1: Sí.
0: ¿Quieres el último?
1: Dime.
0: Dicen que entre hoy y mañana se van a bajar ya un candidato a la alcaldía de Quito. Y posiblemente una candidata a la prefectura de Pichincha. Me pasaron ese dato. Está calientito, es conspirativo, no verificable. Como yo siempre digo, está en la delgada línea entre noticia verificada y fake news.
1: Como en los deportes, primicia, primicia, para ver si es que se da.
0: Eso, más o menos por ahí.
1: Sí. Sería terrible, porque mira que lo que pasa acá en el tema de los, lo que pasa acá en las seccionales es lo que pasa en el Consejo de Participación Ciudadana. Mira que anda, digamos, es impresentable que de 40 postulantes para la papeleta de representantes de pueblos y nacionalidades y del exterior, les hayan eliminado a 39 y solo queda una señora. Y aún así el CNE sortea cuál es la casilla que va a quedar para la señora cuando es candidata única en esa papeleta.
0: Como alcaldía de San Borondón, más o menos.
1: Más o menos.
0: ¡Qué locura! Y la señora, de lo que conocemos y hemos investigado...
1: Mira, yo hice un pedido de información. Estoy a días que me tenga que responder el Consejo Nacional Electoral. He recibido denuncias ciudadanas de entre los 39 postulantes que me dicen que hay irregularidades. Que yo digo, mira... Si queda una y desechas 39, esa una, la señora debe ser la más impoluta, la más proba, que cumple con todos los requisitos y no debe tener ningún problema. Y el resto de candidatos deben ser un desastre, que no pudieron ni siquiera hacer un trámite notarial para quedar fuera de la papeleta. Entonces, lo que está en juego el 29 de noviembre es un tema bastante complicado, porque no solo te juegas las seccionales, sino al organismo que tiene que elegir a los órganos de control.
0: Ese caso de la chica, sí lo escuché en un programa que veo de noche en YouTube y me pareció formidable, digo, y lo primero que yo pensé, porque entiendo que cuando vivimos en lo que se supone se llamaba democracia, uno debería darle el beneficio de la duda democrática a las decisiones, a las noticias. Entonces tú escuchas que una chica quedó de 40 para el puesto de pueblos y nacionalidades en el CPCCS. Uno dice...
1: ¿A qué santo se encomendó?
0: ¡Qué lindo concurso debe haber sido para que esta chica merezca estar sola en la papeleta! O sea, va a haber gente que vote por ella, sí, seguramente, y los que no voten por ella, también, no importa, porque no compite contra nadie. Parecen las elecciones de la Federación Ecuatoriana de Fútbol en la época de Lucho Chiriboga. Lucho Chiriboga siempre competía solo.
1: Sí, es verdad.
0: Increíble.
1: Oye, en las últimas, digamos, a ver... con el respeto a Egas y a todo, finalmente también lo que pasó, porque en las últimas elecciones de la Federación Ecuatoriana, recuerda que habían unas dos o tres listas, y al final el Ministerio del Deporte descalificó a dos para que corra una. Es que eso es lo que pasa en todos los niveles.
0: Hay otro tema que está en este momento siendo, qué sé yo, analizado por la opinión pública, lo del contralor. Yo veo a este señor, aquí hay un tuit de Sarita Ortiz, si lo ubicas.
1: Sí.
0: La Sarita puso el otro día, yo no le conozco la verdad, pero sí le
1: sigo. O sea, lo ubico a través de redes sociales.
0: Ajá, yo le sigo en redes, pero me gustó un resumen que hizo de todas las obras del fiscal, ¿no? El fiscal que se fue contra Aquiles Álvarez, el fiscal que se fue contra el ex cuñado de Novoa, fiscal que archivó denuncia contra Novoa y Lavinia tras investigación de 40 días, fiscal del caso Nene con el que se intentó procesar a Verónica Paz, fiscal que excluyó a Roberto Luque de la investigación de Progen, fiscal que operó en el TCE el bloqueo contra Revolución Ciudadana, fiscal que pidió la sanción contra tres jueces que levantaron la prisión de Aquiles, fiscal que pidió suspensión del juez que sentenció al narcotraficante Sardán, fiscal que mantiene en el congelador investigaciones sobre la sentencia redactada que supuestamente la gente de Mario Godoy entregó a la jueza Nubia Vera y el caso de las amenazas contra el juez Carlos Serrano que también involucran a Godoy. Ese es el personaje que tiene más posibilidades de ganar.
1: Y eso te iba a decir. ¿Y cuál es el premio para el fiscal que se ha jugado, entre comillas, por el gobierno? Es prácticamente darle el nombramiento de fiscal a través de un concurso que tiene irregularidades y que ahora ya se postergó para enero, porque vamos postergando cada dos o tres meses, vamos diciendo ya mismo y no tenemos fiscal. Pero mira que hasta en eso la pugna de poder es tal que ayer sale, me pareció que ayer ya salió descalificada tanto Camacho como Romero. Sí. Por lo cual lo que haces es prácticamente aplanar la línea, no porque hayan sido las mejores, también tenían cuestionamientos, pero allanas el camino para que Alarcón termine siendo fiscal.
0: Siempre le han dicho juez de contralor de bolsillo a este Alarcón.
1: Fiscal.
0: Es fiscal. Yo dije contralor. Creo que dije hasta dos veces contralor. El fiscal es fiscal. Pero sí proviene de lo que vivimos anteriormente, ¿no? Los últimos años. O sea, es de esa misma línea, no es que viene con...
1: No ha cambiado, además tiene irregularidades, porque para ser fiscal subrogante tenías que tener un grado 3. y él tiene grado 1. Entonces, por todos los lados, finalmente, primero, su subrogación es ilegal, inconstitucional, y ahora esto es un puesto a dedo, porque mira que no camina nada. Mira, 4 juicios políticos propuse por las irregularidades del fiscal general del estado, que se inventaron hasta que la firma no existe, que la firma está mal hecha, que el punto y la coma, digamos, ya. 4 juicios políticos. El señor Fantoni, que ahora va a la reelección, es el responsable de que no hayan avanzado los concursos de renovación parcial del Consejo Nacional Electoral. O sea, tenían que salir de todos, tenían que salir 2 y tenían que renovarse desde el 2021. Y no termina ese concurso, menos abrirse el concurso de renovación total. Tampoco se ha abierto el concurso del TCE, tampoco el de defensor de público, tampoco el de defensor del pueblo, tampoco el de superintendente de uso de suelo. Entonces, finalmente, ¿cómo se premia esto? Con la reelección de Fantoni y con el tema del concurso de fiscal.
0: ¿Qué te parece que haya candidatos al Consejo de Participación que promuevan la desaparición del Consejo de Participación?
1: O sea, me parece un absurdo. ¿Cómo compites en algo que no crees? Y ahí nos van a decir...
0: ¿Qué lógica crees?
1: Y además, digamos, ahí nos van a decir la teoría del caos.
0: ¿Cómo normalizan ellos eso en sus cerebros?
1: Es que de la misma manera en que tienes candidatos de gobierno, candidatos tapiñados y falsos positivos en las seccionales,

0: ninguno de ellos puede tomar esa decisión.
1: Por supuesto, pero es que además una cosa que es importante. Mira, yo sé que con lo que voy a decir me van a decir que estoy voy a sacar mi línea de defensa correísta, es lo que me van a decir, pero digamos, las cosas son claras. En el 2006, cuando se criticó el viejo Congreso Nacional, la decisión de la entonces Alianza País bajo el liderazgo de Rafael Correa fue coherente. No vamos a presentar candidatos a un Congreso que no creemos en esa institucionalidad y nos vamos a Asamblea Constituyente. Entonces, ahí tú tienes un desprendimiento. Ahora, si tú dices que desaparezca el Consejo de Participación y comienzas a decir que desaparezca con Piola, porque si llego luego me acomodo, entonces, ¿qué sentido tiene?
0: Es que ellos deben pensar que si abandonan las elecciones de consejeros, el Consejo lo van a dominar otros. Entonces, llegan con la consigna de vamos a eliminar, hay que eliminar el Consejo.
1: Y luego te dicen,
0: pero no podemos estar afuera del Consejo.
1: Claro, y luego te van a decir, mira, lo que yo propuse no es posible porque necesito una reforma constitucional y ya me tocó quedarme.
0: Oye, volviendo al tema de las bancadas y de cómo está la Asamblea en estos días, recién nomás pasó algo al revés. Tú hablabas de lo de la mujer rural, pero también pasó al revés. Y era como que la Revolución Ciudadana fue un poco señalada por decir, ¿cómo se pueden oponer a esto?
1: Al tema del reclutamiento, a la ley de reclutamiento.
0: Háblame un poquito de eso para entender, porque yo soy bien...
1: A ver, pero es que hay algunas cosas. Primero...
0: ¿Por qué votaron en contra?
1: A ver, primero porque existe tipo penal. Tú, si tú en este momento abres el Código Penal, porque no está vigente todavía la ley, tiene que pasar por el Ejecutivo a saber si veta total o parcialmente, tú abres el Código Integral Penal y dices, a ver, existe la figura jurídica del tipo penal... De reclutamiento de menores, sí existe.
0: ¿Con cualquier fin?
1: Con cualquier fin.
0: ¿Violento ya, o no violento?
1: Digamos, luego vas a entrar y vas a decir, bueno, quiero hacer un reclutamiento para menores, el reclutamiento de menores en el tema o con fines de los grupos de meterlos a los grupos de delincuencia organizada.
0: Imagino que eso
1: digamos,
0: no está
1: es
0: tipificado.
1: Un tipo penal que, si bien es cierto, no está tipificado en lo específico, eso no significa que con el tipo penal que lo tienes no lo puedes aplicar. ¿Y cuáles han sido los resultados? Pero segundo, porque también en eso, mira, lo más fácil en este momento, lo más fácil es recurrir al populismo penal y decir que te incrementan las penas. Ya no saben qué reformar, ya no saben qué tipos penales crear para decir que están combatiendo la inseguridad, pero lo menos popular es lo que no te dicen, que tienes que trabajar en la parte preventiva, que tienes que trabajar en una política pública. Entonces, todas las leyes que se le ha aprobado al gobierno, se le ha aprobado las primeras 7 leyes urgentes cuando estaba en la época de transición, estuvieron orientadas supuestamente al combate al crimen organizado, la inseguridad, y los resultados no se han dado. ¿Cuántos estados de excepción tenemos en este momento? ¿Cuántos toques de queda? Y además, fuera de eso, mientras Aquiles Álvarez, y eso sí es un análisis político dentro de la bancada, mientras Aquiles Álvarez le pones de helicóptero y todo, se les fuga un cabecilla de los GDOs donde ni siquiera ha tenido el UPC que inauguró el gobierno. Entonces, no es una cuestión de reformas legales, es una cuestión de política pública. ¿Y la política pública a quién le corresponde? Al presidente de la República, a su ministro. Y si su ministro y su presidente no tienen y quieren encubrir todo eso con reformas que ya no saben qué reformar, porque, digamos, ese sí es un tema en el que no podemos ser irresponsables políticamente.
0: Yo no sé cómo estará la reputación de la Asamblea, la aceptación. La gente normalmente opina mal de las asambleas.
1: Sí, siempre el Parlamento es mucho más...
0: Ajá. No sé cómo ande por estos días, pero yo sí te voy a ser sincero. Siento que esta última etapa, la Asamblea no...
1: Mira, yo
0: o sea,
1: soy...
0: yo la podríamos cerrar, que no pasaría nada.
1: Mira, yo soy súper... yo soy súper crítico y autocrítico. Y yo he dicho en innumerables entrevistas que la Asamblea, siendo parte de la Asamblea y pidiendo las disculpas, aunque no tenemos responsabilidad, la Revolución Ciudadana, le quedamos debiendo enormemente al país. Y le quedamos debiendo en el marco de fiscalización. Porque Progen se convirtió una pantomima en la fiscalía y se convirtió una pantomima en la comisión de fiscalización. Porque ahora mismo tienes un juicio político a un consejero de Participación Ciudadana, David Rosero, que mira, es impresentable. Yo a Rosero le presenté un juicio político que me archivaron, que no dieron paso. No tengo nada contra Rosero, pero no vas a hacer o vas a utilizar

0: usar una herramienta como el juicio político para el acomodo de las mayorías en el Consejo de Participación Ciudadana. Porque salido Rosero, ¿qué interés tendrán? ¿O quién será el que ingresa a reemplazar a Rosero? Cuando los grandes temas de fiscalización no ha hecho, Progen, salvaron a Manzano en el tema de ATM, le debemos en el tema de los niños de las Malvinas, lo debes en algunas fiscalizaciones, entonces...
1: Oye, a mí me parece tan grave esto de los jueces, ya cambiando de tema, ¿no?
0: Los
1: ya,
0: jueces anticorrupción.
1: Ya sabes que yo soy medio disperso.
0: Sí.
1: Pero estos jueces que ratificaron la sentencia del caso Grillete, que se habían filtrado unos audios donde decían nos va a perseguir toda la vida, prácticamente reconociendo en esta conversación...
0: Que existe presión política.
1: Que hay presión de no sé si de Carondelet o de todo la manzana, o no sé de dónde, pero... Eso me pareció tan delicado, tan grave. O sea, están reconociendo prácticamente que Aquiles quizás, no sé si sea inocente de todo lo que se le acusa, pero por lo menos que hay un espíritu persecutor manifiesto.
0: Pero es que mira, yo te digo, lo de los jueces ratifica esa justicia maniatada a todo lo que implica perseguir y proscribir a quienes ejercen oposición política. Mira lo impresentable en este momento, de acuerdo al código orgánico, digamos, va a ser un ñoño abogado por 3 segundos, te va a decir, hay 3 formas de citarle a una persona cuando tienes un proceso, pero tienes que, la primera es personal, la segunda es a través de boleta, y la tercera es a través de la prensa. Si no la encuentras, boleta en la casa o boleta en el lugar de trabajo, y si no, públicala en la prensa. Uh-huh. Pero tienen que buscar la espectacularización y el show político para intentar notificar a Mónica Palacios en el Parlamento.
1: Ya 2 veces.
0: Y tienes que hacerlo de forma extravagante, histriónica, sí, para que la gente vea qué se está, que para tener qué decir durante la semana. Entonces, lo que ocurre es que ya la justicia se encuentra prácticamente, y digamos, eso no lo digo yo, lo dice Human Rights, lo ha dicho Naciones Unidas, que no hay independencia judicial. Y cuando tienes un Consejo Nacional Electoral que parece una subsecretaría del Ministerio de Gobierno, y quieren hacerles a los alcaldes y a los prefectos, mejor, en lugar de alcaldes y prefectos, quieren hacerles gobernadores adscritos del Ministerio de Gobierno, entonces evidencias que uno de los elementos esenciales de la democracia ya no existe, que es el principio de separación de poderes.
1: Pero Noboa dijo en campaña que no iba a perseguir a nadie.
0: Mira, yo creo que hay que plantearle desde un análisis un poco más regional, y te diría hasta global. Mira, tienes en este momento a una ultraderecha que ha logrado convertir el miedo en odio. Que además, lo revisamos en redes sociales, están denunciando los movimientos evangélicos y cristianos la utilización o la creación de sus iglesias evangélicas por parte de grupos de extremistas sionistas, digamos, donde generas un marco de discriminación, un marco de odio, y la generación de un enemigo para poder instaurar una estructura de Estado mínimo, ya de Estado de donde no existen ni siquiera derechos, donde los principios del derecho liberal, la libertad, las libertades ya no existen, y lo que buscan es afianzar estas ideas de autoritarismo, fascismo, abuso del poder, y eso es lo que estás viendo en América Latina, y eso es lo que en Ecuador no es la excepción, ¿no?
1: El presidente Correa el otro día lo puso clarito, me encantó la forma en la que lo plantea. Dice que vivimos en este momento como una suerte de inundación de escándalos. Uh-huh. Entonces, hay un escándalo nuevo cada cierto tiempo, cada 8 horas tal vez. Y es tantos escándalos que ya ni siquiera sabes.
0: Naturalizas y normalizas.
1: Ajá, pero la frase era espectacular porque es un escándalo tras otro, al punto que ni siquiera terminan ya siendo escándalos. Son todos escándalos, y eso hace que ya no los veas como tal.
0: Como escándalo.
1: Claro.
0: Claro.
1: Los terminas normalizando. Sí. Los ves ya como parte del día a día.
0: Claro,
1: y así nos gobiernan, y no sabemos qué está pasando detrás. Hoy le leía a Jairén la ley bonita, esta de favorecer a los bananeros. Entonces, yo siento que estos negociados truchos favorecen a las familias poderosas que representan al poder político hoy también. Por detrás, de todos estos escándalos diarios, constantes. Es como si fuera una gran cortina de humo, ¿no? Construida con pequeños escandalitos.
0: Por supuesto, y porque además, digamos, ahí sí, la ultraderecha ha entendido que quien maneja la narrativa maneja el poder. Entonces vives en una serie, en una burbuja o en una cadena de narrativas que impone el que impone la ultraderecha para evitar que se topen los temas fundamentales que le importan al país. Y esa es la manera a través de la cual el manejo de las redes sociales, el tema lo que tiene que ver con la vulneración a la libertad de expresión de algunos periodistas que han tenido unos que salir, otros medios de comunicación han cerrado, porque lo que buscas es el monopolio de los medios de comunicación y de las redes sociales para imponer una narrativa que te permita esconder lo que existe detrás, que es básicamente el beneficio de las élites, ¿no?
1: Este fin de semana se han anunciado movilizaciones. Yo le preguntaba ayer, estuvo aquí en el programa Andrés Arauz, vía Zoom, y le preguntaba sobre el esperanzómetro. Porque, claro, aquí yo estoy siempre pendiente, la gente me escribe bastante con sus preocupaciones, inquietudes, y me hablan mucho de perder la esperanza. Me hablan mucho de este país ya no tiene salvación. Es decir, claro que es donde nos quieren tener, evidentemente. Porque, correcto. Porque si no, esta estrategia simplemente no existiría.
0: No funcionaría.
1: Ni existiría ni funcionaría, ¿no? Quieren tenernos, como tú dijiste hace un momento, que habían pasado del miedo al odio.
0: Al odio.
1: Ajá. Acá también, o sea, es del miedo a la depresión. Ya no somos rebeldes, somos depresivos.
0: Es que lo que pasa es que también se ha instaurado, a ver, bajo la teoría o bajo el tema de la proliferación, del aumento del miedo en la sociedad, este miedo llega a diversos sectores. Entonces los actores políticos que pueden ejercer oposición política son víctimas de persecución, son encarcelados, por lo tanto, en algo ese miedo también pelea con los actores políticos. Y si a eso le preguntas y le dices a la sociedad que hace 10, 20, 30 años salía a las calles a manifestar su inconformidad con el gobierno, le vienes y le dices que plantas un estado de excepción, un toque de queda, y que adicionalmente a eso el que sale termina preso, entonces has logrado inmovilizar al sector político y a la sociedad en sí. Y esta falta de inmovilización lo trasladas únicamente a las redes sociales para que sea el único punto de indignación, porque tú lo controlas y finalmente no pasa nada en el país.
1: ¿En qué porcentaje está tu batería de esperanza, tu esperanzómetro?
0: Ay, Dios mío. ¿Siendo 10 lo más alto?
1: Siendo 100 lo más alto. De 0 a 100 como batería de celular.
0: Yo estaré en un 30, en un 20%.
1: 30, 20, 25, pongámosle. ¿Cómo le transmitirías un poco de esperanza? Porque la mayoría de gente está de 10 para abajo, verás. Así que, ¿cómo le transmitirías un poco
0: de esperanza?
1: A tus votantes. Claro. A tus representados.
0: Es que mira, a ver, hay mucha gente, y en algunas entrevistas me han dicho, oye, ¿cuáles son tus resultados de la fiscalización? Fiscalicé esto, denuncié esto, salió esto. Al final nada se resuelve, como dice la apertura de tu programa, esperando que cambie el país. Sin embargo, dentro de eso, creo que si no le hacemos nosotros a la lucha, si no asumimos la responsabilidad de ser una oposición política y democrática, y si nosotros no hacemos eso, entonces simple y sencillamente estamos sentenciando a las nuevas generaciones a un futuro que va a ser peor que el de nosotros. Entonces cada uno tiene que asumir el rol. Y créeme que yo también digo, mira, a veces llego 9:10 de la noche a mi casa con el esperanzómetro y mi batería social en 1 o en 2 y digo, ya hasta aquí. Pero cuando tú regresas a ver a la gente, le regresas a ver al señor de la esquina que tiene todavía la esperanza de poder salir, que te dice, mire, ustedes son la alternativa que tiene que salvar al país, que ustedes son los que tienen que seguir frenteando, nosotros les estamos apoyando, entonces esa batería sube porque sabemos por qué estamos luchando. Entonces, si la sociedad se desmoviliza, nosotros apagamos la luz porque nuestros votantes son los que nos dan no sé si llamarle ánimo, pero nos dan la fuerza para seguir luchando. Entonces, de alguna manera, nosotros tenemos que salir, seguir fiscalizando, diciendo al país la verdad y sobre todo también representando esa inconformidad que tiene la sociedad.
1: Tengo que saber exactamente bien qué fue lo que pasó, pero ya me llegan algunos reportes de la presencia de, ya saben quién, en la Universidad de Cuenca. y que sí, que los estudiantes han hecho protestas, carteles, cánticos, y todo indica, esto está por confirmar, que el presidente más bien creo que se ha sentido incómodo, o sea, no se ha sentido muy bienvenido. No es como cuando vas donde la abuelita y la abuelita te quiere brindar café, te quiere brindar queso de hoja, te quiere dar un bizcochito, te quiere...
0: una guagua de pan.
1: Te caliento un arrocito con huevo, lo que quieras, mijito. No se ha sentido tan así. Entonces, parece que ha tenido que salir por la parte de atrás y la caravana mejor se ha ido rápido, donde no son bienvenidos. Hay una parte importante de la población que todavía tiene esperanza en Noboa. No sé si es tan importante. ¿Tú cuánto le pones? Yo digo que todavía tiene un apoyito así medio alaja de...
0: ¿Será del 30%?
1: Yo creo que del 30, pero yendo para abajo. O sea, del 30, pero...
0: Sí, porque yo no creo en las encuestas de esas que te hablan del 45, no, 47.
1: Ya no.
0: No.
1: ¿Qué hizo para llegar a 45? 47. Ajá. Regalar, o sea, yo creo, 560 no, yo millones creo que de más, dólares a jóvenes.
0: Yo creo que cuando... A ver, yo creo que lo normal o el promedio es 30. Y creo que a veces llega tipo a picos de 35 porque en algún momento logran exacerbar a ese anticorreísmo también a través eso, de... Sí. Ese anticorreísmo que a veces ya dice ya no, pero luego tienes temas de persecución, algo le hacen a Aquiles, alguna cosa se arma y entonces vuelve nuevamente ese orgullo anticorreísta que le hace llegar a 35. Pero está entre 35 y 30.
1: Hay otro factor que es más complicado de comprender, pero que me dicen que es verídico, y es los espectáculos de Reinberg. O sea, dicen que esta agarradera de cabecillas, que allanamientos de incautaciones por millones, porque son millones, ya las veces que...
0: Aunque no sean comprobables.
1: Ajá, y agarramos al nuevo cabecilla, alias Pluto, de la banda Los Porquis. Aquí están las fotos. Pueden ser fotos de cualquier persona en cualquier lugar. Sí, estoy de acuerdo. Pero dicen que eso, ese espectáculo continuo, con funciones matiné, tarde y noche.
0: Le suben...
1: Dicen que en algo le ayuda. Claro, porque es la estrategia del shock, esto que se ha hablado tantas veces de la mano dura. Sí, la claro. Gente sigue con miedo a salir a la calle, sigue con miedo a que se le cruce una balacera. Y dice, por lo menos este presidente está ahí peleando contra ellos. Aunque no esté ganando, pero está peleando. Y yo creo que eso también lo sostiene un poco. Me parece. Y la regaladera de plata.
0: Por supuesto.
1: Eso también. Y eso debería ser delito y deberían ser enjuiciados y encarcelados por peculado. Deberían, dije, por si acaso, no me vayan a congelar mis cuentas.
0: Pero, o sea, que pues, yo, por ejemplo, ahí en el esperanzómetro que tú tienes respecto de que esto en algún momento llegue a fiscalizarse, nosotros fiscalizamos en su momento a exministros por tema de la utilización de recursos en campaña electoral, y algunos de ellos están haciendo campaña ahora como candidatos a la alcaldía.
1: Están haciendo campaña otra vez.
0: O sea, antes ayudaban en la campaña, ahora son candidatos a la alcaldía.
1: Pero imagínate lo que es el 27 de noviembre, al parecer, porque así anunciaron, que no cumplan su palabra, tampoco sería raro. Pero el 27 de noviembre va a ser el segundo desembolso del bono Jóvenes en Acción. De noviembre va a meter a la economía de los votantes ecuatorianos en sus bolsillos directamente, sin ningún propósito, sin planificación, sin objetivos, sin enseñarnos cuál es el método, sin enseñarnos resultados. 280 millones de dólares el día anterior a la elección.
0: Y el inicio de la campaña, el 15 de noviembre, el décimo.
1: Eso es demasiado delito como para que ni siquiera nosotros tengamos que llamarlo delito. Bueno, Luis Fernando Molina nos ha acompañado, asambleísta, la mejor de las suertes. Espero que te dejen hablar y cuando no te dejen, esta es tu casa.
0: Muchas gracias, un saludo a todas y todos.
2: Gracias por ser parte del espacio El Quique Show. Sabrán disculpar cualquier cosita. Nos vemos.
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1: 12:05, 12:05, amigos, amigas, buenas tardes, bienvenidos, bienvenidas a la segunda entrega de Punto Noticias a través de Radio Pichincha. Les acompañamos, como siempre, en el control de sonido, Javier Bisuete, Esteban Bustamante, en la transmisión en vivo, Melinka Huiracocha, en la producción de este espacio informativo. Para contarles las noticias, Washington Yepes y Liceni Espinel. Yo les recuerdo que nos pueden seguir, observar y escuchar a través de nuestras diferentes plataformas digitales y redes sociales o por nuestras frecuencias, 95.3 FM para Quito, 94.5 FM para el noroccidente de Pichincha, Washington. ¿Cómo estás?
2: Liceña, buenas tardes. Estoy indignado, ¿no? Porque, mira, hace pocos días hicieron un operativo de las Fuerzas Armadas, de la Policía Nacional, gigantesco, para llevarle al alcalde de Quito, de Guayaquil, a que le opere. Acuérdate. Y 5 días después se les escapa un capo de la mafia albanesa, se les escapa del hospital. Y de lo que me enteré el día de ayer, no había un guía cuidándole, ni siquiera dos guías, un guía. Si no había un guía, no había un policía, no había un elemento de las Fuerzas Armadas, nadie del SNAI. Es decir, le dejaron escapar a un capo de la mafia albanesa y no hicieron operativos para absolutamente nada, con la complicidad del SNAI. Y nadie dice absolutamente nada. Y para colmo, la policía saca, se busca una foto en la que está el señor flaquito. Y la foto actual es un señor gordote, que no le van a distinguir nadie, pues absolutamente nadie. Es un país del absurdo el que vivimos, señoras y señores. La verdad, bueno, vamos a comenzar así, señoras y señores, bienvenidos.

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1: Un mes sin suministro eléctrico de Colombia y continúan los cortes en Ecuador, no solo en la zona industrial, sino también en la residencial.
2: Y nuevo hospital de Cayambe, maquinaria ya no está en el terreno.
1: Fiscal Carlos Alarcón pide archivar causa contra el presidente Daniel Noboa y consejeros del Consejo Nacional Electoral. Él está primero en el concurso para fiscal.
2: Ya mismo comentamos el tema. Y el Tribunal Contencioso Electoral deja sin efecto inscripción del binomio de Avanza en Tungurahua. Siguen cortando cabezas. Y le oí al Quique que acá en Pichincha y en Quito ya mismo se bajan a un candidato a alcalde y a una candidata a prefecta. Puede ser ahora o mañana o uno de los dos, ¿ah? A estar atentos.
1: Y el Tribunal Contencioso Electoral ratifica la sanción económica responsable del manejo de cuentas de Pachacutic.
2: Roberta Zambrano, candidata de ADN, es denunciada ante el TSE tras polémico video. Ahí vamos a ver, ahí te quiero ver, TSE.
1: En el caso AAA, cuatro sentenciados cumplirán sus penas en libertad, esto por una decisión judicial.
2: Y dos detenidos tras robo de armas y persecución en Guayaquil.
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1: 12:09, comenzamos con el desarrollo de la información. La suspensión del suministro eléctrico desde Colombia a Ecuador cumple ya un mes, mientras los cortes de energía continúan en varias provincias del país. La decisión de Colombia de priorizar su consumo interno ha reducido el respaldo al sistema ecuatoriano en medida del estiaje y la caída de los niveles de Mazar y Coca Codo Sinclair. Los apagones en Ecuador se registran ahora incluso en el sector residencial en varias ciudades, una de ellas Quito. En Quito se fue la energía eléctrica en varios puntos del norte y de los valles. Escuchemos la nota en la voz de Javier Ojeda.
2: La crisis eléctrica en Ecuador sigue dependiendo de las lluvias, especialmente tras la confirmación de que Colombia suspendió por completo la venta de energía hacia el territorio ecuatoriano. Esta medida internacional coincide con un escenario interno de un severo estiaje, marcado por desconexiones industriales, colapsos de transformadores y apagones imprevistos en sectores residenciales de múltiples provincias, contradiciendo los compromisos asumidos por el Ejecutivo de que no existirán apagones. El operador y administrador del mercado energético colombiano XM dejó de programar exportaciones de electricidad hacia Ecuador a través del esquema de transacciones internacionales de electricidad de corto plazo. Pese a ello, el presidente Daniel Noboa aseguró esta semana que ninguna familia ecuatoriana va a tener algún corte de luz.
3: Va a poder dar sostenibilidad en estas semanas que son las peores semanas y ninguna familia ecuatoriana va a tener algún corte de luz. Por más que sueñen los odiadores que haya cortes, no va a haber cortes.
2: Sin embargo, los hechos dicen todo lo contrario. Pese a que el Ministerio de Ambiente y Energía normó un esquema de desconexión forzosa de 48 horas semanales para 8.939 empresas de mediano y alto voltaje, representantes del sector industrial reportan que los cortes se prolongan con frecuencia por más de 4 días consecutivos. Asimismo, barrios residenciales sufren apagones intempestivos sin ningún tipo de cronograma. Esto en provincias como Guayas, El Oro, Pichincha y Los Ríos. En el Guayas, en las últimas horas se registraron cortes en sectores como La Alborada, Urbanor y La Tarazana. La interrupción del suministro golpeó de igual manera a sectores como Mapasingue Este, Urdesa, Kennedy, Las Acacias, Guasmo Sur, excediéndose a los cantones orenses de Machala, Santa Rosa y Pasaje. La Corporación Nacional de Electricidad atribuyó las interrupciones repentinas al colapso de transformadores y a incendios en el cableado provocados por sobrecargas térmicas en una infraestructura que opera al límite de su capacidad. En Pichincha, la empresa eléctrica Quito desplegó personal operativo en la parroquia rural de Conocoto para intentar reparar fallas en sectores como el centro de Conocoto, en la avenida Lola Quintana, La Moya, La Loma, Corazón de Jesús y Acosta Soberón. Los moradores denunciaron que las interrupciones en el sector son continuas y ocurren al menos 2 veces por semana, mientras las autoridades evitan precisar las causas exactas o el horario de restablecimiento. Más información usted la encuentra en radiopichincha.com.
4: Si no lo digo, reviento. Ya no aguanto más.
5: Los ecuatorianos ya no podemos aguantar más mentiras, señoras y señores, pero si esto es un despropósito sin límite. Apenas el lunes, el señor Noboa, con una declaración rimbombante, acompañado del señor Neira, mientras gozaban de la vida los entrevistadores, dijo: les garantizo que no se irá a la luz en los hogares ecuatorianos. Horas más tarde, no había luz en Guayaquil. El martes ya no había luz en otras ciudades del país, como en la provincia del Oro, en Machala. Y ahora, y ayer, no hubo luz en Quito y en varias zonas de Guayaquil. ¿Y qué sabemos si en otras ciudades del país? Una completa mentira. Y no nos vengan con que, estamos reparando los transformadores, ha habido un problema con los cables. No, señoras, son shows que montan para tratar de justificar lo injustificable. Lo cierto es que están haciendo cortes de luz y lo peor de todo, sin previo aviso. Ya hay los apagones en el sector AB1 y AB2, empresariales, los centros comerciales. Estuve el otro día en un centro comercial mientras encendían su planta eléctrica y nos decían, sí, que eso va a seguir y que posiblemente en octubre y noviembre se va a incrementar. Hace rato que los apagones están instalados en todas las provincias del país, en el sector empresarial. Entonces, que no nos sigan mintiendo que no va a haber apagones. Háblenle con la verdad al Ecuador, señor presidente, señores de SELEG, señores ministros, por favor, háblenle con la verdad, inclusive para que los ecuatorianos podamos prepararnos de que eventualmente la crisis energética se agrave. Sí, y mientras todo esto pasa, se le siguen fugando criminales de las cárceles de Quito. 12:15.
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1: Doce horas con quince minutos, y el sistema eléctrico ecuatoriano atraviesa un momento complejo, no solo por el estiaje y el descenso de los embalses, sino por la supuesta intimidación hacia el personal técnico, tal como lo reveló el ingeniero eléctrico Marco Acuña, expresidente del Colegio de Ingenieros Eléctricos de Pichincha e integrante del Consejo Consultivo de Ingeniería y Economía. Durante una entrevista con el medio La Contra EC el 6 de octubre pasado, Acuña señaló que profesionales del sector sufren persecución y amenazas directas. Estas amenazas, por informar sobre la situación eléctrica, provendrían del mismo gobierno central. Se da la situación de que los técnicos son amenazados y ahora ya no solo amenazados, sino que están con órdenes de prisión, a pesar de ser ellos quienes advirtieron sobre la situación que se venía, denunció Acuña. Esta supuesta dinámica de amedrentamiento no es nueva. Acuña recordó que 26 servidores públicos enfrentan procesos judiciales acusados de sabotaje por la supuesta apertura de compuertas del embalse de la central hidroeléctrica de Mazar. Recordarán ustedes esto en el 2023. También señaló que en el Operador Nacional de Electricidad, SENACE, los ingenieros evitan pronunciarse e incluso temen hablar sobre datos técnicos en privado. Hay veces que conversamos con los técnicos de las instituciones del sector eléctrico que tienen miedo de pronunciarse, miedo incluso de hablar en conversaciones particulares, advirtió el ingeniero. Pese al temor, la carga sobre el personal de SENACE se ha multiplicado. Si en 2017 y 2018 los operadores gestionaban 8 eventualidades diarias para estabilizar la red, hoy enfrentan más de 50 problemáticas cotidianas producto del deterioro acumulado en generación, transmisión y distribución, alertó Marco Acuña, ingeniero eléctrico, expresidente del Colegio de Ingenieros Eléctricos de Pichincha e integrante del Consejo Consultivo de Ingeniería y Economía.
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1: 12 horas con 17 minutos, señoras y señores, y a los cortes de luz se suman los efectos del fenómeno El Niño. Familias afectadas por las inundaciones en Esmeraldas reclaman la ausencia de las autoridades. Están abandonados a su suerte. Diana Dávila se encuentra en la ciudad costera y nos brinda más detalles en su recorrido por la provincia verde. Vamos al terreno, Diana, informe.
2: Un saludo cordial a nuestros amigos que están en la señal de Radio Pichincha. Nos encontramos en este momento en la ciudad de Esmeraldas, específicamente en la isla Luis Vargas Torres, donde el fin de semana las familias fueron afectadas por las inundaciones del río que se desbordó debido a las fuertes lluvias que están azotando acá al centro de la ciudad. Ellos nos comentaban, por ejemplo, que han perdido algunos de sus enseres, mejor dicho, como por ejemplo una refrigeradora, sus colchones, sus camas, y han tratado de solventarse entre sí mismos, ayudándose entre familias, puesto que ninguna autoridad de gobierno del municipio los ha visitado ni tampoco ha hecho campañas de prevención, tomando en cuenta que también están en riesgo por el tema del dengue. Es precisamente en ese lugar donde conversamos con las familias y esto fue lo que nos dijeron.
3: La situación, porque estamos aquí con los mosquitos que no se aguanta ahorita, que eso todas las noches, la autoridad no se ha hecho presente, ni con todo, por lo menos haciendo fumigación en las casas, nada, nada. Porque todas las casas estamos todavía húmedas, están todas adentro, todo. Todo, aquí todo. Mira, el día que estuvimos inundado aquí, ni siquiera se hicieron presentes, por lo menos la gente necesitaba, porque habíamos casas que no podíamos cocinar, por ejemplo, que todo se inundó, por el agua llegó, menos por aquí llegó el agua. Todo el agua llegó y toda la cosa que, lo que podíamos alzar, pues malo, pues alzábamos, pues el resto, toda la cosa se lo quedó mojado, no podemos cocinar nada.
4: Nosotros estamos haciendo una olla comunitaria para todo el barrio, o las personas que desean comer, se le brinda su plato de comida. El sábado que vino la alcaldesa Laura Yaguán, nosotros nos acercamos de ella. Ella nos donó un quintal de arroz, aceite, huevo y unas cositas más ahí para hacer la olla comunitaria. Pero de ahí para acá, ninguna autoridad, nadie más se ha acercado a decir cómo van, cómo entonces
2: necesitamos. Por ejemplo, esas raciones que le dieron, ¿para cuánto tiempo sirve?
4: Ella nos dijo para una semana, pero en la realidad es que no alcanza para una semana, porque hay bastante niños y familias, hay bastante, entonces no nos alcanza el quintal de arroz para una semana. Yo estaba escribiéndoles a los que se están lanzando ahorita, que vengan y palpen lo que nosotros vivimos diario, porque mira, ahorita está charcado ahí con el agua y la cancha, los mosquitos en la noche, usted viera la zancudiza que hay, que nos den repelente para los zancudos, nos ayude.
5: Lo que pasa es que nos hundimos y subió mucho el agua, la nevera está dañada y los niños tuvimos que treparlos allá arriba porque como estaba hondo, los niños están pequeños, entonces eso fue la manera que pasamos aquí. Las camas también se hundieron, colchones que tuvimos que botar, así. Atrás, mire, va atrás cómo está hundido, todo eso por allá atrás.
2: Uh-huh. ¿Tienen todavía el peligro de que existan inundaciones? Dicen que esto todavía no aterriza el fenómeno del Niño y que será mucho peor. ¿Qué le parece esto? ¿Qué puede ocurrir? ¿Tienen a dónde ir?
5: No hay a dónde ir, solamente uno aquí, donde uno vive nada más, no tenemos dónde ir.
6: Mi nombre es Juan Vera, soy el dirigente barrial de este sector, presidente, y en el cual nosotros pues hemos sufrido las afectaciones del fenómeno del Niño. Estamos esperando que las autoridades vengan a nuestro sector, se pronuncien por el hecho de que estamos viendo que estamos siendo excluidos de las ayudas, de las asistencias humanitarias. No se ha visto el personal, por ejemplo, aquí brindando vituallas. Entonces, nosotros tenemos las necesidades que se nos ha surgido debido a las inundaciones. Ya tenemos dos inundaciones, las cuales la última se registró el día sábado con fecha 2 de octubre.
2: Cuénteme, aquí al lado sé que hay una escuela, vemos agua anegada por los efectos de las inundaciones y debido a ello también la escuela estaría en este momento en clases virtuales, es decir que los niños también están siendo afectados por eso.
6: Sí, así es. Nosotros tenemos aquí la única unidad educativa, la cual justamente es para fortalecer el desarrollo y la educación de nuestros jóvenes, de nuestros niños. Y sin embargo, vemos de que la naturaleza en su defecto ha afectado a nuestra infraestructura. Hoy en la actualidad los chicos están recibiendo clases virtuales y por lo consiguiente no tenemos nosotros, por decir, una ayuda más que todo el Ministerio de Educación, en el sentido en que venga a realizar un relleno, a evacuar el agua que está todavía dentro del plantel, y asimismo buscar una alternativa para que estos chicos no vayan a desertar, más que todo del sistema educativo.
2: ¿Cuántas familias viven en este sector, más o menos?
6: Bueno, solamente en el sector del Comité Barrial 20 de Noviembre son 120 familias, de aproximadamente un número de 2 a 3 y hasta 7, 8 personas por familia.
2: ¿Todas ellas estarían afectadas por estas inundaciones?
6: Sí, así es, porque en esta última inundación prácticamente son 120 familias que se hundieron solo en nuestro barrio.
2: Previamente visitamos lo que fue el hospital Delfina Torres de Concha en el centro de esta ciudad, que está totalmente abandonado desde hace 6 años. Conversamos con algunas de las personas que estaban ahí y nos mencionaban la importancia de que vuelvan a habilitar esta unidad de salud, pues la que tienen actualmente no es suficiente, no abastece, no hay medicamentos. Hablamos con Ismael Bernal, quien nos acompañó en este recorrido, y esto fue lo que nos comentó.
0: Nos quedamos aquí al menos en el centro, y todo lo que responde a las riberas de la ciudad de Esmeralda se quedó sin acceso a un hospital con condiciones adecuadas para atender a la población.
2: Ahora, sería importante también saber si el otro hospital que fue habilitado está brindando la atención adecuada, tiene medicación. ¿Cuál es el panorama de esta unidad de salud?
0: Bueno, la realidad es que no hay reactivo, ¿no? La población, y hemos sido como muy incisivos en eso, y hay insistentes también, porque en algunas ocasiones la población se ha quejado muchísimo de la atención, de la falta de medicinas. Sin embargo, vemos la propaganda oficial del Estado diciendo que han comprado, y sin embargo no se materializa eso, digamos, en la vida cotidiana de la gente. Entonces nos preocupa mucho, porque además está el fenómeno del niño, y por tanto las enfermedades transmitidas por vectores, por enfermedades de mosquito, en otras palabras, se traducen en que no hay atención y la gente termina padeciendo aún más los embates del fenómeno del niño, que únicamente no se quedan en el tema de las afectaciones en infraestructuras o viviendas.
2: Es lo que les podemos informar, compañeros, de lo que ocurre en estos momentos en Esmeraldas. Si bien es cierto, el agua ya bajó, pero aún siguen anegados en algunos sectores, como podemos observar en mi parte a mis espaldas, aún el agua está anegada, y es aquí donde se concentran los mosquitos, uno de ellos el dengue. Es por eso que piden ya la intervención de las autoridades, que lleguen con campañas, con toldos, que lleguen con repelentes, y que ayuden a las familias, sobre todo porque aquí se vive en extrema pobreza. Es lo que les podemos informar. Continuamos con ustedes.
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1: 12:26. Gracias a Diana de Ávila. Como ustedes escucharon, la situación en Esmeraldas es realmente deplorable. Y otra promesa presidencial podría quedar en eso, en promesa. El nuevo hospital del IES en Cayambe, cuya construcción fue anunciada con bombos y platillos, al parecer va a quedar en eso, en un anuncio, porque ahora en el terreno no hay maquinaria ni trabajos de construcción. Lo que queda fue el rótulo y el cerramiento. Escuchemos la nota en la voz de Gabriela Espinosa.
2: El nuevo hospital básico del IES en Cayambe fue anunciado por el gobierno como una obra que finalmente empezaba a ejecutarse. Sin embargo, en el terreno donde se construirá la infraestructura, actualmente no hay maquinaria ni trabajos de construcción. El sitio, ubicado detrás de la unidad judicial de Cayambe, está aplanado y delimitado con un cerco verde. Esto contrasta con las imágenes difundidas por la presidencia el 30 de septiembre, en las que se observaban bulldozers, una retroexcavadora y volquetas trabajando en el lugar. El representante del consorcio hospitalario Cayambe, encargado de la obra, explicó que los trabajos de remoción de tierra se realizaron entre el 19 y el 26 de septiembre, pero fueron interrumpidos mientras se coordinan aspectos relacionados con la fiscalización y se espera el anticipo. Actualmente, aseguró, se realizan actividades de oficina y planificación. El proyecto fue adjudicado en septiembre por más de 11.8 millones de dólares y contempla un hospital de segundo nivel con 20 camas, emergencia a las 24 horas, hospitalización, quirófanos, consulta externa y varias especialidades médicas. La infraestructura está proyectada para atender a más de 140 mil afiliados de Cayambe, Pedro Moncayo, Tabalo y sectores del norte de Pichincha. Pero la obra arrastra una larga historia de anuncios. El propio presidente Daniel Noboa reconoció en septiembre que el proyecto llevaba más de 6 años de promesas y aseguró que esta vez pasaría de las palabras a los hechos. Antes, el IES había anunciado en junio que ya estaban cumplidos los requisitos técnicos y administrativos para iniciar la construcción. A esto se suman cuestionamientos al proceso de contratación. La empresa adjudicatoria fue la única que quedó calificada después de que otras propuestas fueran descalificadas, pese a que algunas presentaban ofertas económicas menores. 7 de los oferentes presentaron reclamos durante el proceso. Mientras el contratista asegura que los trabajos de campo se retomarán, los habitantes de Cayambe siguen esperando que el anuncio se convierta en una obra efectiva. Por ahora, después de años de promesas y de un nuevo anuncio oficial de inicio, el hospital todavía no se levanta. Reportó para Punto Noticias, Gabriela Espinosa.
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1: Carlos Alarcón solicitó el archivo, tenía que ser así, ¿no?, de la investigación por presunto cohecho de que involucra al presidente Noboa, a consejeros del CNE y a la presidenta de ADN. El pedido fue presentado ante la Corte Nacional de Justicia, que deberá resolver si la causa se archiva. Aquí los detalles.
2: Carlos Alarcón lidera el concurso para titular de la Fiscalía General del Estado con 46,5 puntos sobre 50, después de que la comisión de selección eliminara a 21 de los 26 postulantes. El fiscal general encargado, a quien se lo ha relacionado con el poder, avanzó en el concurso mientras en septiembre pidió el archivo de una investigación por presunto cohecho contra el presidente Daniel Noboa, la entonces presidenta del Consejo Nacional Electoral, Diana Tamaín, el actual presidente del CNE, José Cabrera, los consejeros Estela Acero, Elena Nájera y Fernando Pita, y María Beatriz Moreno, presidenta de ADN. Según el pedido de la Fiscalía, el archivo se sustenta en las causales previstas en el COIP, entre ellas que no existen elementos suficientes para formular cargos. El pedido de archivo fue presentado el 18 de septiembre ante la Corte Nacional de Justicia. Al tratarse de una investigación previa, el archivo no equivale por sí mismo a una declaración de inocencia y debe ser resuelto por un juez. El 23 de septiembre, además, la Corte Nacional de Justicia registró otro pedido de Alarcón para archivar la investigación previa contra Noboa relacionada con el proceso de adjudicación del campo Sacha. Mientras estos pedidos avanzaban en la justicia, Alarcón obtuvo el mayor puntaje entre los 5 postulantes que continúan en carrera para ocupar la Fiscalía General del Estado. 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
4: Amigas y amigos, en el Ecuador ya ni siquiera disimulan. Ya no disimulan. Hacen las cosas que quieren, las cosas que les da la gana. Porque la actuación del fiscal, cuando menos es perturbadora, cuando menos es preocupante. Es decir, qué coincidencia, ¿no? Un fiscal encargado que para muchos asumió ese cargo de manera ilegal, inconstitucional. Le acabé de oír al asambleísta Molina decir que fue inconstitucional su arribo a la Fiscalía General del Estado. Ilegal. Y a pesar de todo aquello, ¿no?, ahora está prácticamente elegido como fiscal general del Estado titular. Porque eliminaron a cualquier cantidad de concursantes, inclusive a la jueza Dayela Camacho, ¿no?, que se preveía que podría ser la agraciada con el nombramiento, ¿no? La eliminaron y le dejaron prácticamente solo para que con tranquilidad en diciembre eventualmente asuma el cargo. Y del recorrido de su historia, ¿no?, frente a la Fiscalía General del Estado, están algunas perlas que ya fue analizado muy temprano por nuestra compañera Elena Rodríguez, y está en una nota muy amplia de Radio Pichincha para que ustedes le analicen y la discutan. Pero el problema aquí está en esto, en el descaro con el que se actúa ya en el país. Ya no importa lo que diga la gente allá. Nosotros hacemos y deshacemos a nuestro gusto y acomodamos todos los poderes del Estado a favor de lo que queremos y de nuestros intereses. Y ya de eso, pues, ¿qué más nos quedaría? ¿Qué más nos quedaría? Es la pregunta que debemos hacernos los ecuatorianos y ecuatorianas. 12 horas con 33 minutos.
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5: 12:34, 12:34, y en efecto, información de última hora. Hace 4 minutos, el presidente de la República, Daniel Noboa, en su cuenta de la red social X, postea la siguiente carta o mensaje a las familias ecuatorianas con fecha 7 de octubre de 2026. El texto dice lo siguiente: el mundo vive momentos difíciles, el precio del petróleo y el suministro de combustible está afectando a nivel mundial. Aún así, el Ecuador no puede parar y la economía de los ecuatorianos necesita el apoyo del Estado, así como de la empresa privada. Bajaremos, en beneficio de la ciudadanía, el precio de los combustibles. Ecopaís extra y diésel en 4 centavos. Es momento de salir adelante juntos como sociedad ante las amenazas reales que existen en este país, como el crimen organizado y la corrupción. También es momento de ignorar aquellas voces que buscan un país en crisis y miseria solo por ver si así la gente les da otra oportunidad después de que dejaron el país en ruinas. Seguiré sirviendo a las familias ecuatorianas con la misma convicción, pensando en los jóvenes, en las mujeres que nunca tuvieron oportunidades y en todos aquellos que sueñan con un nuevo Ecuador. Suscribe Daniel Noboa Sin, presidente de la República del Ecuador. En síntesis, el presidente de la República está anunciando una reducción de 4 centavos en el precio de los combustibles Ecopaís extra y es el cuyo subsidio él mismo los eliminó.
4: Y amigas y amigos, si no lo digo, reviento, la verdad. ¿Por qué no pensó esto el presidente Noboa en julio del año pasado, cuando fue y masacró a la población en la provincia de Imbabura, precisamente por subir el precio de los combustibles, porque por eso protestaba la gente y hubo un paro nacional? Ahí no lo pensó, ahí no sirvió a los ecuatorianos, ahí no les dolió la gente, no les dolió la miseria de los ecuatorianos, ahí no, fue y masacró, bombardeó a los ciudadanos de la provincia de Imbabura. Es que esto hay que decirlo, señoras y señores, no podemos quedarnos, no podemos apartar de nuestra mente la memoria histórica. Y ahora, como estamos en campaña electoral, ¡oh, gran benefactor del país! ¿Hasta cuándo? 12:36.
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1: 12:38, 12:38, y hubo problemas en Cuenca, precisamente en la Universidad de Cuenca, donde los estudiantes protagonizaron momentos de rechazo a la visita del presidente de la República, Daniel Noboa, a la Universidad de la Ciudad, a la Universidad de Cuenca, con precisión, la cual fue militarizada, violando la autonomía universitaria. Personal policial, también vestido de civil, todos armados, ingresaron a los predios universitarios tratando de silenciar a los estudiantes que gritaban consignas en contra del gobierno o que rechazaban la visita del jefe de Estado. Para quienes nos siguen a través de nuestras frecuencias, estamos evidenciando en nuestra transmisión en plataformas digitales la fuerte presencia policial y militar en la Universidad de Cuenca, tratando de impedir la protesta de los estudiantes. En un comunicado, la Universidad de Cuenca ha rechazado la intervención de las fuerzas de seguridad tras la protesta de estudiantes en contra de la presencia del presidente de la República en el predio universitario, que fue militarizado por personal de seguridad estatal. El presidente de la FEGO de Cuenca, Mauricio Ochoa, manifestó su rechazo a la visita del presidente de la República al campus Balsay de la Universidad de Cuenca. Ochoa

0: informes al gobierno nacional respecto a esta incursión de fuerzas de seguridad en la Universidad de Cuenca. El gobierno del presidente Noboa, dicen algunos de los estudiantes de la universidad, envió a personal fuertemente armado, tanto policial como militar, para callar la voz de los estudiantes de la Universidad de Cuenca.
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2: 12:41, nos visita en estudios Cristina Cachaguay, ella es precandidata concejal o concejala, ¿cómo se dice? Bueno,
3: con más gusto.
2: Es por la circunscripción sur de Quito, por la Alianza Ciudadana. Y al parecer hubo algún problema para lograr inscribir su candidatura. ¿Cómo está la cosa? Bienvenida.
3: Muy buenas tardes con todos y con todas las personas que nos escuchan. Pues lo que ha venido pasando en los últimos 9 meses, 10 meses, donde el gobierno no respeta la democracia, donde él solo abre pasos para quienes están o son voceros de él y no hay quienes pensamos distinto. Recordemos, creo que es muy importante como traer a la memoria, de que ha suspendido partidos políticos como es la ERC para que no participe en este proceso electoral. Quiso eliminar a Unidad Popular. Después de 8 meses nosotros logramos resistir y logramos tener nuestra personería jurídica, y ahora ha perseguido a diferentes candidatos a la alcaldía de Quito. Recientemente, hace unas semanas atrás, el alcalde Pavel Muñoz tuvo que enfrentar nuevamente una demanda, nuevamente le demostró que estaba actuando en jurisprudencia, y ahora se ensaña con candidatos y candidatas por los diferentes distritos de la ciudad, en este caso particular en el sur de Quito. Sin embargo, a través de la movilización, de la exigencia, y sobre todo haciéndole entender al Tribunal Electoral de Pichincha de que los candidatos y las candidatas del sur de Quito cumplíamos con todos los requisitos que nos solicitaron, no había ni ningún argumento jurídico ni legal para esa eliminación. Después de 3 días de plantones que lo hemos realizado, de subsanar lo que se envió a subsanar, hemos tenido la grata noticia de que hoy por hoy el sur de Quito tiene candidatos y candidatas de la Alianza Ciudadana 21770 y RC.
0: ¿Cuál fue exactamente, buenas tardes, Cristina, cuál fue exactamente el argumento con el que las autoridades en un inicio, autoridades electorales en un inicio, le negaban su derecho a inscripción?
3: Bueno, dentro de los candidatos y candidatas por el sur de Quito somos 5 compañeros y compañeras. Aludían que la compañera del tercer escaño que se encontraba, Sandra López, no cumplía con los requisitos. Una declaración juramentada, que lamentablemente no leyeron bien, que decía que necesitaba que garantice que ella había vivido aquí en la ciudad más de 2 años. Ella cumplía con esos requisitos. Inmediatamente fuimos a solventar lo que se le solicitó. Hay 2 días para la rectificación. Nosotros, en el primer día que nos notificaron, en ese mismo día nosotros solventamos lo que nos solicitaron y ya no había ningún otro motivo para que nos quieran eliminar. Sin embargo, lamentablemente conocíamos que había una disposición para que los candidatos y las candidatas del sur de Quito no estemos dentro de esta lid electoral. Sin embargo, creo que la presión y los argumentos legales y jurídicos tuvieron que aceptar todos los vocales en el CNE de Pichincha para que se dé paso en estas elecciones.
2: Y ahora, una vez superado el escollo, ¿cómo se preparan para la campaña política, que será solo de 15 días y en medio de semejantes ofrecimientos del presidente? Mire que acaba de rebajar el precio de la gasolina, el diésel, 4 centavos.
3: Así es, creo que estamos en una cancha que no está en las mismas condiciones para los candidatos de la oposición, para los candidatos del propio gobierno. Debemos de saber que en la ciudad de Quito el gobierno tiene 3 candidatos, y eso es claramente, ¿no? Harold Burbano, Yunda, el propio Merino, uh-huh, que en todas las encuestas, incluso juntando, no logran superar el límite, ¿no? Entonces, en ese contexto, un gobierno que se reúne con sus candidatos de forma abierta, hace una campaña abiertamente con los recursos del Estado, un gobierno que no se mide en estas participaciones y que sus candidatos

0: De igual forma han utilizado los ministerios para llegar y seguir estando en esta precampaña, y ahí el CNE se hace ser sordo, ciego y mudo y no ha logrado como ir a observar, y sobre todo que se garantice las mismas condiciones para todos y para todas, mientras a los otros candidatos no silencian, no revisan las redes sociales, no nos quieren inscribir las candidaturas. Los candidatos del gobierno están a carta abierta para que puedan hacer esta campaña preelectoral. Nosotros rechazamos, sin embargo, desde la composición de la Alianza Ciudadana, estamos organizaciones sociales, partidos políticos que tienen una base social, que tienen a cuadros que han venido defendiendo los derechos en las organizaciones sociales, académicos, profesionales, líderes y lideresas barriales, que hemos estado en este vínculo con las organizaciones y hemos estado en este mismo camino fortaleciendo esta relación ciudadana, el que no somos aparecidos, sino más bien que hemos estado dentro de la lucha en la defensa de los derechos.
1: Ahora, Cristina, usted representa o quiere representar al sur de Quito en el municipio capitalino. ¿Cuál es el plan? ¿Cuáles son las prioridades que se deben aplicar para este sector de la ciudad dentro de su plan de trabajo?
0: Hay tres cosas fundamentales que no podemos nosotros aislarnos. La una es la inseguridad. Uh-huh. En el sur de Quito la inseguridad sigue creciendo. El municipio ha venido jugando un papel importante para garantizar la seguridad. Nosotros como... Pese que no es competencia. Y es necesario, una de las cosas principales, por ejemplo, nosotros consideramos que dentro del Consejo Metropolitano, en este nuevo momento, debemos de ir a la Corte Constitucional primero para que no se dé paso y que se archive las reformas al COTAC, que elimine el presupuesto para la asistencia social, porque nosotros entendemos de que combatir la delincuencia es invertir en lo social, educación, trabajo, salud, etcétera, ¿no? Segundo, sin duda alguna, el gobierno tiene que sentarse a conversar con el municipio porque tiene que garantizar la seguridad para Quito, para la ciudadanía. El municipio se ha venido coordinando y vamos a coordinar que nuevamente todo lo que se llevó el Ministerio del Interior, etcétera, con las cámaras de vigilancia esté para el servicio de la ciudadanía y para prevenir la delincuencia, no para perseguir a quienes piensan distinto, a quienes están organizando, para quienes están movilizando. Entonces, toda esta articulación que nosotros tenemos para enfrentar la delincuencia, tenemos para el sur. Pero también creo que hay cosas importantes del tema de la viabilidad, el tema del transporte público, que se viene realizando todo un proyecto con las universidades, con los vecinos, con las vecinas, en los propios barrios, para articular y tener todo un trabajo técnico donde estén involucrados el barrio, los jóvenes, para entregar, sin duda alguna, al alcalde y poder tener una articulación en el tema de transporte, en el tema de seguridad, en el tema de la prevención propia de la violencia y de todos los fenómenos sociales.
2: ¿Y cómo prevén ustedes que se va a realizar esta campaña? Porque hay muchos que están sintiendo... obviamente enrarecido el aire, pero puede tornarse violenta y son apenas 15 días de la campaña política en términos legales.
0: Sí.
2: Sabemos que están en campaña previa, pero ¿y cómo prevén esa campaña? Porque van a haber, al parecer, cosas muy complicadas.
0: Muy, muy complejas. Creo que ya atravesamos una, creo que fueron los incendios, donde se desmidieron y sin duda alguna el 90% de los incendios son provocados.
2: Evidente.
0: Y mucho más cuando estamos en pre-campaña electoral. Aquí es importante un llamado a los vecinos, a las vecinas, a la ciudadanía, en primero el tema de poder organizarnos, identificar quienes están haciendo daño. Segundo, creo que también es muy importante el tema de las organizaciones sociales que juegan un papel fundamental en la defensa de los derechos. El tercero, creo que la Alianza Ciudadana 217-70 ha logrado coordinar y ha logrado unificarse en cuanto a toda una campaña que sea propositiva, una campaña donde nos permita a nosotros poner en el debate principal las propuestas que tenemos para la ciudadanía y no el ataque y no la confrontación, ¿no? Y en ese contexto le solicitamos al CNE, al propio gobierno, que garantice que esta campaña se lleve sin violencia, que no exista muertos, que no exista candidatos que sean amenazadas o que tengan incluso que posponer sus candidaturas por esta persecución que se viene realizando, no solo por parte del gobierno, sino por la propia delincuencia organizada.
1: Además, esta proscripción que se está realizando, que usted señala, ¿usted tiene la certeza de que su candidatura, una vez que ha logrado poder inscribirla, está ya en firme? Y le pregunto esto porque hemos visto cómo en las últimas semanas se han intensificado denuncias en contra de varias candidaturas y todo hace prever que hasta el mismo 9 de noviembre nada está dicho.
0: Así es, creo que los candidatos y las candidatas que estamos en oposición, que estamos al lado del pueblo, no tenemos la certeza que al 9 de noviembre vamos a llegar con nuestras candidaturas. Sin embargo, estamos vigilantes, tenemos todo un proceso organizativo de las diferentes organizaciones para vigilar este proceso. Hemos visto que ya en otras provincias se han presentado denuncias de pre-campaña. Insistimos, ¿no? El CNE tiene que garantizar que este proceso sea democrático, que tengamos todos los mismos derechos, que no exista la persecución, que no exista falsas denuncias, para que se impida que los candidatos y las candidatas de la Alianza Ciudadana podamos estar en la papeleta.
1: Muy bien, Cristina, muchísimas gracias por acompañarnos y por explicarnos estas trabas que le han impuesto para inscribir su candidatura, que finalmente ha podido dar este paso, y estaremos pendientes de que su candidatura avance las siguientes instancias y pueda quedar en firme. Muy gentil por acompañarnos.
0: Muchas gracias. Creo que Quito está cambiando y lo vamos a seguir cambiando con todos y todas dentro de este nuevo momento político.
1: Muy gentil. A Cristina Cachaguay, que ha estado con nosotros, precandidata para la concejalía del municipio metropolitano de Quito, 12:52.
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0: 12:52, 12:52. El analista político Salvatore Foti advierte sobre el avance del autoritarismo en Ecuador y la reducción de los espacios democráticos. Según Foti, la presión sobre la prensa crítica, la censura económica y el silencio de la academia y otros sectores están debilitando seriamente el sistema republicano del país. El analista sostiene que la falta de gestión y de una visión clara por parte del gobierno lleva al oficialismo a recurrir a la polarización y a campañas emocionales vinculadas al correísmo para desviar la atención de sus problemas de gestión y falta de política pública. Foti también cuestiona el uso de instituciones para bloquear a la oposición y limitar los aspectos de participación política.
1: Y pese a este escenario, el editorialista mantiene una postura de optimismo cívico y considera que la ciudadanía puede expresar su rechazo en las urnas y que la verdad terminará prevaleciendo. Vamos a escuchar.
2: Preocupante, porque lo que estamos viendo es que hay una población que sigue dichos medios que se cree o se puede creer todo lo que le digan. Y le dicen a veces, hay medios que dicen cosas absurdas, como por ejemplo que si te falta la luz, estamos mejor, vivimos mejor y la familia se funda más.
3: ¿O qué hacer mientras te falta la luz?
2: ¿O qué hacer? O sea, bueno, pero más allá que esto, también hay otro problema. ¿Quién compra los medios? Porque tampoco esto se entiende. ¿Con qué plata compran? Bueno, no se entiende, podemos inferir, pero tenemos muchas instituciones, la mayoría de las instituciones también son cautivas del actual gobierno en Ecuador. Entonces, si el CNE está del lado de un movimiento político, está alineado, o sea, están todos alineados, la prensa está alineada, y se vuelve difícil ser críticos, y por esto reitero, las voces que faltan. Hubo una voz también recientemente en la Cámara de Industria, ¿no es cierto? Uh-huh. Cuando se dijo que el sector empresarial tiene miedo, ¿sí? Y es un sector que debería defender a la democracia, se dijo más o menos lo que ahora estamos diciendo aquí. O sea, ahí es un momento histórico, reitero, para mí, yo estoy convencido que sea histórico, porque hay un libreto. Reitero, leer Hannah Arendt para allá, para ponernos un poquito, para entender por qué yo me quejo también de la academia del país. Porque los que han leído tienen el deber de pronunciarse, aunque sea alabándole al gobierno, pero que tomen una posición, que tomen una postura para saber el día de mañana de qué lado estuvo cada quien. Uh-huh. Y la historia siempre tiene un lado correcto y un incorrecto.
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1: Bien, vivo prácticamente. 12:56, 12:56.
0: Continuamos con más información en Punto Noticias, segunda emisión. El Tribunal Contencioso Electoral dejó sin efecto la inscripción del binomio a la Prefectura y Viceprefectura de Tungurahua por el Partido Avanza, integrado por María Fernanda Naranjo y Cristian Yucaila. La decisión judicial responde a un recurso presentado por el movimiento oficialista ADN. Alison Guainaya tiene los detalles.
5: El Tribunal Contencioso Electoral determinó en su sentencia que los documentos presentados para corregir la candidatura carecen de validez legal. ¿La razón? La delegada del partido que los firmó no contaba con la facultad jurídica específica requerida para subsanar errores, según dijo el organismo electoral. Según también los antecedentes, el inconveniente comenzó cuando la autoridad electoral provincial detectó que la declaración juramentada del candidato a la viceprefectura era ilegible. Ante esto, se otorgó un plazo de 48 horas para solucionar la falla. Aunque la delegada entregó nueva documentación y el Consejo Nacional Electoral aprobó la lista en un principio, el TCE dio paso a un reclamo del movimiento Acción Democrática Nacional, ADN. El tribunal concluyó que la representante solo tenía permiso escrito para registrar candidaturas, pero no la autorización explícita para subsanar observaciones. Esta resolución deja fuera de la contienda a María Fernanda Naranjo, quien figuraba como la única mujer aspirante a la prefectura de Tungurahua en estos comicios. La postulante cuenta con trayectoria en la administración pública local. Fue Fue concejala y vicealcaldesa de Ambato por Alianza País y ya había competido por el cargo provincial en las elecciones de 2019 con la Alianza Izquierda Democrática y Solidariamente. Por su parte, la dirigencia del partido Avanza confirmó que la normativa vigente les impide reemplazar el binomio a estas alturas del proceso. De esta manera, la organización se queda definitivamente sin representación para la prefectura de Tungurahua. Reportó para Punto Noticias, Alison Guainalia.
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0: 12:58, 12:58. El Pleno del Tribunal Contencioso Electoral negó el recurso de apelación interpuesto por Carlos Sánchez, responsable del manejo económico del movimiento Pachacuti.
1: En Quito, los jueces electorales ratificaron la sentencia de primera instancia que determinó su responsabilidad por entregar de forma extemporánea y no subsanar las observaciones a las cuentas de campaña de la consulta popular del 2024, confirmando en su contra una sanción de 25 salarios básicos unificados. Tremendo, ¿ah?
0: El máximo organismo de justicia electoral, analizó la impugnación a la sentencia dictada el 21 de septiembre de 2026 por el juez de primera instancia Ángel Torres, derivada de una denuncia interpuesta por el presidente del Consejo Nacional Electoral, José Cabrera.
1: La causa asignada con el número 109-2026 TCE resolvió dos problemas jurídicos centrales: la presunta vulneración del derecho a la defensa por defectos en la citación y la configuración de la infracción electoral tipificada en la normativa aplicable bajo el principio de favorabilidad.
0: Tras la sustanciación a cargo del juez Patricio Maldonado y la conformación del pleno jurisdiccional, el tribunal concluyó por unanimidad que no existió indefensión y que los elementos objetivos y subjetivos de la falta se acreditaron plenamente.
1: La defensa técnica del responsable económico alegó la nulidad procesal al sostener que la diligencia de citación practicada entre el 12 y el 14 de agosto de este año, mediante la fijación de boletas en su domicilio, vulneró el debido proceso. Argumentó que esto le impidió contestar a tiempo la denuncia e intervenir en igualdad de condiciones.
0: No obstante, el Tribunal Contencioso Electoral desestimó este reclamo.
1: Son las 13 horas, amigas y amigos. Les agradecemos por habernos acompañado. Mañana nos vemos.
0: Les invitamos a quedarse en nuestra sintonía. Enseguida, el programa deportivo con Ñeque.
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0: Hola, hola, hola, ¿cómo están amigos y amigas oyentes? Muy buenas tardes, bienvenidos a Coñeque en esta programación de miércoles 7 de octubre del 2026. Es un gusto, un placer, un privilegio estar con ustedes detrás de sus pantallas, detrás de sus radios, a toda la gente que nos está escuchando en la 95.3 FM en Quito, en la 94.5 en el noroccidente de Pichincha, parte de Manabí, Esmeralda, Santo Domingo y en todo el mundo en la www.radiopichincha.com. La alineación de hoy de este Coñeque está en el arco con su servidor Javier Ojeda, en la defensa Anita Isabel Rodríguez también en los comentarios, el mediocampo ocupado por Steffi Martínez que está en el control master y la delantera el día de hoy la lleva Santiago Sotomayor, que está realizando el servicio de streaming. Varios temas antes de pasar con las novedades deportivas. Hoy vamos a hablar de mucho fútbol femenino, de la Selección Nacional de Fútbol, porque está preparándose para el repechaje rumbo a Brasil 2027, que es la Copa Mundial Femenina de Mayores. Ha habido ciertos comentarios, Anita, acerca del desarrollo del campeonato del próximo año.
1: ¿En lo que se refiere a?
0: A la Liga Pro. Porque me llamó la atención, y es un debate que está intenso en redes sociales. Máximo Banguera, el ex arquero del Barcelona Sporting Club, que ha sido dos veces campeón incluso del fútbol nacional en el 2014 y 2016. En el 2020 ya es campeón Burray, ¿no? Con cuando dio la vuelta a Barcelona en el estadio de Liga. Y prácticamente dijo que el campeonato del próximo año lo armó Independiente del Valle para dar la vuelta olímpica.
1: Otra vez.
0: Y eso. Dicen que lo vamos a desarrollar. Anita, buenas tardes.
1: Javi,
0: bienvenida.
1: ¿Cómo está? El saludo cordial para toda la gente que está conectada con nosotros. Bueno, esto dará de qué hablar, porque mientras unos dicen lo que acabas de señalar, otros dicen que no, que no quieren que llegue el Independiente del Valle a ser campeón, que por eso está dedicado para otros clubes. Pero bueno, ¿qué será lo cierto? No, lo cierto es que hay ese cambio también en el formato del fútbol ecuatoriano y estaremos viendo cómo se desarrolla también la participación de los diferentes equipos. Yo para contarte buenas noticias en lo que se refiere al ciclismo ecuatoriano, Mateo Ramírez es el nuevo integrante del Movistar Team y firmó su contrato hasta el 2029. Pasa a los 20 años, será un corredor World Tour y se unirá también a otros tricolores que están también en este equipo y también en esta élite del ciclismo ecuatoriano. Así que aplausos, felicitaciones también a Mateo por este logro. Lo había dicho aquí cuando nos visitó aquí en la cabina de Radio Pichincha, que todavía no sabía dónde estaría su futuro,
0: si quedarse en el Emirates.
1: Emirates, en donde desarrolló, en donde tuvo también grandes logros conseguidos, sus participaciones también en el Mundial de Ciclismo, el último en Canadá, en donde quedó en el puesto número 18, pero sí, a partir del 2023, del 2027, será parte del Movistar Team y firmó su contrato hasta el 2019, así que Mateo Ramírez es el nuevo integrante de este del Movistar Team. Ficha por un nuevo equipo, con 20 años, una de las promesas del ciclismo ecuatoriano.
0: Es una promesa, Anita, es verdad. Ha tenido un año 2023 muy...
1: 2026.
0: ¿Sabes por qué decimos 2023, Anita? Porque ha tenido un calendario 2026 muy bueno en la categoría sub-23. Uh-huh. Es por eso que se da la confusión de las palabras. Y le fue bastante bien en el Tour de l'Avenir, que es la competencia importantísima para los corredores sub-23, ¿no? Ahí están las próximas generaciones.
1: Tuvo un segundo lugar también en el Giro de Italia.
0: En el Giro de Italia Next Gen
1: también.
0: Son las nuevas generaciones, los jovencitos, las sub-23 del Giro de Italia.
1: Pero fue segundo.
0: Claro.
1: Fue una campaña muy buena la que él dijo, pese a tener una lesión a principio de año, pero sí... ahora ya con este nuevo nueva noticia también. Si ustedes quieren revisar la entrevista que tuvimos acá, donde habla precisamente de sus aspiraciones, de lo que quiere hacer
0: Mateo
1: en
0: Ramírez,
1: el Tour de Francia, búsquenlo en Radio Pichincha.
0: Sí,
1: Mateo Ramírez.
0: Ahora lo estoy buscando para que se ponga Mateo Ramírez, Radio Pichincha, y ahí está el primer resultado en el buscador. Nos enlaza hacia la entrevista que dice Mateo Ramírez y el sueño de competir en una gran vuelta, porque nos había comentado justamente que su sueño era disputar o el Giro de Italia o el Tour de France o la Vuelta a España. Y
1: pero
0: esta
1: le gustaría
0: llegada,
1: muchísimo el Tour de Francia.
0: El Tour de Francia. Sí, sí, sí. Y esta nueva contratación del Movistar le llama Sebastito Washington Yepes, un personaje célebre de la radio
1: por
0: ecuatoriana.
1: Delante de la cámara.
0: De la radiodifusión ecuatoriana.
1: No,
0: siga, siga, Washito, querido. Hincha de Liga de Washito, ¿no?
1: Sí.
0: Sí. Mm. Y gracias, Washito. Cuídese mucho, sí. Es radio en vivo. Lo acerca a disputar una gran vuelta. El Movistar que viene de.
1: Grato recuerdo.
0: Viene de ganar, ¿no? De ganar una vuelta con Enric Mas.
1: Claro.
0: Sí.
1: Y lo de Movistar Team, sí, es grato recuerdos, porque ahí recuerden que empezó Richard Carapaz también, otros deportistas que también han estado, Alexander Cepeda también es otro que ha estado en el Movistar.
0: Sí, que le vaya bien a Mateo, es un gran
1: usted,
0: corredor
1: sí,
0: ecuatoriano,
1: sí, sí, sí.
0: Que un nuevo tricolor entonces en las grandes vueltas, en el World Tour, muy bien por Mateo, felicidades, muy bien. Ojalá y se logre el próximo año tener un equipo completo para el Mundial.
1: Sí.
0: Sí, porque
1: como te decía, oficialmente luego sí mandaron ahí algunas cosas que habían sucedido con la no asistencia de los demás deportistas.
0: Sí, justificó un poco la Federación Ecuatoriana de Ciclismo. Sí, porque el tema de visados también lo manifestaba allí, pero
1: no tuvieron tiempo para hacerlo. No te justifica mucho. Bueno, en lo personal,
0: llamarlo
1: no creo que
0: al
1: mucho.
0: Presidente de la
1: no
0: Federación.
1: Nos da. Ya lo
0: pero
1: hemos hecho.
0: En vivo,
1: lo hemos insistido también para hablar con Juan Andrade. Sí, cuando estamos así presentes, no me ha cedido entrevistas. No sé, pero vamos a seguir haciendo el acercamiento para que pueda venir acá y nos cuente también detalles de esa Federación Ecuatoriana de Ciclismo.
0: Totalmente.
1: Vamos con nuestro siguiente segmento.
0: Vamos con...
1: Porque hoy estuvimos de cobertura en exteriores.
0: Sí, exactamente. Vamos al segmento futboleras, amigos y amigas, porque hablaremos de la selección ecuatoriana femenina de mayores acá en el espacio deportivo de Radio Pichincha.
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0: Modo futbolera, señoras y señores. Anita, ha sido un 2026 interesante para el fútbol femenino en la región ecuatoriana. Bueno, dos ecuatorianas van a participar en la Copa Libertadores Femenino, el papel que hizo la selección sub-20 en la Copa Mundial de Polonia, y ahora también la clasificación al repechaje de la selección nacional femenina de mayores al repechaje que busca meterlas en la próxima Copa Mundial que se va a disputar en Brasil.
1: Rivales a enfrentar será China Taipei, será Sudáfrica y también la selección, que se me escapó el nombre en este momento, de que son las tres, la selección de Ghana también, a las que tendrá que enfrentar el combinado ecuatoriano. Hicieron entrenamiento también, abrieron las 15 minutos a los medios de comunicación, hablaron Manoli Vaquerizo, habló la profesora Eva Espejo también, y nos dio a conocer lo que yo te había dicho, ¿no? ¿Qué es lo que pasa dentro de la selección? ¿Por qué no se hicieron partidos amistosos? ¿Por qué no se cumple también con eso? Bueno, y al parecer, bueno, no al parecer, ella nos confirmó de que es pedido directamente del cuerpo técnico no jugar estos partidos, esta fecha internacional, para poder llegar o complementar el trabajo, conocerle un poco más a las jugadoras también dentro de el campo de juego. Así que por esa razón no se jugarán partidos amistosos. Al parecer van a tener algún amistoso con alguna sub-15 de varones que tendrán en esta jornada, pero hasta el 12 estarán concentradas las futbolistas ecuatorianas, que en su mayoría vienen del exterior, como el caso de Gigi, lo mismo de Manoli Vaquerizo, jugadora del París FC, que juega la Champions League y que estuvo acá precisamente y fue la que habló con los medios de comunicación, hablando de este trabajo con Eva Espejo, cómo encontró el equipo, porque hay esa mezcla, ¿no?, de juventud y experiencia. Como decíamos, la llegada de Nadia Chila, que es una jugadora sub-15 del equipo del Independiente del Valle, que brilló muchísimo en ese torneo, en ese sudamericano que se realizó en Paraguay, y que Eva Espejo fue parte de ese cuerpo técnico, y es por eso que la lleva para que trabaje con ella en esta convocatoria. Así que vamos a escuchar a Manoli Vaquerizo. A ver, Espejo, primero
0: Eva Espejo. Lo principal, vamos a escuchar primero a la directora técnica.
1: Escuchamos a la directora técnica, Eva Espejo, que también habló de esto. Además, confirmó, lo dijo, que el repechaje será en Marruecos. Ya noticia por parte de ella, pero aunque todavía por parte de la FIFA no está confirmado, pero al parecer sería Marruecos la sede en donde se jugaría este repechaje internacional. Así que vamos a escuchar lo que dijo Eva Espejo. Bueno, Eva, ¿cómo está? Gracias por estar aquí con nosotros. Cuéntenos este microciclo de trabajo, ¿a dónde va dirigido? ¿Qué es lo que quieren hacer en este trabajo con las chicas?
2: Bueno, evidentemente tiene dos objetivos. Uno es generar identidad dentro del grupo. Hemos tratado de instaurar nuestro modelo de juego. He tenido muy poco tiempo con ellas la vez pasada para poder hacer cosas. Aún así, tuve muy buena respuesta respecto a lo que hicieron. Pero para poder enfrentar a los siguientes tres rivales, que además son bastante fuertes todos, creo que necesitábamos un espacio y un lugar como para poder seguir trabajando sobre lo que nosotros somos, sobre la identidad que queremos tener, sobre el ritmo de juego que queremos imponer, sobre ser protagonistas. Entonces, en función de eso, pues estamos trabajando todo en torno a consolidar el modelo de juego y hacer que seamos todas una sola, que vamos a ser uno solo y que podamos salir así a enfrentar a los rivales.
3: Profe, ¿y cómo ha visto el nivel de las chicas?
2: Buenísimo. Soy la peor para hablar de eso porque justamente acabamos de salir de una charla donde les acabo de enseñar sus entrenamientos, porque para mí es muy importante ir retroalimentando diario sobre lo que hacemos bien y lo que hacemos mal. Y realmente el ritmo, las ganas, justo les decía a sus compañeros que para mí es muy importante la identidad, pero también ir generando, en México le llamamos como una garra, una mística, algo que nos distinga como país. Y ellas lo han logrado captar muy bien, tienen mucho corazón, creo que es algo que es difícil de combatir, cualquier estrategia se queda corta ante tanto corazón. Son muy generosas en todo lo que hacen, así es que lo han estado haciendo muy, muy, muy bien.
4: Muchísima emoción.
5: Profe, potenciar el grupo sin duda será el objetivo, pero también hay tres nuevas jugadoras, ¿no? Sobre todo Mario, que quizás no le teníamos en el radar y nos sorprendió con esa convocatoria.
2: Sí, bueno, al final algo que es parte de nuestra tarea como seleccionadores es intentar traer un lo mejor y tener lo mejor. A veces lo puede encontrar uno dentro del país y a veces fuera. Nosotros ya traíamos la inquietud de poder traer a Mario de de Suiza. Entonces, es muy joven, es una posición que realmente a nadie le sobra a una delantera. Ha mostrado cosas muy buenas. Era mi última oportunidad, obviamente, para poderla ver de cara al repechaje. Y bueno, seguramente seguirá siendo recurrente, hemos visto cosas muy buenas. O sea, pareciera que siempre ha estado con ella, se ha integrado muy bien. Entonces, la verdad, creo que sí, siempre es importante tener en el radar jugadoras más.
1: Profe, si tiene programado partidos amistosos, quizás acá con equipos que se están preparando para Libertadores o con alguien.
2: En realidad quisimos, por un consenso entre todos, quisimos tomamos la decisión de no tener partidos internacionales amistosos. Por ahí vamos a tener un partido el sábado con chicos, pero en realidad todo es muy interno, muy muy casero, porque estamos buscando consolidar el modelo de juego y hacer primero tener muy claro quiénes somos nosotros para después poder enfrentar a los rivales con los que vamos a tener los compromisos.
5: Justamente, profe, de los rivales se ha estudiado quizá un poquito.
2: Sí, un montón.
5: Sí. Que se sabe también.
2: Son rivales complicados, la verdad es que siempre son rivales que en cualquier circunstancia, bajo cualquier selección, creo que tendríamos que tenerles cierto cuidado, más no respeto, ¿no? O sea, creo que en el buen sentido, ¿no? En la cancha no vamos a respetar a nadie, creo que ellas quieren tanto como nosotros un boleto al Mundial o a la siguiente fase, y nosotros estamos muy motivadas de poder hacer un muy buen papel. No hay mucho margen de error en el torneo, prácticamente tenemos que ganar todos los partidos para poder ganar el siguiente boleto, así es que nosotros estamos listas. Son rivales complejos, eso sí les puedo decir, pero creo que estamos justamente esta semana preparándonos para poder hacer nuestro mejor papel.
5: La última, profe, nada más, estuvo con la sub-15, ¿cómo vio también el talento también de las más chiquititas?
2: Muy bien, la verdad es que para mí, que vengo de otra confederación, que es la CONCACAF, la CONMEBOL me ha sorprendido en cuanto a organización, me ha sorprendido con este tipo de torneos que por ejemplo en la CONCACAF no existen. Y bueno, que fomenta pues mucha competitividad, el hecho de estar jugando tan seguido, les da un bagaje a las jugadoras que la verdad es valiosísimo. Es un esfuerzo muy bueno, tenemos que seguir trabajando para que cada vez nos vaya mejor en estos torneos, pero bueno, ha sido de ahí también el llamado de Chila, que fue algo con la que estuve. Creo que tiene cualidades bastante importantes para poder seguir en este entorno. Mi trabajo con ella es irla llevando de a poco, creo que confío en la evolución, en su cabeza, en su club, que le vamos a dar el lugar y como el entorno necesario para que se siga desarrollando, pero fue para mí una experiencia inolvidable. Justo ayer estábamos remembrando todo lo que hicimos y fue inolvidable, y creo que hay muy buen futuro para...
1: ¿Y lo de la sub-20, profe, la femenina de la sub-20?
2: Pues nada, y ustedes estuvieron también al pendiente con ellas. Creo que es una generación virtuosísima, hicieron cosas muy muy buenas en el Mundial. A todos nos hubiera gustado a lo mejor pasar de fase, pero también sabíamos las circunstancias sobre las que trabajaban, así es que yo no hay otra cosa, las seguí de cerca, estoy muy de cerca de ellas, prueba de ello es que hay muchas de ellas acá. Entonces creo que ese es el camino, han hecho un excelente trabajo desde...
0: Bueno, señoras y señores, aquí conversando con
1: la
0: Anita.
1: Palabra de Eva Espejo, la directora técnica de la Selección Ecuatoriana de Fútbol. Como dice, yo ya les investigué y averigüé todo sobre las selecciones a las que se va a enfrentar Ecuador. Esperemos que sí, que no sea complicado y que se logre pasar a la siguiente fase, porque recuerden que de acá, de esta primera fase, clasifican dos selecciones a la siguiente, que en cambio ya tendrán que enfrentar a la selección de Venezuela y a la selección europea en busca de esos dos puestos, casi tres puestos, para el Mundial de Brasil 2027. Así que vamos también a seguir escuchando a protagonistas. Conversamos también con Manoli Vaquerizo, hablando de esta selección ecuatoriana de fútbol, cómo llegan y lo que significó para ella también el ser la jugadora, la primera jugadora ecuatoriana en debutar en la Liga de Campeones de la Champions femenina.
0: Adelante.
1: Estamos con Manoli Vaquerizo, este microciclo de trabajo con miras de lo que va a ser el repechaje. ¿Cómo lo tomas, Manoli?
4: Bueno, con una importancia extrema. Sabemos que es el último microciclo que tenemos hasta el repechaje. Entonces va a ser un microciclo de muchísimo trabajo, perfeccionar el trabajo que la profe quiere. Entonces creo que estamos muy ilusionadas todas de estar aquí y el trabajo que venimos haciendo estos dos días se ha notado la intensidad y el trabajo de todas las chicas.
3: ¿Cómo ha sido el trabajo, Manoli? ¿Qué se ha puesto énfasis?
4: Intenso y más que todo perfeccionar los aspectos tácticos que nos faltaban. Creemos que eso, con Chile hicimos un buen partido, con Argentina nos faltó. Entonces, obviamente, perfeccionar estas cosas para los rivales que se vienen, que sabemos que son diferentes, otro tipo de juego. Entonces, tenemos que adaptarnos y prepararnos para estas situaciones.
5: ¿Cómo recibieron, Manoli, a las tres nuevas integrantes, ¿no? Ya de la selección mayor? En este caso, también una nueva jugadora que quizás no la teníamos en el radar, pero ¿cómo lo tomaron también ustedes?
4: Muy bien, muy bien. Nosotras aquí somos una familia y siempre lo hemos sido. Entonces, cuando llega alguien, lo intentamos hacer sentir lo más incluido posible, con bromas, con todo. Entonces, por ejemplo, a Marion, que es la chica suiza, le decimos, aquí tienes que aguantar bromas, aquí todos aguantamos bromas. Entonces, claro, un poco eso, con la felicidad de estar aquí, de estar en Ecuador, porque creo que todas estamos felices cuando llegamos a nuestra tierra.
1: ¿Y cómo lo han vivido también con las jóvenes? En el caso de Nadia Chila, que es una de las jovencitas que también integra este combinado.
4: Muy bien, y realmente a mí me ha impresionado el nivel que tienen las niñas tan jóvenes que vienen ahora a formar la selección. Y hablamos con G y decíamos, son súper jóvenes, nosotras entramos a esa misma edad de selección y cuando ves a niñas así con ese profesionalismo, esas ganas de seguir creciendo, es súper bonito saber que hay un futuro gigante para el Ecuador.
1: Y siguen llamándose las jugadoras de experiencia, ¿no? Las
4: veteranas. Yo sigo, que yo sé, ya de las veteranas aquí.
1: Y en lo personal también, ¿cómo estás? ¿Cómo llegas también luego de ser la primera ecuatoriana y marcar esta historia también en Champions?
4: Feliz más que todo por estar representando al país de esta forma. Quiero abrir caminos para más jugadoras, para más gente, y creo que cuando una ecuatoriana o un ecuatoriano hace las cosas bien fuera, se refleja en la cancha y en el exterior. Entonces, para mí lo más bonito ahora mismo es ser referente y abrir camino para el resto de mis compañeras.
5: ¿Cómo fue la emoción quizá enfrentar al Barcelona, al Arsenal, a Graham, ¿no? Que tenías por tu lado? ¿Cómo fue eso?
4: Realmente, justo el año pasado también me tocó jugar contra el Barça, entonces como tenía algo bueno que tener un poco de familiar, estar un poco familiarizada con la situación. Debutar en España también me hizo mucha ilusión por haber estado 6 años en España. Entonces, claro, llegas a un partido de Champions contra el mejor equipo del mundo actualmente y da un poco de nervios, pero también muchísimas ganas. Tenía muchísimas ganas de estar ahí, de que llegue el día de debutar en Champions, y obviamente no fue el mejor resultado, pero también cuando te enfrentas a un equipo así, sacas cosas positivas, y creo que sacamos cosas muy positivas de ese partido. Y con el Arsenal, sacar un punto también. Un sueño poder puntuar en la Champions, ya.
3: Manoli, la presencia de Eva acá en la selección, ¿cómo ha sido para usted?
4: Genial, o sea, es una entrenadora que se nota que está muy metida en lo que estamos haciendo, quiere plasmar su idea en nuestro fútbol, sabe el tipo de futbolistas que somos, entonces ella se está adaptando a nosotras a ella, y creo que vamos a sacar muchísimo provecho de esta combinación.
1: En lo personal, Manoli, tú no sé si has hecho ahí la tarea de analizar también esas selecciones a las que se va a enfrentar en repechaje.
4: Sí, más que todo no analizar exactamente las selecciones, pero sí jugadoras de alguna selección, y obviamente ves el prototipo de jugadoras que son fuertes, rápidas. Sudáfrica es una selección muy buena, y al igual que las otras dos, pero claro, son selecciones que a lo mejor yo Sudáfrica la tengo más vista, y obviamente jugadoras de mucha calidad que vamos a tener que tener muchísimo cuidado, y si queremos ganar los partidos tenemos que ir siempre al 100.
5: Manoli, nada más la última, ¿cómo estás con el francés?
4: Je parle un peu. No, todavía no hablo mucho, estoy entendiendo cada vez más, y con el inglés me puedo, sí, así que bueno, por ahí voy con el francés.
1: Mira, y también pudiste haber marcado también ese debut en la Champions.
4: Sí, ya si marcaba ese, yo les decía a mis compañeras de Francia, les decía, ya si marcaba me retiraba, ya no necesitaba en el debut, pero la verdad es que ahora en Francia estoy teniendo, me dice el segundo entrenador, me dice, en todos los partidos tienes una, en el último partido también un palo de cabeza, entonces bueno, creo que
1: la tercera va a entrar.
4: Que se venga más goles.
5: ¿En el debut fue?
4: En el debut, claro. De cabeza.
1: Oye, Manoli, ¿cómo tomaste también de que toda la prensa esté atenta? Porque inundaste acá los medios digitales, los portales principales también, de saber ese debut y convertirte en historia también en la Champions.
4: Sí, realmente ha sido un boom, no solo aquí, de hecho mis compañeras en París, o sea, en París, de hecho me lo dijo Marion también en Suiza, que las noticias estaban por todos lados. O sea, yo creo, también súper agradecida porque la prensa ha estado súper atenta, súper pendiente, súper feliz y orgullosa. O sea, he hablado con muchísima gente y todo el mundo súper orgulloso. Y no solo me he enterado solo yo, sino en París todo el mundo también se ha enterado gracias a ustedes.
5: Gracias, Manolín.
0: Anoli Vaquerizo, señoras y señores, en el micrófono de Coñeque con la entrevista de Anita Isabel Rodríguez. Manoli Vaquerizo, quien se convirtió en la primera ecuatoriana representante en la UEFA Champions League 2026. 20 años tuvo que pasar para que una ecuatoriana dispute la Champions, pues en el 2006 fue el primer ecuatoriano en disputar una Champions, Edison Méndez. Todo durante este siglo. Es pobrísimo el fútbol, o en realidad los logros del fútbol ecuatoriano son muy pocos, pero aún así es el deporte que más masas trae, cosas que no se entiende.
1: Sí, ahí está, haciendo historia también Manoli Vaquerizo, jugadora que empezó en Talleres de Manuel acá en nuestro país.
0: De Talleres de Manuel.
1: Talleres Anita. De Manuel también fue un equipo y luego...
0: Dices Talleres de Manuel ahorita y se vienen recuerdos de aquellos campeonatos, ¿te acuerdas?
1: Cuando íbamos
0: a transmitir allá en la casa de la selección y jugaban los Talleres de Manuel y se lesionó una futbolista y no había una ambulancia.
1: Le sacaron en la valla.
0: En una valla publicitaria sí, que estaba a los lados, imagínate. Y eso no es que estamos hablando del 2003, 2004, estamos hablando de 2017, aquellas cosas.
1: Un poquito más. 2013-14.
0: Lo de
1: 14-15.
0: Pero sí. Lo que nosotros vimos de las mallas fue en
1: sí, 17.
0: Claro, 17, sí.
1: Sí, pero ahí estaba la voz de Manoli Vaquerizo, pero también tuvimos la oportunidad de conversar con Mayra Olvera, ella es seleccionada ecuatoriana que estuvo fue parte de esa selección que ganó el repechaje a Trinidad y Tobago y luego también disputó el Mundial de Canadá 2015. Nos encontramos en la presentación de ella como embajadora de la Copa Libertadores Femenina también que va a haber acá en nuestro país. Será ella una de las embajadoras que estará ahí. Y hablamos un poquito, recordamos lo que fue esa clasificación en el 2014 y qué es lo que espera ahora de sus compañeras también en este repechaje al Mundial de Brasil 2027. Escuchamos. Cuéntanos, hablando un poquito de la selección, ¿qué te parece esa oportunidad de un repechaje?
6: Es una oportunidad única, que si bien es cierto la tuvimos en años anteriores y que es totalmente diferente, pero es una oportunidad que por ahí se nos estaba escapando. Todos estuvimos sufriendo en el último partido, pero se logró. Hoy en día estamos porque todos somos ecuatorianos y siempre vamos a estar respaldando a la tri femenina y pienso yo que va a ser un buen repechaje y por qué no soñar con esa segunda clasificación al mundial dentro de la categoría mayor.
1: Tú estuviste en la primera y recién pasó todo ese, recordando esa fecha también de que hace casi 12 años nosotros estuvimos también ahí, digo nosotros porque ahí estuvimos también, pero ¿cómo vives tú, cómo recuerdas también lo que fue ese repechaje?
6: Un recuerdo sumamente emocionante, un recuerdo que tú, cuando ya logramos la clasificación dentro del repechaje en Trinidad y Tobago, era como que no era real, pensábamos que estábamos soñando porque nos sentíamos así, porque era un sueño tal vez inalcanzable en cierto momento por todas las situaciones, pero haberlo conseguido dentro del repechaje fue una ilusión única y es una emoción que hasta hoy en día me teletransporto y se me pone la piel chinita, la piel de gallina, como decimos en la costa, y es una emoción única, única.
1: ¿Y qué recuerdas también de eso? ¿Qué recuerdas? ¿Qué el momento más recuerdas tú de eso?
6: El momento del repechaje, obviamente, el gol, que nunca vamos a saber si lo hizo Mónica Quinteros o Angie, entonces ella jura que lo tocó, pero fue un momento único porque íbamos a empate y al final, un gol al final es una ilusión increíble, imagínate un gol al final dentro de un repechaje que te da la clasificación, fue un momento único e inolvidable.
1: Y diferente también porque fueron con pocos recursos, quizás con más amor a la camiseta por parte de ustedes que lo que ahora pueden o que se le brinda también a la selección, claro que falta muchísimo, falta mucho, como ahora por ejemplo no tener los partidos, tener las fechas FIFA y no jugarlas, pero ¿cómo también tú ves esa transición, esa evolución que ha tenido?
6: Sí, ha existido una evolución bastante buena, bastante sirve de mucho, ¿no? Tener estos torneos, esta fecha FIFA es muy importante, entonces ha sido una transición bastante buena, que si bien es cierto en eso entonces no había muchos recursos, pero sí el amor, hoy día hay las dos, entonces poco a poco pienso que va a ir creciendo, va a ir logrando grandes cosas la selección.
1: ¿Tú qué crees que va a pasar en ese repechaje? ¿Estamos o no estamos en Brasil?
6: Estamos, ya voy a empezar a ahorrar, no, ya tengo los los ahorros.
1: Nos vamos a Brasil.
6: Nos vamos a Brasil.
1: ¿Qué mensaje le darías tú a las chicas?
6: No, a todas las chicas, a todas las niñas que se atrevan a soñar, que sueñen grande, pero también que construyan ese camino, ¿no? Que se esfuercen.
1: ¿A las futbolistas, a tus compañeras?
6: A mis compañeras, no, que sigan adelante, que sigan entrenando fuerte, que estoy muy orgullosa de todas las que están ahí, de las que están jugando fuera también, que tienen toda la capacidad técnica, física y mental para poder lograr grandes cosas. Así que sigan adelante y vamos por esa clasificación.
1: Gracias, de describir para ver si podemos.
0: Bueno, ahí estaba, señora.
1: Seguimos conversando con Mayra ahí.
0: Una conversación espectacular.
1: Sí, sí, qué bonito recordar eso, ¿no? Sí, es una de las históricas. Total. También, jugadora que ha pasado por varios equipos, también jugó en España, jugó también en Colombia, así que tiene un gran palmarés también. Mayra Olvera, y ella es ponte de otro equipo que también tú escuchabas algún rato del 7 de febrero.
0: Ah, el
1: que es otro
0: de
1: equipo
0: febrero,
1: de la CONFA
0: equipo.
1: Que también tenía su equipo y que eran parte de estos torneos de la CONFA, lo de Mayra Olvera. También pasó por Independiente del Valle, fue también en Ñañas, hizo su trayectoria y ahora está ya trabajando en el municipio. Me estaba comentando algo relacionado también porque es directora técnica a los deportistas, así que la tendremos y la veremos constantemente en esta Copa Libertadores Femenina porque es la embajadora y, como ella decía, nos vamos a Brasil porque ya tiene comprado, ya tiene separado el dinero para el Mundial que será en Sudamérica en el 2027 y que todo sea acompañando también a la selección femenina.
0: Señoras y señores, recordamos entonces, Ecuador tendrá que jugar contra Sudáfrica, Ghana y China, Taipei, en el repechaje, la repesca rumbo a la Copa Mundial de Brasil 2027. Hemos hecho un seguimiento en el segmento de futboleras sobre la Selección Nacional de Fútbol. Nos vamos a la pausa, pero no se mueva porque enseguida continuamos con más información deportiva aquí en Coñeque a través de las ondas de Radio Pichincha.
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0: 13:38, señoras y señores, continuamos aquí en Coñeque, el espacio deportivo de Radio Pichincha. Buenas tardes y buen provecho para la gente que está en este momento almorzando. Ya me iba, Marianita.
1: Yo también.
0: Pero me dio más hambre de gloria. Hambre de gloria en la Copa Libertadores Femenina, pues ya estamos a puertas del inicio de esta competencia que va a contar con dos representantes ecuatorianas, como es el caso del conjunto de las Dragonas de Independiente del Valle, las flamantes campeonas, tricampeonas de la Superliga Femenina, y las guerreras Albas, el conjunto de Liga Deportiva Universitaria Femenino, que por ser segundo, llegar a la final y culminar en el segundo lugar, han logrado también la clasificación a esta Copa Libertadores Femenina, que abrió un nuevo cupo para un equipo tricolor, pues el país Ecuador es el escenario en donde se va a desarrollar esta competencia. Quisiera mandarle un fuerte abrazo a JC Retro 19, que nos está escuchando desde el frío sur. Nos comenta ahí que nota un ambiente diferente hasta cuando declaran las chicas, hablando de la Selección Nacional de Fútbol Femenino. Mucho fútbol femenino lo habíamos hablado el día de hoy, y es momento de centrarnos en la Conmebol Libertadores Femenina, Anita.
1: Así es, arrancará el próximo 15 de octubre, debuta en ese día el equipo del Independiente del Valle, campeón del fútbol ecuatoriano, debuta una ecuatoriana también en el Belgrano, que es Dana Pesantes, que milita en la Liga Argentina, así que vamos a ir contándoles todo lo que se va a ver en esta jornada. Lo mismo Corinthians, el campeón del fútbol, el campeón de la Copa Libertadores, el actual campeón. Enfrentará al Colo Colo a las 3 de la tarde, el partido del Independiente también es a las 3 de la tarde, y ese día también, bueno, el Caracas FC contra el Santa Fe, 19 horas, y el Universitario contra Sociedad, contra el Palmeiras, Sociedad Deportiva

0: Los demás países son 3 brasileños, 2 argentinos, 2 colombianos son los que suman esos 16 equipos, además de un chileno que también me estaba olvidando, pero son 16 equipos. ¿Por qué tiene más Brasil?
1: No, de Chile.
0: Por lo el Colo-Colo está de Brasil. No, son 2 equipos de Chile.
1: Por eso
0: Colo-Colo
1: están
0: y Universidad de Chile. Exactamente.
1: ¿Cómo se disputa esa competencia, mis queridos amigos? Bueno, se separa en 4 grupos de 4. Ojo, 4 grupos de 4, el grupo A, B, C y D, y clasifican a la siguiente ronda los 2 primeros de cada uno de los grupos. La siguiente ronda arranca en los cuartos de final. Aquí no hay mejores terceros que nada. 12, los 2 primeros clasifican el resto a casa.
0: Exactamente, se despiden del torneo continental. Grupo B para el Independiente del Valle, en lo que se refiere a los ecuatorianos, y el grupo C para Liga de Quito. Pero aquí tenemos el detalle de todos los grupos, empezando con el grupo A, que como decíamos lo tiene al Corinthians de Brasil, que es el campeón actual de esta Copa Libertadores, Colo-Colo de Chile, el Caracas FC de Venezuela y el Santa Fe de Colombia.
1: Totalmente, en el grupo B encontramos a las Dragonas de Independiente del Valle, el Belgrano de Argentina, el Universitario de Perú y el Palmeiras, el gigantesco equipo, el Verdão o las Verdades, en este caso del Palmeiras do Brasil. Es un grupo complicadísimo para el cuadro de las Dragonas.
0: Mientras que el grupo C también la tiene complicada Liga de Quito, porque enfrentará al Cruzeiro de Brasil.
1: Duro.
0: Al Bolívar de Bolivia.
1: Aquí no.
0: Y al Olimpia de Paraguay.
1: Más
0: es el
1: o menos
0: grupo que tendrá Liga de Quito.
1: Y en el grupo D también, ¿qué grupo? Difícil, disputado. Deportivo Cali de Colombia, Libertad de Paraguay, Nacional de Uruguay y la Universidad de Chile. Vaya grupo competitivo el que tendrá también el Deportivo Cali, Libertad Nacional de Uruguay y la U de Chile.
0: Tenemos presencia ecuatoriana, como decíamos, ajá, en el equipo del Independiente del Valle, que perfecto, obviamente toda la plantilla ecuatoriana, bueno, hay de extranjeras también, pero serán ahí. En el Palmeiras, donde estará Jocelyn Espinales, jugadora seleccionada nacional que también está en este microciclo, mientras que Liga de Quito, que ya lo habíamos dicho, y también en el Belgrano, que es del grupo B del Independiente del Valle, que es Dana Pesantes, y también aparece en el Deportivo Cali Andrea Vera, arquera, que también será parte de esta sí, nómina del campeón del fútbol colombiano. Así que tendremos también la participación de otras ecuatorianas.
1: Y recordándonos del Deportivo Cali, que el año pasado llegó hasta la sí, final de la Copa Libertadores femenina.
0: Perdió en penales frente
1: y en los penales no pudo ganar el conjunto cafetero. Ojalá y logre con Andrea Vera llegar nuevamente a la final. Vamos con más información, señoras y señores. Todo lo que debes saber de la Copa Libertadores femenina, porque tenemos datitos, más datitos. Las máximas goleadoras, Anita.
0: Cristiani, jugadora del Santos, jugadora brasileña con 15 goles en el 2019, es una de las máximas artilleras de la Copa Libertadores.
1: Después, en la segunda posición, encontramos a Natán. 9 goles en la temporada 2019 con Ferroviaria. Ella comparte las 9 anotaciones con...
0: ¿Con quién? Con...
1: Isaura Viso.
0: Te iba a decir que en este 2019 la Copa Libertadores fue aquí en nuestro país. Natán quedó, ajá, como goleadora.
1: Exacto.
0: Y Isaura Viso, también 9 goles del Caracas, jugadora de Venezuela en el 2011, también fue como goleadora.
1: Muy bien, señoras y señores, ya en el cuarto lugar encontramos a Noelia Cuevas, la representante de Paraguay. En el 2010 metió 8 goles con el UAA.
0: Mientras que Cristiani aparece nuevamente con el Sao Caetano con 8 goles en el 2012.
1: Y en el sexto lugar, en la sexta posición, encontramos a Priscila. 8 goles para Priscila, la brasileña del Internacional. Esto en la temporada 2023.
0: Y la última goleadora también del Corinthians, Gaby Zanotti, que marcó 6 goles en el 2025 y 5 goles en el 2024. Es una de las máximas anotadoras también Gaby Zanotti, jugadora del Corinthians.
1: Totalmente, señoras y señores, 2024 y 2025, Gaby Zanotti do Corinthians. Más información, mis queridos amigos, lo que deben que saber de la Copa Libertadores femenina. Las máximas ganadoras, pues, Corinthians es el equipo más vencedor de la historia de la Conmebol Libertadores femenina. Ha sumado un total de 6 títulos en el palmarés. Vaya que cada vez tienen que hacer más grande aquel anaquel para lograr encontrar allí

0: más espacio para poner a los títulos. Las máximas ganadoras, las del Corinthians, con los 6 títulos.
1: En el 2017, con Audaz, se unieron estos dos equipos para jugar la Copa Libertadores, y ahí quedaron como campeones. El subcampeón fue Colo-Colo de Chile.
0: Muy bien.
1: 2019, campeonas también acá en nuestro país, y Ferroviaria fue subcampeona. Sí. 2021, nuevamente Corinthians, y el Independiente de Santa Fe fue el vicecampeón. 2023, una final buenísima también, Corinthians-Palmeiras.
0: Partidazo.
1: Esto en Cali. Y en el 2024, nuevamente es el Independiente de Santa Fe el vicecampeón y Corinthians campeón. Y el 2025, lo que había dicho Javi, sí, con el Deportivo Cali.
0: Más datitos, señoras y señores, la máxima goleada. Y esta la recordamos con tristeza porque hay un equipo ecuatoriano allí como participante, pero no del lado ganador. Porque la máxima goleada se registra en el 2020 en esa Copa Libertadores y la ostenta también el Corinthians. 16-0 terminó ese compromiso. Corinthians 16, el Nacional 0, en un duelo por la fase de grupos de la Conmebol Libertadores 2020.
1: Y mira, y ahí, bueno, el otro día tuve la oportunidad de conversar con Jocelyn Espinales, una entrevista que le hicimos para Fútbol Femenino Más.
0: Sí.
1: Y ella recordaba de eso, porque Jocelyn Espinales estuvo en ese equipo del Nacional.
0: Sí.
1: Fue parte, y hay varias jugadoras que están ahora en el Palmeiras que estuvieron en la goleada. Entonces dice que sí la recuerdan muchísimo. Esto fue porque quedó campeón el equipo del Nacional con la gente o con las jugadoras de Wendy Villón. Para la Copa Libertadores no pudieron ir ellas, no se llegó a un acuerdo y tuvo que ir con un equipo emergente, el Club Deportivo del Nacional, y es lo que se propinan esos 16 goles tristes, tristes. Melanie Gutiérrez era la portera también en ese partido, y no tienes idea cómo lo recuerdan y la tristeza,
0: claro,
1: también que la tienen, ¿no? Con goles de Victoria Albuquerque, que marcó 3 goles, Gaby Núñez también marcó 3 goles, Gracie 3, Giovanna Crivellari también 2 goles. Y va a venir Crivellari también para acá. Pardal, que marcó un gol. Tamires, que es una de las referentes de la selección brasileña, también marcó un gol. Poliana, Gaby Zanotti y Adriana, que también marcó al minuto 80. Así que desde el minuto 3 empezaron los 16 goles.
0: Empezó la pesadilla. Esa voy a hacer. Estaba haciendo justamente en mis redes. Los partidos terroríficos del fútbol ecuatoriano. Voy a recordar ese.
1: Sí, sí, fue muy triste. Muy triste, muy triste. Porque ver la desesperación de las jugadoras. De jovencitas, porque varias de ellas fueron muy jovencitas, porque no se logró arreglar con jugadoras experimentadas, así que sí fueron varias de las suplentes a este partido, y es por eso que se dio ese horrorífico, horrible marcador.
0: Horrible día, señoras. Más datos, señoras y señores. Pues tenemos la historia de la Gran Vagué. La Gran Vagué, Anita querida. ¿Quién es ella? Ella fue jugadora del Sao José, este equipo que revolucionó el certamen de la Libertadores.
1: Fue un equipo en donde cuando acá eran los torneos de CONFA brillaban, sí, y sacaban jugadoras, y también habían esos resultados abultados también.
0: Totalmente. Bueno, Sao José revolucionó el certamen de la Libertadores al contar en sus filas con la guardameta también brasileña Vagué, quien ganó títulos mundiales de clubes y además Libertadores con vallas invictas memorables. Hablar de la Copa Libertadores femenina es también conversar acerca de la Gran Vagué, la guardameta brasileña.
1: 3 veces campeona de la Libertadores femenina, 2011, 2013 y 2014, los que tienen los títulos del Sao José. Además, su nombre es Dayan Meneses Rodríguez, conocida como Vagué.
0: Vagué, exactamente. Muy bien, Vagué. Ahí un poco de todo lo que debes conocer, amigo y amiga oyente, acerca de esta Conmebol Libertadores Femenina edición 2026 que se va a disputar en territorio ecuatoriano. Mira, JC Retro nos pregunta, ¿algún encuentro de esta Libertadores se va a disputar en el Estadio Olímpico Atahualpa? La verdad es que no, va a ser todo entre Estadio de Independiente del Valle y Escenario Deportivo de Liga Deportiva Universitaria.
1: Sí, sí, ahí está el equipo también, el país, la ciudad esperando a que se dé acá este torneo.
0: Así es.
1: En este año 2026. Somos nuevamente anfitriones, los partidos serán a las 15 horas y a las 19 horas. Haga el esfuerzo, acompañe. Van a estar los partidos del Independiente del Valle en el estadio del Independiente del Valle en Chillo, Gijón, y los de Liga de Quito, en cambio, en el estadio Rodrigo Paz Delgado. Así que no tiene opción a no ir.
0: Así
1: porque
0: es.
1: Tendrá los equipos ecuatorianos en las dos sedes.
0: Muy bien, señoras y señores, pero tenemos más. Escuchamos a Mayra Olvera antes de la pausa hablar de la Selección Nacional de Fútbol. Ahora, le preguntó a Anita Isabel Rodríguez sobre la Conmebol Libertadores femenina. Y estas son las apreciaciones de la legendaria futbolista ecuatoriana Mayra Olvera. Adelante.
1: Estamos con Mayra Olvera, acá embajadora de Conmebol para lo que será esa Copa Libertadores femenina. Mayra, ¿qué representa para ti ser embajadora y que esta Copa Libertadores femenina está acá en nuestro país?
2: Representa mucho, la verdad estoy muy feliz de estar aquí y compartir con todas esas, las niñas que estuvieron el día de hoy. Fue muy lindo ver esa carita llena de ilusión y todos estamos felices de que la Conmebol Libertadores femenina sea acá en el país. Estamos muy contentos y ya esperando que sea el debut y bueno, y hacer toda la fuerza por nuestros equipos locales, no tanto como Dragonas como Guerreras Albas.
1: ¿Cómo has visto también esa evolución del fútbol femenino? En esta Copa tendremos dos representantes que llegan con un gran nivel.
2: Sí, llegan con un gran nivel, la verdad. Estuve muy pendiente de la final. El nivel que tiene tanto Dragones Independiente como Liga es un nivel muy, muy bueno. Está en un ritmo bastante bueno. Y pienso yo que esta Conmebol Libertadores femenina va a ser totalmente diferente a las anteriores y que con ese nivel va a llegar muy lejos y por qué no estar soñando ahí con el trofeo que se quede en casa.
1: Como tú decías, ¿no? Un nivel altísimo, pero no solo de los equipos ecuatorianos, sino también de los equipos que vienen acá. ¿Tú crees que ya debería darse ese salto de hacerle diferente esta Copa Libertadores?
2: Sí, ese salto creo yo que depende de cada una, de tanto las jugadoras, de creérsela. Somos jugadoras que tenemos mucho nivel y bueno, también tenemos mucho nivel y los equipos que vienen de fuera también, por eso es una Conmebol Libertadores femenina, vienen los mejores equipos de cada país entre Sudamérica, entonces esperamos que sea lo mejor y que ese nivel se siga manteniendo y se demuestre ahora también en el torneo.
1: Mayra, ¿cómo está en lo personal también tu trabajo dentro del fútbol? No sé si continúas en el equipo, sigues entrenando, ¿cómo está también en lo personal?
2: Wow, te cuento un poco, por ahí estaba pensando en el tema del retiro, estoy ahí todavía tratando de tener esa transición que es muy difícil dejar de entrenar todos los días, tener esa adrenalina de los torneos, los fines de semana, estar en camerino, es totalmente diferente a lo que estoy haciendo actualmente y todo eso pues estoy, bueno, dentro de lo personal pensándolo y también no quito la posibilidad de cerrar una puerta para el próximo año en Superliga, sea mi último año, así que estoy viendo y pensando en esas posibilidades, pero espero poder jugar un añito más y si no pues ha sido una carrera bastante linda toda la que he vivido.
1: Chévere.
2: Gracias.
1: Ahí está la palabra de Mayra Olvera, que estuvo presente en un evento en donde también uno de los centros comerciales acá de la ciudad de Quito lanzó una promoción, un campeonato con varias escuelas de niñas que tendrán la posibilidad de ganar su participación como, no sé cómo se dice, mascotas. Para entrar con las jugadoras, sí, mascotitas, sí. ¿No? Se las conoce como mascotas.
0: A los niños que están
1: a
0: al
1: los niños, sí, exactamente, que van a ingresar y serán parte también de esta Copa Libertadores Femenina acá en nuestro país. Como decíamos, dos estadios. Hoy que estábamos en la Federación Ecuatoriana, en la Casa de la Selección Ecuatoriana de Fútbol, hablábamos cómo está esa organización. Esperemos que haya algo de promoción. Ya faltan exactamente cuántos días faltan. De aquí a la próxima semana, el próximo día jueves, sí, a una semana, mire, estamos, bueno, sí. A una semanita.
0: Ya está, ya, prácticamente se va a disputar ya esta competencia, la Conmebol.
1: 8 días.
0: Libertadores.
1: A 8 días de para que arranque, como decíamos, serán partidos en simultáneo, tanto los del grupo A, B y C, D, que serán tanto en el estadio del Independiente del Valle, como también en el estadio de Liga Deportiva Universitaria.
0: Los ajá. No, se complementa, Anita, muy bien.
1: No, te decía que los de equipos ecuatorianos, que lo del Independiente del Valle, que será el día 15 de octubre, mientras que Liga de Quito lo hará el 16 de octubre. Esos son los partidos que se tendrán programados para los equipos ecuatorianos.
0: Totalmente los partidos más vistosos para esta fase de grupos. Ya nos vamos despidiendo. Corinthians Colo-Colo, partidazo.
1: Claro, el debut, el hablar de la selección.
0: Sí.
1: Lo que decía de Liga, empieza con Cruzeiro y jugará a las 7 de la noche el día viernes 16 de octubre frente a Cruzeiro. Lo hace el Independiente, en cambio, abriendo la jornada el día jueves 15 de octubre a las 3 de la tarde frente al Belgrano de Argentina.
0: Perfecto, señoras y señores. Dragonas Belgrano, entonces también es un partido muy interesante. Palmeiras Dragonas también me parece un duelo muy importante. Colo Colo Santa Fe, qué gran partido que tendremos. Cruzeiro Olimpia de Paraguay, buen duelo. Y todos los del grupo D, para mí, todos los del grupo D van a estar muy, muy interesantes. Señoras y señores, nos vamos. Esto ha sido con Ñeque, el espacio deportivo de Radio Pichincha. Mañana jueves, el último día de la semana, porque el viernes tenemos, señoras y señores, tenemos feriado el día viernes, así que será el día de mañana como nuestro viernesito chiquito. Anita, hasta el día de mañana.
1: Hasta mañana, Javi, un gusto compartir con ustedes. Regresamos mañana con más información aquí en Coñe. Que tengan buen provecho.
0: Chau, chau. Buen provecho.
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1: Nuestro reloj marca las 14 horas con un minuto. Estamos iniciando este programa, el Pichincha Rimay, ya en capítulo 2727. 2727 programas que le hemos acompañado durante ya 7 años, ¿no? Aquí en esta radio pública, en esta radio, la 95.3 FM y 94.5, al noroccidente de la provincia de Pichincha. Saludamos, por supuesto, también a la gente que se conecta, que nos acompaña, que nos escucha y que tenemos diariamente ese reporte en los noticieros, en los programas culturales, en todos los programas de acá, en Santo Domingo de los Áchilas, parte de Manabí, Esmeraldas y Los Ríos. Y claro, un abrazo fraterno también para quienes retransmiten este programa, el Pichincha Rimay, a Radio Sultana 90.1 FM. Siempre los aplausos merecidos para esta radio allá en la ciudad de Riobamba. Estamos ya a miércoles 7 de octubre de 2026. Hoy tenemos invitados muy especiales. Tenemos a Marqués, que lo veníamos escuchando con esta cancioncísima, lindísima, buen, lindo género, buen contenido, buena interpretación, todo. Así es que este artista ecuatoriano, los tiempos que le vamos a tener acá para conversar de este nuevo material de Dejarte Ir, ya lo vamos a conversar de qué se trata. Luego estaremos con Michelle Enríquez, quien es la organizadora de Conecta 10K. Ellos ya desarrollaron esta carrera, pero todavía falta por ahí cerrar algunos capítulos en lo que es premiaciones. En Control Master, nuestro compañero Santiago Sotomayor. Y con esta presentación, decimos, como siempre, bienvenida a nuestra querida Jess.
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3: Gracias, don Santiaguito Sotomayor. Eso es calidad, eso es trabajo, eso es estar atento al seguro, eso es trabajo en equipo, claro que sí, atento al sonido. Mi gente bonita, muchas gracias por acompañarnos aquí en Radio Pichincha, por supuesto, recomendándote escuchar y leer www.radiopichincha.com. Ahí están las notas con la mejor información. Vamos rápidamente y te doy la bienvenida porque abrimos las postulaciones para la sexta edición de las condecoraciones al mérito Grado Dolores Cacuango. Así es, la prefectura, como cada año, lleva este reconocimiento a mujeres, organizaciones, instituciones y empresas que trabajan para transformar vidas y construir una sociedad libre de violencia contra las mujeres. Si conoces a alguien que defienda los derechos de víctimas de violencia de género, trabajen por una vida libre de violencia o impulsen acciones y cambios reales para prevenir y erradicar la violencia contra las mujeres, ingresa a la página de la prefectura pichincha.gov.es, porque las postulaciones están del 6 al 30 de octubre del 2026. Postúlate, lee todo lo que necesitas y ya lo sabes, también recomienda a alguien que luche contra la violencia de género. Y la prefectura, como cada semana, tiene esta invitación a Pichincha Humana. Te recuerdo, escucha bien las fechas. Se van a estar el jueves 8 de octubre en Chimba Calle, en la calle Sangay y Alpaguací, referencia al parqueadero del mercado municipal de Chimba Calle, a partir de las 9 de la mañana. Especialidades: medicina general, ginecobstetricia, salud sexual y reproductiva, colocación y retiro de implantes, odontología, optometría y control de glucosa. Para el sábado 10, recuerda que este viernes tenemos feria, así que se trasladan al sábado 10 a Chillo Gallo, al barrio Santa Marta, en las calles Antonio Conforte y Alonso Esteban, referencia al mercado de Santa Marta, desde las 9 de la mañana. Y el domingo 11 cerramos en Pomasqui, en el barrio Santa Marta, calles Manuela Córdoba, Galarza y Sucre, referencia a la parada de buses Boulevard de Pomasqui, a las 9 de la mañana. 3 días de feria que se vienen para que tú cuides de tu salud en las ferias de salud de Pichincha Humana. Y hablando de lo del feriado, que es este viernes, la Agencia Metropolitana de Tránsito, AMT, prepara un amplio operativo de control y prevención en Quito por el feriado del 9 de octubre, con un llamado principal a los conductores a dejar el alcohol, la conducción, porque no se debe combinar. Durante los 3 días de feriado, 1.200 agentes civiles de tránsito estarán desplegados en distintos puntos de la capital. Una de las principales acciones será la campaña Márcale Cero al Alcohol, que busca concientizar sobre los riesgos riesgos de conducir después de consumir bebidas alcohólicas. Las cifras muestran la importancia de estos controles. Fíjate que entre enero y octubre del 2026, 1,092 personas fueron aprehendidas por conducir en estado de embriaguez. Los operativos estarán, escucha bien, en el condado, la Panamericana Norte, García Moreno, la Avenida Maldonado y Patricio Barberis, además de la Avenida Simón Bolívar en el sector de El Troje, y se controlarán documentos, transporte informal, vehículos mal estacionados y motocicletas. También habrá vigilancia permanente en las consideradas vías altas de siniestralidad, entre ellas Simón Bolívar, Ruta Viva, Mariscal Sucre y el Hipercentro de Quito. 14:07, vamos a más musiquita de Márquez, porque enseguida viene el artista con nosotros.
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0: 14:14, esa voz inconfundible, ese romanticismo que tienen los ecuatorianos y esa calidad de persona. Es de Márquez, que lo tenemos aquí en la cabina de la 95.3 FM. Qué lindo, Márquez, tenerte. Otro de los animales de la granja de Sinón, oigan, qué bonito, qué lindo tenerte aquí. Qué lindo, coméntanos un poquito de Dejarte Ir. No nos dejes ir a nosotros, pero cuéntanos de la canción.
1: Bueno, déjame mandarles un abrazo gigante a todos los amigos que nos están escuchando, que nos están viendo. Que viste cómo evolucionó la televisión, ¿no? Digo, la radio, ahora claro. Radio, tele, algo así, ¿no? Les mando un abrazo gigante a todos ustedes. Gracias por recibirme siempre aquí en Radio Pichincha, como siempre me han tratado, como amigo, como parte de esta escena musical que al final siempre tratamos de hacer propuestas para ustedes y para la hermosa audiencia que tienen. Así que muchas gracias y estoy feliz. Y Dejarte Ir es mi última canción, la última que estamos empezando a promocionarla ya. Gracias a Gaby de la O, que nos dijo, vamos a hacernos una gira porque se viene un show lindísimo también. Entonces dice, vamos a hacernos gira. Y fue hermoso porque ya nos trajo acá.
2: Mucha nota, te dijo.
1: Ya basta.
2: Oye, mi querido Marqués, ¿sabes qué? Digo, de las cosas maravillosas que a uno le ocurren en este medio de comunicación y en esta profesión un poquito, bueno, el retorno nada más, es encontrarse con esta calidad de seres humanos que no es que fingen, sino son su propia, como lo dices en la canción, claro. Aparte, te quedas con tu propia, con tu esencia. Exacto, como tal, ¿no es cierto? Entonces, yo creo que todas las personas cogemos lo mejor de o sea, en parejas, en hermanos, en
1: claro, padre, familia, todo.
2: Como tal, creo que cogemos esa esencia.
1: Qué bacán.
2: Y nos quedamos con porque esa esencia es lo mejor.
1: Exacto.
2: Y lo mejor de ti, creo que es eso, ser un gran ser humano, que no tienes, como diría entre algunos artistas, que tienen ya unas poses. Ah, tú eres de las personas que yo, desde que sigo tu carrera como tal, te veo muy sencillo, muy tranquilo, que no hace falta buscar el mejor terno, el mejor look para grabar un video.
1: Porque tú lo haces feísimo.
2: Lo que tú eres.
1: Sí, sí.
2: ¿Ya? En lo esencia. Lo que tú eres. ¿No es cierto? Como, claro, si te vas ya a los premios de MBN de la NEP,
1: ahí toca peinarse.
2: Ahí sí ya toca ir.
1: Toca peinarse, ¿no? Claro.
2: Acá, como sabe, ir a nuestra negrita. Espectacular.
1: No, gracias.
2: Entonces,
1: hermano,
2: yo rescato primerito, antes de hablar de este tema, rescato todo eso de ti. Porque hay que decirlo en vida. Claro. Y eso te lo decimos, gracias, aquí a través de este medio, no por compromiso, nada por el estilo, pero por lo que tú representas. Y ayer conversábamos con un artista independiente, y decía que fueron ustedes y ¿cómo se llamaba el quien nos visitó ayer?
0: Pacul,
2: que está haciendo su estilo propio.
1: Bacán.
2: Su esencia y todo por el estilo. Y es lo que tú has puesto.
1: Qué bacán.
2: ¿No? Eso es lo que tú has puesto, tus contenidos, tus letras.
1: Exacto.
2: Y te has dado a conocer. No hace falta el cover.
1: Exacto.
2: Que por ahí te sale bien a ti lo del JJ, claro. Que te sale bien, pero es por gusto propio.
1: Por
2: así
1: otra
2: es
1: cosa,
2: que,
1: sí, sí.
2: Felicitaciones por eso.
1: Gracias, mi hermano. Lo que tú dices es vital, hermano. Yo creo que, a ver, yo he aprendido, voy a cumplir 40 años, y he aprendido, no hay cosa más linda que vivir el presente, o sea, realmente conectarte con lo que pasa, ¿no? Y eso creo que te despoja de un montón de poses, de un montón de cosas. Aparte que yo vengo de un barrio popular, entonces ahí era, yo
2: el
1: era
2: comité,
1: como,
2: ¿no?
1: Sí, el comité del pueblo número uno ahí. Yo era...
2: Del comité.
1: Sí, cuidado, de hecho, guardes ese... No, mentira, no, hay choros también, pero había gente valiosísima que madrugaba, que hasta ahora, ¿no? El comercio se mueve bastante allá.
2: Full.
1: Están ahí las tiendas, las ferreterías, los bazares, todo, porque somos gente de camello. Entonces, yo vengo de esa esencia de que no es necesario convertirte en alguien atractivo mostrando algo que no eres, ¿cachas? Yo creo que lo que dice la esencia de cualquier ser humano, hay que pelearle un poquito al ego, nada más. Y vives con tranquilidad. Eso es el fin de la vida, creo. Vivir tranquilo, estar disfrutando de la familia, verles a los ojos a tus hijos, a tus hijas, a tu esposa, a tu esposo, en el caso de las chicas. O sea, eso es lo que realmente se va a llevar. Y es un pedacito de tiempo, tú sabes. La vida no se sabe cuándo se acabe. O sea, no por ser negativo, pero cualquiera puede estar en una situación de que ya deje de existir. Pero llevarse un buen abrazo, una buena sonrisa, una buena conversación, eso es lo que hace que valga la pena absolutamente todo.
0: Y justamente por ahí te noto hasta muy romántico en lo que dices. ¿Por qué tanto romanticismo también en las palabras, en las letras que compones? Puro romanticismo, puro amor a la vida, puro amor a la gente.
1: Sí, y bueno, ahí tengo canciones de despecho también que hablan de ese momento. Yo creo que soy apasionado, esa es la palabra. Me gusta mucho vivir intensamente lo que me toque vivir. Y es por eso que también como que mi vida se ha ido transformando, pero yo siento que solo he ido creciendo a nivel de humanidad, digamos, humanización. Uh-huh. O sea, no ha sido solo de depender de lo que tengo para sentirme mejor, sino más bien soy lo que soy para sentirme bien, y a veces ustedes saben, lo material aparece, a veces tienes deuda, a veces no, a veces pagas, ya tienes plata. Esa es una cuestión demasiado variable, pero tu esencia es la tuya. O sea, tú eres el man que defiende y que tú puedes tener la capacidad de diferenciar si es que tal tipo de condición te va a empeorar el día o te va a mejorar, o por lo menos te va a mantener. Y yo creo que eso es lo que yo peleo todos los días, porque sea un bonito día, ¿no? Nos ha caído el aguacero, ahora con la Gaby nos ha cogido el tráfico, hay gente media indecente para manejar, de todo hay. Pero no, no tiene que cambiar tu día porque ellos lo hagan así.
2: Correcto. Oye, ya cuando tú lanzas una canción, un disco como tal, se van activando muchas cosas, se van activando, sí, tus seguidores, la gente que sabe de música,
1: ajá,
2: ¿no es cierto? Que colegas que te van diciendo ahí, oye, me gusta. Es que también sí nos hace falta a nosotros los ecuatorianos bajarnos un poquito el ego y decir, cuando hay una crítica,
1: claro,
2: ¿no? Oye, creo que a nivel musical creo que pasó esto, no sé.
1: Claro, claro.
2: Solo te digo, ¿no? Y está bien, ¿no?
1: Porque claro. Y aparte son criterios.
2: Tú preparas un producto, a uno les gustará, a otro.
1: Exacto.
2: Pero lo más lindo de todo es que comenten ya de eso.
1: Exacto, o sea, ya pasa algo. Ya.
2: Entonces, claro, yo algún rato sacaba un proyecto y chévere. Oye, pero todo el mundo nos está criticando, todo el mundo nos está lanzando piedras como tal.
1: Publicidad.
2: Pero entonces decía él, claro, entonces ahí decía mi amigo, dice, tranquilo. No te preocupes, es porque estás haciendo una cosa que todo el mundo la está escuchando, y la crítica, lo que venga, más bien esto fortalece este proyecto.
1: Totalmente.
2: Entonces, estamos arrancando recién, decíamos esto, y ya recibimos esto, buenazo.
1: Claro,
2: decía,
1: se están enterando.
2: Como tal, ya. Entonces, ¿a qué me voy? Cuando ya lo lanzas y todo por el estilo, empieza el ver qué pasa en las redes, qué opinan, cómo tal. ¿Cómo te ha ido con esta canción? A mí, ajá, te digo que lo vi el video,
1: yeah,
2: y me he admirado muchísimo porque dices que lo han hecho en celular. Entonces,
1: sí,
2: esto es muy válido como tal, y no sabemos nosotros cómo usarlo más bien.
1: Sí,
2: esta
1: sí,
2: ignorancia.
1: Sí, totalmente.
2: Y vi todo el video, escuché toda la canción, y dicen que una canción cuando se repite dos o tres veces ya pegó.
1: Ya está.
2: Ya está, ya.
1: Así dicen,
2: no
1: sí,
2: hace
1: sí
2: falta como tal. Entonces yo me escuché, me reescuché, qué y bacán, lo veía el video, seguía viendo, digo, ojalá luego al final no me digan, vea, esto fue hecho por IA.
1: No, nada que ver.
2: Sino es natural, y es en nuestras... nuestra costa, en un sector lindísimo,
1: sí,
2: con una playa. Vayan, vayan a YouTube, ajá, Dejarte Ir de Marqués.
1: Ay, vayan ahí. Bueno, lo que tú me dices es necesario, hermano. Yo creo, mira, he aprendido una cosa. Cuando uno propone algo, tiene que estar dispuesto a escuchar un montón de cosas. Sin embargo, va filtrando también un poco la información. Porque, por ejemplo, cuando tú le das un trabajo. Para mí, ¿qué es lo importante? Que esa canción le guste al público, que generalmente no es músico, o no es, si me cachas, les, yeah, gusta la música, pero cuando tú le pones a otros profesionales y colegas, siempre va a haber algo que cambiar. Incluso a uno mismo le da ganas sí, de cambiar, sí, algo después.
2: Yeah.
1: Pero claro, es bien recibido, y uno tiene que tener la madurez de que esa es la propuesta y hay que defenderla, ¿no? Entonces, sí va a pasar. La publicidad también no tiene que convertirse. Gracias, amiga. No tiene que convertirse en la. Ahora hablan de marketing, pero yo cacho que no se están dando cuenta que a veces el marketing se está volviendo como el pretexto para mentir. Una estrategia de marketing debe tener ética, debe tener, porque si no termina siendo una farsa que te hacen creer. Entonces,
3: publicidad engañosa.
1: Sí, la publicidad engañosa, esa por un lado. Y por otro también que por poco aseveran que es así y así, y sin haber ni siquiera investigado bien. Entonces, hay cosas que yo creo que hay que romper. En mi caso, pues como tú dices, yo no me he visto de gala, nunca me he visto así, porque esto es lo que soy. O sea, yo vengo así, no porque falte el respeto al público. Al público, en cambio, ahí ya me pongo una chaquetita, ya me peino y todo, pero es como...
2: Cuando vas ya a un concierto.
1: A un concierto, ¿no? Ya sí, como sí, tal. Pero ¿sabes qué? Muy pocas veces en mi vida artística he recibido una crítica de ropa, incluso de diseñadores, que me han dicho, ¿cómo está el Marqués? Así de chiste. Y los manes dicen, lo que pasa es que el Marqués no está vestido a ninguna moda. que también es una ventaja, es como que eres atemporal, ya. ¿No es cierto? Entonces, al no estar a la moda, no tienes parámetros que calcular, sino que está vestido como él siente que está, digamos, en la onda de él. Ya. Yo soy medio guambra, medio... Es raro porque voy a cumplir 40, pero como soy flaco y patucho, parezco un poco menor. Entonces
2: pero la Gaby, que de alguna manera te acompaña a los medios, todo, ¿te ha dicho algo a ti, por ejemplo, oye, ahora... vamos a este medio, ponte así, o eso, no, ya es lo tuyo.
1: Ya es lo mío, yo creo que tú en el tiempo también ganas ese poder de decir, mira, yo quiero hacer esto o no quiero hacer esto. Bueno, la Gaby ha trabajado con un montón de artistas, claro, nacionales, internacionales, y yo creo que ella ya entendió que la comunicación, aunque no se diga nada, ya cómo eres, la esencia se comunica solita, digamos. Entonces creo que ella lo tiene muy claro, y de hecho ayer me fue a traer una chaqueta porque me olvidé, como para radio uno está más flojito así, y ayer nos toca hacer tele, y ese rato, oye, es cierto, la chaqueta, no sé qué, no sé cuánto, pero bueno, más allá de lo que uno vista, es cómo uno se sienta, entonces eso, perfecto, es importantísimo.
0: Y así como se siente, nos gusta sentir las vibraciones en este momento de donde tú nos estés escuchando, en tu bus, en tu auto, que estés escuchándonos en las oficinas, porque en este momento nuestro querido Marqués,
2: más seguidores para mi TikTok,
0: claro, gracias, nos va a cantar un poquito de esta nueva canción. Okay. Vamos ahí.
1: Con silbada y todo.

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1: Marqués.
2: Doble aplauso, ¿sabes por qué? ¿Sabes por qué?
3: Por Silvio.
2: Primero por... No, por la... No, oye, porque cada artista que viene acá se presenta, pero siempre es una frasecita y luego deja ahí la guitarra.
3: Y nosotros...
1: Y búsquenos en YouTube.
2: Eso poquito, claro. Pues, para el TikTok.
3: Es que es otro billete. Claro.
2: Eso dice, ah, ya le cuesta otro billete. Ya le cuesta.
3: Es con IVA ya.
2: Oye, no, de verdad, le gustó la canción.
1: Me encantó. Márquez, siempre llegando al corazón. Oye, Márquez, antes de irnos...
2: ¡Otra, dicen!
1: ¡Otra! ¡Ah, otra!
2: ¡Vean las fans que tienen!
1: No quieren preguntar.
2: Una hora. Vea, y lo peor es que son quinceañeras.
3: Claro.
2: Vean esas quinceañeras. De RBD. Dele, cánteles un poquito. ¿Qué les cantaría ahí?
3: A ver, les cantaría...

0: aplausos.
1: Oye, ese es tu público, es tu gente.
2: Pura son gente tus joven,
1: pura muchachita que te admira, que te respeta y que sigue todo tu trabajo. Mira, y se saben todas las canciones.
2: Sí, tuyas. Y nos tomamos fotitos también. Claro. O sea, mira, es algo que yo puedo agradecer. Yo siempre presumo de las dos únicas cosas que presumo. Es de la banda que tengo, porque son unos monstruos tocando, es la mejor banda del país, y del público que tengo.
1: No.
2: Es un público que te digo, no es por quedar bien nomás, pero es un público que realmente ha entendido el esfuerzo que se ha hecho pasito a pasito, suave, suavecito. Así.
1: Oye, y en el caminar, cuando vas, estás en un centro comercial, vas en la calle,
3: Marqués,
1: o como tal,
3: siempre
1: por ahí, oye, es el Marqués, una foto. Sí, sí. Te das el tiempo para tu público, estrechar la mano, para darles un abrazo, contagiarles esa buena vibra que tú tienes.
2: Sí, totalmente. ¿Sabes qué? Mira, el platito de sopa que llevamos a la casa todos los días es gracias a los seguidores. Los seguidores son los únicos que hacen que una carrera artística funcione. Lo demás es marketing, inversión, lo que sea que puedas tener. Si no hay público, esa nota no dura. Entonces, en los centros comerciales, bueno, en todo lado, la verdad, porque yo suelo ir a comprar el pan, yo vivo en un pueblito chiquito, yo me fui un poco a la parte rural de Quito, pero me gusta mucho eso. Y claro, mis vecinos, en cambio, me ven así como vecino, o sea, todo bien, ¿no? Pero me gusta mucho porque al final, esa pelea de ser el artista que solo quiere verse como artista, yo no tengo ese peso de aparentar eso. La verdad, yo soy un man que me gusta cantar, pero también soy papá, y a veces le ayudo a mi albañil, y a veces... O sea, yo soy un man que no quiero tener el peso de tener que todo el día estar, como tú decías, poniendo una pose de artista feliz. No, no me gustó eso nunca y se ha podido lograr. Y el público que tengo es el que ha hecho que le dé valor a eso. Y tú por eso ves en los shows que están la gente cantando, llorando, riendo. Y cuando nos vemos en las calles, pues abrazándonos, grabándoles el saludito para la tía, para el tío.
1: Hay que explotar las redes sociales colocando... Claro. Se va a tomar una fotografía con cada una.
2: Pero por supuesto,
1: pero a cinco tienen dolaritos. Que indicarles... Oye, Marqués, tienen que indicar que han puesto un like en Dejarte Ir... La canción.
2: Claro, si ellas
1: te indican, si no, no.
2: No hay trato, pues claro, es ganar, ganar.
1: Oye, ¿con qué te despedirías con tus fans?
2: A ver,
1: ¿con qué canción? A ver, ahí va la canción para ustedes.
2: A ver, yo creo que estas se ven todas como son muy guapas, no les ha de pasar, pero a mí me pasó que me dejó una pelada por otro man, entonces escribí esta canción.

0: Y bueno, esta es una de las canciones que cantaremos. Quiero invitarles, este 16 de octubre vamos a estar en el Teatro San Gabriel. Vamos a estar junto a Esto Es Eso y mis amigos de Equilibre también. Va a ser una noche fantástica. Quedan pocas entradas, ya, pero vivan la experiencia.
1: Ya, ¿sí? Tienes las fans, 20 que van a estar adelante.
0: Ya con eso ya se llenó.
1: Primera fila. Gracias, mi querido Márquez.
0: Gracias, amigo.
1: Gracias, mi hermano. Sígale con esta canción, Dejarte Ir.
0: Vamos, ya.

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8: Son las 14 horas con 40 minutos y escucha bien.
9: Levantó
8: si tú,
9: polvo, ¿no? El señor.
8: Uy, Dios mío, Marquez. Esto está repleto aquí, ahí tomándose las fotos. No hay dónde poner un pie.
9: Sí, sí, sí. Pero salió, yo no sé. En las redes había trabajado bastantes mujeres.
8: Es que después de ustedes, del primer guapo que se asoma, después de usted, Coralito, vea, levantó polvo, pues, Márquez. No. Oigan, hablando de levantar polvo. Polvo levantas cuando corres. Y el 20 de septiembre se levantó bastante polvo porque hubo la carrera Conecta 10K y 3K by Rotary. Sin embargo, había mucha gente que no se tenía fe, que no sabía que ganó un premio y que mañana aquí en Radio Pichincha los vamos a entregar. Claro que sí, si tú conoces a alguien que estuvo en esta carrera Conecta 10K y 3K by Rotary, escucha bien esto porque te puede interesar. Estamos con Michelle Enríquez, que nos va a contar un poquito más de qué pasó en esa carrera del 20 de septiembre.
10: No, qué lindo volver, en realidad, después de todo lo que fue la carrera. Fue una jornada maravillosa, lo disfrutamos muchísimo. La gente conectó en cada kilómetro con diferentes causas sociales, que era parte de lo que nosotros queríamos. Y justo como lo mencionabas, tuvimos muchísimos ganadores que no esperaban ganar, que fue una carrera muy social, muy enfocada. Exacto, no tenían fe, no esperaban, digamos, estos resultados y no pudieron recoger, digamos, de ese rato su premio, subirse al podio, pero como Radio Pichincha es nuestro mayor aliado, son amigos ya muy, muy cercanos. En realidad vamos a hacer la entrega de los premios aquí el día de mañana de 2 de la tarde a 4:30 de la tarde. Entonces les esperamos, va a ser un momento súper lindo para que ustedes también como se lleven ese reconocimiento a todas las marcas, todas las organizaciones que fueron parte de esto, les agradecemos un montón. Más que todo porque al final del día vivimos un tema muy sentido en el propósito de conectar, de vivir un espacio para nosotros, de hacer algo diferente y de hacerlo en familia.
9: Oye, mi querida Michelle, ya se programa por el año, por lo general, este tipo de competencias, de carreras

0: muchísimo el tema de las personas que fueron parte. También tuvimos un kilómetro muy enfocado en el tema medio ambiente. Entonces, cada año vamos pensando en otras cosas que también vivan una experiencia diferente. Es una carrera, es la carrera social de Quito y para nosotros eso nos llena de muchísima felicidad.
1: Mañana van a recibir de 2 a 4 los premios, los ganadores, pero ahora muchos de los ganadores ni siquiera deben saber, aún no deben darse cuenta de la realidad, de la magnitud de los premios y también de dónde se pueden ubicar, porque yo puedo tener un familiar, una tía, un vecino que sé que corrió en la Conecta 10K, pero ¿cómo se enteran cuáles fueron los nombres de los ganadores o ya les contactaron?
0: Sí, bueno, dos cosas. La primera es que están en nuestras redes sociales, en Conecta con la Q en la mitad, 10K, en Instagram, en Facebook, en TikTok, entonces pueden buscar ahí todos los que ganaron, si es que tienen alguna duda, alguna preguntita, igual nos pueden escribir. Y también a todos ya les mandamos un mensajito, les dijimos que porfis no se olviden de que mañana de 2 a 4 y media de la tarde pueden venir acá a Radio Pichincha, que queda justo en la Floresta, entonces que pueden venir y que pueden también como escribirnos, que la idea también es que lo compartan y que vean que tenemos muchas cosas súper lindas de los premios, que ustedes lo van a poder disfrutar con sus familias, con toda la gente que ustedes quieren un montón.
2: Ya, oye, mi querida Michelle, luego de esta carrera del 20 de septiembre, a ustedes como organizadoras, como coordinadoras, quienes estuvieron atrás de todo, de esta planificación como tal, ¿qué les deja de lecciones lo que tú vas aprendiendo en cada una de las carreras como tal? Siempre deja una lección.
0: Sí, creo que lo más lindo de Conecta es eso, el aprendizaje post-carrera de todo lo que se puede lograr con voluntades. Cuando la gente en realidad cree en un mismo propósito, quiere como hacer un tema social, en realidad los espacios se vuelven invencibles. La gente pone un granito de arena y cada granito de arena hace que crezca mucho más. Entonces, al final del día de la carrera tuvimos organizaciones de todo tipo, tuvimos sociedad civil, tuvimos empresas, municipio, tuvimos a la Radio Pichincha, muchos espacios en los que creyeron en el proyecto y dijeron, bueno, ¿cómo sumamos más y hacemos de que esto al final del día sea una carrera social con tanto impacto? Y creo que eso es lo que nos llevamos, ver que la gente en realidad cuando algo le gusta, cuando le motiva, cuando le inspira, le mete mucho corazón y que las cosas son posibles.
2: Claro, y ahí yo creo que, y le rescato a ustedes porque en la primera visita que tuvimos aquí en la radio con Nancy Miño como tal, inyectaron esa buena vibra y conectaron, o sea, ustedes conectan, son jóvenes que conectan con esa idea, con ese pensamiento que dicen, vamos por esta competencia y tenemos la causa social como tal. Y yo me enteré por Nancy y decía, oye, pero es increíble cómo las entidades públicas, las entidades privadas como tal, se suman como tal, porque solo hace falta poquito alguien de liderazgo y decir de tomar la batuta. Nosotros vamos a organizar esto, ¿cómo ustedes pueden aportar con nosotros? Entonces creo que es una felicitación más bien hacia ustedes. ¿Cuántos participantes tuvieron? ¿Se imaginaron que iba a haber esta cierta cantidad de participantes?
0: Sí, creo que eso fue lo más bonito, justo con, bueno, Monse, que nos está acompañando aquí, que es la parte ya logística, operativa de la carrera, que hace un trabajo increíble. Deseamos como, bueno, queremos llegar a unas 3.800 personas. Creo que eso se cumplió en realidad entre todos los que se sumaron, los que fueron también a la caminata, porque tenemos estas dos modalidades, que es súper lindo. Y creo que algo que se vivió en la primera edición y en la segunda edición es esto de familias corriendo, familias caminando, llegando en conjunto en diferentes distancias, diferentes tiempos, pero todos con el mismo sentido y con el mismo propósito. Y creo que para nosotros eso fue como lo que marcó. Somos un equipo como súper comprometido en hacer que no solo que las cosas pasen, sino que la experiencia de lo que sucede tenga magia por detrás y que cada uno de los que participaron sean el protagonista de su propia historia. Creo que fue lo que más nos motivó.
1: ¿Sabe qué me hubiera motivado a mí a correr? Porque no estaba en ese tiempo para poder correr. Mira tú, que los ganadores había categoría general y categoría general femenina, masculina. Tú dices que es por lo general los premios que hay. Pero luego de eso, hay de 16 a 29 años femenino los ganadores. De 16 a 29 masculino ganadores. También de 30 a 44 coralito teníamos chance de ganar algo. Femenino y masculino y también de 45 a 59. Varias categorías hasta de 60 en adelante que tienen sus premios. ¿Cuántas personas no retiraron sus premios? Porque sí hay bastantes ganadores. Creo que uno tampoco se hubiera esperado ganar.
0: Sí, sí, sí. Más o menos creo que 9 personas no retiraron sus premios. En realidad la mayoría fueron chicas. Lamentablemente se fueron súper temprano y dijeron como, bueno, no, lo hicimos por un tema de deporte, por un tema de compartir. Muchos de los chicos sí dijeron como también esta rivalidad de cuál gana.

0: primero, hicieron como todo el tema de las barras, de quién estaba entre los primeros números. Pero sí, ahorita estamos súper emocionados. Igual si alguien no retiró su kit, puede hacerlo el día de mañana sin ningún problema. Aquí lo vamos a estar esperando con todo el cariño de siempre. Y creo que eso es lo lindo, que también nosotros no solo premiamos, sino reconocemos el esfuerzo de levantarse temprano, de ponerse como ese outfit, ese ánimo, esas ganas.
1: Salir a
0: y al
1: hacer
0: final,
1: ejercicio.
0: Ajá, al final hacer ejercicio no solamente es un tema de salud física, sino también mental. Y creo que eso es algo que para nosotros movió muchísimo el tema de cómo sumamos. Y a la llegada teníamos como muchas organizaciones, no solo las marcas, sino organizaciones contando sus proyectos, de sus iniciativas.
1: ¿Cómo se beneficiaron esas organizaciones?
0: Bueno, el beneficio estuvo en varios espacios. Primero, conocer las causas, de que más gente tenga como, digamos, de este alcance, nuevas personas puedan también apoyar, de alguna manera auspiciar o en su sentido, de alguna forma, también vincular un poquito más distintos espacios. Creo que eso fue algo muy lindo. Tuvimos justo una de las iniciativas que les invito a quienes se inscribieron a que participen, es Jardín Alado. Ellos tienen una reserva donde apoyan muchísimo a los pajaritos silvestres, y nosotros logramos conseguir un par de cortesías para que ellos puedan conocer, visitar, también comunicar. Creo que eso es súper importante, y sensibilizar en el marco de todo lo que estamos haciendo.
2: Oye, bueno, dicen que en la preproducción de un evento y también la postproducción como tal, creo que hay que analizar y rectificar en muchas cosas, ¿no es cierto? Cuando ya se dan este tipo de eventos, de espectáculos grandes, de carreras que tienen sobre todo este beneficio social. Felicitaciones, Michelle Enríquez. Así es que el día de mañana, quienes son los ganadores estarán a partir de las 14 horas hasta las 4 de la tarde, le entregarán su premio. ¿En qué consiste estos premios? ¿Podemos hablar?
0: Claro que sí. Bueno, tenemos algunas sorpresas en el marco de los premios. Tenemos algunas marcas que nos han entregado productos, nos han entregado también algunas cortesías, algunos beneficios, descuentos. Entonces es un kit, digámoslo, muy pensado en el tema, no solo social, sino en que la gente conecte con algunos productos diferentes. También tenemos como un par de historias, de algunos, porque también los premios son dependiendo la categoría, y si quedaste en primero, segundo o tercer lugar, hay un libro donde te cuenta un par de historias de los pajaritos. Mm. Entonces es algo muy lindo, porque también el sentido de la carrera es de que la gente pueda ya darse cuenta de que como ecuatorianos tenemos productos, tenemos iniciativas, tenemos también como muchos proyectos que tienen un impacto súper grande y que a veces simplemente no sabemos dónde encontrarlos. Y parte del conectar es eso, de que la gente diga como wow, qué increíble lo que están haciendo, quiero ser parte, ¿cómo me sumo?
1: Entonces, gracias a Michelle Enríquez, que nos está diciendo mañana, aquí en las instalaciones de Radio Pichincha, de 2 a 4 de la tarde vas a poder retirar esos premios o tu kit completo, si no lo habías hecho, de la carrera Conecta 10K y 3K by Rotary. Muchísimas gracias a Michelle Enríquez, por supuesto, por decirnos todo lo que ha pasado en este 20 de septiembre, de que se vienen nuevas cosas, por supuesto, de lo que se ayudó, y también a Marqués, que estuvo hoy con nosotros y con quien nos vamos a quedar con musiquita también.
2: Claro, nos vamos a quedar con él. Gracias, mi querida Michelle. Siga con la programación. Se viene Sin Miedos en la Radio, Bajo el Ocaso, Ruta de Letras y Éxitos Inolvidables. Gracias también a Radio Sultana 90.1 FM en la ciudad de Riobamba, que siempre está conectada con este programa. Recuerde, no hay nada más importante que buscar la felicidad en la vida, porque al final del día es lo único que realmente importa. En Control Master, nuestro compañero Santiago Sotomayor,
1: y Jessica Almeida.
2: Edwin Corales, decimos hasta el día de mañana.
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0: Son las 15 horas. 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
3: Actualizamos la información en Punto Pi. Le saluda Licenia Espinel. Ciudadanos demandan la reapertura del Centro de Salud número 2 en Esmeraldas para que atienda a la población afectada por el fenómeno del Niño, especialmente a pacientes de enfermedades transmitidas por mosquitos. Diana Dávila está en el lugar y nos trae los detalles.
4: Licenia, amigos, ¿cómo están? Muy buenas tardes. Nos encontramos en este momento a las afueras del Centro de Salud Tipo B número 2 del Ministerio de Salud Pública acá en el Centro de Esmeraldas, que se encuentra cerrado desde hace algunos meses atrás, y no es que no haga falta, más bien hace muchísima falta y la población exige que las autoridades puedan abrir esta unidad de salud, sobre todo porque también no solo por las enfermedades y la gente que necesita para su salud, sino también porque se está acercando el fenómeno del Niño y con ello el dengue. Vamos a hablar con uno de los moradores que vive cerca de este centro de salud y que nos comente, por favor, ¿por qué es tan importante que reabran este centro de salud?
5: Es muchísimo, muy importantísimo por lo que acabo de anunciar. Tenemos gente de tercera edad, tenemos gente de con discapacidad, tenemos niños, y como hoy que ya lo tenemos presente al fenómeno del Niño, ya están las inundaciones en todo lo que es Ribera del Río, se nos está subiendo el agua por las cantarillas. Entonces ya hay que tener un poquito de cuidado, más que todo por los niños, porque se está presentando el dengue, el paludismo. Entonces, ¿qué tenemos que hacer nosotros? Pedirle al señor gobernador que por favor, más rápido que inmediatamente, nos ayude a reabrir ese centro de salud número 2 de aquí, que queda en la Malecón, entre 9 de octubre y agosto.
4: Por ejemplo, cuando ustedes se enferman o tienen que acudir a algún centro de salud, ¿cuánto les cuesta llegar a este hospital?
5: Muchísimo, muchísimo. A veces los carros no quieren llegar y a veces los ponen tarifa $7, $5, y si es que queremos, si no, y a veces habemos gente pobre que no lo tenemos. Y si vamos al tipo, sea Las Palmas, igual manera hay problemas porque a veces están gente como, hay que cuidarse ahorita como está Esmeralda y el Ecuador entero. Entonces yo les pido de corazón al señor director general de la salud que por favor que venga a visitar lo que es Esmeralda, porque yo creo que él no lo sabe, para que venga a ver cómo está la edificación aquí, que está perfecto para seguir atendiendo al público, sino que había trabas porque la señora prefecta, como tiene su centro de salud ahí, es un negociado, y acá como es gratis, no le convenía a ella que abrieran este centro de salud, no le convenía.
4: Muchísimas gracias. Esto es lo que te podemos informar, Liceñetí, y a nuestros amigos oyentes. Nosotros seguimos recorriendo las calles de Esmeraldas, que no solo son afectadas por las inundaciones, sino también por el problema sanitario que se registra, sobre todo en la red pública del Ministerio de Salud. Eso hay que aclararlo, porque sí hemos ido también a hospitales, mejor dicho, centros de salud del Instituto Ecuatoriano de Seguridad Social, y ahí en cambio la gente menciona que sí hay atención y sí hay medicación, pero no es lo mismo en el Ministerio de Salud, tomando en cuenta que en el Ministerio de Salud acude la gente de escasos recursos, que no tiene trabajo y que no es afiliada y que requiere precisamente de esta atención. Es lo que te podemos informar. Continuamos contigo.
3: Muchísimas gracias a Diana Dávila en vivo y en directo desde Esmeraldas, 15 horas con un minuto.

0: En más de 15.000 metros cuadrados de exhibición en el Centro de Convenciones Metropolitano de Quito se presenta la oferta de diversidad e innovación de la floricultura ecuatoriana en el marco de la Feria Internacional Exploflor Ecuador 2026. El presidente del directorio de la Asociación Nacional de Productores y Exportadores de Flores de Ecuador, Adrián Moreano, afirmó en entrevista con la agencia Xinhua que la feria, que se extenderá hasta el jueves 8 de octubre, reúne a productores y exportadores nacionales con compradores internacionales interesados en nuevas variedades de rosas y flores de verano en una temporada clave para preparar las ventas de San Valentín 2027.
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0: En la información internacional les contamos que Mari Carmen Abascal, la mujer de 87 años que fue desahuciada el pasado 23 de septiembre en Madrid, murió tras 15 días ingresada en un hospital. El sindicato de inquilinas informó en un comunicado de la muerte de la mujer, que fue hospitalizada tras el desahucio de su casa, donde vivía de alquiler hace 71 años, y que motivó las protestas por exigir mejores condiciones de vivienda en España. La agencia EFE con los detalles.
2: Mari Carmen, la mujer de 87 años que fue desahuciada el pasado 23 de septiembre, ha muerto este miércoles tras permanecer 15 días hospitalizada. Mari Carmen fue desahuciada del piso en el que llevaba viviendo 71 años, en el madrileño distrito de Retiro.
3: Quiero dar las gracias a todas las personas, a todos los niños que han venido a mi desahucio. No ha podido ser, vale, pero por favor luchar.
2: Su caso se convirtió en un símbolo de la lucha por el derecho a la vivienda y contribuyó a impulsar las protestas que desembocaron en una acampada en la Puerta del Sol. El gobierno llegó a aprobar dos decretos para hacer frente a la crisis de vivienda, aunque ambos fueron tumbados por el Congreso.
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0: Quince horas con 4 minutos, el trolebús y la Ecovía, sus rutas alimentadoras y el metro de Quito tendrán horarios especiales por el feriado del 9 de octubre y por la independencia de Guayaquil entre el viernes y el domingo próximos. El municipio de Quito, a través de la empresa de pasajeros, programó una operación diferenciada para estos 3 días debido a la menor demanda que caracteriza los feriados y fines de semana. El viernes 9 de octubre por el feriado y el sábado 10 de octubre los servicios troncales del trolebús y la Ecovía funcionarán de 6 a 21 horas. Las rutas alimentadoras operarán hasta las 21 horas con 30. Durante estos 2 días están disponibles 123 unidades de transporte, 51 buses del trolebús y 72 del Ecovía. Entre tanto, el domingo 11 de octubre los servicios troncales funcionarán de 6 a 20 horas, mientras que las rutas alimentadoras operarán hasta las 20 con 30. Para ese día se contará con 103 unidades, 40 del trolebús y 63 de la Ecovía. Los usuarios deberán tomar en cuenta que algunos circuitos tendrán modificaciones durante el feriado del 9 de octubre. Por ejemplo, en el trolebús, el circuito C2 Morán Valverde Labrador no estará habilitado durante esos días. En la Ecovía, el circuito E4 Quitumbre Playón de la Marín no funcionará el viernes 9 ni el sábado 10 y el domingo 11 de octubre. En cambio, no estarán habilitados los circuitos E1 Guamaní de las Universidades y E2 Quitumbe Río Coca.

0: 15:05, 15:05, finalizamos el Punto Pi con la nota cultural de Gabriela Cruz.
1: Isenia, amigas y amigos de Radio Pichincha, muy buenas tardes. La edición 2026 de Sucre Viajero llega a su última parada en Lumbicí. La Plaza de la Identidad será el escenario que cierre esta propuesta, que durante la temporada llevó la música y las artes escénicas a distintos espacios del Distrito Metropolitano de Quito. Además de los elencos de la Fundación Teatro Nacional Sucre, la jornada contará con la participación de artistas y agrupaciones invitadas. Durante el día, la Placita del Viajero ofrecerá actividades para toda la familia. Esto desde las 9 de la mañana en la Plaza de la Identidad Lumbicí. Reportó para Punto Pi, Gabriela Cruz.
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1: Interrumpimos momentáneamente nuestra programación habitual para darles a conocer información relacionada con el fallecimiento de uno de los cantautores latinoamericanos más reconocidos. Se trata de Piero, quien muere a los 81 años, el célebre cantautor argentino, famoso por canciones como Viejo, mi querido viejo. El reconocido cantautor argentino Piero falleció hoy a los 81 años, según informó su familia a través de redes sociales. Con profundo dolor comunicamos el fallecimiento de nuestro querido Piero a sus 81 años, señala el mensaje publicado en su cuenta oficial de Instagram. La familia y los amigos del artista destacaron el legado que dejó su trayectoria musical, especialmente sus canciones y el mensaje de paz que caracterizó parte de su obra. Su voz, sus canciones y su mensaje de paz quedan para siempre con nosotros. Su luz va a seguir brillando en cada rincón donde su música sigue llegando, expresaron sus allegados. Finalmente agradecieron las muestras de cariño recibidas tras conocerse la noticia y despidieron al artista con un emotivo buen viaje, querido Piero. El artista celebró sus 81 años de vida el 19 de abril pasado en medio de una presentación en Bogotá, Colombia, de su tour sinfónica inconclusa En la Mar. Hay una serie de mensajes de solidaridad en las redes sociales tras conocerse la noticia. La muerte de Piero fue confirmada, como lo dijimos ya, por medios argentinos, que detallaron que el artista estaba internado desde hace varios días en el Hospital Italiano de Buenos Aires. La Nación, medio argentino, precisó que su deceso se produjo la mañana de este miércoles. En los últimos minutos, a través de una publicación en las redes sociales, el cantante y la familia se pronunció sobre la muerte, indicando que el fallecimiento se dio a sus 81 años y que su legado permanecerá de manera permanente. Piero es sin duda el cantautor argentino más popular de Latinoamérica.
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El país somos nosotros. América Latina somos nosotros. El mundo somos nosotros. Tengo una ilusión. Ojalá nuestras acciones cada día sean una plegaria. Cuidar la paz para defender la vida. Y que todos tengan más trabajo y libertad. Y que no duerman más niños en las calles. Que nos amemos sin preocupación.

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1: Tómenla como un homenaje a Alberto Cortés. Se llama Los Americanos.

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fue un señor italiano que organizó la cosa sin americanos. 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

colores, todos menos el negro, al que no consideran del gusto americano. 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En viaje organizado, con romance incluido,

además siempre compran valiosas cosas viejas, recién envejecidas, para americanos.

Y bien, amigos míos, ya basta por ahora. 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
1: Actualizamos la información en Punto Pi. Les acompaña Licenia Espinel. Un fuerte aguacero acompañado de tormenta eléctrica y granizo se registra en varios sectores de Quito este miércoles 7 de octubre de 2026. El Cuerpo de Bomberos de la ciudad informó en sus canales oficiales que se reportan lluvias en distintos puntos de la capital y emitió una serie de recomendaciones para reducir los riesgos durante las precipitaciones. Lo propio hacen autoridades de tránsito para que los conductores eviten trasladarse en estos momentos por las calles de la capital que están con cierto riesgo para la movilidad de los vehículos. Al momento, los efectivos de riesgos de diferentes entidades mantienen a la expectativa de cualquier emergencia que puede suceder por este fuerte aguacero que se registra ahora mismo en la capital de la República. Debido a esto, la empresa eléctrica Quito también advierte la posibilidad de cortes de energía eléctrica y anuncia que se mantiene atenta a cualquier posibilidad. Recuerden, este fuerte aguacero acompañado de tormentas eléctricas continúa en varios puntos de Quito a causa fuerte congestión vehicular en algunos sectores de la capital y también la advertencia de la empresa eléctrica Quito que puede ocasionar posibles cortes de electricidad en la capital debido a la fuerte precipitación que se registra en estos instantes. Equipos operativos de la empresa eléctrica Quito, dice la entidad, se mantienen activos ante las fuertes lluvias y descargas atmosféricas que se presentan en distintos puntos del área de cobertura de la empresa eléctrica Quito. Trabajamos para atender las incidencias de manera oportuna, dice la empresa eléctrica de la capital, ante este fuerte aguacero que sorprendió a los capitalinos la tarde de este 7 de octubre de 2026, por lo que se pide, se ruega conducir con precaución y si puede retardar un poco su salida, hacerlo y tomar las medidas preventivas del caso.

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1: En la información internacional, el secretario de Estado de Estados Unidos, Marco Rubio, llama a Europa a despertar de lo que él califica como su largo letargo. La agencia AFP con los detalles.
2: Marco Rubio afirmó que la civilización occidental enfrenta una coyuntura decisiva. Desde Atenas, el secretario de Estado estadounidense advirtió el miércoles que Occidente podría encaminarse hacia el declive si no responde a los desafíos de una nueva era de competencia entre grandes potencias. En un discurso pronunciado a los pies de la Acrópolis, Rubio sostuvo que amenazas como la agresión, el terrorismo y otras vulnerabilidades emergentes exigen reforzar las alianzas occidentales, pero reservó un mensaje particular para Europa. Creemos que Europa puede despertar de su largo letargo y reavivar la llama que fue encendida aquí hace milenios. Rubio dijo percibir señales alentadoras en el continente, como el aumento del gasto en defensa, la creación de nuevas asociaciones estratégicas y un renovado impulso a la producción industrial. También advirtió que el momento actual exige actuar con rapidez antes de que se cierre una ventana histórica de oportunidad. El jefe de la diplomacia estadounidense aseguró además que bajo la presidencia de Donald Trump, Washington ya ha definido la estrategia con la que pretende afrontar los desafíos del siglo XXI.
1: Y para evitar emergencias debido a esta fuerte tormenta que sufre la capital de la República, se han tomado algunas previsiones por parte de las autoridades en lo que tiene que ver con los túneles. Por ejemplo, el túnel Santiago y San Juan se restringirá la circulación vehicular en ambos sentidos hasta superar la eventualidad. El transporte público del corredor suroccidental en el sentido sur-norte se desviará por la calle Chimborazo. En el túnel San Roque se restringirá la circulación vehicular en ambos sentidos hasta superar la eventualidad. El transporte público del corredor suroccidental que circula en el sentido sur-norte será desviado por la calle Chimborazo. El viaducto 24 de mayo también se toman medidas, se restringirá la circulación vehicular en ambos sentidos para precautelar la seguridad de los actores viales. En el paso deprimido de la 10 de agosto y Gran Colombia se restringirá la circulación vehicular en ambos sentidos. En el paso deprimido Tarqui se restringirá la circulación vehicular hasta superar este fuerte aguacero. En el paso deprimido de la José Río Frío 10 de agosto también se restringirá la circulación vehicular por la calle Buenos Aires hasta superar la emergencia. En el paso deprimido del redondel de las Flocas se restringirá la circulación vehicular hasta superar la eventualidad. Paso deprimido América Pérez Guerrero y Universitaria también se restringirá la circulación vehicular. El transporte público en sentido sur-norte realizará un giro en U en la avenida Pérez Guerrero y Versalles para reincorporarse a su ruta habitual. El paso deprimido de la 10 de agosto y Francisco de Orellana se restringirá la circulación vehicular hasta superar esta eventualidad. Lo propio en la Plaza Argentina. Se restringirá la circulación vehicular hasta superar la eventualidad. En el paso del redondel de Martí se restringe también la circulación vehicular. El transporte público se desviará por la avenida América y posteriormente se reincorporará a su carril exclusivo. En la 10 de agosto y Naciones Unidas se restringirá la circulación vehicular. El transporte público se desviará por la avenida 10 de agosto y posteriormente se reincorporará a su carril exclusivo. En el paso deprimido Atahualpa se restringirá la circulación vehicular hasta superar la eventualidad. En la América y República se restringirá la circulación vehicular. El transporte público se desviará por la América y posteriormente se reincorporará a su carril exclusivo. En la Y se restringirá en el paso deprimido que hay en la Y, se restringirá la circulación vehicular. El trolebús se desviará por la avenida 10 de agosto y la ecovía por la avenida América para posteriormente reincorporarse a sus respectivos carriles exclusivos. En los pasos deprimidos del redondel del ciclista se restringirá la circulación vehicular por los deprimidos de la avenida Granados hasta superar la eventualidad. En la 10 de agosto y Patria se restringirá la circulación vehicular al interior del deprimido de la avenida Patria hasta superar la eventualidad. Se realizan además patrullajes preventivos en la avenida Mariscal Sucre y de la Prensa. Se realizarán allí patrullajes para verificar novedades en los alrededores de los pasos a desnivel. En el intercambiador de Labrador, lo propio. Y en la Amazonas y de la Prensa se realizarán también patrullajes preventivos para verificar que todo esté sucediendo con normalidad. Así es que tome las debidas precauciones.

0: 16 horas con 8 minutos y antes de pasar a la información cultural con Gabriela Cruz, les contamos que hay problemas de congestión vehicular por las fuertes lluvias también en la avenida Amazonas y Mariana de Jesús, de acuerdo a lo que nos reporta nuestro colega Clever Paredes. Ahora sí, información de la cultura con Gaby Cruz.
1: Licenia, amigas y amigos de Radio Pichincha, muy buenas tardes. Este lunes 12 de octubre a las 9 de la mañana se realizará el Cajón Lector, un proyecto de incentivo a la lectura. Desde la Biblioteca Juan Montalvo se entrega unas cajas de reciclaje de frutas con libros de diferentes edades que no se encuentran dentro del catálogo para que los niños y niñas puedan leer durante un mes. Pasado el mes, se intercambian los libros. Hay escuelas participantes como Víctor Manuel Peñerrera, Rafael Alvarado, Corazón de María y Roberto Espinosa. Esto se realizará en la Biblioteca Municipal de Tumbaco a las 9 de la mañana. Reportó para Punto Pi, Gabriela Cruz.

0: Enseguida tenemos información deportiva con Ángel Guanuche.
1: Ecuador ascendió al puesto 24 del ranking FIFA, según la actualización publicada este miércoles. La tricolor sumó 1587.07 puntos tras su gira por Asia, pese a no conseguir victorias. Perdió ante Corea del Sur, empató ante Japón y Panamá, y aunque cayó en penales ante ambas selecciones. El ascenso se produjo por el descenso de Egipto. España continúa liderando el ranking, seguida por Argentina y Francia. Entre los sudamericanos, Colombia ocupa el puesto 11, Uruguay el 20 y Paraguay el 33. La próxima actualización de la FIFA será el próximo 18 de noviembre. Reportó para Punto Pi, Ángel Guanuche.
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0: Muy buenas tardes, gente hermosa, muy buenas tardes. Bueno, lluvia, granizo, trancones, sin paraguas, porque viste cómo es la cosa esta, que cuando no tenés el paraguas es cuando cae el mundo. Así que bueno, bienvenidos y bienvenidas a esta entrega un poco accidentada. Ya son las 4 y 12, las 16, 12 minutos, porque hemos estado un poquito atrasados. Gran granizada en la floresta. Y bueno, estamos como un poco alterados con el tema de la programación. A veces tenemos especialistas, a veces tenemos entrevistas. Bueno, no importa, porque el tema de la resiliencia y de la elasticidad es lo que nos va a dar salud y sobre todo es lo que nos va a permitir tener una sobrevivencia mejor para no enojarnos, etcétera, etcétera, y poder seguir adelante. Y hoy me acompaña una luz, hoy me acompaña una campanita de vida, hoy me acompaña un ser etéreo pero real, una persona con la cual siento una gran empatía y mucha confidencialidad. Bueno, en fin, estoy hablando de María Sol Ibarra. María Sol tiene una escuela de música, ella además canta, compone, toca música y tiene una escuela de música que se llama Clave de Sol. La conozco hace muchísimos, muchísimos años y parece que desde el primer día que nos conocimos hubo ahí medio como un enganche, un feeling muy especial. Y María Sol Ibarra Flor me acompaña hoy para hablar sobre el bienestar desde y por la música, y me acompaña para poder saber cómo hacemos para que esta entidad humana que nos acompaña desde tiempos pretéritos se transforme en un vehículo y en un vector de salud para los niños, jóvenes y demás. Gracias, María Sol, por haber aceptado la invitación. Muchísimas gracias, mi amor. Gracias.
1: Hola, querida Isabel. Hola, bueno, con todos, buenas tardes, querida audiencia. Es un gusto para mí estar aquí hoy compartiendo un poco más de lo que hacemos en Clave Sol y yo también como musicoterapeuta en este proyecto que es justamente dedicado a las familias.
0: Perfecto, muy bien. Musicoterapeuta, pianista, canta, escribe unos espectáculos divinos, arma. He tenido la suerte de ser invitada a estos espectáculos de cierres de Clave de Sol. Muy bien. ¿Haces terapia a través de la música propiamente dicha, María Sol? A ver, contame cómo es eso.
1: Claro que sí, con mucho gusto. Bueno, empezando porque la parte del área de la musicoterapia vincula el área de la expresividad, la creatividad, el espacio de autoconocimiento y la propuesta de expresar ideas, emociones, sentimientos a través de un canal artístico. Entonces esto genera una alternativa complementaria a otras terapias también, la psicoterapia, que funciona muy bien justamente porque permite que las personas que están en esta área de la musicoterapia puedan tener una relación con un instrumento musical, con un lenguaje artístico, con el conocimiento de las partes de la música, que en este caso son, por ejemplo, la melodía, la armonía, también el ritmo, que es tan importante, ¿no?, para vincularnos a nuestro pulso, a nuestro centro. Y una vez con esos elementos, puedes empezar también a generar y crear ideas, crear, por ejemplo, propuestas, o sea, también el sacar un lenguaje o unas ideas que no pueden salir generalmente cuando lo hablamos de forma normal. Entonces, a través de la música, pues desarrollamos eso.
0: Perfecto. Ustedes en Clave de Sol tienen, a mí lo que siempre me ha fascinado ver esos chiquititos y esas chiquititas cantando y tocando, me parecían divinos absolutamente. ¿Desde qué edad están ingresando los chiquitos a Clave de Sol?
1: Bueno,
0: ¿y cómo funciona?
1: Justamente lo interesante de nuestra propuesta, que creo que es una parte clave.
0: Bueno, es una propuesta totalmente diferente a todo, ¿no? Y es una propuesta, me parece, muy de avanzada, muy progresista, por decirlo de alguna manera. Una propuesta muy novedosa, ¿no? A ver, vamos.
1: Sí, justamente, bueno, lo que estamos haciendo está vinculado a la parte de empezar desde lo más temprano posible. Es decir, desde que los bebés tienen 6 meses. Empezamos con esta propuesta a los 6 meses porque es un espacio y un tiempo de oro en el desarrollo y en el neurodesarrollo, en cada habilidad, en cada etapa, de forma que los bebés en esta edad tienen una receptividad de toda la información sensorial y del entorno que existe en su medio. De esa manera también, como tú sabes, se crean los vínculos y toda esta como información y estructura emocional que es tan importante, que nos va a determinar en toda nuestra vida y en nuestro crecimiento. Entonces, las sesiones que están vinculadas a esta edad, a esta primera infancia, son justamente sesiones que trabajan principalmente el vínculo de forma sana, de forma tranquila, y también pues todas las habilidades que se desarrollan en diferentes etapas del neurodesarrollo, por ejemplo, la parte de motricidad, la parte de audioperceptiva, todo lo que es la expresión verbal, el canto, también la música y el movimiento, con nuestra certificación Dalcroze, que es justamente hecha para poder igual expresar y aprender por medio de la experiencia primero y luego teorizarla a partir de los 5 años.
0: Bueno, a mí me parece fascinante, pero lo que pasa es que aquí vos tenés padres muy comprometidos y padres muy especiales, ¿no? Ya te van a traer un cosito para sostener. Ya fui a pedir.
1: Gracias.
0: Está grabando en vivo para la gente que estamos hablando de todo esto. Está grabando en vivo, María Sol, y fui a pedir que nos consigan un sopertito, un soporte.
1: Gracias.
0: Digo, son padres muy especiales, ¿no? Porque digo, son padres que tienen otra visión de la educación, son padres que deben tener otro vínculo también con sus pequeños, ¿no? ¿O no? Bueno, hay de todo, pero me imagino.
1: Bueno, hay muchas familias que vienen curiosas de esta área de la musicoterapia vinculada a la educación, porque es una área nueva relativamente en El Salvador y en el mundo, más o menos. Sin embargo, es muy interesante cómo esta área realmente puede explorar mucho, no solo del bebé, sino de los padres, de su propia... sus propios patrones, su comportamiento, su forma de expresar emociones. Hemos hecho, por ejemplo, varias intervenciones en clases didácticas muy divertidas y entretenidas, en las cuales trabajamos la música y las emociones, por ejemplo. Entonces,
0: en conjunto con el núcleo familiar.
1: La idea en este programa es que sea en conjunto, porque si nosotros trabajamos solo con un bebé, con un niño pequeño,
0: es decir, que
1: se debe a un sistema.
0: Claro, decime una cosa, quiere decir que ya empiezan, digamos, desde muy pequeñitos, y estamos con el tema del bebé, ahora estás con un programa nuevo, me dijiste.
1: Sí, justamente el programa es el programa de iniciación musical y estimulación musical, que vincula todas las etapas del neurodesarrollo junto con la música, el trabajo de las emociones, la regulación y la motricidad, todo esto también. A su vez van explorando los instrumentos musicales del mundo, géneros musicales del mundo, buscamos que los padres se abran, vienen muchos padres de diferentes profesiones, áreas de trabajo, sin embargo, que tengan este espacio en el que se abran a cantar, a tocar un instrumento y eso les vincule de forma emocional a tiempo de calidad con sus hijos, es muy significativo y hemos visto ya en la trayectoria que tenemos este programa que realmente hay un resultado hermoso, un resultado impresionante en esto, ya que los niños que han trabajado desde la primera infancia, 6 meses a 4 años, a los 5 años tienen completamente una soltura, una integración de los conocimientos, de lo que es la parte de audioperceptiva, la parte emocional, están mucho más regulados, sus familias conocen este lenguaje artístico que les permite también incluso manejar mejor la crianza, las dificultades de la crianza e incluso los vínculos entre pareja también.
0: Bueno, ni que hablar. Tenemos que ir a un corte, María Sol. A un corte, nos vamos a un corte, me están haciendo señas de ahí.
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0: Muy bien, seguimos aquí adelante. Bueno, está medio alterado el día, pero bueno, María Sol me sabe seguir al ritmo. María Sol tiene una formación muy vasta, muy profunda desde el punto de vista académico, y sobre todo me parece muy, muy interesante este producto que ella saca. Ella trabaja junto con su mamá, que también tiene formación en educación, y este producto que sacan, que es no solamente novedoso, sino además eficiente y muy útil, muy necesario, muy positivo para la educación de nuestros niños. Por lo tanto, me imagino, al ser una pionera de toda esta propuesta, seguramente va a trascender, porque además tiene un don de persona muy especial. ¿Cómo es exactamente con los bebés que trabajan? ¿Desde cuántos meses?
1: Bueno, trabajamos a partir de los 6 meses, justamente como el programa de estimulación musical, que va hasta los 2 años. Esta es la primera parte, en la que es todo integración sensorial, exposición a todos los elementos, en este caso de sonido, de timbres, de diferentes, por ejemplo, instrumentos musicales, la creación de canciones, mucho la parte de una metodología que se llama Breathe, Rhythm and Lullaby, que es justamente la respiración, el trabajo del prana, el trabajo de la voz, del conocimiento de la voz, de la parte de ir como entonando, y el lullaby, que es la parte de hacer canciones de cuna. Entonces, esto que hace la familia junto con el bebé genera identidad y genera el vínculo, fortalecimiento y también como esta parte como afectiva, ¿no? Tan importante y necesaria.
0: Imagínate, quiere decir que ustedes más que nada educan a los padres, les dan todos los elementos a los padres. Digo, el programa se lo dan a los padres, ustedes tienen que hacer esto, esto y esto. Me imagino, no sé, te pregunto.
1: Sí, justamente está bastante diseñada la sesión.
0: Eso, diseñada.
1: La sesión y el programa, que es un programa anual que empieza justo en octubre y termina en junio, está diseñado para ir guiando, ¿no? Porque muchos papás me preguntan, bueno, ¿y le puedo ir a dejar al bebé ahí? Y no, no es una guardería, no es un centro de, digamos, de cuidado en ese sentido, sino es más bien un espacio para que vengan los padres, ojalá los dos, porque en nuestra sociedad, bueno, las madres están mucho más cerca, sin embargo, ese vínculo y ese entendimiento emocional y del vínculo necesitan, ojalá, hacerlo los padres y en conjunto. Entonces, ellos llegan a la sesión, trabajamos mucho, bueno, de forma como del movimiento. La sesión tiene espacios abiertos, suaves, amigables.
0: ¿En la casa de los padres?
1: No. Tenemos un nuevo espacio en donde estamos haciendo las intervenciones grupales. Es en Cumbayá, justamente. Ya les cuento más adelante más detalles. Entonces, vienen al espacio y la idea es que puedan tener un espacio y un momento de calidad a través de la música, que se abran sensorialmente, que paren un momento lo del trabajo, las obligaciones y justamente
0: las obsesiones,
1: las preocupaciones, todo eso, ¿no? Que es bueno de la vida normal de ahora. Sin embargo, tener una hora de desconexión y de a su vez conexión con el bebé, con ellos mismos, con su pareja, resulta algo tan valioso, tan importante, es un oasis realmente para resetear, ¿no? En la vida, en las obligaciones, y pues también es algo que genera resultados hermosos, impresionantes, muy, muy valiosos para lo que es el crecimiento. Y en el caso de los bebés, el hecho de que puedan tener esta experiencia a temprana edad les genera su ADN emocional, su seguridad, su...
0: Es impresionante.
1: Lo que va a generar a su vez en adelante con su crecimiento.
0: Para toda la vida. Exacto. ¿Sabés qué me parece? Que ahí, digamos, el impacto es muy, muy fuerte y muy beneficioso para los adultos. Ahí me parece que para los adultos, en esto que vos decís, ¿no? Bueno, vamos a poner freno, porque un bebé te descontrola mucho la vida, ¿no? Un bebé, digamos, el nacimiento de un niño es un acontecimiento que moviliza y que reestructura los vínculos y reestructura los tiempos, además, ¿no? Sí, entonces, esto me parece que, además del bebé, me parece que es mucho más importante para los adultos. Porque además los adultos nunca van a terapia a decir, bueno, ¿qué vamos a hacer con esta nueva situación? O nunca consultan antes de tener el bebé a ver cómo va a ser. Y es realmente una cosa fuerte, ¿no? Entonces, lo que a mí me parece que es muy importante para los bebés. ¿Cuándo empiezan?
1: Bueno, este programa está justo por empezar el lunes 19 de octubre.
0: Ah, ya.
1: Ya tenemos, estamos justo armando los grupos, haciendo evaluaciones para ver qué familias van a combinar mejor también, porque algunos vienen ya con mucho trabajo en estas áreas de terapia y otros que pues están nuevos, entonces es importante también que se sientan cómodos como grupo, ya que van a trabajar en conjunto durante un año lectivo y son terapias muy especiales, muy profundas.
0: ¿De octubre a junio?
1: Es de octubre a junio, pero el primer módulo es de octubre 2026 a enero 2027.
0: Ese es el primer módulo.
1: Primer módulo.
0: Claro, como lo que vas a hacer es como equiparar el grupo, ¿no? Como para que todos tengan el mismo lenguaje, para que todos sepan dónde están, etcétera, etcétera. ¿Y cuántos días a la semana es?
1: Ahora el programa está por solo los días lunes. Vamos a hacer
0: desde el 19.
1: Lunes. Desde el 19, los días lunes.
0: Presencial.
1: Y, correcto. Este programa es presencial y estamos justamente en Cumbayá, en Centro Plaza.
0: Perfecto.
1: Frente al reservorio de Cumbayá.
0: Muy bien, decime una cosa. ¿Y esto simplemente te llaman por teléfono y se inscriben?
1: Sí.
0: Bueno, me tienen que llamar a mí, pero yo enseguida voy.
1: Yo enseguida.
0: Además, te voy a hacer un videito para TikTok.
1: Perfecto. Muchas gracias.
0: Sí, se aprecia. Ahora no, yo tengo un montón de seguidores, así que ya te voy a hacer un videito. Y entonces, esto es el 19. ¿Y cuántas horas?
1: Bueno, la intervención es una hora. Una hora en grupo, entre familias, son sesiones muy...
0: ¿Y no es poco?
1: Bueno, tenemos otros programas en los cuales también podemos como ir combinando, porque eso realmente no hay una sola opción, sino que depende de cada familia, cuánto necesita, qué tiempo dispone, cómo se organizan, porque la idea es que puedan ojalá compartir. Entonces tenemos este programa grupal, que muchas familias lo combinan con uno personalizado a domicilio, y así como que combinan, digamos, un seguimiento mucho más personalizado, mucho más específico, y también la parte socioemocional, que es clave, que compartan entre pares, ¿no? Los bebés y las mamás y los papás, que a veces tienen dificultades o desafíos en la crianza, y entre en comunidad, pues, es algo muy interesante.
0: Me parece fantástico. ¿Y cómo haces con estos otros programas, digamos, los programas regulares? Porque este es una, esto es un debut, un estreno, algo nuevo que estás haciendo, ¿no?
1: Más o menos. En realidad, nuestro programa de iniciación y de estimulación ya tiene aproximadamente 3 años. Ya hemos trabajado con varias generaciones de bebés, de familias, de toddlers, que luego de este programa inicial, pues ya empiezan su programa de formación de instrumento formalmente, digamos, ya de una forma más personalizada, con un maestro de música, y empiezan a salir del área de musicoterapia, digamos, preventiva en sistema familiar, a tener una formación ya individual, independiente, como niños ya, digamos, más independientes y autónomos a los 5 años con su instrumento.
0: Perfecto, me parece fantástico. Decime una cosa, María Sol, estaba pensando, todo esto, ¿cómo podría ser como una intervención, por ejemplo, para el autismo, que es una situación bien compleja, poco estudiada, no se sabe mucho, está como un poco ahí en nebulosa? ¿Cómo podría determinar? Me parece que sería fantástico, no sé, se me ocurre así como intuitivamente, abuelo de bruja, esta cuestión, ¿no?
1: Claro que sí. Bueno, de hecho, estuve recientemente en el Congreso Mundial de Musicoterapia, que fue en el mes de julio, en Bolonia, en Italia, y pues tuve la oportunidad de compartir con muchos colegas, con muchos referentes para mi formación y pues para todo lo que ahora es la musicoterapia en el Ecuador, los cuales tienen especializaciones, y una de ellas, que es muy importante y que ahora pues está en gran crecimiento, es justamente la parte del autismo, ya que una de las dificultades más grandes dentro del área del espectro autista, que tiene muchas ramas y muchas diferenciaciones también, es la parte de comunicación y de conexión. Entonces, pues la música es un lenguaje que permite justamente expresar de forma no verbal, lo cual facilita muchísimo en el caso del autismo. Ahora mismo tengo un querido, lindo estudiante paciente, Slash, porque también está aprendiendo música a la vez que hace terapia, que tiene autismo no verbal. Tiene 8 años y pues hemos desarrollado una terapia, un seguimiento, en el cual descubrimos y hemos trabajado con mucha emoción que pues a él le cuesta mucho generar frases, oraciones. Sin embargo, cuando le ponemos melodía, elementos rítmicos, se suelta. Empieza a cantar lo que necesita. empieza a cantar lo que siente, empieza a cantar y comunicarse. Entonces, esto ha sido algo que justamente fortalece esto de que la musicoterapia y todas las áreas artísticas facilitan esta integración sensorial y este lenguaje y expresión.
0: No, me parece fantástico. Bueno, me parece absolutamente fantástico. Decime una cosa, pero todo esto, bueno, es en un ámbito privado, obvio. Uh-huh. Lamentablemente así son las cosas. Algo que podría expandirse ya cuando esté más extendido, ya como que ya esté más estructurado, porque estamos un poco como formando pruebas y experimentando, lo cual me parece genial. Y lo que te quería preguntar es, ¿vos pensás, María Sol, que el tema de la música es más favorable dentro de las expresiones artísticas? Porque yo tengo aquí un espacio, acordate, que se llamaba El Arte Cura, ¿no? Uh-huh. Y la expresión canto, la expresión instrumental, ¿cómo la valorás vos con las otras artes, con las otras expresiones artísticas?
1: Bueno, todas las expresiones
0: uno defiende la suya. Uno tiene su partidista, vio su cancha.
1: Yo, mi área es la parte musical, sin embargo, aprecio y valoro y creo que me han servido muchísimo, por ejemplo, otras áreas del arte, como mismo es la parte de la escritura. Sin ser una escritora, me ha servido tanto el hecho de cómo expresar a través de la palabra, ¿no? Y como este espacio íntimo en el que uno puede desarrollar. De igual manera, la parte de pintura, que es clave, ¿no? El juego del color, de la dimensión, de los espacios, la estética. Entonces, bueno, todas las artes yo creo que tienen un aporte enorme. Y de alguna manera, como sabemos de eso, en Clave Sol, siendo especialistas en la parte musical, integramos otras artes, en la parte de, por ejemplo, utilizar colores, utilizar pictogramas, que son justo como no pentagramas exactamente, o partituras formales, sino trabajar, por ejemplo, códigos de cómo suena, alto, bajo, fuerte, suena delicado, suena estridente, a través de figuras, por ejemplo, una curva o un color fuerte o una figura grande. Entonces, no son específicamente partituras, pero estamos prácticamente haciendo un cuadro de Kandinsky, que son figuras geométricas en diferentes dimensiones, con colores vibrantes o suaves. Entonces, es como una manera de interactuar y relacionar también las otras artes.
0: Maravilloso, sí. Maravilloso. Muy bien, nos vamos al otro corte, nos vamos al corte y luego ya volvemos. María Sol Ibarra Flor es la directora de Clave de Sol, un instituto de música para niños, un instituto terapéutico, un instituto, no sé si la palabra es instituto, ¿le llamás instituto vos?
1: Sí, es un centro de trabajo, es un centro, de educación musical.
0: Me gusta más, sí, porque el instituto, me gusta más, es un centro en donde... cuando uno a veces está un poco conflictuado, aconsejo ir para poder encontrar camino.
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1: Muy bien, seguimos aquí adelante. Claro, nos dan un minutito de tanda y de música. Híjole, nos ponemos al día como nos imaginan ustedes. Seguimos aquí adelante. Esto es Sin Miedos en la Radio, el programa que va de 4 a 5 de la tarde por Radio Pichincha. Te recuerdo, Sin Miedos en la Radio. Quien te acompaña, la doctora Isabel Benítez, psicóloga y sexóloga. Todas las tardes aquí para poder pensar, para poder conocer eventos, acontecimientos, propuestas desde la comunidad con gente linda que siempre nos está acompañando. A mí me encuentras en el 098-4457-429. 098-4457-429. Estoy en Instagram como @DRA Isabel Benítez. Y estoy en TikTok como doctora Isabel Benítez, en Facebook, doctora abreviado sin punto Isabel Benítez. Y hoy conversando con María Sol Ibarra Flor, con su propuesta del Instituto del Centro de Terapia, un centro de música, en fin, es un centro donde convergen muchas...

0: saben, intuyen en las escuelas, en los, bueno, en tantos profesionales que ahora también tienen esta información de crianza, les dicen, bueno, el arte, la música, aporta en su familia, en su crecimiento, en el desarrollo. Entonces muchos vienen sin saber, pero dicen, bueno, leí en este libro de psicología, de la parte de crianza, que eso es importante. No sé cómo, por eso vengo acá, a que me digan cómo, a que me expliquen y me haga sentir esa experiencia. Entonces justamente es bastante interesante y lindo guiar a esas familias, darles ese espacio en el que puedan autodescubrir y resignificar esta idea que tienen de lo que es la música, de lo que es el arte en sí mismos. No dándoles una categoría de son expertos, son virtuosos, cantan hermoso o tienen la voz desafinada, sino más bien como este es un canal, este es un recurso que lo pueden utilizar a su favor. Si ustedes se abren, manejan mejor su sensibilidad, su empatía, se van a poder conectar mejor con ustedes mismos, con sus hijos, con su pareja, y pues va a ser un espacio de bienestar, de generar bienestar a través de este recurso del arte, de la música y de todo lo que es el mundo sonoro, ¿no?
1: Bueno, en una época donde el bienestar es muy esquivo, ¿no?
0: Sí.
1: En una época en donde pareciera que se nos está cayendo el mundo encima, pareciera como que, y no, de alguna manera es así, nos está determinando toda la situación planetaria, la situación continental, la situación, digamos, eso, aunque no lo veamos, está ahí presente, ¿no? Entonces me parece que eso es bastante importante, como estos espacios, estas pequeñas islas de bienestar, ¿no? Y esto me parece sumamente válido. ¿Y cómo, cuántos profesores tenés en el centro?
0: Bueno, el centro tiene varias áreas. Tiene dos ramas, una que es la parte de educación musical, bien dicha.
1: Propiamente dicha, en la tradicional, digamos.
0: Propiamente
1: en dicha. En la tradicional, en la línea tradicional, correcto.
0: En la cual el objetivo está en base a que aprendan un instrumento, desde la parte técnica, teórica, repertorio, tanto clásico, que es un área muy importante para poder desarrollar una buena base, como también la parte popular, ¿no? Damos espacio a que también los niños, los padres, porque tenemos estudiantes de todas las edades, puedan tocar la música que les encanta, ¿no? También. Entonces combinamos una parte de la música clásica y una parte de la parte de música popular o contemporánea. Entonces la área educativa, pues tenemos un equipo de profes de diferentes instrumentos, por ejemplo de guitarra, piano, canto, saxofón, violín, batería, entre otras, que es de más o menos 14 profes. Justamente ahora hicimos nuestra capacitación docente, en la cual trabajamos la metodología Clavesol, que es una combinación y es un eclecticismo de varias ramas interesantes, como lo que es Dalcroze, que es justamente la euritmia, que es la música y el movimiento, cómo expresar y cómo aprender a través de la experiencia física. Y también la parte de Montessori Music, que es justamente generar esta curiosidad con el ambiente preparado, no tanto una unidireccionalidad de la educación, de que el profe dice y el alumno responde, sino de que promover más bien como esta seducción al conocimiento y al descubrir del estudiante, que el profesor es una guía, más no solo es unidireccional como las órdenes, sino que va como siendo un combinar, ¿no? De el aporte y la curiosidad del estudiante y la guía del maestro. Entonces, esas dos corrientes metodológicas, pues trabajamos con todo nuestro equipo. Y a su vez, el otro área de Clavesol está enfocada en la parte de musicoterapia específica, en la cual trabajamos con un objetivo de, por ejemplo, mejorar o aportar al desarrollo de las diferentes etapas, que a veces se retrasan un poco. Por ejemplo, el habla, por ejemplo, el mismo movimiento, ¿no? Que a veces de la motricidad no resulta como tan fina. También la parte social, muchas veces tenemos estudiantes que tienen dificultad de socializar, de conectar, ¿no? Que están muy introvertidos, con mucho desconfianza de sí mismos. Entonces todo esto pues también se va trabajando desde la parte musicoterapéutica.
1: Maravilloso. Es decir, que todo esto como que tiene una perspectiva enorme, ¿no? Sobre todo, además, por esto que te digo, por lo novedoso que es, y esto de generar una metodología, de generar conocimiento, de generar experiencia, me parece altamente significativa, ¿no? Yo creo que todas estas propuestas hay que apoyarlas, y sobre todo, María Sol, cuando a veces los padres están tan angustiados que no saben, digamos, hacia dónde ir.

0: ir, qué hacer, cómo encarar, y bueno, y de pronto puede haber una lucecita, ¿no? Golpear una puerta en donde mínimo uno pueda tener algo de paz, ¿no? En este momento, como digo, que es tan, tan complicado, ¿no?
1: Sí, justamente esta palabra que tú dices, paz, ¿no? Una palabra tan utilizada, anhelada.
0: Que se le vacía de contenido, como la felicidad.
1: No, pero es tan amplia.
0: Tan amplia y tan, digo, como tan intangible también, ¿no?
1: Además.
0: Porque es totalmente intangible. Entonces, digo, eso también propone muchas visiones sobre la paz, ¿no?
1: Correcto. Y a propósito de esta idea de la paz, bueno, uno de nuestros objetivos dentro de la filosofía de Clave Sol, en la cual incluimos en las capacitaciones de los maestros de nuestro equipo, incluimos en la parte de la planificación de todos los contenidos que vamos a trabajar durante el año lectivo en todos los programas, es esta parte del autoconocimiento, ¿no? Que es tan necesaria, tan importante, y donde se vincula este como cultivar la paz desde una perspectiva de primero conocernos como humanos, como personas, dentro de nuestros defectos, de nuestras fortalezas. También conocernos a nivel, por ejemplo, sensorial, ¿no? También, ¿no? ¿Qué nos afecta? ¿Qué nos gusta más? ¿Qué nos promueve más calma? ¿O qué nos activa? Entonces, en esta parte, que es muy importante dentro de la filosofía de Clave Sol, introducimos esta rama del Zen, que
0: sí,
1: es
0: sí.
1: Justamente desde la filosofía budista, la parte de, por ejemplo, trabajar con sonoroterapia también, que trabajamos con instrumentos como el handpan, que son justamente hechos para la parte de relajación, de meditación, de interiorización, de como generar una atmósfera mucho más hacia adentro, ¿no? También, por ejemplo, con los cuencos, con la voz, ¿no? Desde la parte de meditación también trabajamos mucho la voz. Y esto no desde una perspectiva muy seria, sino como una experiencia, una actividad dentro de todas las experiencias y dentro de todo lo que es aprender, jugar, saltar, que también está incluido en las sesiones.
0: Claro.
1: Pero hay un momento en el que dedicamos al silencio. El silencio.
0: En este momento histórico de la vida, ¿qué te parece?
1: Que es realmente tan valioso y que nos va enseñando cómo cultivar, ¿no? Este autodiálogo. Y esta pausa para poder incluso ver mejor, con más claridad y entender mejor también.
0: Y pensar mejor. Bueno, el tema del silencio es todo un tema muy importante. Es casi como el tema de la soledad, ¿no? Es decir, la soledad cuando se logra incorporarla y tenerla, etcétera, es muy importante. Y yo creo que la persona que puede estar sola puede también estar en silencio, ¿no? En un mundo en donde es insoportable ir a un centro comercial. Es insoportable ir a muchos lugares públicos en donde realmente es una agresión acústica, una violencia acústica, diría yo, ¿no? Y eso también lo trabajan con padres y con niños.
1: Justamente. Con los padres, pues podemos explicar un poco más la profundidad filosófica de este espacio vacío,
0: claro,
1: de esta pausa, ¿no? Y con los niños, siempre manejamos la didáctica, que es el señor silencio, el parar. Y tenemos este personaje que es creado por Music Boutique, que es nuestro departamento creativo de materiales pedagógicos, en donde está Susi, mi mami, con quien trabajo y es una excelente pedagoga. En donde creamos este personaje que es un peluche del señor silencio. Lo creamos justamente con la inspiración de la pandemia, porque fue un momento en el que la ciudad se cayó, el mundo paró, y pensamos cómo combinar esta idea del silencio musical, de la negra, que es un tiempo, con este concepto tan interesante que es la pausa, el parar. Y pues ahí salió la idea, con ropa que teníamos en ese espacio, en el departamento donde estábamos encerradas, dijimos, hagamos una prueba de un peluche que exprese eso. Y ahora pues tenemos un peluche hermoso ya creado y mejorado como el prototipo, que es el señor silencio, con el cual abrazamos a ese espacio vacío de calma y de pausa.
0: Bueno, todo es muy emocionante y todo es muy... Digo, me parece una idea muy elevada, muy sublime, diría, si tuviera que decir algo. Y esto, bueno, esto lo genera gente humana, gente que tiene una perspectiva, gente ética, gente seria, Y entonces, bueno, mis más fervientes deseos de éxitos totales, María Sol querida, y también para la mami que está ahí también como un fuerte sostén, que ha sido siempre una maravilla. Bueno, unas últimas palabras porque ya nos tenemos que ir. Unas últimas palabras.
1: Sí.
0: Un último mensaje.
1: Bueno, muchísimas gracias, Isabel. Muchísimas gracias a Radio Pichincha y a toda la audiencia que está ahí en esta tarde de lluvia, que puedan también tal vez abrir su curiosidad, su espacio, su mente a experimentar estas opciones y estas alternativas también musicales que pueden darles muchísimo brillo, alegría y bienestar en sus hogares. Así es que están invitados a Clave Sol, nos pueden seguir igual en clavesol.es en Instagram y también a nuestro teléfono 098-7030-854. Es un gusto para mí.
0: Y cualquier cosa, si no, se comunican conmigo y yo les doy todas las indicaciones, todas las coordenadas. Gente, muchísimas gracias. Nos vamos a volver a ver mañana jueves. Mañana jueves y ya ahí nos despedimos de un fin de semana largo, ¿no? Un fin de semana largo y con todo el cariño, con todo el amor para toda la audiencia que nos acompañó hoy en Gente que Trabaja para el Bienestar y si trabajara para el Bienestar. Gracias, María Sol. Nos estamos viendo.
1: Gracias.

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6: ¿Cómo están, queridos amigos? Muy buenas tardes, jueves 7 de octubre de 2026. Saludos cordiales al inicio de una nueva emisión de Bajo el Ocaso Plaza. Aquí un poco asustados, un poco preocupados por tremendo diluvio que cayó acá en Quito. Parecía que ya se caía el techo acá abajo en la redacción de Radio Pichincha.
7: Aguacero.
6: Tremendo aguacero. Y ya les vamos a contar más adelante en detalle lo que ha sucedido esta tarde acá en Quito. También vamos a tener reportes en vivo desde las calles porque hubo algunas complicaciones con el granizo, la lluvia, la acumulación de agua. Así que bienvenidos, queridos amigos. Aquí estamos listos como siempre, con frío, con diluvio y con todo. Listos con las noticias el día de hoy, jueves 7 de octubre.
7: Buenas tardes, hoy miércoles, ombligo de semana, 7 de octubre. Seguimos contando los días de este décimo mes del año. Gracias a usted que está del otro lado. Si usted está conduciendo, hágalo con precaución. Ya lo dijo Adri, aquí se cayó el cielo, el granizo. Estuvo ahí un poco de centímetros al ras del piso.
6: Casi no hay programa.
7: No, casi hacemos el promo navideño. Estaba el granizo afuera. Pero bueno, así sucede en esta época del año. Parece que el cordonazo de San Francisco se extendió hasta el día de hoy. Gracias a usted que está del otro lado siguiendo este programa, siguiendo Radio Pichincha y además siguiendo nuestras redes sociales. Recordarles que estamos en todas las plataformas digitales y agradecerles por su sintonía, por compartir las publicaciones, por darnos likes y compartir las páginas, sobre todo la de Facebook, que ha sido la más golpeada, pero la que se levanta siempre y se levanta todos los días gracias a su cariño. Quiero contarles, queridos amigos, las tendencias del día de hoy en la red social X. Está de tendencia Extra y Eco País, debido a que el presidente Daniel Noboa anunció como gran cosa pues la reducción de 4 centavos en el precio de las gasolinas Extra,
6: migajas,
7: Eco País y diésel. Y ustedes verán los titulares, dicen que se reduce el precio de la gasolina, uy, pero no ponen que es 4 centavitos. No alcanzó ni para los 5 de felicidad. Pero bueno, también está de tendencia Piero. Una triste noticia, según confirmaron desde su círculo íntimo, Piero falleció el día de hoy a sus 81 años de edad. Su voz, sus canciones y su mensaje de paz quedan para siempre con nosotros. Eso fue lo que escribieron sus allegados en un comunicado. A propósito del aguacero y su famoso Javi, y llovía.
8: Pero esa es de...
7: ¿No es de Piero?
8: No, es de Leonardo Fabio.
7: Mentiroso.
8: Te lo juro.
7: ¿Y por qué ahora estás cantando toda la tarde?
8: Porque yo pensé que era chiste.
7: Uy, no.
8: Pero no es...
7: Porque era chiste. ¿Qué va a ser la chistoso?
8: La de Piero es la de... Si vos te vas... Vamos.
7: Oh, se fue.
8: Mi amor, si
7: se
8: vos
7: nos fue.
8: Te... Esa, la de mi viejo. La de los americanos también. Que en paz descanse el querido Piero. Una vez, una anécdota rapidito de Piero. Él estuvo en un partido de Loja.
7: Ajá.
8: Liga de Loja a River.
7: Oh.
8: Copa Sudamericana, octavos de final, ahí estuvo.
6: ¿Aquí en Loja? ¿Ah?
8: En Loja estuvo.
6: Ah,
8: justamente,
6: no sabía
8: fue,
6: eso.
8: Justamente fue para un concierto en las fiestas de Loja y ahí justo coincidió y estuvo presente en el
7: escenario. Y se trajeron a Piero a Loja.
8: Estaba Piero, así, 2013 eso. Música de Javier Ojeda, señoras y señores, en esta tarde. Ah, ese es Piero.
9: ¿Qué andas solo?
8: Es la de mi viejo.
9: Y esperando.
8: Pero no me haga llorar, ya.
7: Pierito.
8: Gracias en la tumba del querido.
7: El grande Piero. De Latinoamérica.
8: Un grande de Latinoamérica. Señoras y señores, muy buenas tardes. Estamos acá todos fríos. 17 grados la temperatura en la capital de la República. Y tenemos información de último momento. Miren, el Metro de Quito informa. En una misiva, debido a las intensas lluvias y granizo registrados en el sector norte de la ciudad, como medida preventiva y para precautelar la seguridad de los usuarios y de los equipos, al momento nos encontramos operando en el tramo Quitumbe-Alameda. Esto indica el Metro de Quito. Está operando solamente en el tramo Quitumbe-Alameda. Quitumbe-Alameda solamente está operando allí el Metro de Quito. Un programa movidito en esta tarde, señoras y señores, con los tres de la información, con Estevitan en el control de streaming y Santi en el servicio de cabina master. Vamos, señoras y señores, los titulares del día.
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8: Vamos con temas electorales. Roberta Zambrano, candidata de ADN, es denunciada ante el Tribunal Contencioso Electoral tras polémico video.
7: De ahorita. Y bueno, jueza de Ecuador declara inocentes a 32 tripulantes de dos barcos bombardeados por Estados Unidos.
8: Vaya, vaya, vaya. ¿Y qué pasa en la chacota el día de hoy, mi querido amigo?
6: Bueno, el tema del día, les cuento, amigos, que Daniel Noboa fue rechazado en la Universidad de Cuenca. Le gritaron fuera, Noboa, ¿ah? Fuera.
7: ¿Cómo con así tanto que amor en las encuestas? ¿Ah?
6: Sí, eso mismo se preguntan claro. Muchos, ¿no? Así que este tema calientito lo vamos a desarrollar más adelante.
8: Muy bien, señoras y señores, desarrollamos la información rápidamente. ¡Vamos ahí!
7: Si así me quieres.
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0: 5:13, arrancamos con información del tema electoral. Les cuento, amigos, que el expresidente del Tribunal Supremo Electoral, Carlos Aguiñaga, cuestionó la actuación del Consejo Nacional Electoral frente a la campaña anticipada descarada, ¿no?, que llevan adelante algunos movimientos, ¿no?
1: Aguiñaga aseguró que el Consejo Nacional Electoral se hace el ciego y el sordo.
0: Ciego, sordo y mudo era que le digan.
1: A los Shakira. Claro.
2: Pero no quiso terminar la oración, él lo dice.
1: Sí. Para que según señaló, pese a que tiene la obligación de regular y controlar las actividades proselitistas en las que intervienen los aspirantes. Escuchemos la crítica a los Shakira.
3: Doctor, que el control es residual, que el sistema se activa únicamente cuando hay una denuncia particular. ¿Qué pasa si no se dan por enterados, como ha ocurrido evidentemente hasta ahora con las acciones que todos los candidatos desarrollan a lo largo y ancho del país?
4: Yo creo que se hacen los ciegos y los sordos. No voy a ir a la siguiente expresión, pero porque la obligación de control está en el Consejo Nacional Electoral y en los organismos desconcentrados, en las juntas. Y las juntas lo que tienen que hacer, en base a un plan y a directrices claras de la autoridad, ejercer control de campo, ejercer control del uso del dinero en la política. Especialmente está prohibido el uso de dinero en efectivo. ¿Cómo están pagando las movilizaciones? ¿Quién los está financiando? Porque si yo no ejerzo un control, los dineros oscuros del narcotráfico, de las mafias, de los clubes de corrupción, de los grupos de interés, están circulando en efectivo para apoyar a determinadas candidaturas, y eso no está siendo controlado, y eso es lamentable porque genera un total desequilibrio y una competencia desigual en la participación política electoral.
2: Bueno, ahí está.
0: Bueno, tiene toda la razón, no hay autoridades electorales, ¿no? Definitivamente. Y siguiendo con el tema electoral, les cuento, amigos, que Roberta Zambrano, candidata de ADN a la alcaldía de Esmeraldas, fue denunciada ante el Tribunal Contencioso Electoral. La acción fue presentada por Linder Maximiliano Altafulla. ¿No era futbolista?
1: Linder Altafulla. Linder Maximiliano.
2: No me acuerdo. Bueno,
0: quien acusa de una presunta infracción electoral por la entrega de donaciones y regalos a ciudadanos antes de las elecciones.
1: El caso está en manos del juez electoral Juan Patricio Maldonado, quien dio al denunciante un plazo de 2 días para completar la información, presentar las pruebas y confirmar la firma de su abogado. De no cumplir con estos requisitos, la causa podría ser archivada. La entrega de dádivas está contemplada en el Código de la Democracia como infracción electoral grave.
2: Grave, la denuncia. Muy grave. La denuncia ocurre después de la polémica generada por un video grabado durante un bingo en el que Zambrano entrega un premio a una joven que se levantó el vestido. Inicialmente se cuestionó que pudiera tratarse de una menor de edad. Sin embargo, días después, la candidata aseguró que la joven tiene 19 años y sostuvo que ella no organizó el evento, sino que acudió como invitada.
1: La edad es lo de menos, señora Zambrano.
0: Exactamente, ¿no? Y el episodio también generó cuestionamientos de activistas y juristas, mientras que el director del CNE en Esmeraldas, Jorge Benítez, señaló que la actividad podía constituir campaña anticipada. Sin embargo, según la publicación, el organismo electoral no presentó una denuncia formal ante el Tribunal Contencioso Electoral por este hecho. Bueno, entonces ahora se debe esperar que el denunciante cumpla, digamos, los requisitos y las pruebas correspondientes para que se califique esto, ¿no? Yo te decía que Linder Altafulla había un futbolista, pero de antaño.
1: A ver, busquemos. Sí,
0: en el tiempo de Mafalda Vázquez, de ¿cómo se llama?
2: El profe Robalino.
0: No, de los el tiempo que tenía el Barcelona, el Lupo Quiñón.
2: Estamos hablando.
0: ¿Quién más estaba por ahí? El Galo Vázquez.
1: No, dice Linder Altafulla no es futbolista, sino un conocido político ecuatoriano. Probable que exista una confusión de nombres con Duval Altafulla, un histórico exfutbolista y zaguero central ecuatoriano que destacó en clubes como el Barcelona, Esmeraldas Petrolero y la selección del Ecuador.
2: Bueno, oigan, vamos a interrumpir el guión inicial.
0: La pauta que teníamos,
2: porque esta tarde, mis queridos amigos,
0: se cayó el cielo de Quito.
2: Sí, sorprendido La capital de la República se sorprendió tras un fuerte aguacero que llenó de granizo las calles, los techos de la ciudad capital. Tenemos el reportecito a continuación. Gabilú, ¿quién nos está reportando?
1: Gracias, Gaby. Nos vas a ayudar con el reporte nuestra querida amiga y compañera Alison Guainaya desde los exteriores, diciéndonos cómo está el clima aquí en la ciudad de Quito. Adelante, Ali.
2: Ali.
5: Saludos amigos de Radio Pichincha. Este miércoles 7 de octubre Quito vivió una torrencial lluvia. En este momento nos encontramos en la calle Toledo y Madrid, en donde podemos ver que un gran bloque de granizo consumió las calles, al menos aquí de la capital. Estas no son las únicas afectaciones, pues también se ha generado acumulación de agua en sectores como la avenida 6 de Diciembre y Colón, así como la avenida Diego de Almagro y Orellana. Por otro lado, usuarios de diversos sectores de la capital reportaron cortes de luz y ante esto la empresa eléctrica Quito mencionó que no existe una hora establecida para que regrese debido a las condiciones climáticas. Por otro lado, también aquí en esta calle nos encontramos con vecinos sacando el granizo por afectaciones a sus locales. Uno de ellos es Don Lenin, a quien vamos a escuchar.
6: Se afectó bastante, mira, casi unos 50 centímetros y no se puede pasar, no pude abrir la puerta. Nos afectó durísimo. Esta parte todo se inundó, todo. Pero ya, bueno, bajó el agua, pero quedó el hielo, como ustedes ven. A esa altura llegó.
5: Y ante esto, la Agencia Metropolitana de Tránsito también reportó patrullajes preventivos en la Mariscal Sucre, La Prensa, El Labrador y La Amazonas. Es lo que les podemos reportar hasta el momento, este miércoles 7 de octubre, amigos.
2: Gracias, Ali. Muy gentil por el reportecito. Y nada más que quisiera comentarles algo que me llamó la atención en esta tarde. Vamos al X del EQ 911, la coordinación zonal. Un tuit. ¿Qué? Un mendigo tuit del tremendo aguacero que se pegó en Ecuador, en Quito hoy.
1: Oye,
2: un tuit.
1: Terrible que solamente un tuit. Además, que aquí hubo tormenta eléctrica, sonaban los truenos después de ver el cielo prendido con los rayos, el aguacero. Sí. Ustedes verán, las vías estuvieron cerradas, la MT estuvo reportando cierres, caídas de árboles. El aguacero estuvo fuerte.
2: Sí. ¿Y sabes qué es lo mejor para complementar esto? ¿Qué? La cuenta nacional del EQ 911 dice: nos mantenemos atentos monitoreando la capital de los ecuatorianos, con un mendigo tuit, muchachos. No.
1: Gracias por estar tan atentos.
2: Gracias. Dios, o sea, si solamente nos teníamos que centrar en la información del EQ 911, no ha sucedido nada. Sí.
1: Aquí también hubo un corte de energía, se apagó y se prendió la luz enseguida.
2: Fue algo cinematográfico, dicen.
0: Sí,
2: que...
0: Sí. La energía, por suerte tenemos planta propia, ¿no?
2: Pero dice que la energía pasó, pudo ver, Coralito y el Esteban pudieron ver que la energía iba por los techos, era una cosa así cinematográfica.
0: Sí,
2: después de un rayo.
0: Pero realmente impresionante ver la cantidad de granizo acumulado, ¿no? Y podíamos apreciar en las imágenes que nos ofrecía hace unos instantes Alison, pues los guaguas aprovechando para jugar con el granizo, ¿no? Y obviamente las dificultades para el tránsito vehicular, para los locales también, porque el granizo se acumuló en los ingresos de algunos locales, comerciales. Entonces sí genera pues bastante inconveniente cuando caen estas tremendas tormentas, ¿no? Porque la del día domingo fue terrible y luego tuvimos lunes y martes ya no llovió.
1: No
0: llovió, unas llovinas, pensamos que ya se iba
2: yo
0: a continuar así, ¿no?
2: Yo por eso dejé abierta la ventana de la casa. Yo no sé si voy a encontrar ahí un...
0: Ya tienes que pedirle posada al Fernando.
2: Ay, acolíteme, aquí en la radio voy a dormir con el fantasmita que sabe estar rondando por acá. Vamos más información, señoras y señores, 17:21. En 15 minutos informan desde el Metro de Quito que se restablecerá la operación en todas las paradas desde Quitumbe a Labrador, exceptuando La Pradera. Ojo, amigo y amiga quiteño, ojo, amigo y amiga quiteña. En 15 minutos aproximadamente se restablecerá la operación en todas las paradas del metro, exceptuando La Pradera.
0: Bueno, ahí está entonces la información actualizada respecto al Metro de Quito para quienes utilizan este servicio de transporte acá en la capital. Uh-huh. Y bueno, nos habíamos quedado en el tema, estábamos tratando el tema electoral, vamos a retomarlo, sí, porque tenemos una joyita.
2: La hemeroteca,
0: ¿no?
2: Es increíble.
0: Así es. El candidato a la alcaldía de Quito por ADN, Harold Burbano, en su momento fue abogado de la CONAI.
1: No,
0: así como lo escuchan, y él defendió justamente a los manifestantes del paro nacional de 2019, ¿no? Pero ahora se hace loco, es derechoso de ADN a muerte.
1: Claro, ahora, ¿no?, se dan golpes de pecho y, como diría el asambleísta Blasco Luna, dicen: esta boca no es mía. Así que en una entrevista, Harold Burbano dijo que los excesos y violencia de las protestas fue culpa de la policía, no de los manifestantes. Recordemos al Harold Burbano de 2019.
7: Se dieron en lugares en donde la fuerza pública distrajo sus actividades cotidianas para poder contener las manifestaciones. ¿Qué pasó
8: en Quito? El Amazonas, por ejemplo, casi fue incendiado con compañeros, con colegas adentro.
7: ¿Qué pasó en Quito? Pasó que toda la policía, o la gran mayoría del recurso humano policial y militar, estuvieron focalizados en el Parque El Arbolito.
8: ¿Dónde en la Contraloría, dieron? En la Asamblea. Contraloría,
7: en la zona de la Asamblea. ¿Qué pasó? Se dejó básicamente al libre albedrío de las personas, la seguridad pública, que también es un derecho de las personas, en otros sectores de la ciudad. Lo que pasó en las florícolas en Cayambe, por ejemplo, no existía ningún miembro de la fuerza pública para poder contener esas acciones. En esta evaluación, entonces, nosotros sí damos cuenta de que tenía que haberse tomado la situación de que podían darse estos contextos, y por lo tanto no tenía que haberse distraído a todo el recurso humano de la policía. Tenían que haberse quedado también vigilando los otros sectores de la ciudad o los otros sectores del país. Nosotros sí asumimos el tema de que hubo violencia, pero también esta violencia no pudo ser repelida porque toda la fuerza pública estuvo sectorizada. Esto da cuenta de lo que decía previamente la policía.
2: Ahí está, señoras y señores. Escuchamos a Harold Burbano, AP, antes de la pandemia.
0: Exactamente.
1: Eterno defensor de Quito.
0: Claro, exactamente. Y hay que recordar que él fue funcionario del entonces defensor del pueblo.
1: Freddy Carrión,
0: ¿no?
2: Sí.
0: Ellos eran funcionarios de nivel medio, conjuntamente con Zaida Rovira. Eran defensores de los derechos humanos, defensores de las organizaciones sociales a muerte.
1: Eso no les cuadra.
0: Y ahora todo
1: en
0: lo contrario, ¿no? Así son los camiseteros, ¿no? O sea, hay que tener coherencia.
2: Y cuidado con los camiseteros.
0: Por supuesto.
2: Cuidado.
0: Pero ahí está la bendita hemeroteca, como dicen, ¿no?
2: Claro.
0: Ahí están los videos. Ay, nadie se está inventando nada. Bueno, vamos ahora con otra información, con otra tomadura de pelo, dirían algunos. Porque resulta que ustedes, queridos amigos, habrán visto hace algunos días un lindo anuncio del presidente de la República, Daniel Noboa, con el inicio de la construcción del nuevo hospital en Cayambe, con un montón de maquinaria, con full trabajadores apurados ahí empezando. Pero resulta que la cadena de televisión Ecuavisa se ha dado una vueltita por ahí y encontró el terreno plano,
2: no,
0: y ya sin trabajadores.
2: No te puedo creer.
0: Sin trabajos activos. Y bueno, el contratista explicó a este medio de comunicación que las labores se detuvieron temporalmente por temas de fiscalización y por la espera de un anticipo. Él ya no ha tenido ni plata siquiera.
1: Qué resentido que ha sido el primo de Ecuavisa. Qué resentido. El hospital está proyectado para atender a unos 140,000 afiliados de Cayambe, Pedro Moncayo y otras zonas de Pichincha. Tendrá 20 camas de hospitalización, emergencia, consulta externa, cirugía, traumatología y otras de especialidad. Eso en el caso,
2: claro,
1: de darse el hospital.
2: Oye, ¿cuándo se dará ese render? ¿Te acuerdas?
9: No,
2: que
9: hay plata.
2: Ese render, qué bonito. Y el hospital, qué...
1: Oye, el mismo render que usaron para el encuentro. ¿Te acuerdas? No estaba terminada la cárcel del encuentro.
2: Ajá, ya estaban, cierto, es verdad. Cierto que inmortal. Se daba... Que es increíble, hay que hacer seguimiento a la noticia.
0: Definitivamente nos venden humo.
2: Total. Es verdad. Mira, ahí está el render. Justo ahí está. Mira, qué bonito. Mira, qué lindo. Mira, el presidente con la gente.
0: Para,
1: o sea,
0: la
1: te,
0: foto.
1: Te venden para como que ya existiera. O sea, y la gente se cree.
0: Movieron tantos recursos,
1: claro,
0: solo para el video, para que quede bien el presidente de la República.
2: Y es una tierra. Es una,
1: imagínate. Tierra, imagínate el día de las elecciones. Yo voy a votar por ese gran hospital de Cayambe. Y ni existe. Imagínate.
2: Bueno. 17:27, bueno, vamos con más. Tenemos mucho información.
0: 5:27, sí. Ahora vamos a otro tema, en este caso judicial. Les cuento, amigos, que una jueza declaró inocentes a 23, no, perdón, a 32 tripulantes de dos embarcaciones que fueron interceptadas y bombardeadas por Estados Unidos en aguas del Pacífico, quienes habían sido procesados por el delito de asociación ilícita, tras ser señalados por supuestamente colaborar con el narcotráfico.
1: Se trata de 8 tripulantes del Conquista 2 y 24 del María Candelaria, 2 de los 8 barcos pesqueros hundidos por militares estadounidenses en cooperación con el gobierno ecuatoriano entre el pasado 28 de agosto y el 16 de septiembre.
0: Esta mañana, Juanita Huebertus, directora de Human Rights Watch para las Américas, señaló que la organización documentó 8 operaciones de Estados Unidos contra embarcaciones en las que estuvieron involucrados al menos 160 personas.
2: Exactamente, según los testimonios recopilados por Human Rights Watch, 142 fueron detenidas durante entre 2 y 7 días en el buque estadounidense San Antonio. 18 fueron rescatadas por la Armada ecuatoriana luego de quedar en lanchas de apoyo. Vamos a escuchar a Juanita Huebertus en el tradicional segmento micro que tenemos en Bajo el Ocaso. Nos viven viendo las Huebertas. Adelante.
9: Saludo a toda la audiencia. No, a hoy no hemos recibido una respuesta ni por parte del gobierno ecuatoriano ni por parte del gobierno de Estados Unidos. Este es un nuevo informe que publicamos que da cuenta de las 8 operaciones que han sido operaciones reconocidas por Estados Unidos en contra de embarcaciones en donde había por lo menos 160 personas. Nosotros nos dimos a la tarea de entrevistar 27 de ellos entre miembros de la tripulación, familiares, abogados, organizaciones de sociedad civil. Pudimos concluir, como señalas, que primero son personas que en 142 de los casos fueron detenidos y que estuvieron en detención en el barco San Antonio de Estados Unidos entre 2 y hasta 7 días. 18 de ellos fueron dejados en lanchas de apoyo y fueron rescatados por la Armada de Ecuador, es decir, no fueron detenidos. Y justo como señalas, lo que mostramos en el informe es el tipo de abusos que sufrieron durante la detención, constantemente esposados con ruedas plásticas supremamente apretadas, sufrieron golpizas con puños, con patadas, les amenazaron que si no confesaban que hacían parte de una agrupación criminal, iban a ir presos, iban a perseguir a sus familias. En algunos de los casos los hicieron firmar un documento en...
2: Muy bien, señoras y señores, ahí escuchamos a Juanita Huebertus, directora de Human Rights Watch, siempre retratando un poco la realidad del país, quizá espera, ¿no? Y es válido porque es una mirada externa.
1: Y se están atentos, además. Sí,
0: totalmente. Y el gobierno le debe odiar a Juanita Huebertus, ¿no?
1: Es la vocera de Human Rights Watch.
0: Hace poco hizo una declaración en la que decía que el gobierno parece que está empeñado en perseguir a los opositores políticos en lugar de perseguir a las organizaciones de delincuencia, ¿no?
1: Sí, así fue.
2: Increíble. Bueno, vamos con la ultimita, ¿ya? Una más.
0: Día para allá.
2: Una más, vamos, una más. Amigos y amigas, sector salud.
0: Sector salud, sí, porque la situación hospitalaria, la situación hospitalaria en Esmeraldas, pues, está desastrosa.
2: De llorar.
0: Realmente, y más aún con las inundaciones que ya están empezando a golpear fuertemente esta provincia por el fenómeno del Niño, ¿no? Así que tenemos un reportaje realizado por nuestra compañera Diana Dávila, quien se encuentra justamente en la provincia Verde.
2: Adelante el reportaje.
10: La situación en Esmeraldas es preocupante en lo que se refiere al Ministerio de Salud Pública, pues mientras la gente se queja de la falta de medicamentos y de unidades de salud cercanas a sus domicilios, existen dos infraestructuras completamente abandonadas. Se trata de lo que fue el Hospital Delfina Torres de Concha y del Centro de Salud Tipo B. El abandono y el pasar de los años en estas dos infraestructuras han cobrado factura y se nota en las paredes humedecidas, en los árboles que se han tomado las paredes, en las tuberías que están oxidadas e incluso en sus propios rótulos que ya no se puede ver las letras, por ejemplo, o en las paredes que literalmente ya se están cayendo. Este panorama contrasta con lo que ocurre en los hospitales del Instituto Ecuatoriano de Seguridad Social, donde afiliados y jubilados reconocen que existe una atención oportuna y también medicamentos.
11: Hasta el momento me han brindado todo lo que necesito.
12: ¿Ha encontrado medicación? Absolutamente. Sí,
11: todo lo que me ha dicho el médico me lo han dado aquí gratis. Vine a cumplir con una cita médica y he sido atendida. Me han dado la receta que necesito y La tengo.
10: Pero no todos pueden tener este beneficio, puesto que para ser afiliado o jubilado se necesitaría que un empleador cumpla con los beneficios de ley y con un trabajo estable y seguro para su trabajador. Es así que 7 de cada 10 personas no tienen empleo y están en la informalidad. Es esta gente que acude a los centros y hospitales del Ministerio de Salud Pública y no encuentran medicación y tampoco una atención oportuna.
13: En nuestra provincia de Esmeralda estamos escasos de todo, primero de salud, lo que queda el gobierno provincial de aquí en esta provincia no se atiende, no se preocupa de nosotros, los pequeños, de nada. Solamente se preocupan de aquellos que están en su política.
14: No hay medicina, disculpe, gracias a usted porque me da la oportunidad, pero aquí vienen personas y ni paracetamol hay.
15: Uno tiene que ir a la farmacia, comprar su medicamento, comprar su dosis para poder revivir unos cuantos días más.
16: Había ciertas autoridades que no le convenían que el Centro de Salud número 2 se lo reabriera para que atendieran a la gente de la ribera del río y a la gente de la parte alta. Nosotros hicimos un plantón hace como unos 3 meses atrás. El gobernador lo que supo manifestar que iba a mandar brigadas a los barrios cuando nunca han hecho nada.
10: Frente a este panorama, el sociólogo y catedrático universitario Ismael Bernal cuestionó que existan unidades médicas móviles que están abandonadas en un patio cuando la gente de Esmeraldas necesita de una atención médica.
17: Ya hace muchísimo tiempo se encuentran allí recibiendo lluvia, sol. Hay algunas unidades móviles del IES, como pueden observar, pero también hay otras que responden, pues, aparte de Fuerzas Armadas. Mientras nuestra población requiere atención en términos de salud, pues vemos que ninguna de estas unidades le sirve a nuestra gente.
10: Este es el panorama que se vive en los hospitales de la red del Ministerio de Salud Pública, donde la gente está preocupada por la falta de acceso a atención y a medicación, sobre todo en medio de las lluvias y las inundaciones que está afectando a esta ciudad, tomando en cuenta que aún no aterriza el fenómeno del Niño y que podría provocar un aumento de enfermedades como el dengue. Informó para Radio Pichincha, Diana Dávila.
2: Esa parte en la que hablaba el sociólogo Ismael Bernal, quien le mandamos un fuerte abrazo porque siempre está atento a lo que pasa en su provincia, lo que pasa en Esmeraldas, es fundamental, porque se acerca el fenómeno del Niño, como escuchábamos en el reportaje en la parte final, y tenemos unidades médicas en el olvido. O sea, ya piensen en el fenómeno del Niño, no dicen que va a ser el fenómeno más importante, más fuerte que va a recibir Ecuador, y tienen ahí unidades médicas en el olvido, cuando ya nos damos cuenta que los hospitales del Ministerio de Salud no funcionan. Vaya, un panorama complicado para lo que se viene en el fenómeno.
1: Además que meses atrás, cuando ¿sí? decidieron cambiar el calendario electoral, ya sabían que esto iba a pasar. Entonces se preocuparon por el tema electoral, bien chévere.
2: Totalmente.
1: Y los hospitales, los centros médicos, el plan de contingencia para los sectores rurales de la provincia de Esmeraldas, por ejemplo. Existe un plan de contingencia, la Secretaría de Gestión de Riesgos está trabajando con la ciudadanía para enfrentar el fenómeno del Niño, o solamente la alerta máxima y la preocupación era por el tema electoral.
0: Bueno, 5:36, vamos a una breve pausa, amigos. No se vayan porque ya volvemos con la chacota de hoy, que está bastante calientita.
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0: Así es, 5:38 y la chacota de hoy titula así, amigos.
2: A ver.
0: Daniel Noboa, rechazado en la Universidad de Cuenca.
2: Uy, ay, ay, ay.
1: Cosas que yo no comprendo. El presidente más querido de este país, Daniel Noboa, quien desde el martes anda haciendo campaña anticipada en la provincia de Azuay, visitó la mañana de hoy la Universidad de Cuenca, queridos amigos.
2: Totalmente, el presi tenía previsto recorrer el terreno en donde el gobierno ofreció construir una residencia universitaria.
0: Pero les cuento, amigos, que su presencia en este centro universitario, pues, generó rechazo entre los cientos de estudiantes que se concentraron para exigir que Noboa abandone el lugar.
1: Y ojito, que el gobierno seguramente sabía lo que iba a suceder, así que tomó precauciones y desplegó decenas de policías y militares en el interior de la universidad en violación a la autonomía universitaria.
0: Sí, justamente estamos mostrando en nuestra señal de video en YouTube, para quienes siguen la señal de la FM en su vehículo, mostrábamos justamente en esas imágenes decenas de militares fuertemente armados en el interior de una universidad pública que tiene autonomía, o al menos de eso creíamos, ¿no?
2: Totalmente, imagínate. Y son contradicciones, ¿no? Siempre fuertemente resguardados. Ya se sigue una línea. El otro día veíamos parte de la seguridad que acompañaba a Natalie Morillo en el hospital, en el HKM. Entonces es algo que se sigue. Pero tenemos más información. Continuemos con esta chacota. Pues Mauricio Ochoa, quien es el presidente de la Federación de Estudiantes Universitarios del Ecuador, filial Cuenca, resaltó que el rechazo a la presencia de Noboa responde a la política económica, a la falta de medicinas en los hospitales y a la inseguridad en el país. Adelante, Ochoa.
20: Desde aquí, bueno, todos los estudiantes que estamos aquí, estamos la mayoría perdiendo clases. No ha existido permiso para la marcha. Entendemos que no se necesita un permiso. Sin embargo, todos estos estudiantes están por voluntad propia. Nadie está obligado. Estamos en contra del gobierno, estamos en contra de la presencia de Daniel Noboa, por un montón de situaciones que creo que el descontento popular es general, es a nivel nacional, y nosotros nos sumamos al mismo.
21: ¿Ustedes se oponen o están a favor de la construcción de la Casa U de Cuenca?
20: No nos podemos oponer a la construcción de la Casa U Cuenca. La Casa U Cuenca es un proyecto que cualquier gobierno debería de cumplir, porque es una exigencia. Los estudiantes necesitamos vivienda. ¿Podemos estudiar sin vivienda? No, porque no tenemos dónde dormir, no tenemos dónde quedarnos. Entonces es una necesidad que tienen los estudiantes, y que bueno, que se intente vender este tipo de proyectos como campaña, cerca de campaña, sobre todo porque precisamente los propios candidatos son los que, entre comillas, han gestionado estas obras. No podemos estar a favor de eso.
21: Hubo altercados, desmanes, roces. ¿Era parte de esta manifestación pacífica?
20: Bueno, normal. Nosotros entendemos como movilización pacífica o como el plantón pacífico a que no buscamos tener roces ni conflicto con los señores militares. Estamos aquí en la zona que es permitida protestar, estamos los estudiantes. Sin embargo, se han dado disturbios con el profe Santi, que es un profesor que siempre ha protestado junto a los estudiantes y ha protestado por...
1: ¿Cuánta dignidad hay en los estudiantes universitarios de Cuenca? Justamente este representante de los estudiantes decía que no solamente están ahí en rechazo al presidente, sino porque la democracia está en peligro. Citaba al alcalde de Guayaquil que enfrenta un proceso legal, y también citaba al alcalde sancionado de Cuenca, Cristian Zamora, y decía... ¿qué transparencia puede haber en las elecciones? Aquí estamos por la democracia y también por la crisis que está atravesando el país, ya lo escucharon, por temas de salud, seguridad. Y bueno, ahí están las reacciones de los estudiantes en Cuenca.
0: Así es, y los enardecidos estudiantes le gritaron a toda voz a Noboa: fuera de aquí, le dijeron.
2: No, a ver.
0: No me creen, vamos a escuchar.

0: Vaya, vaya, vaya, mis queridos amigos y amigas, lo que ha sucedido hoy en la Universidad de Cuenca.
1: Y como si estuviesen en Carondelet, pues el cerco policial y militar se mantuvo firme, al punto que impidieron el paso hasta los docentes de la propia universidad.
0: Un catedrático quien intentó ingresar por encima de la valla de seguridad fue agredido por la policía con gas pimienta.
2: Bueno, y este hecho fue transmitido en vivo por estudiantes a través de las redes sociales y a continuación les vamos a presentar un extracto de lo ocurrido con el profesor agredido.
3: En este momento acaban de lanzar un poco de gas para dispersar a la gente, tanto a los docentes de la actual administración, estudiantes aquí en los exteriores de la Universidad de Cuenca. Eso es lo que está ocurriendo en este momento. Un docente trata de ingresar, estas vallas que han puesto dentro de la propia universidad no lo dejan ingresar, ya lo han sacado durante varias veces. Aquí los militares, los policías, como mencionamos, en este momento acaban de lanzar un poco de gas

0: ojos al profesor.
1: Sí, realmente repudiable esa actitud de la Policía Nacional. O sea, un docente está como prácticamente en su segunda casa porque es su lugar de trabajo, tiene derecho a estar ahí, y que le metan decenas de policías y militares, vallas, y no le dejan pasar. O sea, se creen dueño hasta de las universidades, no hay derecho.
2: Además que el rector de la universidad debería de salir a responder por estas acciones a los estudiantes, por haberles abierto las puertas a la fuerza pública, porque esto no puede suceder. O sea, esto se debería rechazar desde por donde se lo mire, por cualquier lado que se lo mire, esto es condenable. Y para sorpresa de nadie, les cuento que el presidente y su comitiva salieron por la parte posterior del campo universitario para evitar a los enardecidos estudiantes. Ahí estamos viendo las imágenes, a quienes nos siguen por la señal de radio, como la comitiva, los vehículos blindados, una ambulancia parece.
1: Sí.
2: Que salen por
1: parte de la comitiva siempre hay una ambulancia.
2: Sí, hay patrulleros, vehículos polarizados, la ambulancia que salen por la parte posterior del campus universitario.
0: ¿Esto es un termómetro para lo que vienen las seccionales?
1: Puede
2: ser. En Cuenca al menos, sí.
1: En Cuenca,
0: complicado.
2: Porque el Quinto Río inicialmente y ahora esto no le están queriendo mucho.
0: Va a estar, y qué chévere que va a estar estas elecciones, porque uno va a entender qué pasa, cuál es la verdadera, el verdadero apoyo, porque claro, tú pagas los trolls en X y claro, dices, tengo 5,000 comentarios.
2: Pagas las encuestas también.
0: Pues, ajá, las encuestas puedes decir que te acoliten un poquito, pero ya a la hora de la hora es cuando te tienes que ver. O sea, creo que en la última elección que tuvimos en noviembre del 2025, que no ganó ninguna pregunta el gobierno nacional, pese a los bonos, pese a los partidos gratis de la selección, pese al adelanto de los décimos y X y Y circunstancia, pues fue como una mala tos, y creo que no se ha mejorado la tos, sino que se está transformando ya en algo más fuerte. Algo más fuerte. Bueno, vamos con algunas reacciones, mis queridos amigos ocaseritos y ocaseritas de esta tarde. Pues el asambleísta Roque Ordóñez rechazó la militarización, y esto es lo que comentó en su red social X, @RoqueOrdoñezS. Denunciamos la militarización de la Universidad de Cuenca por la presencia de Daniel Noboa, inició su post. Las universidades son espacios de pensamiento crítico que no pueden ser intervenidas por la violencia del Estado. Por lo cual, como hijo de la educación pública, levanto la voz por este atropello ocurrido en la provincia de La Suay. Hago un llamado público y enérgico a la comunidad internacional a estar vigilantes de los últimos hechos ocurridos en la Universidad de Cuenca. El gobierno no escucha los reclamos del pueblo y responde con presencia militar, vulnerando la autonomía universitaria. Además, ha utilizado la bonocracia como una pseudopolítica pública para comprar votos. Es así que durante este tiempo ha despilfarrado cerca de 1,000 millones de dólares a través del programa Jóvenes en Acción. La juventud necesita políticas públicas, no intimidación ni dádivas. La autonomía se respeta y la educación se garantiza. Estas fueron las palabras de Roque Ordóñez en su X.
1: Y también el legislador de Azuay, Gerardo Machado, rechazó la presencia militar en el centro universitario y lo hizo a través de un comunicado que dice acá.
0: A ver.
1: Hacemos un llamado al respeto irrestricto de la autonomía de la Universidad de Cuenca y de los derechos de toda su comunidad universitaria. Expreso mi preocupación y rechazo la presencia de policías y militares dentro de las instalaciones universitarias y estaré vigilante de la seguridad e integridad de nuestros estudiantes. Exigimos, además, respeto al personal docente, administrativo y a las autoridades de la institución. La Universidad de Cuenca debe ser un espacio de conocimiento, libertad de pensamiento, diálogo y democracia. Esto fue lo que dijo el asambleísta Gerardo Machada Clavijo, asambleísta por la provincia de Azuay.
2: Por su parte, el excomandante general del ejército, Luis Altamirano, también reaccionó frente a las protestas de los estudiantes en Cuenca y lo hizo a través de su cuenta en la red social X. Y puso lo siguiente: valiente pueblo de Cuenca, lo sacaron en polvorosa. Ahí está la prueba, con todas las instituciones tomadas y su táctica de infundir miedo y perseguir. Daniel Noboa no aguanta el rechazo del pueblo unido. Ese es el camino y ya empezó. Miren, estas son las palabras de Luis Altamirano, excomandante general del ejército.
0: Totalmente, más reacciones.

0: dice Oscar Reynoso. ¿Quién es él? Él es el presidente del Frente de Trabajadores de la SUAY y ya anunció una movilización en la Ciudad Austral para el jueves a las 17 horas. Está previsto que esta jornada llegue hasta la gobernación de ese lugar. Vamos a escucharlo a Oscar Reynoso a continuación.
1: ¿Dónde? Porque no hay ninguna obra. A nivel nacional no vemos obras físicas, no vemos nada del gobierno. Entonces, hoy en día sí vemos al gobierno sonriendo con las autoridades y candidatos de la provincia en campaña electoral. Una campaña electoral que está siendo utilizada el dinero del pueblo. Entonces, en ese aspecto, le llamo la atención al gobierno y por esas condiciones, por esas cosas, y también en respaldo a los compañeros que están organizándose, que están con enfermedades catastróficas y enfermedades de diálisis, que las dializadoras no están siendo cubiertas con los pagos para que les den un servicio a los señores que están sufriendo de esas enfermedades. Entonces, por esas condiciones, el 8 de octubre hacemos un llamado a nivel nacional a la gran marcha por la vida, por la salud, por la educación, por la seguridad. Y hacemos un llamado aquí en la ciudad de Cuenca y en la provincia de Azuay, que el día 8 de octubre estaremos a partir de las 17 horas en la gobernación, concentrándonos en un plantón, diciéndole al gobierno estas condiciones, que queremos más vida, más seguridad y más empleo para...
0: Bueno, y escuchábamos entonces las reacciones después del recibimiento que tuvo el presidente Daniel Noboa. Iba a presentar, en pocas palabras, iba a presentar una obrita ahí para los estudiantes. Los estudiantes dijeron...
2: ¡A contentar a los estudiantes!
0: ¡Nada de obras!
3: Sí, y ya...
2: ¡Fue por lana!
3: Salió trasquilado, como dicen, ¿no? Claro, y mira, ya lo dijimos, Daniel Noboa se encuentra desde el día de ayer en Cuenca, ¿no?
2: Así
3: y ayer
2: es.
3: Tuvo reunión con... O sea, está en campaña anticipada, porque tuvo reuniones con sus candidatos, tanto de Cuenca como a nivel de toda la provincia de Azuay, ¿no? Entonces, y ahora, pues... quiso congraciarse con la comunidad universitaria a través de este anuncio de construir una residencia y no se tragaron el cuento, ¿no? Y vaya recibimiento que le dieron y bueno, ahí están los resultados y muchos se preguntarán, pero no que está subiendo la popularidad, ¿no? Que tiene un alto índice de aceptación, que la gente le quiere.
0: Ajá.
3: Ha sido todo lo contrario.
0: Y los analistas, y las analistas, ¿no? En X. Pero es que miren el impacto que tiene el presidente. Es cuestión de ver las cifras. Mira las cifras. Ve. Ve estas cifras.
2: En las calles está.
0: En las
2: calles. La aprobación.
0: Porque, claro, ves la del. Tú puedes poner sobre la palestra digital un tema, un tópico, una tendencia que es frágil porque. Llena de bots, así cualquiera.
2: Y además que las redes aguantan todo, queridos amigos. El termómetro real está en las calles. Y yo no creo que la gente esté tan contenta, sobre todo después de que nos han engañado tanto con el tema de la salud. O sea, por enfocarnos en un tema nada más. Tanto engaño, que las medicinas llegan, sí. Que las medicinas no llegan, que el ministro viene, que este ministro es el redentor, que este va a solucionar el tema de la salud. Pues las cosas no están pasando de esa forma. No esperen que la gente les reciba con aplausos, con abrazos, con flores. Eso no va a pasar. Imagínate, a mí estas imágenes me recordaban cuando fue el paro en 2019, no, en el paro recién de 2025. Y ustedes recordarán que llegó en la tanqueta a Otavalo, la esposa del presidente, Lavinia Balbonesi, después de todo lo que sucedió en la resistencia, y fueron como que la gente les va a recibir con cariño. Eso no pasa, porque el gobierno no le está dando solución a lo que en realidad le duele al pueblo ecuatoriano. El bolsillo cada vez está más vacío, roto. No hay salud, no hay seguridad, no hay educación, no hay nada. Ya mismo no hay ni luz.
3: Exactamente, ¿no? Y el país está destrozado realmente. Y bueno, mañana ya se ha anunciado este plantón en la gobernación de Azuay en Cuenca. Y el Frente Unitario de Trabajadores también convocó para mañana acá en Quito a una movilización a las 4 de la tarde, ¿no? Sí, realmente. Y por otro lado, el presidente, pues, a mí me parece que es una tomadura de pelo este tremendo anuncio que hizo el día de hoy de que va a bajar la gasolina 4 centavos. Este mecanismo de revisión mensual de los precios de los combustibles ha regido ya más de 2 años y la autoridad correspondiente de, en materia de hidrocarburos, el nuevo precio siempre rige el 12 de cada mes. Y un día antes siempre se sacaba un comunicado anunciando el incremento gradual que había. Siempre se lo ha hecho a través de un comunicado. Uh-huh. Y ahora en estos últimos 2-3 meses el que hace el anuncio es el presidente de la República. ¿Por qué no lo hacen a través del comunicado? O sea, ahí hay la intencionalidad de figurar, de hacerse como que el presidente es bueno con los ecuatorianos y nos baja los precios de los combustibles. Entonces, ahora el que hace estos anuncios es el presidente de la República. Y ni siquiera lo hacen el 11. Un día sí. antes de la vigencia de los nuevos precios, sino que lo hace una semana antes, ¿no? Para que generar noticia, para que hablen de las bondades del presidente. Pero esto es netamente electoral, estos anuncios, ¿no? Porque recordemos que se eliminó el subsidio a los combustibles, especialmente al diésel.
0: Sí.
3: Y subió en un 60-70%. Y ahora que te bajen 4 centavos, es una migaja, no es nada prácticamente.
2: Y además, como tú lo dices, el anuncio en una plantilla.
3: Anuncio pomposo.
2: Una plantilla, así que por el bien de los ecuatorianos, pensando en su bolsillo, en su economía, por favor. Si hubiese pensado en nuestra economía, no se hubiese perdonado tantos millones en el SRI. No hubiesen dejado pasar el tema de Progen en la Asamblea Nacional. No están pensando en la economía de los ecuatorianos.
0: Sí, tengo data.
2: Por favor.
0: Tengo data, mis queridos amigos.
3: ¿Qué nos tienes, Javi?
0: En las elecciones del 2023, en la primera vuelta, vamos a la provincia de La Suay.
2: Por favor.
0: Cantón Cuenca.
2: Está bien.
0: Ganó Noboa en la primera, le sacó 5 puntos a Luisa. Uh-huh. 28.45, Luisa sacó 23.28. Y en la segunda vuelta, ahora estoy consultando la segunda vuelta, 62% Daniel Noboa en Cuenca.
3: Barrió.
0: Barrió, pero mal. Y mira el descontento popular de ese 62%. ¿Cuánto sacará hoy?
2: O sea, está bien equivocarse.
0: Ya voy a ver las preguntas.
2: Lo que no está bien es repetir el error.
3: Porque en la consulta popular de mayo, perdón, de noviembre del año pasado, perdió a nivel nacional Noboa en las 4 preguntas y por goleada. Ahora, allá no le fue bien en Azuay. Porque en Azuay tenía respaldo.
0: Y luego llegar con 62 es un bastión.
3: Mira tú.
0: Pero ha sido de mantener, pues, con buenas obras, buenas acciones, pero nada. A ver, estoy acá, estamos en vivo, señoras y señores. Vamos al referendo y consulta popular 2024. Estamos haciendo programa en vivo, mis queridos amigos. Vamos a ver los resultados en Azuay. No me sale por acá. A ver, resultados. Comenten alguna cosita, yo busco aquí el tema.
3: Si es que encuentro, ya se acaba el programa.
0: Está complicado.
3: Ah, y me escapaba, también había un anuncio de la Asociación de Estudiantes de la Escuela Politécnica Nacional acá en Quito.
0: Sí.
3: Que ellos, en cambio, estaban convocando para una movilización para el 10, pero el 10 es sábado, en mitad de feriado, ¿no?
2: Justo feriado, ajá.
3: Sí, exactamente. Pero bueno, están generando algunos anuncios. Justamente en contra de la política económica del gobierno. La seguridad, la falta de medicinas, ¿no?
0: Ya lo tengo, mis queridos amigos.
3: A ver.
0: Es que está un poco lenta la página del CNE, entonces no me ha funcionado.
2: Es por la lluvia.
0: Ganó el sí. Ganó el sí en Cuenca, en la consulta popular del 2024. Ganó la pregunta.
3: Pero en la del 2025.
0: Ah, bueno.
3: La última 2025. Fue 4-0.
0: Sí, pero acá, no. Pero imagínate.
2: Pero ya, amigos, ya despertó ahí. El quinto río. Tengan fe.
0: Entonces, esa misma gente es la que salió después a protestar. O sea, algo no está.
2: Está bien arrepentirse.
0: Algo no estás haciendo bien. en lugar donde tú sacaste un buen número. Entonces. Es complicado, complicado. Bueno, un abrazo a Rosa Enríquez. No mandamos saludos hoy por el tema. Tenía un montón de gente de información. A Maurito Aguirre, Eduardo Francisco, a Gabriela, eres tú, Gaby.
2: Soy yo.
0: A Werdy Páez, a Soy Oende y a todo el mundo. Tenemos update, señoras y señores, actualización del Metro de Quito. Rápidamente. El Metro de Quito restableció la operación entre Quitumbe y Labrador, con excepción de la estación de La Pradera, debido a la intensa lluvia y a la acumulación de hielo que ingresó desde la superficie. La estación Pradera se mantiene cerrada preventivamente mientras los equipos trabajan para garantizar condiciones seguras de los usuarios y proteger los equipos antes de su reapertura. Los usuarios que necesiten dirigirse al sector de Pradera pueden utilizar la estación Carolina, que es la más cercana. Información de último momento.
2: ¿Qué dices? Eso no era actualización. Lo dijiste al principio del programa.
0: Pero es que...
2: Estaba cerrado la Pradera.
0: Pero aquí está restablecido.
3: Está restablecido, está restablecido, excepto esa
0: porque al principio
3: estación.
0: Era hasta la Alameda.
3: Exactamente.
0: Es que era hasta la Alameda.
2: Pero estaba cerrada la Pradera.
0: Ay, claro, pero es que
2: hoy le vamos a repetir el programa. Sí,
0: pero es que ya es oficial, o sea, ya está oficializado.
2: Está bien. Gran actualización.
0: Un cafecito, amigos. Un tecito.
3: Bueno, gracias, amigos. Hasta mañana. Chao.
0: Bye bye.
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9: Son las 18 horas. 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

0: Buenas tardes, estimados oyentes. Les saluda Yadira Martínez y hoy les doy la más cordial bienvenida a su espacio Punto Pi. Iniciamos este bloque con la actualización de la información por las lluvias aquí en Quito. El fuerte aguacero que cayó cerca de las 13:30. Ante la presencia de lluvias granizadas y tormentas eléctricas registradas este miércoles 7 de octubre en el centro norte de la ciudad, los equipos del municipio de Quito se encuentran desplegados realizando un monitoreo constante en las quebradas del norte, centro y sur, además de los valles, informan autoridades del Cabildo. La fuerte tormenta que cayó cerca de las 15:30 de hoy generó acumulación de agua en la avenida 6 de diciembre y Colón, en la avenida Diego de Almagro y Orellana, que dejó sin semáforos además a la avenida Maldonado. Quiteños también registraron en redes sociales fotos y videos del panorama, especialmente en el sector de la Mariscal, desde la 12 de octubre y Veintimilla hasta la 10 de agosto y Colón. Las calles quedaron cubiertas por una capa blanca en medio de las intensas lluvias. Además, la neblina cubrió los edificios altos de la zona. A esta hora, el tránsito vehicular se torna un poco pesado, por lo que se recomienda tomar vías alternas y las medidas del caso. Por su parte, la empresa eléctrica de Quito informó que sus equipos se mantienen activos ante el fuerte temporal que se presenta en distintos sectores de la capital. Información del Metro de Quito: se nos ha indicado que se restableció el servicio de transporte excepto la parada La Pradera, informó la entidad hace pocos minutos. Esto tras la decisión que tomaron a las 17:00 de operar únicamente en el tramo Quitumbe-La Alameda por la fuerte lluvia. Las recomendaciones para la ciudadanía: conduzca con precaución y entérese del estado de las vías a través del Tránsito Quito y la MT Quito. Asegúrese que los desagües estén despejados en casa. Tenga precaución cuando transite por pasos a desnivel. Recuerde siempre llevar paraguas e impermeable. No arroje basura a las alcantarillas ni quebradas. Ante las alertas, comuníquese enseguida al 911.
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0: Miles de estudiantes marcharon este miércoles por el centro de Río de Janeiro para defender sus derechos, rechazar el avance de la extrema derecha del candidato opositor Flavio Bolsonaro y mostrar su respaldo a la continuidad del gobierno de Luis Ignacio Lula da Silva en Brasil.
2: Río de Janeiro, en Brasil, fue el escenario de una multitudinaria marcha en donde miles de estudiantes rechazaron el avance de la extrema derecha del candidato opositor Flavio Bolsonaro y mostraron su respaldo a la continuidad del gobierno de Luis Ignacio Lula da Silva. Los jóvenes con pancartas ocuparon pacíficamente distintas calles del centro de la capital de Brasil por varias horas, expresando su rechazo a la tendencia electoral a favor de los candidatos de la derecha, como ocurrió en las elecciones del domingo. La protesta denominada Juventud en la Calle por la Democracia se enmarca en una campaña de defensa de las instituciones democráticas y de la educación pública que busca reforzar su presencia en las calles como principal instrumento de presión política y defensa de los derechos sociales.
0: Esta ha sido la información de la hora en Punto Pi. Quien les habla, Yadira Martínez, les agradece por su gentil sintonía. Continúen en la programación de Radio Pichincha.
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0: Buenas tardes, amigas y amigos. Estamos empezando una edición más de Radio Peatón, el programa de los que caminan y no contaminan.
1: Así es. Muy buenas tardes con todas y con todos. Soy Karina Gallegos y somos la Asociación de Peatones de Quito, que acabamos de llegar a la radio así como calculando full el tiempo porque nos imaginamos que iba a estar todo súper colapsado, y efectivamente en el sector de la Floresta no hay forma de que circule un vehículo. Quienes están por ahí traten de evitar o hacer tiempito. Además, para los peatones, me vine arriesgando mi integridad física por las veredas llenas de granizo, llenas de hielo, que con cualquier tipo de zapatos no sirven de nada porque es súper, súper resbaloso. Bueno, es algo que ya sabíamos acá en Quito, cada vez que graniza es terrorífico caminar por las veredas. Además, está llena de las hojas de los pobres arbolitos que quedaron pelados acá, que en la Floresta, que es tan bonita porque hay tantos árboles y está todo verdecito, ya no, porque está todo caído. Y además hay obras en las calles, que imagínense el lodazal que tienen estas transversales que todavía no terminan las obras, la EMOP, de repavimentación. Árboles, hojas, lodo, granizo, está terrorífico. Vine caminando desde cerquita, desde la Plaza Artigas, pero en vez de hacer 10 minutos, hice como 20.
0: Wow.
1: Por venir a paso de tortuga, pateando el granizo con mis super botas de lluvia para abrir caminos y chaquiñanes y no matarme el
0: granizo. Lo que sí tenemos que decir también es que se nota que cada vez son más intensos.
1: Cada vez
0: son más intensas las granizadas, los aguaceros, cada vez cae mayor cantidad de agua, cada vez la tormenta es más fuerte, y es la tendencia mundial del clima, ¿no? Que sean los fenómenos, sean estos sequías, sean estos inundaciones, lo que sea, huracanes, cualquier fenómeno climático se está volviendo más intenso.
1: Así es, y vamos continuando con nuestro programa a escuchar un producto de la Asociación de Peatones de Quito, un hit medio viejito, pero que pega full también en estos días. Vamos con Despacito, de Vereda 3.
0: Yo, Vereda 13, Álvaro Bermeo.

0: Despacito. Volvemos a Radio Peatón, el programa de los que caminan y no contaminan, y hemos estado pendientes de las reformas a la ley de tránsito que ya se promulgaron en el registro oficial. No hubo un veto presidencial, se nos viene la reforma tal como salió de la asamblea y con todas sus implicaciones.
1: Así es, y ha sido un trabajo arduo, y hay que darle crédito a quien se merece, la coalición Movilidad Segura, las organizaciones que trabajan de la mano, sobre todo con GRSP y con GAI, con estas dos organizaciones multinacionales que tienen el apoyo de Bloomberg, de esta filantrópica enorme. Son los responsables de que durante meses y meses y meses les tengan que estar aguantando y escuchando los asambleístas y viceversa. Uh-huh. Y que hayan logrado estos cambios gigantescos, súper importantes. Faltan cositas importantes también, uh-huh, por supuesto, con el tema de velocidad sobre todo, pero esto ha sido el resultado del trabajo de las organizaciones de la sociedad civil.
0: Así es, escuchemos precisamente qué se viene en la ley en el tema de sistemas de retención infantil con el siguiente informativo.
2: Sistemas de retención infantil. Cuando hablamos de seguridad vial, hay un tema que no admite descuidos: la protección de niñas y niños dentro de los vehículos. Los sistemas de retención infantil, conocidos como SRI, salvan vidas. Está comprobado que su uso correcto reduce las muertes por siniestros de tránsito hasta en un 71% en bebés y entre un 54 y 55% en niños pequeños. No son un accesorio, son un elemento esencial de seguridad. Pero atención, no basta con tener un SRI. Es fundamental que sea el adecuado para la edad, el peso y la estatura del niño o la niña. Los asientos orientados hacia atrás son los más seguros para los más pequeños, mientras que los asientos elevadores permiten que los niños mayores usen correctamente el cinturón de seguridad. Las cifras son claras y preocupantes. En Estados Unidos, solo en 2023, 555 niños menores de 13 años murieron en siniestros de tránsito, y 190 de ellos no llevaban ningún sistema de sujeción. Datos de los Centros para el Control y la Prevención de Enfermedades muestran que 3 de cada 10 niños pequeños y más de un tercio de los niños entre 8 y 12 años que fallecieron en siniestros no estaban correctamente asegurados. A nivel mundial, la Organización Mundial de la Salud advierte que muy pocos países cumplen con una legislación adecuada sobre sistemas de retención infantil. Y aún así, el impacto es enorme. Se estima que más de 13.000 vidas se han salvado gracias a estos sistemas en las últimas décadas. Desde Radio Peatón lo decimos claro: llevar a un niño en brazos sin SRI o sin cinturón no es cuidado, es riesgo. La seguridad vial empieza con decisiones responsables, incluso antes de arrancar el motor. Proteger a niñas y niños es una responsabilidad compartida. En la vía, cada vida cuenta.

0: Así es, se ha incluido ya en la ley de tránsito el artículo 196C, donde se estipula la obligatoriedad de las sillas, de estos sistemas de retención infantil, las sillas protectoras para niños que pueden salvar la vida de los pequeños durante un siniestro. La mayoría de niños están falleciendo como pasajeros y en choques laterales, lo cual sí nos da a pensar acerca de este tema de los sistemas de retención infantil. Se encarga a la agencia que reglamente este tema y se abre la posibilidad de que sean solamente homologados. Aquí capaz aumentar este tema y poner certificados a más de homologados, creo que completaría muy bien la norma, pero tenemos ya una ley en donde se habla de la obligatoriedad y se encarga el reglamento. Entonces, en el reglamento es donde se tiene que especificar cómo se tienen que poner, qué tipos tienen que usar de acuerdo a cada edad, etcétera. Y esta es una lucha que la continuaremos las organizaciones.
1: Así es, ahora toca de nuevo el reglamento. Quienes nos siguen desde hace años nos habrán escuchado, de verdad, por años, la cantaleta de el reglamento, reglamento por la vida ya, los hashtags en redes sociales y todo, hasta que tuvimos que parar, porque decidieron hacer modificaciones en la ley. Entonces, primero estuvimos subidos en el tema de la modificación de la ley que, como les estamos contando y ustedes conocen, ya está publicada en el registro oficial, ya está definitivamente aceptado, así que ahora toca la segunda parte y la tercera parte, que será también el Código Orgánico Integral Penal, donde se estipulan las sanciones vinculadas a contravenciones y delitos de tránsito. Eso es súper, súper importante si no tenemos todo incompleto. Y un tema sobre los sistemas de retención infantil que nos llamó mucho la atención es que en algunos GATS no sabían de lo que estábamos hablando, ¿no?
0: Sí. ¿Qué ves?
1: Sistemas de retención infantil, ¿qué es eso? Son las sillitas para los niños. Y claro, nadie nace sabiendo. A nosotros también nos tocó aprender que ese es el término técnico, pero suponíamos que personas que están trabajando técnicos de seguridad vial, que están, claro, que están a cargo de la revisión técnica vehicular, de la seguridad vial, conocían del término, ¿no? Como aprendiendo, como nos tocó a nosotros. Así que eso nos sorprendió muchísimo y ahora ya a todos los GATS les tocará aterrizar y aprender de qué se trata estos términos y lo que implica con todas las consideraciones técnicas que debe estipular el reglamento.
0: Viene el proceso más sensible luego del COIP y el reglamento, la implementación de la norma. ¿Cuánto se va a controlar esta norma? ¿Cuánto presupuesto va a tener este control de esta norma? Efectivizar la norma en el territorio es lo que se tiene que terminar de hacer al final. Si no nos sirve, si no es una letra muy bonita, hemos asistido todos a foros muy chéveres, hemos comparecido, hemos hecho documentos bien bonitos, pero si no se instrumentalizan en el territorio, no sirven. Y deberían estar hechos para que sirvan a las personas. Así es que vamos a continuar escuchando otro producto acerca de el gran ausente en la reforma de la ley de tránsito, la velocidad. Velocidad, factor de riesgo. Para los actores de la movilidad urbana, las condiciones dadas por el diseño y la infraestructura de las ciudades son amenazas a su tránsito seguro, pero existe también un factor de enorme riesgo y que está totalmente sujeto a la voluntad del conductor. Este factor es la velocidad.
2: El exceso de velocidad está considerado casi de forma unánime como el mayor factor de riesgo de los siniestros viales. Por este motivo, las políticas y los programas de control de la velocidad tienen un papel clave en los esfuerzos para mejorar los indicadores de seguridad vial.
0: La velocidad engaña, ya que en su percepción como factor de riesgo influyen muchas circunstancias, como las características del vehículo, la hora del día, las condiciones climáticas o el diseño y estado de la vía por la que se circula.
2: Cuando se conduce a velocidad excesiva, aumenta la probabilidad de que el conductor pierda el control del vehículo, ya que tiene menos capacidad para anticipar los peligros. También impide que otros usuarios de la vía pública puedan prever adecuadamente el comportamiento del auto.
0: También disminuyen las posibilidades de recuperar el control del vehículo en caso de que se pierda, al haber menos margen de actuación, y se reduce la posibilidad de realizar maniobras evasivas de urgencia en caso de que otro vehículo se interponga.
2: A todo esto hay que sumar que la gravedad de un siniestro y sus consecuencias aumentan con la velocidad debido a que las colisiones se producen a energías más altas. Así, en un choque con un vehículo, la fuerza a la que se ve sometido el tejido humano en el impacto es el producto de la masa y la velocidad. El daño corporal dependerá también de la forma y la rigidez de la superficie o el objeto sobre el que se produzca el impacto. Pero por lo general, la velocidad es el factor que juega el papel más importante.
3: Los usuarios más vulnerables de la vía pública, como los peatones, ciclistas y conductores de motocicletas, tienen un alto riesgo de sufrir lesiones graves o mortales cuando los automóviles chocan contra ellos. La probabilidad de que un peatón muera si es atropellado por un automóvil aumenta drásticamente con la velocidad.
2: Las investigaciones han demostrado que una gran parte de los peatones sobreviven si son atropellados por un automóvil que se desplaza a 30 kilómetros por hora, pero la mayoría mueren si la velocidad es de 50 kilómetros o más.
3: Un aumento del 5% en la velocidad promedio conlleva un aumento aproximado del 20% en el número de siniestros con víctimas mortales. Un aumento del 20% en la velocidad produce únicamente víctimas mortales. Es decir, el exceso de velocidad moderado dentro de un margen de 10 a 15 kilómetros por hora con respecto al límite establecido contribuye en gran medida a que se produzcan choques graves, con resultados que en conjunto son comparables a los de los casos de velocidades extremas, pues son situaciones mucho más frecuentes.
2: El campo de visión de un conductor se ve reducido a medida que la velocidad aumenta. Las velocidades elevadas también implican que los usuarios de la vía pública tienen menos posibilidades de tomar medidas preventivas en relación con los vehículos.
3: En las zonas urbanas, los usuarios más vulnerables comparten el mismo espacio con vehículos potentes y pesados, por lo que los límites de velocidad de esas zonas no deben superar los 50 kilómetros por hora, tal y como reconocen los consensos internacionales de buenas prácticas. Las leyes sobre los límites de velocidad deben ir acompañadas de un cumplimiento estricto para que sean eficaces y permitan salvar vidas.
2: Otra recomendación de buenas prácticas sobre los límites de velocidad es que las autoridades locales intervengan en la reducción de los límites nacionales de velocidad y que estos se controlen a nivel local en las zonas urbanas.
3: El control de la velocidad es una pieza central en un sistema seguro, que además de establecer la vigilancia y control de los límites de velocidad apropiados, también busca convencer a los conductores de elegir velocidades adecuadas para cada circunstancia, mediante la educación y la publicidad. Junto a estas medidas, se recomienda igualmente el uso selectivo de las intervenciones de ingeniería en las vías.
2: Los límites de velocidad son una intervención complementaria a la creación de vías de tránsito, bordes de caminos y vehículos más seguros, que en conjunto ayudan a compensar los errores de los conductores.
3: Como ejemplo de lo anterior, si un niño cruza frente a un automóvil a 13 metros de distancia, cuando este transita a 30 kilómetros por hora, se puede detener justo antes de atropellar al niño, pero si la velocidad del automóvil es de 50 kilómetros o más, el niño será atropellado y las posibilidades de que sobreviva serán muy pocas.
2: Texto basado en La velocidad y los siniestros viales de la Organización Panamericana de la Salud.
0: La velocidad, la gran ausente, es increíble, es como que se llenan de eufemismos en la ley de tránsito cuando aprueban el uso de los radares para lo que le llaman control de tránsito y seguridad vial. ¿Qué controlan los radares? Los radares controlan la velocidad de los carros, señoras y señores, no controlan la seguridad vial. Un radar no te puede decir si el choque fue un volcamiento, un choque lateral. A no ser que tenga una cámara incorporada, que no estamos hablando de necesariamente de esos que tienen cámaras, pero aún así lo que hacen es medir la velocidad. Parece que se le ha cogido un miedo a este término, ni siquiera en la conducción temeraria, que fue otro de los avances que se incluyó, en donde se puso además que ya no se puede manejar bajo efectos del alcohol, que no estaba en la ley, ni siquiera ahí se puso, se prohíbe ir a exceso de velocidad. Uh-huh. A pesar de que se aprueba el control de velocidad a través de radares, no se establecen los límites, y esto sí es algo grave y que vamos a tener que volver a insistir para la próxima reforma a la ley. Tiene que estar esto en la norma orgánica perfectamente claro cuáles son los límites. 100 en carretera, 90 en perimetral, 50 en la ciudad, 30 en zonas residenciales y 20 en zonas escolares y hospitalarias.
1: Así es, y nos preguntábamos hoy antes del programa, ¿cuál será la razón por la que tienen tanto miedo en la asamblea de utilizar el término velocidad? Manejamos algunas hipótesis, y a título personal, no de la PQ, ni de la coalición, ni de nadie que esté trabajando en este tema, a título personal, yo sospecho que es un tema, por si acaso digo, no haya represalias, como se suele decir, porque estamos trabajando en estos temas. Bueno, ahora el reglamento ya no es con la asamblea, por suerte, que es un trabajo súper ralentizado, pero sospechamos, bueno, por un lado, lo primero que decíamos es el tema de gremios, ¿no? Tema de gremios que no les conviene que se reduzca velocidad porque ganan más, mientras más rápido van, hacen más carreras, tanto de pasajeros, tanto de mercaderías, uh-huh, y de productos, etcétera, puede ser un tema. Y lo que les decía a título personal, para mí es un tema súper politiquero, porque resulta, coincidencialmente, entre comillas, que la bancada que más se abrió para receptar estas reformas a la ley, que han sido aceptadas, incluso también el tema de velocidades del 2022, que empezamos las reuniones de estos temas, primero por varios temas jurídicos, legales, normativos de la asamblea, al paralelo de que estábamos intentando lo del reglamento, que luego quedó trunco, fue la bancada de la ERC, la bancada de la Revolución Ciudadana, porque teníamos contactos, teníamos amigos, excompañeros de trabajo, y fue súper chévere la recepción que tuvimos, el acercamiento fue inmediato. De hecho, la primera reunión la tuvimos con toda la bancada, uh-huh, increíble, de la ERC, que nos recibió a escucharnos nuestras demandas como organizaciones de la sociedad civil con respecto a los temas de seguridad vial. Y nos quedamos trabajando, pues, con la bancada de la ERC, pese a que, bueno, una de las principales interesadas, involucradas, luego ahora es parte de ADN, ¿no? Se viró, pero hasta le nombramos champion de seguridad vial, ¿no? Estos términos que les gustan a las multilaterales para reconocer personajes que realmente hacen influencia sobre los temas y son dinámicos, etcétera. Y claro, ¿qué pasa? Que ahora que la asamblea está tan tomada, creo que como el viejo Congreso, el Congreso que se disolvió con la Asamblea Nacional Constituyente, o peor, hay esta rencilla de que, como me presentó la bancada de oposición, aunque sean leyes y reformas y criterios que favorezcan a la vida, a la ciudadanía, a mantener seguras las vías, a evitar siniestros, no, porque lo está proponiendo desde la oposición, es la bancada de oposición. Y ya no va.
0: Parece
1: es que es un nivel de pre-kinder, o sea, sin querer ofender a los guaguas, sino ofender que ese a los es el guaguas, manejo.
0: Pero qué inmadurez.
1: Sí, es una cosa súper reaccionaria.
0: Es una inmadurez política que y dogmática, nos perjudica, además,
1: sin criterio, además, ¿no?
0: Claro, sí.
1: No podemos hablar ni de la ideología de ADN, es la que permite. ¿Cuál ideología? Claro. O sea, yo creo que se tocan intereses. Yo digo, perdonen que hable así, pero no quiero involucrarle ni a la organización en la que trabajo, ni a la radio, a título personal. Yo sí creo que va por ahí, por un tema de intereses de clase, que fue lo mismo que pasó con los controles de velocidad aquí en Quito, ¿no? Bastaron unos tweets de gente súper poderosa y que no quiere bajarse nunca del carro, criticando al alcalde por la campaña 50 es la clave de velocidad, uh-huh, y se eliminó, y inmediatamente fue el tema de los radares también, chao, a nivel nacional, porque son lobbies de clases altas. Yo creo que mucho tiene que ver con el tema de clase.
0: Nunca me olvidaré cuando estuvimos en ese focus group con el ex concejal Pablo Ponce, uh-huh, que nos hablaba del placer que sentía al aplastar el acelerador y pasar de 160 a 170. Nosotros nos reíamos.
1: Decía súper inspirado, ¿no? Tenemos grabado eso.
0: ¿En dónde carajo se puede? Yo me imaginaba, decían, ¿qué carretera del Ecuador?
1: El Mar de Indianápolis.
0: ¿Se puede hacer eso? ¿Dónde hay una recta así? Tendría que ser en la costa, en los ríos, en Guayas, una recta como para alcanzar esa velocidad, porque tratar de alcanzar eso en la sierra es completamente, yo diría hasta es una estupidez, ¿no? Si ya tienes la curva adelante, ¿para qué vas a acelerar tanto para nomás de frenar un poco más allá? Somos un territorio escarpado, lleno de montañas, y estar pensando en no controlar la velocidad, como es el sueño de muchos de estos personajes, era lo que conversábamos, ¿no? Es todo un tipo de persona, una clase de persona, ¿no? La que busca comprarse los vehículos más exclusivos, ajá, caros,
1: y obviamente
0: lujosos.
1: Quieren jugar con esos carritos.
0: Obvio,
1: ¿cierto?
0: Quieren
1: son
0: jugar con esos juguetes.
1: De lujo.
0: Mandan a cerrar las vías, como pasó con el presidente, para poder estrenar
1: algunas
0: sus carros de 400 mil, 500 mil dólares. Uh-huh. Y todos quieren ser como él. Entonces hay un montón de gente que piensa o busca este modelo de tratar de ir rápido y lo más lujoso posible, y capaz de ellos también, por eso no quieren hablar de velocidad, ¿no? Por eso los mismos jueces de la Corte Constitucional votaron por levantar la pena de prisión de 3 días por exceso de velocidad, cuando es una de las faltas más graves que puede cometer un chofer, sobre todo si sobrepasa el límite por muchos kilómetros por hora. Si el límite es 100 y estamos en 140, 150, eso es peligrosísimo. No solo para el bruto que está yendo a esa velocidad, sino para todo el resto de personas que está utilizando, ajá, la vía. Y aquí en la Simón Bolívar, en la Ruta Viva, hay vehículos que llegan a 150 y sobrepasan los 150 kilómetros por hora. Es increíble cómo puede haber gente a la que le da placer poner así su vida en riesgo. Estamos elucubrando cuáles son las razones por las cuales simplemente se ignoró a la velocidad en la ley de tránsito. Vamos al corte de la radio y volvemos.

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3: Vulnerabilidad en la movilidad. Vulnerable, dentro del tema de la seguridad y los riesgos en la movilidad urbana, se refiere a quien, por la forma como se mueve por la ciudad, tiene un riesgo más alto para salir lastimado en caso de un siniestro.
4: En el texto publicado por el municipio de Quito, Movilidad y Elementos de Riesgo en el Distrito Metropolitano, se define a la vulnerabilidad como un determinado número de condiciones propicias que son susceptibles de ocasionar daños o disfuncionamientos mayores en caso de concretización de una amenaza.
3: Para los actores de la movilidad urbana, la amenaza son las condiciones dadas por el diseño y la infraestructura de las ciudades, pero también por factores como la velocidad de los vehículos motorizados, por ejemplo. Estos factores son susceptibles de control y modificación para atenuar el riesgo y reducir la vulnerabilidad de los más afectados.
4: La escala de vulnerabilidad en la movilidad urbana considera al peatón como el primer actor a ser protegido. A continuación están el ciclista, el usuario de transporte colectivo, las motocicletas y finalmente los conductores de automóviles.
3: Un nuevo enfoque señala que la escala de vulnerabilidad la encabeza el peatón, seguido por los usuarios de transporte colectivo, al ser un modo de movilidad más utilizado por sectores de la población menos pudiente económicamente, y finalmente los conductores de vehículos y dentro de este grupo los ciclistas, quienes sufren desventajas al ser usuarios no protegidos.
4: Los peatones se encuentran en total desventaja frente al resto de actores, incluso de los ciclistas. Por esta razón, las políticas de uso de la vía y la planificación misma de las ciudades deben considerar que, al proteger al peatón, están protegiendo al resto de actores de la movilidad. Este grupo, el más frágil en la movilidad urbana, también debe gozar de consideraciones específicas según sus capacidades físicas, la edad, hábitos o comportamientos cuando se moviliza por las calles.
3: Respétanos, también somos tráfico, es una consigna bastante utilizada por los activistas pro bicicleta, cuyo subtexto reclama un espacio de circulación compartido con los vehículos motorizados. Sin embargo, cuando las bicicletas no encuentran un medio amable para su circulación, son las veredas las vías utilizadas, con lo que su circulación causa perjuicios a los transeúntes. Entonces, los ciclistas se vuelven de actores vulnerables de la movilidad a posible factor de riesgo para peatones.
4: Los actores vulnerables afectados en siniestros de tránsito siempre llevarán la peor parte. La falta de protección de un chasis y de un motor revelan la fragilidad en el momento de una colisión. En Quito, en el 2021, el 44% de los fallecidos en siniestros de tránsito fueron peatones, pero solo el 16% de siniestros fueron atropellamientos.
3: De acuerdo a la OMS, un peatón tiene un 90% de probabilidades de sobrevivir a la embestida de un vehículo que viaja a 30 kilómetros por hora o menos. Pero esa probabilidad es menor del 50% cuando el impacto se produce a 45 kilómetros o más. Por ello, es fundamental la fijación de límites estrictos de velocidad que procuren el establecimiento de 30 kilómetros por hora para reducir el riesgo de siniestros, sobre todo en zonas urbanas con alto tráfico vehicular y que colinden con escuelas y zonas residenciales.
4: Las calles deberán estar diseñadas de forma que no excluyan a ninguna persona, cumpliendo los principios de accesibilidad para ingresar a la vía pública, usarla, llegar al lugar deseado y desarrollar sus actividades. De ahí que, para reducir el riesgo para los grupos más vulnerables en la movilidad, la reducción de los límites de la velocidad permitida, la configuración del espacio público y los comportamientos de los distintos actores son los tres elementos fundamentales a considerarse.
3: Minimizar el riesgo cuando hablamos de movilidad urbana implica cambiar las tendencias de planificación y diseño de las ciudades. Actualmente, las directrices están dando giro en función de temas ambientales, independencia de los combustibles fósiles, impulso al transporte activo, sostenible o no motorizado y adecuación de lugares peatonales. Estas iniciativas permitirán reducir las situaciones de riesgo siempre y cuando se establezcan desestímulos para el uso del vehículo motorizado particular.
4: El reordenamiento espacial también busca reducir las distancias de los desplazamientos, centralizar y concentrar las actividades de los individuos. Esto en pro de reducir las necesidades de transporte entre largas distancias y con ello también despejar los espacios tomados por los automóviles, pensando en nuevos usos para ellos. Con una planificación adecuada, entonces, hay más probabilidades de que se anticipen las situaciones de riesgos y amenazas. Uno de los principales desafíos urbanos consiste en proteger a quienes se muestran más vulnerables.

0: Estábamos escuchando a Piero, una noticia tristísima. Hoy hemos perdido, se nos adelantó en el viaje este grande, enorme, gigante cantautor latinoamericano, responsable de, así como esta canción, otras muchísimas que desde los años 60, 70, 80 nos quedan como legado a todos los latinoamericanos. Ha logrado hablar y darle una voz a nuestras sueños, aspiraciones, a nuestras creencias. Le cantó a los viejos, le cantó a los niños, le cantó al amor. Así es que vamos a estar pensándole hoy a Piero.
1: Así es, nos ha dado muchísima pena quienes crecimos escuchando

0: justamente este tema de compartir, este tema de cómo usamos el espacio público, las vías que estábamos hablando antes del corte, cuando uno es irresponsable y abusivo en el vehículo por exceso de velocidad o por ser infractor con las señales de tránsito, etcétera, etcétera, lo que decía Juan Pablo, el tema de no solo pongo en riesgo mi vida, sino del resto de personas, porque no hay este criterio del compartir el espacio. Son valores que tristemente se van perdiendo por efecto de todo lo que tenemos que vivir, las imposiciones del sistema que nos hacen cada vez ser más individualistas y cerrarnos, porque se pierde la solidaridad, se alienta la competencia, se alienta quién sobresale más que el otro, y si alguien está sobresaliendo más que yo, tengo que hundirle y hacerle daño a esa persona. Y eso se refleja también en la forma como conducimos, cómo manejamos, cómo ocupamos el espacio. Y eso no cambiará hasta que cambie el sistema, que bueno, es palabras mayores, o hasta que tengamos autoridades con voluntad política, ¿no? O sea, con decisión política, claro, también es cultural y de educación. Pero el tema de tener autoridades convencidas de qué es lo mejor, qué es lo que hay que hacer para mejorar la seguridad ciudadana. Vínculos comunitarios, que la gente se acerque en los barrios, no poner más alarmas, no poner más puestos llenos de chapas, no poner más vallas eléctricas. ¿Cómo hacemos? Juntándonos más como sociedad. Esas cosas están muy venidas de menos, y hasta que no tengamos de verdad, sepamos elegir y aprendamos a elegir personas que tengan este tipo de criterios políticos de mejorar el tejido social para ir transformando desde la seguridad, el consumo responsable, la calidad del aire, la seguridad vial, todo esto depende de cómo estemos estructurados como sociedad y cómo mantengamos estos valores con los que nos educaron a muchos de nosotros en nuestras casas, y si no, cómo contagiarlos a las personas que no los conocen y dejar la individualidad, el individualismo terrible, este mal terrible que nos impide verle al otro y aplaudirle cuando hace algo bien, y manejar responsablemente, ¿no? En el caso nuestro.
1: Escuchemos un informativo acerca de la visión 2025 de la Organización Panamericana de la Salud sobre la seguridad vial.
2: Informe de la Organización Panamericana de la Salud 2025.
3: La seguridad vial sigue siendo uno de los mayores desafíos de salud pública en las Américas. Un nuevo informe de la Organización Panamericana de la Salud, publicado en enero de 2025, advierte que los avances para reducir las muertes por siniestros de tránsito son lentos y desiguales.
2: En 2021, los siniestros viales provocaron más de 145.000 muertes en la región, lo que representa el 12% de las muertes por tránsito a nivel mundial. Aunque entre 2010 y 2021 la tasa de mortalidad se redujo en 9,37%, solo 9 países lograron avances sostenidos.
3: El informe también revela fuertes desigualdades entre subregiones. Mientras en algunas zonas hubo reducciones importantes, en América del Norte y el Caribe Latino las muertes aumentaron, lo que confirma que sin políticas firmes y continuas no hay resultados duraderos.
2: Uno de los datos más preocupantes es quiénes están pagando el costo más alto. Entre 2009 y 2021, las muertes de peatones, ciclistas y motociclistas pasaron del 39 al 47% del total. Además, la mayoría de las víctimas son hombres y más de la mitad son personas jóvenes entre 18 y 44 años. A esto se suman las lesiones no fatales. Solo en 2021, más de 4 millones de personas resultaron heridas en siniestros de tránsito en la región, y 638.000 de ellas con consecuencias graves o permanentes.
3: La OPS es clara en sus recomendaciones. Se necesita un enfoque de sistemas de tránsito seguros, que incluya mejor gestión pública, infraestructura vial segura, vehículos más seguros y leyes estrictas contra el exceso de velocidad, el alcohol al volante y el uso del celular mientras se conduce.
2: ¿Y qué significa esto para Ecuador? Significa que no podemos conformarnos con avances parciales. Que proteger la vida en las vías exige decisiones claras desde las autoridades, pero también compromiso ciudadano. 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
1: Este martes y miércoles se desarrolló el Hábitat de la conferencia que le da seguimiento. Ya son 10 años del Hábitat 3 que fue aquí en nuestro país. Se trata del Foro Urbano Ecuador que se realizó en la plataforma gubernamental con la participación de varios expertos internacionales en el tema de movilidad. Lo que están buscando es este cambio de paradigma de las ciudades saludables. Fue interesante encontrar, hablando de espacio público y de movilidad, a la gente del Ministerio de Salud, a la gente de la Organización Panamericana Mundial de la Salud, porque se conectan mucho estos temas. Escucharles hablar del tiempo del cual disponen las personas para disfrutar y para pasar con familia, con su familia, nos parece un tema vital, y de cómo además esto influye en la calidad de la vida de la gente de una forma tan definitiva que, de acuerdo al acceso que tiene uno a recreación, a parques, a movilización, etcétera, se pueden marcar diferencias en la esperanza de vida. Hay barrios que tienen todos estos servicios que llegan a tener 10 a 15 años más de esperanza de vida que los barrios que no cuentan con parques, que no cuentan con espacios públicos que inviten a las personas a estar afuera apropiándose de su ciudad. Son diferencias fundamentales y que afectan muchísimo en la calidad de vida de las personas, y fue importante también ver cómo hay colectivos ciudadanos alrededor del mundo que están elaborando experiencias locales para transformar sus espacios y volverlos más caminables y por lo tanto más saludables.
2: Nosotros estamos convencidísimos de estos temas, ¿no? Uh-huh. Lo poquito que falta es que las autoridades se lo crean, porque sin decisión política y sin voluntad política, las conferencias son hermosas, las experiencias son maravillosas, ¿no? Y nos maravillamos de lo que pasa afuera y quisiéramos replicarlo acá, pero hasta que no decidan las autoridades hacer estas obras acá, hacer parques, hacer más calles peatonales, hacer veredas más cómodas, cambiar las normas, las reglas técnicas, hasta que no haya esa evolución, siguen haciendo conferencias muy interesantes de actores importantes que ganan además mucha plata dando las conferencias, pero la realidad no cambia, se queda en discursos, y venimos 20 años escuchando las mismas palabras bonitas. Y sabemos que estuvo presente el gobierno nacional en estas jornadas. Ojalá la tuvieran clara, ojalá realmente les importara no únicamente asistir a estos eventos, ¿no es cierto?, y figuretear, como mucha gente lo hace, sino realmente tomar decisiones y entender que, como decíamos hace un momento, la seguridad ciudadana, la seguridad vial, el consumo, la contaminación, todo eso depende de voluntad de decisión política para fortalecer, estimular el tejido social, el sentido comunitario. No más conferencias, lo que queremos son hechos.
1: Así es, podrán ser muy lindos estos actos, pero en el presupuesto, planes, programas y proyectos es donde se ve el compromiso de las autoridades con estos temas de mejorar nuestro hábitat, ¿no? Que sin duda es algo primordial. Escuchemos la cuña de los derechos de los peatones acerca de este tema precisamente.
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0: duda que este nuevo paradigma urbano tiene que tener a los peatones como centro en la movilidad. Y tal como dice nuestro querido Sebastián Arias, todos ya sabemos la receta.
1: Exactamente.
0: Todos sabemos la receta. Lo que tenemos que comenzar a ver es ya qué hemos hecho en la práctica. Un abrazo para el Sebas. Él también estuvo como ponente en una de las mesas del Hábitat. Y claro, él tiene la película bien clara, hablando acerca de corredores seguros, pacificación de zonas escolares, etcétera. Y cómo además se puede dar esta espectacularización, ¿no? De ponerse a hablar de, ay, vamos a hacer un tremendo túnel de millones, vamos a llevar el metro a todo lado.
1: Y es segunda vez que lo escuchamos de dos diferentes lados, ¿no? Que parece que son el mismo.
0: Yunda está alineado con Luque y los dos hablan de un túnel. Y además, es que tal como sospechábamos nosotros o elucubrábamos, es un tema de clase, ¿no? Porque como el ministro habló fue de la siguiente forma, dijo, ya me dicen los quiteños que ya van en el quinto puente y aquí no tenemos ni un túnel. Entonces es como una cosa de clase, de gente que quiere y que en verdad piensa que poner y construir y gastarse 100 millones de dólares en un túnel para volver a unir otra en otro punto el valle con Quito va a resolver el problema del tráfico, cuando sabemos que no va a ser así.
1: Imagínense el Sebas Arias, que ha venido acá al programa tantas veces, con poder de decisión.
0: Claro.
1: Con poder de tomar decisiones y cambiar la ciudad. ¿Cómo serían las cosas? El Sebas la tiene súper clara, tiene la receta, pero no tiene poder. Entonces tenemos que esperar que lleguen personas que, a más allá de sus ambiciones...
0: Qué bestia, ¿no?
1: Personales, tengan una visión ideológica que permita cambiar las ciudades, porque cambiar las ciudades es un tema político y es un tema que además, y es una crítica que hemos hecho siempre, la izquierda ha dejado de lado históricamente y eso hay que retomar. Es una pelea que no se ve todavía.
0: No se ve.
1: Se ha hecho algo, la alcaldía de Pablo Muñoz ya incorporó muchos conceptos desde la visión, desde la RC, digamos, que es todavía de izquierda, o algunos sí le consideramos de izquierda todavía a la RC.
0: Digamos que hay algunos de izquierda.
1: O digamos que hay alguna gente de izquierda en la RC, y en eso se ha avanzado un poco, digamos, aquí. Pero es un discurso, es un tema súper interesante para la derecha, para figuretear igual, para proteger sus intereses de clase, pero ha sido descuidado por la izquierda. Necesitamos a alguien que tenga la película clara y que piense algo tan simple y tan básico, como una vez hablamos con la queridísima prefecta Paola Pavón. Por bus se transporta la clase trabajadora y a la clase trabajadora hay que darle los privilegios y los beneficios de la infraestructura y la obra pública, porque ahí van quienes producen y hacen mover al país y van incómodos en buses y se quedan atorados en el tráfico generado por montones de carros donde hay un individuo en cada vehículo. Entonces ahí es donde hay que poner la plata, no en túneles, no en obras majestuosas de infraestructura, y si se las hace, dar prioridad al transporte público, al transporte colectivo, a buses articulados, etcétera, etcétera.
0: Así es, estamos llegando ya al final de nuestro programa y nos quedamos con ese mensaje. No puede ser que la movilidad sostenible, que el transporte colectivo sea solamente la prioridad de millonarios como la familia Wayne en la película de Batman. Esto también tiene que importarle mucho a los políticos que trabajan junto al pueblo, porque es el pueblo el que se va a beneficiar de los carriles exclusivos, los corredores, este corredor de 10 de agosto, Carapungo, que es ultra urgente. Antes que hablar de la extensión del metro,
1: ya está lo del metro,
0: es un corredor que ya está y se debe hacer. Además del metro, no solo tiene que irse por debajo, también se debe conectar por superficie. Así es que de estos temas debería apropiarse la izquierda y hablar, porque mejoran la calidad de vida de la gente. Solo hay que fijarse en la infraestructura de metros que tiene China, que tiene Vietnam, totalmente. Ahora en todos los trenes que están construyendo y cómo